0: En uno de sus delanteros desde el extranjero, ya preguntaron por Clemente Montes. Mientras el partido ante la República Democrática del Congo sigue en incertidumbre, La Roja prepara su desafío ante Portugal. Luego escuchamos la palabra de uno de los arqueros. A 8 días del inicio de la Copa del Mundo, los equipos continúan con sus amistosos preparatorios por jugar Haití y Nueva Zelanda. Partidazos en Estados Unidos. Otras selecciones arriban a México, a Canadá, a Estados Unidos, todos preocupados por la alta temperatura.
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0: comenzar este capítulo de martes junto al polaco Rodrigo Wolver y José Antonio Prieto.
1: Hola, ¿qué tal?
0: ¿Qué tal?
2: ¿Cómo le va?
1: ¿Cuál será el promedio de las sanciones en el tribunal de penalidades para la reyerta?
0: Son mínimo dos.
1: ¿Sin haber sido expulsados, mínimo dos?
0: Sí, mínimo dos. Tres.
1: ¿De dos para tres?
0: Tres le van a dar.
1: A todos, parejo.
0: Sí, creo. ¿Sí?
1: ¿Y habrá algún citado más de acuerdo al tribunal que no haya incluido el informe?
0: Lo veremos hoy, puede ser. Hay una posibilidad también.
1: Yo creo que varios zafaron, ¿eh?
0: Sí, Correa, uno de ellos.
1: El kinesiólogo, por ejemplo.
0: No, estaba citado él.
1: ¿Ah, lo citaron?
0: Sí, estaba citado.
2: No, yo creo que lo van a castigar.
0: Sí. Seguro.
1: Sí. Sí, hay varios que zafaron de lado y lado, ¿eh?
0: Ya estaremos con Rodrigo Gómez. Antes, marcamos actualidad por jugar Haití y Nueva Zelanda, sí, partido que será televisado, si lo quiere ver, ESPN a esta hora, por comenzar, claro, porque es viral. Estaba preguntando yo por qué era tan viral, claro. Tim Payne, jugador de Nueva Zelanda, y Pancho Gané me explicó muy bien. No tenía claro por qué era tan viral, porque sonaba tanto su nombre. Claro, un tema viral ahí porque tenía pocos seguidores, era un futbolista con menos seguidores en Instagram.
1: No era por su juego.
0: Nada
1: que ver con su juego. ¿Cómo? Lo vimos jugar contra... O sea... ¿Cuánto nos boleteó Nueva Zelanda? ¿Cuatro?
0: 4-0.
1: No hizo cuatro, o sea, calladitos nosotros, no tenemos nada que decir. ¿Eh?
0: 32
1: silencio,
0: años.
1: Esa estampa.
0: Juega en el Wellington de la Liga Australiana. Tenía 4.700 seguidores, ahora tiene más de 4 millones.
1: Tiene más que la cuenta de All Blacks.
0: Imagínate. Gracias al influencer y creador de contenido argentino Valen Scarcini, conocido como El Escarso.
1: Este mundial va a estar lleno de eso.
0: Sí, va a tener todo ese condimento.
1: De repente alguien de repente va a decir, oye, además está jugando un partido. O sea, van a estar todos preocupados de todo este tipo de montajes.
2: Pero si además, piensa tú, que una de las cosas que se ha descubierto, para que veamos cómo han cambiado esta... Gracias, don Rodríguez. Cómo ha cambiado esta dinámica, que incluso cuando ven los goles, los jugadores se forman para que les saquen fotos. Y muchas veces les pasan sus celulares a gente que está ahí para que les saquen fotos y después las suban a redes.
0: Sí.
2: O sea, está todo preparado.
1: Bueno, Cristiano Ronaldo tenía su fotógrafo y camarógrafo personal, lo ponía en la cancha cuando jugaba en el Real Madrid. Sí. Maquilladora y se maquillaba, hizo el gol, lo celebraba, tenía todo hecho. Ahora, claro, la dinámica de esto, de lo digitalizado, generando todo esto. Cuando fui al Mundial de Japón y Corea, el primer día en los estadios de Japón decía prohibido ingreso de cámaras de fotos y de videos, la FIFA. La FIFA no sabía que en Japón ya habían inventado los teléfonos celulares con cámaras de video,
0: sí,
1: y fotos en ese... No, era recién los habían lanzado al mercado, los celulares con cámara de video, pero además con llamada de video, en 2002 te estoy hablando. Los japoneses ya tenían esa tecnología. Por lo tanto, los oficiales de la FIFA que revisaban eso se desmayaron. No tenían nada más que hacer.
0: Antes de ir a Quilín, la gente ya se conecta con nosotros en nuestro chat, canal de YouTube Cooperativa FM, hasta ahora en el non-stop, en audio, Cristian Quintanilla, comiendo sopaipillas a esta hora, escuchando Cooperativa Deportes. ¡Qué envidia! He estado tentado hace dos semanas y todavía no voy por sopaipillas. ¿No he encontrado picada acá?
2: ¿Cómo? No, por acá no.
0: Por acá no. No podía encontrar. El otro día caminé tres cuadras a la redonda
1: y aquí
0: nada.
1: Hay un lugar donde...
0: ¿Sí? Ya me pasa el dato.
1: Sí. Para ir mañana. San Pablo.
0: Ah, hay que caminar un poquito más.
1: Bueno, tres cuadras para allá.
0: Sí, sí.
1: Y Matucana. Ahí en la esquina.
0: San Pablo.
1: Hay una famosa panadería histórica.
0: Ah, ahí. Ya. No, decir el nombre. Tiene que venir con algo para mencionarlo.
1: Comienza con San.
0: ¿O se están escuchando?
1: Comienza con San.
0: Vengan y traigan sopaipillas. 20:06, somos Cooperativa Deportes. Está Rodrigo Gómez ya en Quilín. Mucho frío hasta ahora, Rodrigo, allá hace mucho frío en esa zona. Una de Peñalolén, ¿cómo estás?
1: Mira. ¿Sí? Se bajó de la moto.
0: Están las picachas.
3: Rodri.
0: Sí.
3: Reitérame la pregunta, mira que acaba de pasar un auto deportivo, de carrera, de competencia, y no me dejó escucharte, pero absolutamente nada.
0: Está en Mónaco, Rodrigo Gómez, esperando la Fórmula 1 el fin de semana.
3: No, se pasó, por aquí, por Avenida Quilín, en las afueras de la NFP, y bueno, le puso ahí el condimento extra el hombre con el motor a full.
0: A lo rápido y furioso.
1: Algún jugador que le dieron 5 fechas se fue enojado, también acelerando. Puede ser.
3: Sí, mira, te comento que en este minuto están saliendo los jugadores de la Universidad Católica de acá del Tribunal de Disciplina, después de haber entregado sus apreciaciones, sus declaraciones. Está saliendo Vicente Bernedo junto a Daniel González, que fueron los primeros en ingresar ante la primera sala del Tribunal de Disciplina de la NFP, después de, bueno, los incidentes, esta pelea que se genera una vez finalizado el partido en el Estadio Claro Arena. Así que, bueno, hace un rato ya que habían ingresado, aproximadamente una hora, y del lado de Colo Colo están esperando Javier Méndez junto a Joaquín Sosa. Ellos todavía no ingresan a entregar su versión, están acompañados de Jaime Pizarro, el gerente, el nuevo director deportivo de Blanco y Negro, y con el gerente deportivo Daniel Morón, que también llegó acá al tribunal a acompañar a los dos futbolistas de Colo Colo. Como te decía, se está retirando Bernedo en este minuto, lo está haciendo también Daniel González, y bueno, la tabla obviamente incluye algunas situaciones que se dieron en esta fecha 14. Recordemos que este es un pendiente de la fecha 13, hay algunas expulsiones más en esta fecha 14, así que se estima que 9 de la noche o pasadito de las 9 de la noche ya vamos a saber de estos castigos que están esperando estos futbolistas. Recordemos que todo se da en el marco de algunos golpes de puño en pelea, digamos, en gresca, que eso es distinto a un golpe de puño en medio de una jugada dentro del partido. Así que se estima que 2 partidos de ahí hacia arriba podrían ir, o 2 partidos para todo. Bueno, eso lo va a determinar el tribunal en los próximos minutos y se los vamos a contar acá en Cooperativa.
1: O sea, ¿dijiste una hora estuvieron los jugadores de la Católica?
3: Sí, aproximadamente, y un poquito más. Fue bastante extensa la conversación que tuvieron ante el tribunal disciplinario. Entraron por separado y, bueno, Bernedo, te diré, Toño Prieto, que no ingresó a la zona donde estaba la gente de Colo Colo. Al parecer todavía hay ahí una herida abierta para el jugador de la Universidad Católica, así que no se toparon. Él se quedó afuera, dentro estaba Méndez, Sosa, y Bernedo se quedó fuera, esperó su momento de declarar, y ahí solo ingresó a la sala y salió, o sea, no, ni siquiera saludó, me dijeron.
1: ¿Buscaba el Chino Hernández todavía?
3: No.
1: ¿No? Dicen que lo tienen en la mira.
3: ¿Cómo?
1: O sea, dicen que cuando le celebra
3: Escucho
1: el gol.
3: Bajo, Toñito.
1: O sea, dicen que cuando celebró el gol, ahí comienza todo. Alguna cosa muy fea le dijo para su reacción. Dicen que ahí comenzó
4: que ahí lo termina como encendiendo, calentando.
1: Desde ahí se quedó encendido.
3: Claro, algunos plantean que ahí debería haber sido expulsado Bernedo, porque lo toma de la cabeza, le da un pelotazo y que siguió, digamos, gratis en cancha.
4: Sí, es verdad.
1: Así es, ahí el VAR no operó.
4: No operó, exactamente.
1: Y nadie dijo nada, no pusieron el audio, no filtraron el audio sobre esa jugada, nadie lo ha filtrado. Cuando hace el gol Colo Colo,
4: el pelotazo que le tira Bernedo a Hernández.
1: Va Hernández, le ve como un empujón, sí. Y otro le tira el pelotazo, y ahí después lo agarra el cuello. O sea, ahí comienza.
2: No, pero primero no, primero le tira el pelotazo.
4: Sí, después le tira el pelotazo porque seguramente le dijo algo en el gol.
2: Él iba caminando para allá, estaba celebrando el gol cuando le llega el pelotazo. Y de ahí se devuelve y le tira la bachotada.
4: Ahí fue.
2: Pero sí.
0: Esperemos lo que termine decidiendo el Tribunal de Disciplina, Rodrigo. Estaremos pendientes, por supuesto, durante toda esta edición de Cooperativa Deportes. Cuéntanos algo de Colo Colo, aprovechando la ocasión, porque está preparando el partido del domingo, donde ya ayer lo contábamos que va a depender de lo que pase el viernes, la circunstancia o el contexto que va a tener ese duelo en Talcahuano.
3: Claro, hoy día volvieron los entrenamientos, está el técnico buscando alternativas, sobre todo la banda izquierda con el reemplazante de Ulloa, que ahí, bueno, no hay demasiadas variantes, o es Bimber o de lo contrario Riquelme, no tiene mucho más en esa zona. Y en la mitad de la cancha, y yo creo que se puede abrir espacio para alguno de los jóvenes de Colo-Colo que están en esa zona de volantes, porque recordemos no estará Méndez, o de lo contrario, bueno, sacar a Vidal del fondo y dejar a Madrid, a Alarcón y Vidal. Esa sería como la alternativa, pero todo dependiendo. Bueno, yo creo que va a trabajar lo mejor posible, esperando que se dé esta ayuda de parte de Deportes Concepción, que haga la tarea frente a Coquimbo Unido y ahí Colo Colo el día domingo pueda ganar. Así que han comenzado hoy día los entrenamientos en el Estadio Monumental. Queda todavía ahí camino por recorrer para ver qué es lo que determina el técnico, si será momento de darle más tiraje a los jóvenes o definitivamente presentar hasta el final en esta Copa de la Liga el mejor equipo posible. Vamos a estar en contacto en los próximos minutos, Rodri, porque van a haber algunas declaraciones acá, por ejemplo, de Jaime Pizarro, en el momento que salga Colo Colo después de su presentación ante el Tribunal de Disciplina, así que ahí estaremos haciendo el llamado oportuno, sí, para escuchar qué tienen que decir del lado del cacique.
0: Sí, estábamos viendo el video acá, Toño me lo estaba mostrando, claro, después que hace el gol Correa, se acerca Hernández. Claro, es como una suerte de empujón ahí sobre el Neo y después reacciona, le tira el pelotazo y después hay insultos de lado.
1: Yo tengo alguna versión de que Hernández le habría hecho algo directo de alguien de su familia con nombre. No así un insulto habitual, sino que algo que lo encendió. Mm. Y bueno, ahora se pagarán las culpas.
0: Sí.
1: Y el VAR debió haber intervenido.
0: Sí. Rodrigo Codoseo, Rodri, dice, Gomito, dice directamente. ¿Quién estará en la banca ya que Ortiz está suspendido el domingo?
3: Estará el Chato.
0: Al mexicano.
3: Juan Pablo Rodríguez, el asistente.
0: Sí.
1: Buen jugador.
0: Seleccionado mexicano fue, además. Jugador. Sí.
1: Muy bueno.
0: Ya pues, él estará a cargo entonces de la dirección técnica ese día, ya que recordemos Ortiz está suspendido. Mariana Carola también nos saluda, ella es hincha de Colo Colo. La gente que está a esta hora conectada, Cooperativa Deportes PM. Rodrigo, línea abierta contigo. Cualquier novedad nos llamas y acá estamos para escucharte y escuchar a los protagonistas también. Y si sale la sanción, obvio, estaremos contándolo en Cooperativa Deportes.
3: Así será, retomamos en cualquier minuto.
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1: Sí, yo ando en el metro, la aplicación no en se el corta. Metro, espectacular. Todo el rato la vemos escuchando.
0: ¿Cómo se llama? El día del clásico. Venir escuchando Cooperativa Deportes en la app, el partido no se cortó nunca. Chava, nunca.
1: Chava, el topo caneo cuando estaba en Siga la Vaca, por ejemplo.
0: El partido no se corta. No se corta.
1: Hasta eso escuché.
0: ¿Tienes buena señal? Perfecto. La app de Cooperativa y por supuesto Cooperativa.cl, nuestro canal de YouTube también, donde nos puedes escuchar sin parar todo el día. 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A propósito de Siga la Vaca,
1: llegó
0: Francisco Caneo. Llega.
1: El representante.
0: No se escuchó. Micrófono apagado. Paso piola.
5: Ahora sí.
1: Se paste porque te está escuchando.
5: ¿No, está escuchando?
0: Dice que escucha la radio todo el día.
1: Pero en la aplicación la tiene.
5: No sé. En Siga la Vaca, el señor Díaz Correa tiene un cuadro. ¿Sabían ustedes,
0: sí,
5: no?
0: Homenaje.
5: Un cuadro, homenaje. Hay una foto acá con Patricio Muñoz. ¿Quién le habla? Y Ernesto Díaz Correa. Es como una foto con Dembélé en el estadio del PSG. el mejor del mundo en su estadio. Eso es una foto con Díaz Correa.
1: Los que nos escuchan, Sigala Vaca, un
5: restaurante. No, Sigala Vaca es un restaurante de tenedor libre.
1: En Buenos Aires, en claro. Tomadero.
5: Sí. Icónico.
0: Una para obligatoria si uno va a Buenos Aires.
1: ¿Y la entrada que hay?
5: Una vaca.
2: Sobrevalorado, creo yo.
5: Sí.
0: Es que, claro, con el pasar de los años van surgiendo otros lugares.
5: Pero a ti se te ha quitado mucho el romanticismo por la institución y las cosas.
0: No, pero
6: ¿qué tiene que ver el romanticismo con la institución?
5: Porque para nosotros, sí, la vaca es una institución romántica. ¿Cuántas veces? Mi primer viaje a Argentina por esta emisora, año 2017, Siga la Vaca.
0: No, todo.
5: Con Ernesto Díaz Correa.
0: Todo.
1: La última, Siga la Vaca.
2: O sea, lo pueden restaurar mejor que Siga la Vaca.
5: No, sí, hay miles. Hay miles.
0: ¿Qué ha caído? Le molestó el concepto sobrevalorado.
5: Sí. No, te queda Siga la Vaca. Toca otras cosas. No el Siga la Vaca.
2: Gran es que lástima por ti que no te abres al nuevo sabor.
5: Sí, igual, me
2: ¿no?
5: abro, pero estoy ahí. También
2: el que está en el museo de camisetas de...
5: ¿Viste? Debe ser tan rico que ni te acordás.
2: Nueva York con Perú.
0: Eso en San Telmo, ¿no?
2: Eso es San Telmo, claro.
0: Sí, también fui ahí.
5: La brigada está allá arriba.
0: Fue Robert De Niro a grabar una serie que se llama Nada, con el reciente actor fallecido.
5: Es el poder económico de los grandes comentaristas de este país también.
0: Grabó una escena ahí.
1: Recomendemos la serie que está asociada a la gastronomía argentina. Y
0: Luis Brandoni, que nos dejó hace poco tiempo.
1: Y Robert De Niro.
0: Viene la secuela que alcanzó a grabar Luis Brandoni antes de su partida, que se va a estrenar este año.
5: ¿Qué hace la escena de la milanesa?
0: Exactamente. Receta que hay que aplicar.
1: Se escuchaba la aplicación de Cooperativa en Siga la Vaca, ¿no?
5: Se escucha, obvio. Sí.
1: ¿Existe algún despacho o no?
5: Sí. Para terminar con esto.
0: Sí.
5: Siga la Vaca.
0: Porque tiene dos temas.
5: Siga la Vaca. Mira, mientras no aparezca el señor Segalo Musa. Siga la Vaca, nombramos a Frank Darío Kudelka como técnico, no me acuerdo.
0: Es verdad.
5: Desde ahí lo sacamos. Ya, vamos con la selección chilena.
0: Porque tenemos la U también.
5: Sí, está en Portugal la Universidad Chile. La selección nacional para este partido del día sábado frente al elenco luso, con esta duda en el arco, porque ¿quién va? ¿Guillier? ¿Cortés? ¿Vigorux? Bueno, habló Guillier de lo que tiene que prepararse esta selección chilena, de lo que tiene que hacer, y esto es lo que dice el ex arquero de la Católica.
7: Nosotros tenemos la responsabilidad de sacar resultados para atraer a la gente y sabemos que al momento en el cual los resultados empiecen a venir, la gente va a volver a reencantarse, va a volver a estar. Y es una responsabilidad de nosotros, simplemente de nosotros, de los que estamos acá. Hoy en día no hay excusas, creo que hay muchos jugadores que estamos al nivel para poder representar a la selección y la gente está ahí y van a sumarse aún más hinchas, 100%, si es que los resultados se dan.
5: Y ahí está entonces la palabra de Tomás Guillier Roderí. ¿Cómo ven a Portugal? Esto es lo que dice el arquero de la selección chilena. Escuchemos a Tomás Guillier.
7: No, tenemos claro que Portugal va a ser el Portugal que viene jugando los últimos partidos a un nivel de intensidad alto, con una presión exigente y que tienen ellos la responsabilidad de cerrar bien acá en casa, con su gente, despedirse antes del Mundial. Creo que ellos van a tratar de mostrar una buena imagen y nosotros vamos a tratar también de mostrar nuestra buena imagen, de competir con nuestros principios, con nuestros valores, con nuestra identidad e intentar ganar el partido 100%.
0: Ahí está la palabra de Tomás Guillier. Toño Polaco, acá habrá una decisión importante del entrenador, quizás le dé un partido a cada uno. Ahora se suma el factor Cortés, experiencia, continuidad.
2: Es que creo que todo queda supeditado a quién va a ser o cuál va a ser el equipo que está pensando, al menos este entrenador, el equipo que está pensando eventualmente cuando empiecen las clasificatorias. Yo creo que eso depende, es un partido, es un amistoso, no pasa nada, pero sí creo que esta situación, esta media ambigüedad que existe respecto a la definición del entrenador, de una u otra forma igual te condiciona la elección de jugadores para un amistoso, porque en el fondo uno dice, pucha, será este, capaz que en un tiempo más, cuando llegue un entrenador definitivo, sé que no es el mismo Nico Córdoba, que ya dijo que se quería quedar, capaz que aparezca y diga, no, sabes que yo quiero que sea Magureira el entrenador, el próximo arquero de la selección.
0: ¿Te puedo molestar?
2: Pero por favor.
0: Jaime Pizarro va a estar en Killing Rodri.
8: Sí, escuchemos al director deportivo de Colo Colo.
9: Estaba implicado en el informe. Se ha dado cuenta también de la situación, se han adjuntado imágenes en referencia a lo que ha sucedido en el partido anterior, y con eso creo que se ha dado también un avance a lo que es este proceso. Claramente, y los jugadores así lo hicieron saber, ellos sentían que era un momento de poder terminar, concluir ese partido, poder celebrar como correspondía, y que hubo ahí algunas reacciones desafortunadas, sobre las cuales ellos también expresaron sus puntos de vista. Así que, por supuesto, esperamos la consideración a todos los argumentos que se han entregado, y que a partir de eso, obviamente, esperaremos que emita la sentencia el tribunal.
8: Estamos escuchando a Jaime Pizarro respecto a lo que esperan.
9: Bueno, creo que aquí ponderarán, como corresponde adecuadamente, lo que ha expresado los jugadores. También, de esa misma forma, las imágenes creo yo que también van a ayudar bastante, y hemos adjuntado imágenes adicionales a lo que fue la transmisión oficial, por lo tanto, y es por eso que hemos aprovechado de hacer esta clarificación y tener también los testimonios directamente de los jugadores, que fueron quienes estuvieron partícipes en esas acciones.
10: ¿Por dónde pasó la...
8: Sí, más preguntas para Jaime Pizarro. Escuchamos.
11: ¿Que fueran llamadas son las suficientes o tendrían que haber sido más, ya sea en este caso Universidad Católica, para declarar?
9: Mire, yo entiendo que en este caso hay un elemento principal que dice relación con el informe que el árbitro emite postpartido, y donde también tiene en consideración otros elementos. Por lo tanto, creo yo que se ajusta a lo que prioritariamente pareció llamar la atención de ese informe, y que, bueno, por eso han asistido hoy día los jugadores y también el kinesiólogo que ha sido mencionado, para referirse a la situación, entendiendo, como decía anteriormente, que básicamente entendían que el partido concluía, que podían celebrar, y que se dieron algunas expresiones distintas, lo que obviamente hay que corregir para el futuro.
8: Vamos a escuchar algo más de Jaime Pizarro, quedan dos preguntas para él.
10: Entiendo que también tuvieron su oportunidad, y los videos que usted mencionaba.
9: Bueno, efectivamente, el poder sobre las los datos que aporta el informe, poder entregar el testimonio gráfico, creo que ayuda bastante a comprender, según lo que los jugadores han mencionado, en que era un momento en que ya se daba en la finalización un espacio para poder celebrar en conjunto, pero que hubo un par de situaciones aisladas en las cuales se acercaron y que hubo los empujones y los en las situaciones que han sido descritas en el informe. Ellos dieron cuenta de eso, también expresaron que era una situación que era desafortunada, sobre la cual también se disculpaban, pero que era una situación que los enfrentaba a una situación más bien de reacción. Así que las imágenes que hay también complementarias a lo que ha sido la transmisión oficial, creo que ayudan a poder tener una impresión también más completa de lo que ha sido cada uno de esos actos.
8: Jaime, por lo que se están jugando, ¿qué enseñanza les dejó a los jugadores, a todos, que esta situación? ¿Por qué quieren ir por el título?
9: Mire, hacían referencia, y claramente creo que lo podremos recordar, a lo que han sido otras expresiones de este tipo de partido, donde quien ha sido victorioso ha podido en su espacio celebrar y disfrutar de un triunfo como corresponde, y creo que en esta oportunidad, por diversas razones, no se dio de la misma forma. Así que creo que también hay un aprendizaje en esperar el momento, en hacerlo sobre un espacio físico y sobre condiciones que tal vez sean distintas, así que yo creo que en eso también los jugadores habrán obtenido algunas consideraciones y algunas reflexiones también para el futuro.
8: Jaime, aprovechando la instancia, se ha generado bastante revuelo ayer por las declaraciones de Carlos Palacios, que abrió la puerta a Colo Colo. ¿Cómo recibe usted el gesto del jugador de estar en un grande como Boca, pero estar abierto a la posibilidad de jugar en Colo Colo?
9: Mire, tuve oportunidad de ver unas imágenes y una apreciación que él daba, particularmente señalando que en algún momento en el futuro le gustaría volver a Colo-Colo. Ese momento no sé si podrá ser en algunos años más o cuándo pueda materializarse. Por supuesto que las expresiones de voluntad tienen que estar siempre acompañadas de la realidad y de los momentos y de las condiciones para que se puedan llevar adelante. Él es un jugador que tiene club en este momento, que está desarrollando su actividad y que tiene incluso todavía un largo contrato vigente, por lo tanto sobre esa materia es solamente una expresión de voluntad que él expresa y de la cual obviamente entendemos como un deseo futuro.
8: ¿Del lado de Colo Colo se ve difícil?
9: Se ve difícil porque, insisto, esto implica una situación que debe llevar a negociaciones, a diferentes etapas y que en este momento no es factible.
8: Gracias.
9: Muy bien.
8: Ahí están las declaraciones de Jaime Pizarro, Rodrigo, abordando las eventuales sanciones de los jugadores de Colo-Colo y también sobre el final, yendo directamente a esta situación de Carlos Palacios, dice, se ve difícil.
0: Ya, pues la palabra de Jaime Pizarro, ahí en Quilín, estamos a la espera, por supuesto, de las sanciones.
1: Se ve difícil y en unos años más podríamos evaluar.
0: Claro, tiene contrato con Boca todavía.
1: Y Boca todavía le debe cuotas a Colo-Colo, parte de la transferencia.
0: Y si llega un nuevo técnico y dice, no, que era Palacio.
1: O a lo mejor este técnico dice, no, no quiere.
0: También, pues sí, son las dos posibilidades. Ya, pues estaremos pendientes allí el llamado de Rodrigo Gómez. Estamos hablando de la selección chilena. Le preguntaba al polaco, analizaba lo del pórtico, Toño.
1: Sí, seguía la línea del polaco, digamos, comparto mucho, lo hemos analizado, digamos, al ser un entrenador interino. Ahora yo siento que Córdoba no le queda otro camino que hacer la pega o el trabajo, como si fuera el entrenador para las clasificatorias, punto. Tiene que decidir cuál es el equipo frente a Portugal, incluido el arquero, tomando en cuenta qué rival tiene al frente. Al frente está uno de los candidatos, o sea, yo creo que es uno de los candidatos a pelear a pelear arriba en el Mundial. O sea, estaba viendo la posible alineación que dan los medios especializado y Diego Costa, Dalot, Rubén Díaz, Gonzalo Ignacio y Nuno Méndez. Vitiña, Joao Neves y Bruno Fernández. Bernardo Silva, Rafael Leao y Cristiano Ronaldo. ¿Y cuál es la orientación del entrenador? Dice, estos partidos los quiero para afinar detalles tácticos del Mundial, o sea, con el equipo titular. No es que es un partido más ni menos. Dice, hay que aprovechar cada minuto para afinar detalles que tenemos por delante en la Copa del Mundo. Van a ser los últimos dos partidos, digamos, de preparación, donde quiero ver algunas cosas. Bueno, y en ese sentido, si uno hace la evaluación de los arqueros, el que ha elegido Córdoba está claro, es Vigorú, hoy. Vigorú ha sido el titular con Córdoba, eso no hay duda.
0: Él debe jugar el sábado.
1: Y Cortés regresa a la selección después de 3 años, después de medio año en Argentina, donde ha hecho una muy buena campaña, muy buena. Ha tenido 10 partidos con el arco en cero, se lo ve afinado físicamente, pero aquí vendrá la decisión ya de... hay que considerar, ¿cuándo fue el último partido de Vigorú? ¿Cuándo fue el último partido de Cortés? Yo creo que también hay algún detalle, no menor. Mi sensación es que se la va a dar a Vigorú y probablemente el otro partido va a ser una variación. Porque Vigorú ha sido su arquero, viene de sufrir goles en Nueva Zelanda, como todo el equipo, bueno, solo el arquero. Y bueno, será el momento de darle una sensación de apoyo a ese arquero que ha defendido el arco. Y bueno, ahora durísimo el partido, muy muy duro. Yo escucho decir a varios futbolistas de la serie, no, podemos jugarle mano a mano. O sea, todos los partidos tienen algo, pero digamos, el nivel que muestran los jugadores portugueses son jugadores de la ultra elite mundial. O sea, nuestra selección está lejos hoy día de esa fase. Ojalá, digamos, le salga un partido redondo, ojalá, digamos, sea un equipo que pueda dar respuesta a la exigencia que van a tener por delante con Portugal. O sea, si uno nos vamos a lo que pasó en la gira con Nueva Zelanda, evidentemente vimos poco de eso.
2: Sí, pero mejor si dijera no, vamos a meternos atrás.
1: No, eso no va a pasar con Córdoba. Yo creo que Córdoba va a sostener su idea de juego. El tema es, digamos, también ser realistas y poner la pelota contra el piso. O sea, ¿quién es el candidato del partido? O sea, ¿quién es el favorito? Está claro quién es el favorito. Ahora, ojalá estos jugadores jóvenes hagan un gran partido por sobre lo que muestran en su
0: que competencia. Compitan, eso es lo importante, que compitan. Sábado transmite Cooperativa, relata Ernesto Díaz Correa, pasadita a la 1 de la tarde estaremos con la previa. Pacho Caneo, te quedas conmigo para, después de la pausa, hablar de la U, pero el plano casa de estudio.
5: No soy tan de noche, pero me quedo.
1: ¿No? Es de madrugada.
0: Rodrigo Codoseo dice acá en el chat, y al final, ¿a quién sancionaron? Estamos a la espera, todavía no hay resolución del Tribunal de Disciplina en relación a los castigos, así que estamos a la espera. 20:32, ya volvemos en Cooperativa Deportes.
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19: Once grados en Santiago.
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0: Pancho Caneo, la casa de estudios tiene nueva rectora.
5: Así es, Rodri. Luego de la primera vuelta, hay una nueva rectora en la Universidad de Chile con una votación importante de más de un 60%. La economista Alejandra Misala va a ser la nueva rectora de la Casa de Bello para el periodo 2026-2030. Y como nunca antes, toma relevancia para la Universidad de Chile como club, como Azul Azul, lo que vaya a pasar con esta nueva administración de, para muchos, la institución más importante de este país, que es la casa de Andrés Bello. Escuchemos a la nueva rectora Alejandra Misala, quien habla sobre lo que va a ocurrir con Azul Azul y los pasos a seguir.
26: Bueno, como ustedes probablemente ya saben, la rectora de BES pidió un informe en derecho a un abogado Hanna, que es un abogado muy prestigioso, y tenemos que esperar los resultados de ese informe en derecho porque nos va a dar algunas luces de los caminos a seguir. Pero como también he dicho otras veces, no hay dos opiniones en la Universidad de Chile sobre la necesidad de revisar el convenio que tenemos con Azul Azul, en el sentido de poder efectivamente asegurar que nuestros símbolos y también lo que es la Universidad de Chile esté a resguardo. Yo creo que eso es fundamental para la universidad, pero yo en particular voy a esperar ese informe para luego delinear algunas acciones a seguir. Pero repito, el tema del convenio es algo que toda la universidad con el que usted converse le va a decir que ese convenio necesita ser revisado.
0: Sí, pues. Exactamente. ¿Perdón? Tiene que ser revisado, dice el contrato.
1: O sea, va a ser revisado y está en la espera de ese informe del abogado que contrató la rectoría.
5: ¿Qué, un profesor de la Facultad de Derecho?
1: Exactamente.
5: El señor Hanna.
1: Está esperando ese informe jurídico a ver si se ha respetado el acuerdo, el convenio firmado que defiende, donde tienen que cuidar todo lo que significa lo simbólico que representa en la sociedad y también los símbolos que tiene la casa de estudio. Yo creo que este es un momento de gran trascendencia. Por primera vez, digamos, o sea, la casa de estudio y la rectoría, la rectora en este caso, entra directamente en el tema. Seguramente habrá una reunión con la actual presidenta de Sur Azul, Cecilia Pérez, pero ese informe va a marcar mucho de esa decisión, esa definición. Si ese informe es muy negativo o absolutamente negativo, ahí sí que va a haber una crisis grande. Ahí sí que puede haber una crisis grande. Antes que la judicial, porque la judicial por recursos se puede demorar un buen tiempo todavía.
2: Sí, lo que pasa es que el tema es la casa de estudio que mandó hacer este informe. ¿Qué va a hacer con ese informe? ¿Es un insumo para qué? ¿Para negociar un nuevo acuerdo? ¿Para ponerle fin al acuerdo? ¿Para...? Y eso no lo sabemos.
1: O sea,
2: o para decirle, o darle un, no sé, en el mejor de los casos para Azul Azul, decirle, oiga, coscorrón aquí y no lo vuelva a hacer. Eso yo creo que es el tema. Porque
5: yo creo que más es que eso es el tema, perdón que me. Pero el tema aquí es que ya la universidad, y con lo que dice la nueva rectora, es que tiene que cambiar sí o sí el acuerdo que ya está establecido. Más allá de que si en un posible arbitraje judicial se generen sanciones o se vaya un arbitraje judicial, ella dice, a ver, aquí pase lo que pase, la universidad tiene que abogar por un nuevo trato entre la casa de estudio y Azul Azul. Este trato a nosotros ya no nos conviene o no está, o es muy blando, es que es muy blando igual.
1: Ahora, sí, hablando del trato, yo lo primario no lo veo por la parte económica. Yo veo el trato desde cuáles son, digamos, la esencia de lo que representa la casa de estudios,
5: sí,
1: y que ellos quisieron verlo reflejado en un equipo de fútbol que aglutina a toda esa masa de la sociedad que sigue esos colores y que de una u otra manera están ligados por históricamente, donde se generó, donde se formó, sí, el equipo y todo aquello. A mí me parece que el gran riesgo de Azul Azul hoy es justamente que este informe sea tan negativo que tomen una decisión de nosotros quitamos el nombre, quitamos nuestro símbolo. Estas personas no tienen la capacidad de representar lo que se comprometieron en ese acuerdo.
5: Yo creo que el acuerdo es una página y media.
1: Ese es el primer punto que van a considerar.
2: Sí, está bien, pero es que yo lo veo también desde el punto de vista de la misma universidad. O sea, el informe va a servir mucho para eso, pero la única forma de terminar el contrato de manera unilateral es yendo a juicio.
1: Sí, o sea, estamos de acuerdo.
2: Entonces, y ese juicio, el juicio lo que tiene que demostrar, esto yo se lo he preguntado a varios abogados, no es mi especialidad, pero claro, yo se lo pregunté a muchos abogados de distintas ramas que han pasado por distintos directores también, y me decían, mira, esta cuestión es un acuerdo entre un privado y una casa de estudio, y lo que tiene que hacer ahora, entonces, si ellos quieren terminar de manera unilateral, tienen que demostrarlo. ¿Dónde se demuestra? En un juicio. ¿Cuánto puede demorar ese juicio? Un año, dos años.
1: Sí.
2: Pero porque tú tienes que demostrar que hay una persona, que digamos que alguien no cumplió. Y de ahí recién, porque si, supongamos, tú dices, la universidad en este caso dice, ya, yo le quito los nombres de manera unilateral, yo le quito los nombres, le quito toda la cuestión. Y en el juicio llegase, no tengo idea, llegase a pasar que Azul Azul tenía la razón,
1: lo que pasa por el desastre
2: que le queda a la casa de estudio es monumental. Entonces, yo creo que en ese aspecto la casa de estudio no se puede arriesgar a eso.
1: O sea, pero el punto es que ya donde aceleró la CMF y donde ya aceleró una fiscalía y donde faltan todavía por incorporarse otras demandas en fiscalía, Yo creo, ahí está lo grave. O sea, cuando eso, cuando esa repercusión sea pública, donde los...
5: Pero si ya es pública.
1: No, no,
5: ya.
1: No. Sea pública, digamos, donde tengan que sentarse frente a un tribunal y el tribunal te decrete medidas cautelares, ese golpe es demasiado duro para la casa, para una casa, para la casa de estudio. O sea, que su nombre esté ahí en ese juicio, es, ahí está lo duro. Y habrá que ver qué grado de negociación tiene Cecilia Pérez y de qué grado tiene de capacidad Michael Clark, que sigue siendo el controlador, de echar pie atrás en muchas situaciones, o en la mejor, probablemente, yo también en las consultas alguien me dice, mira, a lo mejor aquí lo más fácil que es, en algún minuto, es transferir el paquete. El problema es que el paquete está cuestionado judicialmente.
5: Ahora,
1: ¿a quién va a llegar a tener el paquete después de toda esta judicialización?
2: Yo tengo, la otra vez tuve la oportunidad de conversar en un foro del Senado de la Universidad de Chile, en un programa, y estuve con don Héctor Humérez.
1: Héctor, así es, sí, Héctor Humérez, sí.
2: Y tuve la oportunidad de conversar con él, y él decía que una de las cosas, por ejemplo, que a ellos no les parece bien y que de las cuales quieren cambios, es precisamente la, no la composición del directorio, sino los poderes y el tipo de gobernanza que tienen. ¿Por qué? Porque decía, nosotros al final somos dos directores, pero que al final nuestra voz y voto no pesa nada. Y ellos lo que han querido, una de las cosas que quieren, que seguramente la van a pedir ahora, es la posibilidad de vetar. Es el derecho a veto. Que a pesar de ser oposición, o sea, de ser una minoría, 2 de 11, que tengan el poder de veto. Entonces,
1: porque en cruzado se da eso. Desde la casa central de estudio pueden vetar ciertas situaciones. Y de hecho han vetado alguna vez un entrenador.
0: Pancho Ganeo. ¿Algo más con la casa de estudios?
5: Volvió la U a las prácticas, pensando en el domingo, volver Nico Ramírez, Calderón, muy difícil el futuro en la U, lo veníamos hablando, no va a continuar el próximo año con mayor seguridad, y ojo desde Argentina, lo decíamos a las 14, puede ser que hacia adelante su salida, puede ser que mantenga el color azul, que mantenga el color rojo, y que un grande del fútbol argentino lo venga a buscar.
1: ¿Un ex entrenador?
5: Con un ex entrenador, San Lorenzo Almagro.
0: Franco Calderón. Exacto. Ya pues, Pancho Baneo, mañana seguimos hablando del agua.
5: Chau.
0: 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Estamos a la espera de lo que suceda en el Tribunal de Disciplina de la ANFP, los castigos para los jugadores de Colo Colo y de la Católica. Y de la Católica nos viene a contar Maximiliano Díaz hasta ahora. ¿Cómo estás?
3: ¿Qué tal, Rodrigo Contreras? Y a contar novedades parecidas a las del Tomito Caneo, que hablaba del futuro de Franco Calderón sobre el cierre de su informe. Bueno, en el comienzo del informe de los cruzados tenemos que hablar del futuro de Clemente Montes, que también tiene interesados al otro lado de la cordillera. Otro grande del fútbol argentino. Hablábamos de San Lorenzo recién en el despacho de Universidad de Chile. Ahora toca hablar de Racing. Racing Club de Avellaneda, que es un club que está interesado en Clemente Montes, que ya ha tenido sondeos por el jugador, por el extremo de la Universidad Católica, y también, claro, las buenas actuaciones del jugador a nivel continental, sobre todo en la Bombonera, despertaron el apetito también de otros mercados, de la MLS, también están interesados en el jugador. No nos ha querido revelar el club, pero sí algunos sondeos desde Norteamérica también para la carta de Clemente Montes, que ante estas buenas actuaciones empieza a tener la posibilidad, o al menos la ilusión, de tener una revancha en el extranjero. Recordemos que él ya estuvo fuera, pero en el Celta de Vigo B.
0: Ya, pues podría tener ahí una posibilidad. Sí. Seguramente lo van a venir a buscar a Clemente Montes puede hacer gol en la Bombonera, que tiene repercusiones.
1: Sí, evidentemente. Bueno, en Racing, parte de hoy de la dupla técnica que terminó dirigiendo, está Luli Agüet, conexión directa, y lo conoce, digamos, desde que era joven. Claro, los delanteros tienen esos momentos cuando hay un despegue. Montes lo ha tenido esta temporada, un gol trascendente y lindo gol hacen en la Bombonera, por supuesto, todos los bonos suben. Pero habrá que ver cuál es la política del nuevo presidente de la Católica, si va a vender o va a priorizar sostener a los jugadores. Bueno, será motivo de irlo viendo en la historia.
0: Bueno, Montes ya tuvo una experiencia y fallida. Jugó un equipo filial polaco en España, en el Celta Vigo.
2: Sí.
0: Y él buscó esa salida.
2: Eso te iba a decir, claro, él buscó esa salida y eso lo hace una situación bien, bien particular. Ahora creo que está en un momento bien, digamos, bien particular de

0: de su grupo, O'Higgins que está, que sigue avanzando. Entonces creo que hay cosas que, a pesar de lo malo, hay que, yo creo que hay que separar la paja del trigo y el vete decir, oye, mira, acá se están destacando estas cositas, acá esto se está haciendo bien, acá esto, y merece rescatarlo también. No creo que haya que ser así como todo tan malo.
1: Y Montes,
0: Montes también había subido.
1: De un crecimiento, desde mi mirada, Garnero lo pone siempre extremo derecho. Se ha ido perfeccionando, ha ido encontrando además conexión con los jugadores, con los que habitan esa zona. Su físico está en plenitud, todavía le queda por aprender a tomar mejores decisiones. A veces se frena, a veces se acelera, pero tiene muchas condiciones: juego aéreo, velocidad, valiente, está llegando al gol seguido. Bueno, el momento ideal para que todos lo miren.
2: Escuchemos una de la Católica, Maxi.
3: Juan Francisco Rosell habló hoy día en la precordillera y se refirió a su recuperación después de la lesión ocular que lo obligó a pasar por el quirófano. Escuchemos al delantero de la Católica.
4: Mi ojo está bien, me operé al día siguiente del choque que tuve, me operé el lunes. No entrené casi ningún día porque, bueno, no podía por orden médica, tuve que reposar toda esa semana. Literalmente llegué a jugar, pero me sentí bien. Creo que lo importante es que ganamos, eso es lo que se rescata. Y también, bueno, lo que tú dijiste, mi rendimiento estos últimos partidos ha sido positivo. Creo que también pasa por la continuidad que me ha dado el profe en los minutos que me ha dado. Entonces, sí, estoy contento por el momento que estoy viviendo, pero me lo tomo con tranquilidad también, porque el fútbol es de todos los días, no es de 5 partidos. Tengo un partido bueno y al día siguiente tengo que volver a entrenar. Entonces, me lo tomo con mucha tranquilidad.
2: La palabra de Juan Francisco Rosell. Maxi, brevemente al cierre, ¿algo de la Católica?
3: Sí, respecto a nombres para el mercado de invierno, está instalado el nombre de Williams Alarcón, el volante que está actualmente en Boca Juniors, es una opción en la Universidad Católica. Preguntábamos por Guillermo Maripán y nos decían que se ve bastante difícil que en este mercado se pueda dar la vuelta del central. No está entre las peticiones de Garnero, y además, si llegan refuerzos, no van a llegar ni 3 ni 4, van a ser máximo 2, según nos contaban de la precordillera.
2: Un abrazo, Maxi.
3: Abrazo, que estén bien.
2: 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Haití le gana por 1-0 a Nueva Zelanda. Está ahora Rubens Providence, minuto 12. Se está jugando en Florida este partido preparatorio para ambas selecciones para la Copa del Mundo. Ivo Bay nos trae noticias y últimas novedades. ¿Cómo estás?
5: Sí, ¿qué tal, Rodrigo Contreras? A 9 días del inicio de la Copa del Mundo que se va a disputar en Norteamérica, cada vez más presentes los problemas los cuales se van a tener que enfrentar los deportistas una vez que se comience a disputar este certamen planetario. Uno de ellos son las condiciones climáticas a las cuales se van a someter los distintos partidos. 104 encuentros, ya se han hecho estudios en relación a las altas temperaturas que van a tener que soportar los futbolistas una vez que se desarrollen estos partidos. 104 encuentros, de los cuales los estudios, por ejemplo, arrojan números que no dejan de ser preocupantes. Una cuarta parte de estos encuentros se van a disputar con temperaturas por sobre los 25 grados, al menos 5 van a superar los 28 grados, y ahí se genera una pequeña disputa entre lo que plantea la FIFA como una temperatura lo suficientemente alta como para poder proceder a la suspensión del partido, y a lo que dice también el sindicato internacional de futbolistas, que señala otra temperatura, por ejemplo, 32 grados, es lo que señala la FIFA para recién analizar una suspensión de un encuentro. El sindicato indica que tienen que ser 28 los grados para recién se analice esta situación. Bueno, ha generado toda la disputa y también la crítica por parte de los futbolistas, también de las federaciones, hace ya varias semanas, y que ahora con el arribo de los distintos planteles a Estados Unidos, a México y a Canadá, se ha hecho mucho más latente. En Cooperativa de Deportes hablamos con Mauricio Jorquera, médico especialista en actividad física de la clínica Revit Amed, que nos comentaba más o menos a los riesgos que se ponen los futbolistas considerando las altas temperaturas donde se van a disputar sus respectivos partidos. Esto fue lo que nos señaló.
6: Está bien claro sobre qué rango se tienen que tomar medidas de precaución y como hablábamos recién, el deportista y el futbolista a lo que se somete finalmente.

0: el riesgo desde que se fatigue y tenga un cansancio mayor al que ocurre en condiciones de, sin tanto calor, hasta el golpe de calor, que es la patología más grave ya que requiere un manejo en un centro especializado. La temperatura de riesgo es habitualmente sobre los 28 grados y también tener en cuenta que tiene que ser un ejercicio de alta intensidad, no un ejercicio prolongado y de alta intensidad para tener problemas.
1: En lugares húmedos se espera que la temperatura exceda los 30 grados. 28 era lo que pide el sindicato futbolista, 32 lo que señala la FIFA, para dejar en claro aquella disputa que genera, digamos, mucha discusión en estos momentos. Sobre las prevenciones que tienen que tener los deportistas, también los planteles para afrontar estos partidos, también fue lo que nos comentó el doctor Mauricio Jorquera.
0: Sí, claro, en este periodo previo al Mundial, lo ideal es que haya un proceso de aclimatación y tolerancia al calor. En el fondo, en las últimas dos semanas del campeonato se pueden generar algunas mejoras en el sistema de cada futbolista que los van a preparar para responder mejor a la competencia ante altas temperaturas. Y luego ya, una vez que están en el campeonato y en el día a día y preparando cada partido, dependiendo de las condiciones, los factores más importantes van a ser la hidratación, la ingesta de alimentos de forma adecuada, el descanso que tengan previo a la competencia, y uno de los factores que también se puede modificar es cómo se calienta, quizás utilizar chalecos de hielo una vez, o sea, previo a la entrada a la cancha.
2: Ahí está entonces la explicación especialista, médica, sobre esta situación que van a vivir los partidos de la Copa del Mundo a las altas temperaturas. Ivo Bay, gracias.
1: Abrazo.
2: Abrazo, Baloto, Ivo Bay. Luego estará contando, por supuesto, sobre el sorteo.
3: Sí, nos vamos. Sí, una cosita, en la Fórmula 1, por ejemplo, se ocupan esos chalecos para enfriar. Antes, cuando están en la previa, ponen esos chalequitos que se ponen en, tienen unos, como unos cubículos, unos cubitos de hielo, y que los ocupan para enfriarse porque las temperaturas son, y seguramente aquí van a estar bravas.
2: Don Polaco, bravo, muchas gracias.
3: Que le vaya muy bien.
2: Toño, lo propio.
4: Nos vemos.
3: Menos uno.
2: Todavía no salen las sanciones, lo estaremos contando en la programación de cooperativas. Si salen en un par de minutos, lo contamos luego con Álvaro Lozano en la síntesis. Chau.
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16: Varios temas de seguridad han sido abordados durante esta jornada en el Congreso Nacional. Retomamos contacto con Jorge Espinosa Cuellar. Buenas noches, Jorge.
17: ¿Qué tal, Álvaro? Buenas noches. La sala, el pleno del Senado, aprobó ampliamente y envió a un tercer trámite legislativo el proyecto impulsado por parlamentarias y parlamentarios que prohíbe la tenencia de armas de fuego a personas procesadas o condenadas en casos de violencia intrafamiliar. Pese a que se trata de una propuesta que contó con un respaldo transversal, hubo también algunas controversias en el debate. Vamos a escuchar parte de lo señalado por la senadora nacional libertaria Vanessa Kaiser y su par socialista Fidel Espinosa.
18: También les quiero decir que el 40% de los crímenes se cometen con armas blancas, o sea, no sé a qué punto podemos llegar si vamos a prohibir los cuchillos de cocina también.
19: Esos dichos no los podemos permitir, no los podemos relativizar. Es una ofensa gigantesca a miles de familias que han vivido esta situación en carne propia.
17: Se trata este de un proyecto ingresado y promovido por diputadas y diputados del Frente Amplio y que a 3 años de haberse presentado está a un paso ya de convertirse en ley.
16: Gracias, Jorge. Buenas noches.
17: Buenas noches.
16: Tomamos contacto también con Pablo Rivera respecto del hallazgo de un cadáver en Lampa. Pablo, buenas noches.
20: Sí, Álvaro, ¿qué tal? Muy buenas noches. Se trata de un operativo en pleno desarrollo en la comuna de Lampa, esto porque a un costado de la carretera Panamericana Norte, a la altura del kilómetro 31, en dirección al sur, un transeúnte de 84 años se dio el aviso a carabineros, esto por el hallazgo de un cuerpo envuelto completamente en una sábana de color blanco y también se encontraba maniatado tanto de pies como de manos en el lugar. Por otro lado, también se encontró una chaqueta de color azul con rostros de sangre, además de por lo menos 4 evidencias balísticas. Las diligencias presentan una dificultad clara para los detectives, ya que al tratarse de un sector rural no habrían cámaras de seguridad que pudiesen revelar mayores detalles sobre la dinámica bajo la cual ocurre este hecho, si es que la víctima fue ejecutada en ese lugar o si en definitiva fue ejecutada en otro lugar y posteriormente trasladado hacia ese sector de la comuna de la Lampa. El fiscal del equipo contra el crimen organizado y homicidios, Alfredo Cerri, entregó mayores antecedentes sobre este hallazgo.
0: cuerpo de una persona que al parecer sería de nacionalidad chilena, la que se encontraría en este caso envuelta por sábana, en este caso, y tendría dos impactos de bala y estaría fallecido. Son dos vainillas en el sitio del suceso, pero se tiene que determinar en este caso la data de muerte para ver si el fallecimiento se produjo en el sitio del suceso o en otro lugar. Él se encontraba sin documentación, sin celular, solamente se encontraba con su ropa, pero sin pertenencia específica que hasta el momento nos permita determinar alguna identidad en específico.
20: Bien, en estos momentos la caletera de la Ruta 5 Norte en dirección hacia el sur se encuentra cerrada, recordemos, a la altura del kilómetro 31, precisamente por las diligencias que están realizando los detectives en ese lugar. Los trabajos, todo indica que se van a extender por largas horas más, ya que la no existencia de cámaras de seguridad en el sector complican aún más entender la dinámica de este hecho y, por supuesto, también la ruta de escape que habrían utilizado las terceras personas que dejaron ese cuerpo en el lugar.
21: Muchas gracias, Pablo. Buenas noches.
20: Buenas noches.
21: Información internacional. El Comando Central de los Estados Unidos, CENTCOM, informa que hoy fuerzas estadounidenses y aliadas interceptaron varios misiles balísticos y drones lanzados desde Irán, dicen, en medio de lo que describe como una respuesta de autodefensa. Según el comunicado militar, Irán habría lanzado varios misiles balísticos hacia países vecinos, aunque ninguno alcanzó sus objetivos, y Estados Unidos respondió atacando una estación de control terrestre militar en la isla de Quezon. 10 grados la temperatura de este minuto en la capital. Cerramos nuestra síntesis.
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comenzamos a viajar la música, a recorrer las canciones, porque nuestra meta está en la medianoche. Queremos llegar melódicamente acompañados. Hoy, por ejemplo, entre nuestras amistades musicales estarán los Guns N' Roses, Olivia Dean, Hot Chocolate, The Foundations, Blondie, The Clash, The Beatles, los tres. Pero para comenzar las canciones, nos quedamos justamente con canciones. Es el tema de Conociendo Rusia.

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6: 10 grados. 10 grados en Santiago. 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
7: El presidente de los Estados Unidos, Donald Trump, felicitó este martes al candidato presidencial de ultraderecha de Colombia, Abelardo de la Espriella, por su victoria en la primera vuelta de las elecciones y le expresó su respaldo completo y total de cara al balotaje del próximo 21 de junio. Vamos a las canciones, vamos a la música que nos traen los Fabulosos Cuatro. Son The Beatles, Now and Then, a última hora en Cooperativa.

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2: Y se conocen ya las medidas disciplinarias adoptadas en el fútbol profesional por toda esta batahola, los golpes, empujones, aletazos que hubo después del partido de Colo-Colo con Católica. Rodrigo Gómez, buenas noches.
3: Buenas noches, Álvaro. Hace instantes se conocieron los castigos para los jugadores involucrados en esta pelea, terminado el partido entre la Universidad Católica y Colo-Colo. Del lado de los cruzados, el portero Vicente Bernedo, 3 partidos de suspensión. Daniel González, 1 partido de castigo. Por el lado de Colo-Colo, el uruguayo Joaquín Sosa, 2 partidos de castigo. El otro uruguayo, Javier Méndez, también se suma con 2 partidos de suspensión. Y el kinesiólogo Javier Díaz, que se destacó por lanzar agua en medio de la trifulca, 3 partidos de suspensión, es lo que informaba hace instantes el vocero del tribunal, Alejandro Musa. Así que se conocieron ya las consecuencias de esa pelea en el Claro Arena.
2: ¿El kinesiólogo es de Colo-Colo también?
3: De Colo-Colo también.
2: Perfecto. Muchas gracias, Rodrigo. Buenas noches.
3: Buenas noches.
2: Y ahí las suspensiones, los castigos. Bernedo, el de mayor castigo, entonces, con 3 fechas de suspensión. Nosotros seguimos con las canciones. Nos acompaña John Lennon. Esto es Woman, a última hora en Cooperativa.

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7: Un caso de agresión contra un profesor en Quinta Normal, nos informa ahora Pablo Rivera. Buenas noches.
8: Sí, Álvaro, ¿qué tal? Muy buenas noches. Claro, se trata de un grave incidente que ocurrió al interior del Liceo Benjamin Franklin en la comuna de Quinta Normal, y en donde, según información preliminar, un estudiante de 14 años que cursa primero medio habría sido sorprendido por docentes consumiendo sustancias ilícitas al interior del recinto educacional, por lo que se llama al apoderado del menor, lo que termina provocando molestia en el alumno, y es en ese momento donde extrae un arma a fogueo que no se encontraba cargada ni tampoco modificada para el disparo. Sin embargo, procede a agredir con este objeto contundente a un profesor, golpeándolo tanto en la cabeza como en la espalda. Este incidente es informado a carabineros, quienes proceden a la detención de este menor, quien registra al menos 5 causas vigentes, pero sin nada vigente en estos momentos. 5 causas anteriores, bien digo, y sin nada vigente en estos momentos. Quienes se refirió al respecto fue Flavia Fiabén Salas, ella es subdirectora técnico-pedagógica del Servicio Local de Educación Pública Los Parques, quien entregó mayores antecedentes sobre este alumno.
9: Es un estudiante que llegó a este liceo este año, un estudiante primero medio. El adolescente ha tenido un comportamiento no siempre las normas de la corrección, por algo estaba su apoderado con él hoy día, pero tampoco podemos afirmar que fuera un estudiante con francamente disruptor. Todos pensamos que la edad que tienen, que se están conociendo, que están ambientándose en un ambiente escolar nuevo. Lo que nos transmite el colegio es que el estudiante y su apoderado por haber vulnerado un lineamiento de convivencia escolar, y en eso el estudiante se reguló.
8: Bien, según la última información entregada por carabineros, el estudiante permanece aún en calidad de detenido, mientras que estamos al tanto y a la espera de mayores antecedentes relacionados al estado de salud de este docente agredido con un arma a fogueo ahí en un liceo de Quinta Normal, Álvaro.
7: Gracias, Pablo. Buenas noches.
8: Buenas noches.
7: Vamos al norte, descubren una decena de focos de peligro sanitario por un mosquito en Antofagasta. Dayan Márquez, buenas noches.
10: Buenas noches, Álvaro. En alerta sanitaria se mantiene Antofagasta tras confirmarse el hallazgo de 10 focos del mosquito Aedes aegypti, vector transmisor del dengue y otras enfermedades en viviendas cercanas al Colegio Divina Pastora en el sector norte de la capital regional. Las muestras contemplan ejemplares en estado de huevo, larva y adulto. Ante la emergencia, la autoridad inició fumigaciones e inspecciones domiciliarias. Escuchemos al Seremi de Salud de Antofagasta, Rodrigo Medina.
11: En el contexto del hallazgo del zancudo Aedes aegypti, en nuestro balance regional como Seremi, contamos con 10 focos de este zancudo en nuestra ciudad de Antofagasta. Hacemos un llamado a toda la comunidad a participar con nosotros en esta campaña, que consta de 3 ejes. El primero de ellos es la prevención, a evitar los lugares donde se pueda acumular el agua. En el segundo eje, si ven este tipo de zancudos, que lo hemos mostrado en diferentes gráficas, que son negros con unas franjas blancas, eliminarlo y entregarlo a la autoridad sanitaria.
10: El tercer punto es el llamado a la comunidad a abrir las puertas de sus hogares a los fiscalizadores. Paralelamente, la Seremi declaró como foco de insalubridad el afloramiento de agua, el llamado pantano urbano de calle Lord Cochran, obligando al municipio a intervenir el terreno. La autoridad recalcó que el personal cuenta con credenciales institucionales y que no existen casos de personas contagiadas hasta ahora en la región de Antofagasta.
12: Cubierto y bruma en la capital, 9 grados la temperatura, cerramos nuestra síntesis.
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12: Y esta es la duda hecha canción de Clash, Should I Stay or Should I Go? A Última Hora en Cooperativa.

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3: 9 grados. 9 grados en Santiago.
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6: Cooperativa. 10:28 minutos. 10:28 minutos.
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7: El presidente de Estados Unidos, Donald Trump, firmó hoy día una orden ejecutiva sobre inteligencia artificial que, entre otras cosas, permitirá al gobierno de su país probar, chequear y potencialmente vetar incluso nuevos modelos de lenguaje antes de que estén públicamente disponibles para así garantizar la seguridad nacional. Trump decidió en el último momento posponer la firma de esta orden, cuya rúbrica estaba prevista para el pasado 21 de mayo, porque dijo que no quería que eso afectara el liderazgo de las grandes empresas estadounidenses en este terreno. Pero la medida afirma que la inteligencia artificial fortalece al país, pero a su vez introduce nuevas consideraciones de seguridad nacional que requieren una acción coordinada entre los departamentos y agencias del Poder Ejecutivo en los Estados Unidos. Volvamos a las canciones. 1967, sonido soul. Este tema se llama Cariño, ahora que te he encontrado. Cantan The Foundations. A última hora en Cooperativa.

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4: Para comenzar con noticias de carácter policial vinculada nuevamente al mortal uso de un arma de fuego, Pablo Rivera, buenas noches.
5: Sí, Álvaro, ¿qué tal? Muy buenas noches. Se trata de un procedimiento en desarrollo en estos momentos en la comuna de Talagante, esto por el hallazgo de un cadáver en la caletera de la ruta 78 a la altura del kilómetro 40,4 en dirección hacia la costa, muy cercano a un paso bajo nivel que se encuentra en ese sector. Fueron funcionarios de carabineros quienes al llegar al lugar se entrevistan con un ciudadano chileno de 68 años, quien reporta el hallazgo de una persona de sexo masculino inicialmente con signos vitales y con un impacto balístico en el cráneo, quien hasta el momento no ha logrado ser identificado, por lo que se mantiene como NN y que cuya edad sería de entre los 25 y 30 años. Soy quien se refirió al respecto fue el comisario Ricardo Acuña de la Brigada de Homicidios Metropolitana de la Policía de Investigaciones.
6: La prioridad es establecer la identidad de la persona fallecida. La persona en su momento se halló con signos vitales, parte de un testigo. Sin embargo, cuando llegó Seguridad Municipal, la persona ya se encontraba en este caso fallecida. En este caso, el fallecido mantenía prendas de vestir. En este caso, todavía están siendo revisadas, están siendo analizadas para ver si podemos encontrar algún tipo de identificación o algo que nos pueda tratar de establecer por qué él llegó hasta este paso de la autopista.
5: Bien, son las diligencias que se mantienen en curso por parte de la Fiscalía ECO en conjunto con la Brigada de Homicidios de la PDI, quienes trabajan en esclarecer las circunstancias bajo las cuales ocurre este violento homicidio ahí en la comuna de Talagante, que, como decíamos, de momento no registra personas detenidas.
4: Gracias, Pablo. Buenas noches.
5: Buenas noches.
4: Vamos hasta la Araucanía. Hubo balance respecto de esta entrega de vales para canjear por un balón de gas. Te escuchamos, Claudio Arévalo.
7: ¿Qué tal, Álvaro? 240.000 familias de la Araucanía ya activaron su cupón para acceder al bono del gas, medida dirigida al 80% más vulnerable del país para enfrentar el alza en el precio de los combustibles. El seremi de gobierno de la región, Felipe Montero, se refirió al avance del beneficio y valoró la alta convocatoria en las provincias de Cautín y Malleco.
8: Estamos muy contentos como gobierno del avance que ha tenido la activación del cupón de gas en la Araucanía. Al día de hoy ya son 240.000 familias que ya han podido activar su cupón. Esto corresponde al 53% del total de los beneficiarios. Y esperamos que con el apoyo de los municipios, de Banco Estado, Registro Civil y Chile Atiende también poder avanzar en el resto que queda pendiente. Así que una muy buena reunión hoy con los DIECO y con los equipos de las municipalidades, quienes han estado desplegados muy fuertemente ayudando a esta medida que el presidente José Antonio Kast dispuso para el 80% de los chilenos más vulnerables.
7: El bono del gas se entrega a través de una plataforma digital donde los beneficiarios deben activar su cupón para recibir el monto correspondiente, indicó la autoridad. La medida forma parte del paquete de ayudas económicas impulsadas para este invierno por el gobierno.
4: Noticia del sector salud para cerrar, la que nos trae Cristian Aburto. Buenas noches.
9: Buenas noches, Álvaro. El Ejército de Chile, a través de su División de Salud, realiza intervenciones quirúrgicas de pacientes del Hospital Dr. Víctor Ríos Ruiz de Los Ángeles, en la región del Biobío, con el fin de disminuir las listas de espera en el lugar. La elección de los pacientes pasa directamente por el Hospital de Los Ángeles, a través de su priorización de operaciones, y las intervenciones que se han realizado son para sanar diversas patologías, como hernioplastía, algunas traumatológicas como dedo en gatillo, extirpación de quistes epidérmicos, lipomas, entre otras. Alrededor de 130 pacientes han sido intervenidos quirúrgicamente por personal del ejército, en una atención que comenzó el 18 de mayo y terminará el 5 de junio. Más detalles de este operativo los indica la teniente coronel Constanza Jara Sánchez, comandante del Hospital Modular de Campaña del Ejército.
10: Las atenciones, en conjunto con la disponibilidad del Hospital de Los Ángeles, se iniciaron el 18 de mayo y estas atenciones duran ya hasta el próximo viernes 5 de junio. Hemos realizado intervenciones quirúrgicas de tipo ambulatorias. Tenemos un recuento estimado de 127 cirugías y todas estas actividades están en el marco del apoyo de nuestra institución con las capacidades que cuenta el ejército y ponerlas a disposición de la comunidad.
9: El ejército dispuso en la zona el Hospital Modular de Campaña, el cual cuenta con dos quirófanos, salas de pre y posoperatorio, personal clínico, entre otros. Esta es la vez número 32 que la institución pone a disposición de la comunidad su personal de salud, y próximamente habrán operativos similares en Victoria, en la Araucanía, y en Tirúa, en el Biobío.
4: 8 grados la temperatura en Santiago a esta hora, y para mañana las extremas proyectadas son de 7 y 18, va a estar nublado todo el día. Cerramos nuestra síntesis.
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4: Cantante, compositora británica, ella es Olivia Dean. So Easy, a última hora en Cooperativa.

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9: 8 grados. 8 grados en Santiago. 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
10: 11:32 a última hora en cooperativa en este Santiago cubierto y bruma, 8,3 grados la temperatura. Se espera una mínima de 6, máxima de 18. En la mañana va a estar parcial. No, al revés. En la mañana va a estar nublado, en la tarde parcial. Ahí sí. Lo que dice Meteorología, al igual que en O'Higgins, ahí en Rancagua espera una máxima de 17. También en Valparaíso, Viña del Mar. Y la situación se va a dar al revés en La Serena y Coquimbo. En la mañana parcial, en la tarde nublado, espera 18 de máxima. Parcial todo el día en Copiapó, espera 26. Nublado en la mañana, más hacia el norte, en Antofagasta, que espera 17. 20 en Iquique, 21 para Arica, 22 en Rapanui, 18 en Juan Fernández, 15 para Temuco, también en Valdivia, 14 en Puerto Montt. Y chubascos muy helados en Coyhaique, espera una máxima de 11 grados, y Punta Arenas espera 7, incluso con llovizna matinal y chubascos más aislados durante la tarde. ¿Lo había dicho? Creo. Si no, lo repito. Juan Fernández espera 18, Rapa Nui espera 22, con cielos parciales para este miércoles. Adelantamos los contenidos. Luego las noticias, el diario de Cooperativa, a las 12 con las informaciones. Vamos a tener contacto con las calles de Santiago, a propósito de informaciones policiales que han ocurrido en las últimas horas, de dos homicidios que se han registrado durante las últimas horas acá en la región metropolitana, y también la detención de un estudiante que amenazó con una pistola a un profesor. Vamos a tener luego detalles en torno a eso. Eso ocurre en Quinta Normal. Y la noticia policial de la jornada, la detención de 19 personas, incluido un ejecutivo de un banco, esto a propósito de la Operación Tokio. Y mencionamos en específico a este ejecutivo porque es acusado de blanquear dinero del Tren de Aragua, 78.000 millones de pesos. Se esperaba la formalización durante la tarde, pero finalmente eso se aplazó a solicitud de la fiscalía, y será el domingo por la mañana la formalización. Vamos a tener detalles luego en torno a aquello. Contacto con la región del Biobío también tendremos a propósito de este caso que ha causado conmoción en la región desde la semana pasada, de la denuncia de apropiación grupal contra una estudiante universitaria. Durante la tarde llegaron a uno de los cuarteles de la PDI tres jóvenes que declararon en calidad de imputados y reconocieron participación en este hecho. La versión que entrega el abogado de ellos es que dicen que hubo consentimiento, es la versión de ellos, a propósito de esta denuncia gravísima que ha ocurrido desde la semana pasada en la región del Biobío. Vamos a tener información de aquello. De lo político, a propósito de ecos relacionados con seguridad, la salida de Trinidad Steiner, de Martín Arnaut como ministro de seguridad. Bueno, durante la mañana, a primera hora, se comunicó que se solicitaron las renuncias de Andrés Joanet como subsecretario de Salud Pública y de Ana Victoria Quintana como subsecretaria de Prevención del Delito. Eso se dio a conocer durante la mañana, y ya en la tarde asumieron Pilar Giannini en reemplazo de Andrés Joanet y Gonzalo Guerrero por el cupo de Ana Victoria Quintana, esto en el caso de Prevención del Delito. Ambos nombres, los nuevos subsecretarios y subsecretaria, vienen desde el Ministerio del Interior. Vamos a tener el análisis en torno a aquello, todo cuando Martín Arnaut presentó la hoja de ruta de La Moneda con 7 focos en gestión en seguridad. Esto lo hizo en la comisión ad hoc del Senado y que va a continuar durante este miércoles. Vamos a tener información de aquello. Lo propio también con el proyecto Escuelas Protegidas, que quedó en suspenso porque la sala de la Cámara despachó a ley, pero parte de la oposición hizo reserva de constitucionalidad. Vamos a tener información en torno a aquello. De la molestia en la oposición a propósito de lo que se conoció ayer por la tarde, de que el ministro de Hacienda, Jorge Quirós, firmó un proyecto para solicitar al Congreso aumentar la deuda pública en 6.200 millones de dólares. Ahora, ¿cuál es la molestia de la oposición? No solamente eso, sino que no se dijera en la cuenta pública de ayer. Todo esto en medio del debate por la mega reforma. Vamos a saber de eso y también de los deportes con los partidos de suspensión para Vicente Bernedo, para Dani González, para Sosa y para Méndez, luego de la pelea que hubo en el Claro Arena después de que Colo Colo le ganara a la Católica la Liga de Primera. Y vamos a ver si es que se realiza, por ejemplo, el amistoso de La Roja ante la República Democrática del Congo la próxima semana, porque está todo en veremos. Hay una prohibición de las autoridades locales allá en España, en particular la línea de la Concepción, el alcalde de esa localidad, y que finalmente hay dos opciones, bueno, tres, o se juegan en el mismo estadio pero sin público, se traslada a Bélgica, que también lo estaban viendo, o ya directamente no va al partido. Vamos a tener esa información. Bueno, lo que sí va, a propósito de La Roja, es este fin de semana el amistoso ante Portugal. Ese se mantiene sí o sí. De eso y más, luego a las 12 en las noticias en el diario de Cooperativa. Vamos con los tres de Desheredo. Lo que escuchamos, 11:38, a última hora.

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4: La Fiscalía y la PDI detuvieron a un ejecutivo de Banco Santander acusado de blanquear 78 mil millones de pesos del Tren del Agua. Hay 19 detenidos en la Operación Tokio. El domingo serán formalizados. Tres jóvenes declararon en calidad de imputados y reconocieron participación en la denuncia por violación grupal contra una estudiante universitaria en Concepción. Ellos dicen que hubo consentimiento. Pilar Giannini asume como nueva subsecretaria de Seguridad Pública y Gonzalo Guerrero lo hace en prevención del delito, luego que el ministro Arrau solicitó las salidas de Andrés Joanet y Ana Victoria Quintana. A propósito, el ministro de Seguridad presentó la hoja de ruta del Ejecutivo con 7 focos de gestión. Hoy vuelve a la Comisión de Seguridad del Senado. Sala de la Cámara despachó a ley el proyecto Escuelas Protegidas, aunque parte de la oposición hizo reserva de constitucionalidad. En medio del debate por la mega reforma, hay molestia en la oposición por la solicitud al Congreso de aumentar la deuda pública en 6.200 millones de dólares y que no se dijera en la cuenta pública. Justicia respaldó al alcalde de Bordes y frenó el avance del proyecto que busca ampliar la cárcel de Santiago 1. Ministro de Justicia justificó la iniciativa. Alejandra Misala fue electa como la nueva rectora de la Universidad de Chile. La economista reemplazará en el cargo a Rosa Debes por los próximos 4 años. En el mundo, Estados Unidos e Irán lanzaron nuevos ataques en medio de conversaciones estancadas por un alto al fuego. Hay más de 20 muertos y sobre 100 heridos por los ataques con drones de Rusia sobre Ucrania. Y en los deportes, 3 partidos de suspensión para Bernedo, 2 para Sosa y Méndez, luego de la pelea postclásico entre la Católica y Colo-Colo, en riesgo la realización del amistoso entre La Roja y Congo.
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4: ¿Cómo están? Buenas noches, bienvenidas y bienvenidos a esta edición del diario de Cooperativa que hacemos desde un Santiago cubierto, con bruma, temperatura de 8 grados, de a poquito llegando a la mínima que será de 6 para esta mañana, la máxima llegará a los 18. Cielos nublados en la mañana, parcial en la tarde, lo que dice meteorología, al igual que en Valparaíso, Viña del Mar, que espera 17, lo mismo en Rancagua. 18 para La Serena y Coquimbo, en la mañana va a estar parcial, al igual que en Copiapó, espera 26. Nubosidad más hacia el norte, en Antofagasta espera 17, Iquique espera 20, 21 para Antofagasta. Chubascos en Talca, espera máxima de 14, al igual que en Chillán, 15 para Concepción, 15 también es esperar en Temuco, pero con cielos parciales, al igual que en Valdivia. 14 para Puerto Montt, chubascos bien aislados en Coyhaique, espera 11 de máxima, llovizna matinal en Punta Arenas, espera una máxima de 7. Parcial en Juan Fernández, espera una máxima de 18, lo mismo en Rapa Nui, se esperan 22 por allá. 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
4: Vamos con contacto con las calles de Santiago, información policial de las últimas horas para comenzar esta edición del diario de Cooperativa, con lo ocurrido en Quinta Normal a propósito de un estudiante detenido y también 2 homicidios que se han registrado, se han conocido en las últimas horas en Lampa y también en Talagante. Pablo Rivera, buenas noches.
5: Sí, Francisco, ¿qué tal? Muy buenas noches. Reporte policial que comenzamos con un grave incidente ocurrido al interior del Liceo Benjamín Franklin en la comuna de Quinta Normal, y en donde, según información preliminar, un estudiante de 14 años que cursa primero medio habría sido sorprendido por docentes consumiendo sustancias ilícitas al interior del recinto educacional, por lo que se llama al apoderado del menor, lo que provoca molestia en el alumno, y es en ese momento donde extrae una arma a fogueo que no se encontraba cargada y tampoco modificada para el disparo, agrediendo como este objeto contundente a un profesor, golpeándolo en la cabeza y espalda. Tras este incidente, es posteriormente informado a carabineros, quienes proceden a la detención de este menor de edad, quien registra al menos 5 causas anteriores, pero sin nada vigente en estos momentos. Quien se refirió al respecto fue Flavia Fiván Salas, subdirectora de técnico pedagógica del Servicio Local de Educación Pública Dos Parques.
6: Es un estudiante que llegó a este liceo este año, un estudiante primero medio. El adolescente ha tenido un comportamiento no siempre las normas de la corrección, por algo estaba su apoderado con él hoy día, pero tampoco podemos afirmar que fuera un estudiante con francamente disruptor. Todos pensamos que la edad que tienen, que se están conociendo, que están ambientándose en un ambiente escolar nuevo. Lo que nos transmite el colegio es que fue citado el estudiante, o sea, estaba el estudiante y su apoderado por haber vulnerado un lineamiento de convivencia escolar, y en eso el estudiante se reguló.
5: Se desconoce de momento cuál sería el verdadero estado de salud de este docente agredido. Nos trasladamos ahora a la comuna de Lampa, a un costado de la carretera Panamericana Norte, a la altura del kilómetro 31 en dirección hacia el sur, en donde un transeúnte dio aviso a carabineros por el hallazgo de un cuerpo envuelto completamente en una sábana blanca y maniatado, tanto de pies y manos. En el lugar también se encontró una chaqueta de color azul con rastros de sangre, además de al menos 2 evidencias víctimas balísticas en ese sector. Diligencias que presentan una dificultad para los detectives, ya que al tratarse de un sector rural no habrían cámaras de seguridad que pudiesen revelar cuál fue la dinámica bajo la cual se desarrolló este violento hecho ahí en la comuna de Lampa. Quien se refirió respecto a este procedimiento fue el fiscal del equipo contra el crimen organizado y homicidios, Alfredo Cerri.
7: Cuerpo de una persona que al parecer sería de nacionalidad chilena, la que se encontraría en este caso envuelta por sábana, en este caso, y tendría 2 impactos de bala y estaría fallecido. Son 2 vainillas en el sitio del suceso, pero se tiene que determinar en este caso la data de muerte para ver si el fallecimiento se produjo en el sitio del suceso o en otro lugar. Se encontraba sin documentación, sin celular, solamente se encontraba con su ropa, pero sin pertenencia específica que hasta el momento nos permite determinar alguna identidad en específico.
5: Bien, y a esto se le suma un hecho similar, esta vez en la comuna de Talagante, donde una persona reportó el hallazgo de un cadáver con un impacto de bala en la zona del cráneo. Esto en la caletera de la ruta 78, a la altura del kilómetro 40 en dirección hacia la costa, muy cercano a un paso bajo nivel en ese sector de la comuna de Talagante, Francisco.
8: Sí, situaciones que han ocurrido en las últimas horas, los homicidios en Lampa, en Talagante, y también bien delicado, grave, la situación comentaba al inicio del despacho en Quinta Normal con este estudiante detenido. Gracias, Pablo.
5: Buenas noches.
8: Buenas noches. A propósito de información policial, vamos a la región del Biobío porque 3 de los 4 involucrados en una denuncia por violación grupal, caso que dimos cuenta durante la semana pasada, prestaron declaración en las últimas horas como imputados ante la PDI en Concepción. El reporte con Christopher Espinosa.
9: La denuncia por violación grupal en contra de una estudiante de la Universidad San Sebastián en Concepción avanza ahora con la entrega de testimonio de 3 de los 4 imputados en esta investigación aún desformalizada, una vez que por terceros se enteran del empadronamiento de personas que pudiesen tener información sobre esta materia. Es que los 3 de 4 imputados contactan a un abogado y llegan a la policía de investigación investigaciones en Concepción para someterse a diligencias. El abogado Juan Claudio Sandoval representa a estas tres personas y entregó detalles de la declaración entregada a la PDI.
10: Ellos manifiestan haber tenido una dinámica con contenido sexual y consentido con la víctima reclamante. Bueno, nuestros representados renunciaron al derecho a guardar silencio, todos prestaron declaración y también se les hizo un hisopado bucal para sacar muestra de ADN, que es una diligencia pedida por la fiscal de la causa. Hay dos jóvenes que son ex estudiantes de la Universidad San Sebastián de Concepción, no están estudiando en esa casa de estudio, y hay un tercer sujeto, un civil, que no tiene ninguna vinculación con alguna casa de estudio de Concepción. Todo habría sido consensuado. En la declaración que prestan nuestros representados no hay ninguna manifestación de coacción, ya sea verbal, mediante intimidación con algún arma o mediante el uso de la fuerza.
9: Entregaron testimonio, también se sometieron a una prueba de ADN y además concurrieron presencialmente con personal de la PDI al departamento donde habrían ocurrido los hechos que la víctima denuncia fueron en contra de su voluntad. Indagatoria que sigue adelante a través de la Brigada de Investigaciones de Delitos Sexuales de la PDI, ahora con imputados conocidos.
8: Situación que ha surgido durante las últimas horas de actualización, por cierto, que vamos a tener también en Cooperativa Regiones durante este miércoles. Otro tema policial, lo que ha marcado la jornada, la denominada Operación Tokio, que dejó 19 detenidos, un operativo liderado por la Fiscalía Metropolitana Sur en conjunto con la Brigada de Lavados de Activos de la PDI, quienes desarrollaron múltiples diligencias en O'Higgins, en el Biobío, también acá en la región metropolitana, además de peritajes incluso en Colombia. Todo a raíz de una investigación que perseguía la ruta del dinero de integrantes del Tren de Aragua vinculados a delitos de extorsión a dueños de locales nocturnos, tráfico de drogas, lavado de activos y contrabando de vehículos. Tras este operativo se comprobó que lograron sacar del país, ojo, 78,000 millones de pesos a través de triangulaciones en distintas cuentas bancarias e inversiones incluso en criptomonedas, dinero proveniente de delitos que era blanqueado, enviado al extranjero por un ejecutivo del Banco Santander. De hecho, el operativo contempló allanamientos en 20 inmuebles, entre ellos una sucursal del mencionado banco en la comuna de Santiago, lugar donde se detuvo un trabajador que está acusado de estar vinculado a la organización criminal. Hablamos de José Carlos Pérez Asensio, 33 años, ciudadano venezolano, que hace 6 años ejercía en la entidad bancaria y quien es acusado de ser el encargado de lavar los activos y enviarlos a Colombia en forma de criptomonedas. Es una investigación, ojo, que todo esto comienza en 2024. Ya recordará usted lo que ocurrió en Lampa a raíz de un quíntuple homicidio en una fiesta clandestina, no autorizada, un hecho que ocurrió durante un fin de semana y en el que se encontró un celular con información que involucra al ejecutivo con la banda transnacional, con el Tren de Aragua. Escuchamos al fiscal regional Metropolitano Sur, Héctor Barros, y también al jefe nacional del Ministerio Público, Ángel Valencia.
11: Una cifra superior a 78,000 millones de pesos que salieron de nuestro país a través de empresas de criptomonedas hacia otros países. Este es uno de los mayores lavados que hemos tenido en nuestro país, vinculado con el Tren de Aragua, y yo diría que esta es la primera vez que le pegamos donde ellos más lo resienten, que en el fondo es en el patrimonio.
12: Una operación o un procedimiento que demuestra de manera bastante concreta cómo hoy día enfrentamos una amenaza que es transnacional, que es común a distintos países de la región y que también es policriminal, es decir, se dedica a cometer distintas categorías de delitos.
8: La colaboración internacional en este operativo jugó un rol clave, ya que una vez que se dio con la ruta del dinero, se logró establecer que llegaba a cuentas asociadas a Carlos Bobby Gómez, uno de los líderes del Tren de Aragua en nuestro país y mano derecha del denominado Niño Guerrero, que también es de la cúpula de esa organización. Gómez se encuentra recluido en una cárcel de Bogotá, por lo que hubo diligencias desarrolladas por la policía colombiana en dicho recinto. Así lo dio a conocer el agregado policial de la Policía Nacional de Colombia en nuestro país, el coronel Carlos Fuentes.
13: Por parte de la policía apoyamos y soportamos en el marco de los diferentes acuerdos de cooperación que se tiene entre países y más específicamente entre Policía Nacional de Colombia y en este caso PDI, los diferentes procesos que que se requieran. Desde luego, pues, la actuación que se tuvo allá, esa solicitud en el marco de la investigación que adelantaba la PDI y los elementos incautados, pues, hacen parte del proceso que se adelanta aquí investigativo.
8: Ya, la voz del agregado policial de la policía colombiana. Hay que mencionar que Banco Santander, mediante un comunicado, aseguró que han colaborado en todo momento con la investigación y, de hecho, desde la propia investigación, han señalado que la entidad bancaria no era utilizada para blanquear el dinero. Es decir, estas operaciones no se realizaban en dependencia del Banco Santander. Respecto de los 19 detenidos que dejó este mega operativo, son todos de nacionalidad venezolana, uno de ellos en condición migratoria irregular en nuestro país, para quienes su detención se amplió hasta el domingo por la mañana. Esto se realizó de manera verbal por parte de la fiscalía, la solicitud, y que fue acogida por el tribunal correspondiente, y finalmente, insistimos, este domingo por la mañana serán formalizados los 19 detenidos en la denominada Operación Tokio. Tema de seguridad que también es primordial en la agenda del ministro de Seguridad, Martín Arrau. Todo esto cuando Martín Arrau hizo noticia durante esta jornada que recién pasó con la salida de sus dos subsecretarios de Seguridad Pública y también de Prevención del Delito. Ya fueron designados dos asesores del gobierno como los nuevos subsecretarios en ese ramo, y también el ministro Arrau expuso su plan de seguridad en el Senado. Mariano Reyes tiene el informe.
14: Pilar Giannini y Gonzalo Guerrero, los nombres que van a asumir la Subsecretaría de Seguridad Pública y Prevención del Delito respectivamente. Ambos se desempeñaban como asesores del gobierno y fueron recomendados por el propio ministro Martín Arrau. Sin embargo, en el oficialismo se levantaron varias críticas por cómo se desarrolló la salida de Andrés Jouanet particularmente. El senador de RN, Andrés Blonton, y la diputada de Demócratas, Joana Pérez, apuntaron a la amplitud que daba la exautoridad.
15: Teníamos una buena evaluación del ex subsecretario era Jouanet. Nos parecen que hay formas de abandonar los cargos y me parece que esta no fue una buena forma. Fueron grandes aliados en el rechazo y me parece que tiene que haber un mínimo de diferencia con aquellos que contribuyeron en nuestro país en los momentos más difíciles.
16: Nosotros estamos en esto para colaborar en el sentido de generar diálogos, consensos, avances, porque acá vamos a tener que sacar otra agenda de seguridad con lo que falta. Entonces creo que monopolizar esto, con el respeto que merece el ministro Arrau como republicano, creo que se necesita una amplitud, la seguridad también lo necesita.
14: La salida del exdiputado de la Araucanía provocó tensión también en la oposición, donde acusaron nuevas improvisaciones en el Ministerio de Seguridad. El senador socialista Fidel Espinosa también encontró injusta su renuncia.
17: Yo puedo tener mucha diferencia con Jouanet. No comparto que él haya sido parte de este gobierno, como muchos otros que eran ex Concertación. Pero ya se estaba empoderando en el cargo y lo sacan, desde mi punto de vista, por una razón muy sencilla. No podía este gobierno, el presidente K, seguir sacando solo a mujeres. La subsecretaria estaba vinculada a hechos gravísimos porque había defendido a narcotraficantes, a delincuentes, y por lo tanto era insostenible seguir en el cargo. Se iba a transformar en la tercera mujer consecutivamente saliendo, entonces el gobierno dijo que equilibremos. Esa es mi opinión.
14: Todo justo en el día en que el ministro Martín Arrau presentó su plan de seguridad en el Senado, con tres focos de gestión: prevención en menores, recuperar control territorial y el fortalecimiento institucional. Como una medida administrativa, solicitó que cada ministerio tenga un encargado en materias de seguridad y además que cada peso que se invierta en la materia sea aprobada por el ministerio para unificar criterios.
18: Reconocer la gravedad de este momento no es derrotismo, es el primer acto de coraje de un Estado que decidió volver a las calles, a las fronteras, a las rutas, a los puertos, a las cárceles. Son decenas de acciones las que he enumerado, más de 60 leyes priorizadas. Quiero terminar diciendo que esto no es solo policial, de orden y seguridad, carcelario. Esto también es cultural. No podemos controlar la delincuencia juvenil si normalizamos que en un liceo se preparen bombas Molotov. Es un tema cultural y también un cambio de gestión. Por supuesto que con más carabineros, pero más preparados y más respaldados.
14: Este miércoles el ministro Arrau volverá al Congreso en Valparaíso, nueva sesión especial en el Senado y en la Cámara de Diputados.
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8: Bien, vamos con los deportes. El tribunal de la ANFP sancionó a los jugadores de Colo-Colo, también de la Católica, involucrados en la pelea post-clásico. Y ojo con lo que en el papel se espera para la próxima semana, el amistoso de La Roja ante la República Democrática del Congo en Europa. Pero está en riesgo.
4: Rodrigo Contreras lo cuenta en Cooperativa Deportes.
19: El segundo amistoso de La Roja en Europa está en riesgo de suspensión. Las autoridades españolas del municipio de La Línea, en Cádiz, prohibieron la realización del partido entre Chile y la República Democrática del Congo para el martes 9 de junio como medida de prevención por el brote de ébola. La gerencia de selecciones de la ANFP ya analiza distintos escenarios para no tener que cancelar el encuentro, según detalló Felipe Correa.
20: Hay una notificación por parte de la autoridad española respecto del partido, de las condiciones que estaban fijadas, que era un partido con público. Es un tema en desarrollo. En este minuto estamos en contacto con la autoridad, estamos en contacto con la Federación del Congo, con el agente del partido, evaluando distintas opciones. Congo juega un partido amistoso en Bélgica con Dinamarca con 27.000 personas. Entonces, los jugadores del Congo, toda la selección, ha estado en Europa y ya tienen todos los test respecto de esta aprehensión que hay respecto de esta enfermedad. Pero hoy día es un tema en desarrollo y esperamos tener novedades mañana respecto de la autoridad, con la posibilidad de que se juegue el partido en el mismo lugar, pero sin público en esta ocasión. Y si no, trabajando también en conjunto todas las partes para evaluar una alternativa a esa opción.
19: En otro tema, Alejandra Misala fue elegida como nueva rectora de la Casa de Estudios de la Universidad de Chile y se refirió a la situación judicial que vive Azul Azul por el caso Sartor. Aseguró que defenderá los intereses de la institución.
21: No hay dos opiniones en la Universidad de Chile sobre la necesidad de revisar el convenio que tenemos con Azul Azul en el sentido de poder efectivamente asegurar que nuestros símbolos y también lo que es la Universidad de Chile esté a resguardo. Yo creo que eso es fundamental para la universidad. Pero yo en particular voy a esperar ese informe para luego delinear algunas acciones a seguir. Pero repito, el tema del convenio es algo que toda la universidad con el que usted converse le va a decir que ese convenio necesita ser revisado.
19: El Tribunal de Disciplina de la ANFP dio a conocer las sanciones tras los incidentes ocurridos en el clásico entre Universidad Católica y Colo-Colo que se jugó en el Claro Arena hace unos días. Los jugadores albos Javier Méndez y Joaquín Sosa fueron castigados con 2 fechas de suspensión, mientras que el defensor de la Católica, Daniel González, recibió 2 fechas. En tanto, el portero del equipo de la Franja, Vicente Bernedo, recibió 3 fechas de suspensión. Fue la información del deporte en el diario de Cooperativa.
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4: Vamos con otra información. Al Congreso, la Cámara Baja despachó a ley el proyecto Escuelas Protegidas, pero parte de la oposición ingresó una reserva de constitucionalidad. Cristian Aburto con el informe.
23: La Cámara de Diputadas y Diputados despachó a ley el proyecto Escuelas Protegidas que impulsó el gobierno del presidente José Antonio Kast. La iniciativa establece medidas de seguridad, orden y respeto en la comunidad educativa y fue aprobada con 105 votos a favor y 46 en contra. Escuelas Protegidas se encontraba en su tercer trámite constitucional, por lo que la Cámara Baja aprobó los cambios que realizó el Senado, evitando la instancia de la comisión mixta que era hacia donde apuntaba la oposición llevar el proyecto. El principal cambio que realizó el Senado tiene relación con la revisión de mochilas, para que se realice de forma pública y con la presencia de 2 adultos, esto con el fin de proteger a todos los que participen en este acto y entregar certezas en el procedimiento. La ministra de Educación, María Paz Arzola, agradeció a quienes contribuyeron para aprobar la propuesta. Afirma que pese a que se realizaron modificaciones en el Senado, la esencia de Escuelas Protegidas no cambió y cumple con el propósito inicial.
24: Dar las gracias a todos los diputados, también a los senadores que han contribuido para sacar adelante esta iniciativa. En el Senado se le hicieron algunos cambios que lo que buscaron fue atender algunas aprehensiones muy legítimas, pero en definitiva la esencia de esta iniciativa no ha cambiado, sigue cumpliendo su propósito y por lo tanto estamos conformes de poder sacar adelante esta iniciativa y poner a disposición de los colegios nuevas herramientas para enfrentar este problema que es la violencia.
23: Escuelas Protegidas contempla una serie de medidas preventivas y sancionatorias en establecimientos educacionales, entre ellas la posibilidad de la revisión de mochilas, la prohibición del uso de capuchas y sanciones para los estudiantes que participen en tomas de liceos o en hechos de violencia. Desde la Cámara Baja, el diputado socialista Juan Santana cree que Escuelas Protegidas es un mal proyecto, pero que en el Senado se añadieron modificaciones positivas. En cambio, su par nacional libertaria, Gloria Navellán, está de acuerdo con la propuesta, pero cree que las sanciones debieran ampliarse a las universidades.
0: Este sigue siendo un mal proyecto y por lo tanto mantenemos nuestras críticas a su contenido de fondo. Sin perjuicio a que ello, existen algunas modificaciones introducidas en el Senado que vale la pena destacar, ya que apuntan precisamente a mitigar los aspectos problemáticos del texto original.
1: Yo creo que el proyecto Escuelas Protegidas es un buen proyecto, es un primer avance, pero yo creo que acá tenemos que avanzar aún más. Producto de la violencia, esto mismo debiera de ser extensivo a las universidades.
23: Desde el gobierno dicen que Escuelas Protegidas es un primer paso para que quienes cometen delitos graves no puedan acceder a la gratuidad universitaria, lo que no implica que no puedan ingresar a la educación superior, pero sí que no puedan obtener el beneficio por un plazo de 5 años. Desde el Colegio de Profesores, su presidente, Mario Aguilar, afirma que la ley queda insuficiente para lo que es el problema de la violencia escolar, ya que aborda los efectos, pero no así las causas.
5: Aborda los efectos, pero no aborda las causas. Se remite a controlar el acceso, a poner pórticos, revisión de mochilas, más sanciones, y el problema de la violencia tiene un origen que es mucho más profundo que el enfoque que le está dando el gobierno.
23: Pese a su aprobación, parlamentarios del Partido Socialista, el Frente Amplio y el PPD realizaron una reserva de constitucionalidad. Allí dejaron constancia de sus reparos con Escuelas Protegidas y anticiparon que podrían llevar el proyecto ante el Tribunal Constitucional por artículos que vulnerarían la garantía de los estudiantes.
8: Otro tema relacionado con el Congreso, la molestia de la oposición por el aumento de la deuda pública que debe solicitar el gobierno al Congreso precisamente. Jorge Espinosa.
6: Este miércoles a las 10:30 de la mañana comenzará formalmente el segundo trámite de la mega reforma del gobierno, esta vez en el Senado. Después de más de una hora de debate en que la oposición pidió que el proyecto fuera visto por 4 y hasta 5 comisiones, incluyendo la de Constitución y la de Vivienda, la sala ratificó el acuerdo previo. Irá a la Comisión de Hacienda y si después el Pleno aprueba la idea de legislar, volverá a Hacienda e irá después a Trabajo y a Medio Ambiente. El presidente de la Comisión Técnica, el UDI Javier Macaya, dijo ver algo bueno en la intención del bloque opositor.
7: Veo con una dosis de optimismo el hecho de que haya tanta intención de profundizar en el estudio de este proyecto y quizás eso pueda vulnerar una primera barrera que por lo menos públicamente se ha manifestado de ni siquiera estar disponible a legislar sobre este proyecto.
6: El debate de la reforma tributaria estará marcado ahora por la decisión del gobierno de pedir al Congreso autorización para endeudarse por 6.200 millones de dólares adicionales a lo aprobado en la ley de presupuestos. El ministro Jorge Quirós explicó esa necesidad en la sobreestimación de los ingresos y en la subestimación de los gastos que hizo la administración anterior.
25: Esa diferencia más el efecto de tipo cambio nos deja una necesidad de 4.700 millones de dólares. Si nosotros solo pidiéramos eso, estaríamos postergando exigencias que se deben pagar porque son proveedores del Estado, muchos de ellos pymes. Por lo tanto, hemos agregado a ese número 1.500 millones de dólares y eso suma 6.200 millones.
6: Desde la oposición, la senadora socialista Daniela Chicardini, integrante de la Comisión de Hacienda, acusó una incongruencia del Ejecutivo que pide aumentar la deuda y al mismo tiempo quiere bajar el impuesto a las empresas, lo que va a generar una menor recaudación.
26: Entre gallos y medianoche, quieren profundizar la deuda del país basado en informes con más preguntas que certeza. Por lo tanto, le hemos pedido al gobierno que aclare y transparente cuánto más va a aumentar la deuda si además de esta autorización se están bajando los ingresos fiscales mediante la reforma tributaria, porque se podrían empeorar aún más los graves efectos y consecuencias de una mala reforma para el sistema de protección social de nuestro país.
6: Es que en el último informe de finanzas públicas, el primero elaborado por el actual gobierno, no están incorporados los efectos que tendrán ambas medidas, como confirmó el director de presupuestos, José Pablo Gómez.
27: Lo que hace el informe de finanzas públicas es
9: es considerar la situación regulatoria y normativa vigente al minuto de su publicación. Entonces, efectivamente, no aparece el impacto de la reforma, así como tampoco aparece el proyecto de incremento de deuda que acaba de anunciar el ministro.
6: En lo inmediato, tanto la bancada de diputados de la Democracia Cristiana como la del Partido Nacional Libertario anunciaron que no pondrán votos en la autorización para incrementar la deuda, que el ministro Jorge Quirós dijo esperar no sobrepase el límite prudente del 45% del PIB, aunque, según precisó, eso se conocerá cuando esté el decreto fiscal de aquí a la próxima semana.
8: Y cerramos con migración y el plan de retorno voluntario. Camila López.
10: Tras la cuenta pública, el plan de retorno voluntario sigue marcando el debate en materia migratoria. La iniciativa está dirigida a extranjeros que se encuentran en situación irregular, ya sea por ingreso clandestino o por permanecer en el país más del plazo autorizado. El mecanismo contempla una inscripción voluntaria durante 180 días y permitirá que quienes se acojan al proceso puedan abandonar Chile sin las sanciones que actualmente contempla la legislación migratoria, como multas o prohibiciones de ingreso. Además, podrán postular nuevamente a un ingreso regular cumpliendo los requisitos que establezca la autoridad. Una medida que ha generado apoyos especialmente en las zonas fronterizas. Por ejemplo, el diputado del Partido Liberal por Arica, Luis Maya, valoró el plan, aunque advirtió que se debe complementar con una estrategia clara para ejecutar las expulsiones de quienes no cumplan con la ley.
11: Estoy dispuesto a apoyar los planes que se están efectuando en la frontera para que no ingresen más extranjeros irregulares y para sacar a los extranjeros que han entrado por pasos irregulares en nuestro país. Pero estos planes que yo voy a apoyar tienen que ser planes responsables. No podemos hacer una invitación a que se vayan con este plan retorno. Tenemos que sentarnos a conversar y a dialogar. Estoy dispuesto a eso, pero con un plan serio, un plan responsable de expulsión a extranjeros irregulares en nuestro país.
10: Sin embargo, el anuncio también dejó abierta otra discusión. Esto luego de que el ministro de Seguridad, Martín Arrau, mencionara la posibilidad de extender hasta por 180 días la retención de extranjeros sujetos a expulsión, una medida distinta al plan de retorno voluntario. La declaración generó confusión al interior del propio gobierno, ya que el director de migraciones, Frank Sauerbaum, aseguró en Cooperativa que desconocía una propuesta de esa naturaleza y que el proyecto que maneja su servicio apunta a ampliar de 5 a 10 días el plazo actual de retención previo a una expulsión. Luego, al ser consultado nuevamente por el tema, el ministro Arrau dijo que la ampliación del plazo sería efectiva solo para los migrantes irregulares que han cometido delitos.
12: Efectivamente, son dos cosas totalmente diferentes. Uno, el plan de migraciones que hizo referencia ayer el presidente de la República. Efectivamente, ahí se habló de un plazo de algunos días que va a durar esta posibilidad. Y los otros es un proyecto de ley que nosotros presentaremos que nos amplía los días de retención. Hoy día constitucionalmente son máximo 5 días y queremos ampliar ese plazo a un plazo prudente, ya que 5 días resulta del todo insuficiente para practicar una expulsión administrativa, y por tanto lo que estamos elaborando, que presentaremos prontamente, es un proyecto que efectivamente va a extender ese plazo. No, son personas que cometan un delito, pero que estén en situación irregular en el país.
13: ¿Cuántos días se va a aumentar?
12: Eso es lo que estamos analizando, pero en ningún tipo sería en un recinto penitenciario común.
10: Por ahora, el Servicio Nacional de Migraciones espera que el decreto que implementará el plan de retorno voluntario quede totalmente tramitado en los próximos días. Plan que está pensado especialmente para personas que han desarrollado algún nivel de arraigo con el país, ya sea familiar o laboral.
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8: La Fiscalía y la PDI detuvieron a un ejecutivo de Banco Santander acusado de blanquear 78 mil millones de pesos del tren de Aragua. Hay 19 detenidos en la operación Tokio. El domingo serán formalizados. Tres jóvenes declararon en calidad de imputados y reconocieron participación en la denuncia por violación grupal contra una estudiante universitaria en Concepción. Ellos dicen que hubo consentimiento. Pilar Giannini asume como nueva subsecretaria de Seguridad y Gonzalo Guerrero lo hace en prevención del delito, luego que el ministro Arrau solicitó las salidas de Andrés Joanet y Ana Victoria Quintana. Y en los deportes, 3 partidos de suspensión para Bernedo, 2 para Sosa y Méndez, luego de las peleas post-clásico entre la Católica y Colo-Colo. En riesgo la realización del amistoso entre La Roja y Congo.
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8: Y nos vamos, 12:32. Gracias por la sintonía. Ya llega lo mejor del día. Que estén bien. Chao.
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2: 7 grados. 7 grados en Santiago.
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0: Lo decíamos recién, la salud mental de los jóvenes continúa siendo un desafío de gran interés también a esta temática. En ese contexto, el DOC UC presentó los resultados de la segunda versión de la radiografía de bienestar y salud mental 2025. Esto se hace, ¿no es cierto?, con la participación de 18.540 estudiantes de distintas regiones del país. Sobre los resultados de esta radiografía, qué es lo que nos muestra esta radiografía, lo bueno, lo malo y la utilidad que tiene. Además, es lo que queremos conversar justamente ahora con Nelly Bueno. Ella es subdirectora de Vida y Desarrollo Estudiantil del DOC UC. ¿Cómo estás, Nelly? Buen día.
1: Buen día, Cecilia. Buen día, Sebastián. Muchas gracias.
2: No, a usted, Nelly, por estar con nosotros. ¿Qué es lo que empuja? ¿Qué es lo que vieron ustedes? A priori, algo tienen que haber observado entre los alumnos del DOC UC para hacer una radiografía de bienestar y de salud mental. Y ya no es solamente la primera, sino que en una segunda versión.
1: Así es, Sebastián. Esta fue la segunda versión de la radiografía del bienestar y la salud mental. La verdad es que lo que movilizó a DUOC no fue algo distinto a lo que está movilizando a todas las casas de estudio a nivel nacional e internacional. Cierto, había evidencia que la salud mental era una preocupación en educación superior, que era una preocupación que iba en aumento. Cierto que los niveles de problemáticas de salud mental en la población de educación superior eran altos, cierto, y todas las o la mayoría de las casas de estudio han implementado distintos programas o dispositivos de apoyo. Nosotros tomamos un camino distinto, un camino un poquito más largo quizás, y decidimos medir, decidimos levantar información científica. Para eso nos hicimos una alianza con MIDAP, que es el Núcleo Milenio de Investigación en Depresión y Personalidad, que está compuesto por científicos que estudian las problemáticas de salud mental, y e implementamos la primera radiografía en el año 2022, la segunda en el año 2025, para saber qué estaba afectando a nuestros estudiantes y desde ahí poder diseñar programas de apoyo para el bienestar y la salud mental.
0: Y Nelly, ¿qué es lo que los está afectando? ¿Qué vieron en esa radiografía? ¿Y qué y cuánto cambió de la radiografía del 2022 a la del 2025?
1: Mira, lo que más afecta a los estudiantes de a los estudiantes del DUOC, nosotros siempre podemos hablar de los estudiantes del DUOC y los estudiantes que participaron de esta radiografía, que equivale aproximadamente al 20% del total del estudiantado, ¿cierto? Esto no lo podemos extrapolar a la población completa del DUOC, ni mucho menos a todos los jóvenes de educación superior, ¿cierto? Pero de los estudiantes que participaron de la radiografía, sus principales problemas o aquello que más los afecta son problemas económicos, futuro laboral incierto y problemas de autoestima. ¿Y cuál ha sido un cambio significativo entre el año 2022 y 2025 que nos llamó particularmente la atención? Es el futuro laboral incierto, ¿cierto? Eso no era una preocupación tan latente el año 2022 y sí es una preocupación muy latente en el año 2025.
2: Y llamativa. Pero porque llegan a estudiar justamente para eso, para poder pavimentar un camino que los lleve y que los inserte en el mundo laboral, ahora que tiene un signo de interrogación grande eso.
1: Absolutamente. O sea, además los estudiantes de DUOC en particular son estudiantes que tienen familia, tienen responsabilidades en el hogar, además un porcentaje importante estudia y trabaja, un porcentaje muy importante es la primera generación en acceder a la educación superior, así es que en esto hay una apuesta personal y familiar muy importante, y por lo tanto la incertidumbre respecto a si se van a poder insertar en el mundo laboral, ¿cierto?, en las carreras que ellos estudian, en los espacios pertinentes a esas carreras, los está afectando hoy día de sobremanera y más de lo que los afectaba en el año 2022.
2: Perdón, y lo del bolsillo va de la mano de la realidad actual, no es un proyectable necesariamente hacia adelante, ¿no?
1: Sí, el problema económico es el principal. Cuando nosotros le preguntamos a los estudiantes cuál es una situación que te está afectando actualmente, y el principal problema es un problema económico. Y luego problemas de autoestima y luego futuro laboral incierto, y de ahí se despliegan otras hacia abajo como problemas en las relaciones con la familia, problemas de salud, dificultad para compatibilizar trabajo, familia y estudio, en fin, Pero la primera es situación, problemas económicos.
0: Y de derivado, ¿no es cierto?, esto de la incertidumbre laboral, que ¿cómo reciben ustedes, como quienes entregan la educación, este mensaje? Tal vez las carreras o las opciones estudiantiles que están entregando no tienen después campo laboral.
1: Sí, nosotros lo que trabajamos en la línea de problemas con el futuro laboral incierto, ¿cierto?, es entregar más herramientas para abordar exitosamente procesos de selección, ¿cierto? Pero hay problemáticas que tienen que ver con problemáticas país, ¿cierto? Algunas, nosotros siempre decimos, los problemas de la salud mental son multifactoriales. Hay algunos en los cuales nosotros podemos inferir, ¿cierto?, podemos aportar. Somos un aporte para el estudiante, muchas veces para su entorno y para la sociedad, pero hay otras que es una realidad país, ¿cierto? Y nosotros los apoyamos puntualmente en futuro laboral incierto, que tengan mayores herramientas para poder enfrentar exitosamente procesos de selección.
0: Claro, pero cuando ellos dicen, ¿sí?, que tienen incertidumbre respecto a poder trabajar, tú misma lo decías, ¿no? aplicando en lugares donde puedan desarrollar la carrera para que han estudiado, digamos, en el campo laboral de las carreras que entrega el DUOC, a eso me refiero. ¿Se han hecho ustedes también esa pregunta?
1: Sí. A ver, nosotros lo que hemos identificado, como les decía antes, es un cambio significativo en los últimos años respecto a cómo los estudiantes perciben el mundo laboral, ¿cierto? Y perciben que hay más incertidumbre de poder insertarse en el mundo laboral, que es un poco, no está ajeno, digamos, a la conversación actual, ¿cierto? Tasas de desempleo más altas, ¿cierto? Principalmente tasas de desempleo femeninas. Hoy día tenemos un 50% de quienes participaron de esta radiografía son mujeres, ¿cierto? Y por lo tanto, esa incertidumbre, eso que sentimos en el entorno, que lo escuchamos ayer en las conversaciones de la cuenta pública, ¿cierto?, también lo sienten nuestros estudiantes y está afectando efectivamente su nivel de bienestar y salud mental. Uh-huh. Está generando una angustia, ¿cierto?, una incertidumbre un poco mayor.
2: A larga, las tres principales conectan en el fondo. El tema económico actual, la ansiedad y el futuro.
1: Por supuesto, y todo esto, ¿cómo se manifiesta? En niveles de ansiedad más altos, en trastornos, ¿cierto?, del ánimo, en fin, en algunos cuadros más clínicos.
2: Nelly, y a propósito de lo que decía Cecilia, ¿cómo recogen ustedes los datos? A lo mejor, claro, más allá de las carreras, de lo que puede hacer las carreras, no solamente ese es un camino de replantear o rebarajar el naipe, sino que también de ir acompañándolos, de ir a lo mejor diciéndole, claro, no va a ser nada, va a ser un jardín de rosas, pero tampoco necesariamente va a ser tan terrible como lo ven ustedes en este minuto.
1: Sí, por supuesto. Nosotros identificamos en la primera radiografía y en la segunda, ¿cierto?, cuáles son aquellos factores protectores para que los estudiantes puedan, y las personas, básicamente, puedan tener mejores niveles de bienestar y salud mental, y cuáles son los factores de riesgo. ¿Sí? Y en función de eso diseñamos una estrategia que incorpora líneas de promoción, ¿cierto?, que son aquellos hábitos saludables que propician tener buenos niveles de bienestar. Una línea de prevención, que es aquellas patologías o sintomatologías que pudieran desencadenar en algún problema de salud mental. Y lo que hacemos ahí es tratar de buscar a esos segmentos de riesgo, ¿cierto?, y poder llegar con dispositivos de apoyo para ellos. Y el último, ¿cierto?, que es el más pequeño, es manejo clínico. Aquí el estudiante que tiene malestar clínico, ¿cierto?, tiene malestar emocional con atención clínica, psiquiátrica, apoyos de asistente social, en fin, un equipo multidisciplinario que lo pueda ayudar.
0: Estamos conversando con Nelly Bueno, que es la subdirectora de Vida y Desarrollo Estudiantil, DOC. UCE, perdón, estoy como con la garganta ahí nomás. Cuando tú hablas, Nelly, de hábitos saludables, ¿a qué te refieres concretamente?
1: Sí, nosotros identificamos seis dimensiones que nosotros llamamos dimensiones de la promoción, que en la medida en que estén presentes, ¿cierto?, van a propiciar mejores estados y niveles de salud mental. Seguramente esto uno lo podría extrapolar a toda la población. Aquí sí uno podría decir que tienen que ver con hábitos de alimentación, hábitos del sueño, autoestima, apoyo social percibido, qué tanto me siento apoyado por mi entorno y estrés y manejo del tiempo. Esas son las dimensiones de promoción y todas nuestras estrategias están orientadas a fomentar, ¿cierto?, que los estudiantes mejoren su nivel de autoestima, realicen más actividad física, tengan buenos hábitos del sueño, en fin, las seis dimensiones que les acabo de contar, y que en la última radiografía se incorporó una nueva, que es muy novedosa, que son los estados de flow, que son aquellos estados de inmersión profunda, ¿cierto?, donde yo siento que me desconecto, que estoy tan inmerso en lo que estoy haciendo porque me gusta tanto, que siento que el tiempo se pasa volando. Los estados de flow en la última radiografía surgieron como un factor protector súper importante. Y esos a veces son cosas muy pequeñas, puede ser, y cada persona tiene su propio flow. Por ejemplo, puede ser jardinear. Claro. Mi flow es cuando yo estoy jardineando, mi flow es tejer. Nosotros, es un poco chistoso, pero le preguntamos a los estudiantes, ¿cuál es tu flow? Y empiezan a descubrir cuál es su flow, ¿cierto? ¿Cuáles son aquellas actividades que generan este espacio que me inmerso, estoy inmerso profundamente, me desconecto de mis problemas y favorece mi bienestar y mi salud mental?
2: Y que puede ser un sinfín de cosas, o sea, de tejer o jardinear, como decías tú, o jugar a la pelota, o juntarse con los amigos a conversar, o sea, hay hartos espacios de comillas flow, que es lo que ustedes lo definen, claro.
1: Cada persona tiene su flow, intercambiar láminas, en fin, claro, son dinámicos. Claro. Sí, ¿cómo voy encontrando esos espacios, cierto?, que van favoreciendo un estado de bienestar en mí, ¿cierto? Oye, Nelly, y eso es lo que emergió en la última radiografía.
2: Eso. Una cosa es preocuparse de lo que pasa de la puerta del salón de clases para adentro, y otra cosa es preocuparse también de lo que pasa de la puerta del salón para afuera, de la puerta del instituto hacia afuera. ¿Por qué toman entonces ustedes también lo que pasa afuera? Uno entiende de buena primera, desde el sentido común, que claro, es como para ver una foto más grande. Pero ¿cómo puede impactar también lo que puedan hacer ustedes, no solamente en lo que pasa en la vida estudiantil, sino que también en la vida particular de cada uno de los estudiantes?
1: Absolutamente. ¿Y qué pasa en la sociedad? Nosotros tuvimos que construir un relato, ¿cierto? Nosotros tenemos un propósito que es contribuir a la sociedad, ¿cierto? Educar personas para una sociedad mejor, ¿cierto? Y tuvimos que encontrar, y fue muy fácil ese trabajo de encontrar la sintonía entre propiciar el bienestar y la salud mental de las personas con la contribución en la sociedad y cómo contribuye a su entorno. Y ahí tenemos un programa que se llama el Programa de Promotores del Bienestar y la Salud Mental, que creo que tú lo mencionaste delante, Cecilia,
0: sí,
1: que tiene que ver con educar de manera muy, muy lúdica, muy, muy simple, no es un curso grande, en herramientas básicas, donde el anhelo es educar a toda la comunidad. Hoy día llevamos del orden de 35.000 promotores del bienestar y la salud mental, que son docentes, estudiantes, administrativos, personal, auxiliar, en fin, de toda la comunidad estudiantil, cosas muy básicas, psicoeducación, lenguaje seguro, recursos de apoyo y un módulo que le llamamos el módulo de autocuidado. O sea, las herramientas que adquieren estas personas, que tiene que ver con cómo yo, cuando recibo un comentario o me piden un consejo, ¿cierto?, tengo herramientas muy mínimas para poder apoyar a esa persona. Y eso lo que busca es, que lo dice la ciencia, digamos, no lo decimos nosotros, sí, nosotros lo hemos aprendido, ¿cierto?, que las estrategias individuales, como una atención psicológica, tienen un alto efecto individual, pero un bajo efecto poblacional. Y este tipo de intervenciones, que son básicamente transferencias de roles, tienen bajo efecto individual. A lo mejor lo que yo puedo ayudar a una persona es menos que lo que puedo ayudar a un psicólogo, pero tienen un alto efecto poblacional. Cuando nosotros en la última, perdón, Cecilia, cuando en la última radiografía le preguntamos a las personas que se habían habilitado como promotores, ¿a cuántas personas de la comunidad tú pudiste ayudar como promotor? Ellos señalaron que habían podido apoyar al menos a dos o tres personas, y muchas de esas personas no eran parte del Duoc. Apoyaban a sus hijos, apoyaban a un compañero de trabajo, porque yo me quedo con ese recurso internalizado. Entonces, desde ahí nuestra propuesta es que vamos a enviar al mundo laboral, ¿cierto?, personas que van a estar más educadas en salud mental.
0: Nelly, justamente sobre estas 35.000 personas de las cuales hace mención, uh-huh, son voluntarias, ustedes las forman, pues, ¿quiénes postulan? ¿Cómo se llega a ser parte de esa comunidad?
1: Son absolutamente voluntarios, son espacios 100% online, asincrónicos. Además, les entregamos a veces algún reconocimiento, no tengo idea, un pin que dice que soy un promotor, en fin, dependiendo, en algunos casos les entregamos algún reconocimiento muy pequeño, ¿cierto? Pero es voluntario, 100% online, asincrónico. Y está disponible en las distintas plataformas de toda la comunidad. En el caso de los estudiantes están disponibles en su plataforma, en el caso de los colaboradores también.
0: ¿Estos colaboradores tienen que tener alguna relación con ustedes como Duoc?
1: Claro, tienen que ser colaboradores de Duoc.
0: Claro, pero
1: pueden ser docentes, administrativos, auxiliares.
0: Dentro de la comunidad Duoc.
1: De hecho, el primer
0: familiares de estudiantes.
1: Hoy día no, hoy día hasta titulados. De hecho, el primer promotor, la primera persona en habilitarse como un promotor fue nuestro rector. Entonces, él dio testimonio de la importancia de esto. Fue nuestro primer promotor, ya por ahí por el año 2023. Los titulados pueden habilitarse, personas que ya se han titulado. Todavía no, familia, queremos poder abrirlo y tiene que ver con un tema de plataformas tecnológicas básicamente, pero queremos que se puedan habilitar efectivamente los entornos de los estudiantes y queremos también ahora poder implementar un promotores 2.0 porque hay personas que aprenden este poquito, pero quiero aprender un poquito más.
2: Uh-huh. Déjame volver al estudio, a la medición, Nelly, en estos minutitos, uh-huh, que nos quedan, porque tú dices no es representativo del país ni tampoco de toda la realidad de los estudiantes ni nada, pero es un estudio importante con más, uh-huh, de 18.000 estudiantes que participan. Recordemos que el Duoc está en 5 regiones del país, o sea, no es a nivel territorial, uh-huh, pero es una porción importante, uh-huh, del país. ¿Cómo desde otros lados también pueden un poco hacerse cargo de esto? Y que no sea necesariamente más allá de que cada centro de estudio, plantel, universidad, centro de formación técnica, instituto profesional, haga su propia medición, sino que a lo mejor tratar de conectarlo y buscar como soluciones quizás en una foto más grande.
1: Nosotros tratamos de ser súper responsables con la información y decir lo que señalamos recién, ¿cierto? Esto no lo podemos extrapolar a toda la población de educación superior, tampoco a todo el Duoc, ¿sí? Pero sí podemos decir con alta certeza que en el año 2025, en septiembre, de los estudiantes que participaron de este estudio, el 57% presentaba malestar clínico. Quiere decir que es una persona que necesita un tratamiento clínico de salud mental. El 40% estaba en niveles subumbrales, quiere decir que podía desencadenar algún problema clínico de salud mental, y solo el 3% de quienes participaron de este estudio eran una población que uno llamaría población sana. Y también sabemos cuáles son, ¿cierto?, las principales problemáticas, los principales factores protectores y los principales factores de riesgo. Y seguramente los factores protectores y factores de riesgo no son distintos en otras instituciones, ¿cierto? Que tienen que ver con lo que decíamos, apoyo familiar, ¿cierto?, estrategias de distracción, sentirse solo, ¿cierto?, es un factor de riesgo. Entonces, ¿cómo generamos más actividades o impulsamos espacios donde los estudiantes se sientan en comunidad?
2: En el fondo, lo que yo te quería decir, Nelly, perdona que te interrumpa, lo que yo te quería decir es, más allá de que un estudio que es particular de este foco de personas del Duoc, nada podría hacer pensar que lo que pasa en el instituto de al lado, por ejemplificarlo de alguna forma, va a ser distinto, debería ser más o menos realidades pares, ¿no?
1: Podrían ser muy parecidos, y de hecho lo que nos mostró no hubo cambios significativos respecto de más allá de estos hallazgos que yo les comenté, cambios significativos respecto de la radiografía del año 2022 a la radiografía del año 2025. Sí podríamos llegar a

0: para los jóvenes se comporta muy parecido, ¿cierto? Apoyo familiar, sentirme parte de una comunidad, no sentirme solo, ¿cierto? Tener altos niveles de autoestima, y desde ahí, ¿cómo vamos reconociendo a los jóvenes? Nosotros esto lo hemos conversado harto, el reconocimiento desde la educación temprana. Sí, nosotros recibimos estudiantes con hartos problemas de autoestima. No soy bueno, básicamente, ¿cierto? Y eso viene desde la educación secundaria. Nosotros claro. recibimos estudiantes con un promedio en ENEM de 5,4. Seguramente a esos jóvenes, durante toda su enseñanza media, le han dicho que no es bueno. ¿Sí? Entonces, ¿cómo reconocer?
1: Que no le va a alcanzar.
0: No eres bueno, el 5-4, no eres el del, el bueno es el del 7, eso es lo que decimos hoy claro. día más o menos en la educación formal, ¿cierto? Mm. Pero nos encontramos con estudiantes que son muy buenos para otras cosas, o son muy buenos en ciertas cosas. Todos tienen un talento, y nuestro esfuerzo ha sido por reconocer cada uno de esos pequeños talentos, cada uno de esos pequeños logros. Si tú eres bueno.
2: Bueno, interesantísimo el estudio que han realizado entonces ahí en el DUOC, y ya se han presentado los resultados entonces de esta radiografía de bienestar y salud mental 2025 que se ha desarrollado junto al Instituto Milenio para la Investigación en Depresión y Personalidad, y que contó con la participación de 18.540 estudiantes de distintas regiones del país, estudiantes del DUOC. Te damos las gracias, Nelly Bueno, subdirectora de Vida y Desarrollo Estudiantil DUOC UCE. Hasta cualquier otro momento.
0: Gracias, Cecilia. Gracias, Sebastián. Un abrazo.
1: Chao. Gracias, que esté bien. Chao.
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1: 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Una de la madrugada.
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2: Y lo anunciado, vamos a sumar a la conversación primero al director del Servicio Nacional de Migraciones, al exdiputado Frank Sauerbaum, por cierto, las palabras del presidente ayer en su primera cuenta pública. ¿Cómo está, director? Buen día.
3: Hola, muy bien, buenos días.
4: Muy buenos días, director. Oiga, partamos hablando del plan retorno anunciado por el presidente Kast como una salida voluntaria para personas que están en Chile en situación irregular. ¿Cuándo comienza a operar? ¿Quiénes pueden inscribirse? ¿Qué tiene que hacer una persona para acogerse al plan retorno?
3: Bueno, mire, hoy día tenemos en Chile 252.000 personas que están debidamente empadronadas y este plan está enfocado básicamente en ellos. Es un plan bastante beneficioso para gente que quiere vivir en Chile o quiere retornar, ¿cierto? Salir y volver a entrar. Porque en el fondo lo que hace es eximir de dos castigos, ¿cierto? Que hoy día tiene la ley 21.325, que son básicamente multas para las personas que entraron con visa y se les expiraron las visas, no fueron renovadas y por lo tanto cayó la irregularidad. Esas personas tienen una multa que es bastante cuantiosa.
4: ¿De cuánto?
3: Y también las personas que entraron por paso no habilitado tienen la medida, ¿cierto? Primero de expulsión y segundo, una medida que no pueden retornar al país hasta 5 años.
4: Entonces, ¿de cuánto es la multa hoy?
3: Dependiendo de la situación, pero en promedio entre 400 y 500 mil pesos.
4: ¿El Estado va a financiar pasajes, documentación, no, traslados internos, apoyo consular?
3: No, justamente la idea de poder hacer salidas voluntarias es ahorrar recursos porque hoy día las expulsiones son carísimas. Nosotros tenemos un presupuesto muy acotado para expulsiones que aprobó el Congreso el año pasado.
4: Ajá.
3: Y por lo tanto vamos a promover la salida voluntaria justamente para que la gente se pueda financiar su salida.
4: Pero director, ¿y qué pasa con esa persona o esa familia que no es sola, que tiene que irse con la señora, con los hijos, son 4 o 5 personas y no tienen cómo financiar su salida, pero quieren irse?
3: Bueno, vamos a dar plazo 6 meses para poder postular, y luego por eso vamos a dar 6 meses, podríamos haber dado 1 mes, pero entendemos que hay gente, ¿cierto?, que tiene que juntar los recursos, que tiene que organizarse. Vamos a tener una serie de flexibilidades. Incluso vamos a poder hacer, la ley establece que las personas tienen que hacer su proceso migratorio fuera del país para poder ingresar. Nosotros vamos a hacer la primera parte, todo esto es en línea, y por lo tanto la primera parte del proceso de reingreso al país puede ser online, ¿cierto?, dentro del país, y se activa su postulación una vez que sale. Por lo tanto, nosotros esperamos que poder hacer que las personas que estén interesadas en reingresar puedan hacerlo a la brevedad también, porque nosotros entendemos que hay una serie de situaciones humanas que hay que contemplar, gente que tiene un trabajo, gente que tiene familia, ¿cierto?, que tiene niños, y obviamente no puede estar fuera del país largo tiempo. Ahora, otros van a querer irse definitivamente, y eso también es una oportunidad. Yo le quiero contar que esta iniciativa nosotros la armamos en base a las propias conversaciones que tuvimos con muchos migrantes. Por ejemplo, vino específicamente una comunidad a decirnos: oiga, sabe que hay un montón de nosotros que nos queremos ir, pero nos cobran una multa carísima y no podemos salir del país porque con esa misma plata nos pagamos el pasaje. Entonces, cosas de ese tipo nosotros vivimos todos los días, y de esta experiencia que hemos tenido hemos presentado este plan, que como le digo va a ser beneficioso para mucha gente.
2: Frank Sauerbaum, director del Servicio Nacional de Migraciones, esta mañana aquí en Cooperativa. A ver, los que entraron por la ventana, que salgan y que vuelvan a entrar, pero por la puerta. ¿Esa es la idea?
3: Esa es la idea, ya, en resumen. Muy
2: perdón,
3: bien.
2: Pero ¿bajo qué condiciones? ¿Tienen que demostrar alguna pertenencia? ¿Tener contrato de trabajo? ¿Cuál?
3: Bueno, se van a privilegiar a las personas, obviamente, que tengan algún arraigo. Nosotros las normas completas las estamos desarrollando, las vamos a presentar, yo creo que en 10 días más o menos, porque obviamente se firma el decreto y ahora viene el reglamento y el detalle. Pero se van a privilegiar básicamente a las personas que tienen algún tipo de arraigo, gente que tenga familia, gente que tenga trabajo, gente que tenga cierto alguna relación con Chile, que tenga un emprendimiento y cosas de ese tipo, que nos puedan decir efectivamente esta persona está contribuyendo al país y tiene algún tipo de arraigo en el país.
2: Ya, ahora, ayer estábamos con el ministro Arrau, él dice, los que no se acojan a esto, eventualmente cometen un delito en Chile, bueno, nosotros vamos a presentar un proyecto de ley para poder retenerlos por un plazo extenso. ¿Qué tan extenso? Le preguntamos. Bueno, estamos pensando en esto mismo, 6 meses, 180 días. ¿Van a ser los que cometan delito, o sea, los migrantes irregulares que cometan algún delito, no van a estar esperando un control de detención 5 días, sino que 6 meses? ¿Esa es la idea?
3: Yo la verdad que no sé del proyecto de ley que estaba hablando el ministro Arrau.
2: Pero usted es director de migraciones.
3: Sí, pero no tiene nada que ver con este programa. Nosotros, los 6 meses que estábamos hablando, son 6 meses, en el fondo 180 días para poder postular.
2: Sí, lo entendí, para acogerse al plan de retorno. Ahora, sí. Lo que él dice, porque lo agregó él, digamos, que vamos a presentar un proyecto de ley para que quienes estén en situación irregular y cometan un delito, los queremos retener por un plazo extenso, 180 días. La pregunta es, ¿dónde se les va a retener? ¿Por qué?
3: No, yo no conozco ese plan, yo no conozco ese proyecto de ley. Lo que sí, hoy día le puedo decir, nosotros estamos tramitando un proyecto de ley que aumenta el periodo de retención de 5 a 10 días para las personas que son expulsadas. Eso sí existe, está en el Congreso, estamos discutiéndolo en el Senado en el segundo trámite.
2: De 5 a 10 días, ya, igual suena poco, digamos, para el proceso de expulsión, que sabemos es medio engorroso, sobre todo cuando hablamos de ciudadanos venezolanos. Pero usted, como director de migraciones, debiera conocer esto que se ha lanzado, ¿no? De hecho, entiendo que hoy día el propio García Ruminó, el ministro secretario general de la presidencia, ha justificado esa retención de 180 días. Usted no sabía de esto.
3: No, yo le digo, seguramente es un proyecto que están conversando recién, porque nosotros no nos han presentado ninguna iniciativa de ese tipo. No, ahora, lo que yo sí yo le puedo aclarar respecto de este plan, es que quienes no tomen este plan, lo que van a caer, obviamente, es la otra norma que dice la ley 21.325, que es la ley, ¿cierto?, que dice que son sujetos de una expulsión. No sé si se refería a eso, porque como le digo, no hay ningún proyecto de ley que hoy día esté presentado, seguramente lo están conversando, pero no nos han informado.
2: A la espera de esa expulsión, cree usted, podría ser.
3: Sí, pero como le digo, yo creo que se refieren a otra cosa, yo creo que se mezclaron conversaciones, pero como le digo, el plan dice que tiene 180 días para postular, y una vez que nosotros le damos el permiso de salida, incluso con sus pasaportes vencidos, eso es muy importante que la gente lo sepa, va a tener un mes para poder salir del país, y las personas que no tomen este beneficio van a ser, cierto, sujetas de la expulsión que establece la ley.
4: Director Frank Sauerbaum, muy buenos días, le saluda Paula Molina. ¿Qué tal? Quiero preguntarle porque el plan retorno, entonces, tal como usted lo está descrito, funciona para quienes se quieran regular, ¿no es cierto? Y estas son personas que buscan una salida que les dé los papeles. Uno imagina que hay gente que está trabajando, que ha venido a trabajar aquí, que busca una entrada y una salida legítima. Y se suma, por ejemplo, a la situación de solicitar a la Superintendencia de Pensiones que notifique de quienes están nuevamente en el país en situación irregular, pero están incluso cotizando. Me da la impresión de que estas dos entonces medidas apuntarán a migrantes que están trabajando, migrantes que uno podría imaginar, además de que entraron de manera irregular, vienen a trabajar. ¿No hay una mayor preocupación o no es más acuciante los casos de quienes entran y son buscados por delitos fuera o dentro de Chile, o están asociados al crimen organizado, que probablemente no cotizan en las AFP y tampoco estarían por acoplarse a un plan retorno? No, ¿qué énfasis hay para la situación que realmente preocupa, que son personas, ya sea chilenas o extranjeras, que estén asociadas a delitos?
3: Sí, pero esa no es una tarea del Servicio de Migraciones, es una tarea de las policías, una tarea de la Fiscalía. Nosotros estamos preocupados, ¿cierto?, de las personas que hoy día están en situación irregular, que quieren regularizar su situación. Nosotros hoy día, la ley no nos deja regularizar a las personas dentro del país y por eso tienen que salir. Eso está establecido en la ley, no es que a nosotros se nos haya ocurrido, la ley que aprobamos hace 5 años atrás en el Congreso, y por lo tanto el presidente está dando una oportunidad. y quienes quieran actuar de buena fe, nosotros, ¿cierto?, le vamos a dar todas las facilidades para que así lo hagan, y quienes no, como le digo, van a ser sujetos de la expulsión. Pero el tema de la del trabajo irregular en Chile es bastante insólito, y le voy a decir una cosa que solamente vimos ayer, porque recién estamos analizando los números que nos entregó la superintendencia. Fíjense que de todas las personas que están trabajando en Chile irregulares, hay 17.000 que ya tienen una orden de expulsión. Entonces, tenemos un desorden evidente en el mercado laboral que no podemos seguir aceptando. Los empleadores tienen que saber que no pueden contratar a personas que están irregulares en el país, porque son sujetos de multa él y la persona. Nosotros hemos, en 45 días, hemos fiscalizado 850 personas y hemos multado a 300. Entonces, eso va a continuar, porque lo que queremos hacer es que las empresas entiendan, y las personas también entiendan, que en Chile no se puede trabajar si no tiene una autorización debida.
5: Ya, director, ¿y las empresas, son las empresas las que se sancionan, son las personas que contratan, o son a los contratados?
3: A la persona y a la empresa.
5: ¿Y en qué rubro están principalmente?
3: Bueno, es bien evidente, es cosa de salir al centro de Santiago, los restaurantes, en las construcciones, en distintos rubros. Ahora, hay muchos que me han preguntado por la agricultura, y yo quiero también mandarle un mensaje, porque en agricultura, para los temporeros, tenemos un plan distinto. Es algo que se viene repitiendo hace muchos años, que es un acuerdo que nosotros tomamos con Bolivia, por ejemplo, para los temporeros, y en eso no tenemos ningún inconveniente, porque ellos entran con permiso y se van con permiso. El problema lo tenemos con otras nacionalidades, ¿cierto?, que entran por paso no habilitado sin ninguna autorización. Pero el tema agrícola, para las temporadas, hay muchos preocupados, me han llamado en reiteradas ocasiones, les quiero mandar el mensaje de que el tema agrícola está resuelto, lo estamos mejorando, sí, porque la norma que hoy día tenemos, que es un acuerdo con el Mercosur, que deja que los bolivianos entren a Chile, ¿cierto?, con un permiso, tiene un vacío legal que finalmente permite que ellos queden con residencia, y nosotros eso es lo que queremos terminar, pero en el fondo ese tema está resuelto.
5: O sea, no es agricultura, para ustedes las mayores contrataciones de personas en situación irregular se están dando en restaurantes y en construcción, en esos dos sectores.
3: Básicamente, sí.
4: Director, una duda que me quedó dando vuelta del plan retorno. Un migrante que ingresó a Chile de manera irregular, si se acoge el programa, ¿ya no corre para él esto de que no puede reingresar en un plazo de entre 3 y 5 años?
3: Sí, ese es uno de los beneficios que se entrega. Entrega la oportunidad de poder salir del país y no y entrar, ¿cierto?, sin este castigo.
4: Y podría volver en un par de meses, por decir algo.
3: Claro, sí, dependiendo de cuánto nosotros nos demoremos haciéndole el trámite. Ahora, qué bueno que me preguntas eso, porque me lleva al tema del trámite mismo. El trámite, hoy día nosotros estamos modernizando el servicio. Hoy día el servicio tiene una tecnología del año 85, o sea, con eso le digo todo. Estamos empezando a agregar recién inteligencia artificial para ahorrar tiempo y trámite, y nosotros esperamos que con los recursos que el Ministerio del Interior nos aprobó hace unos días podamos reducir los tiempos. Entonces la idea es que la gente pueda salir voluntariamente, ¿cierto?, y pueda ingresar haciendo los trámites. Nosotros en un corto plazo le podamos dar prioridad a esas personas y puedan ingresar rápidamente para hacer todo, regularizar su situación. Nosotros entendemos que hay muchas situaciones humanas que hacen que las personas no puedan esperar 6 meses afuera.
4: Oiga, director, ¿y qué pasa? ¿Qué avanza o no avanza la indicación que usted junto al subsecretario Pavés presentaron a un proyecto de ley en el Congreso para pedir datos de contacto a centros de salud y de educación, datos de contacto de migrantes?
3: Hoy día sigue discutiéndose en la comisión del Senado, en la comisión de gobierno, y está citado el subsecretario del Interior. Ahora nosotros estuvimos hablando con los asesores
4: y con la ministra de Salud, que lo cuestionó con bastante dureza en su momento.
3: Sí, pero yo creo que la ministra de Salud opinó respecto de la pregunta que se le hizo, no respecto de lo que dice la indicación, que son dos cosas distintas. La indicación es clara, la indicación dice que solamente se van a requerir personas específicas y datos específicos. No se van a requerir una ficha clínica, ni mucho menos. ¿A qué le interesa el servicio de migraciones de que está enferma la persona? Nosotros lo único que queríamos es un mail, un teléfono, una dirección para poder comunicarle respecto del proceso migratorio que la persona está viviendo. No nos olvidemos de que de estas 252.000 personas que se empadronaron alguna vez, dieron cualquier dirección. Por lo tanto, nosotros no tenemos cómo comunicarles que están siendo sujetos de un proceso administrativo. Eso es todo.
2: Perdón, estaba diciendo usted que habían hablado con algunos asesores, ¿se tomó alguna determinación?
3: Sí, bueno,
2: ¿Se mantiene la indicación tal cual?
3: No, nosotros presentamos modificaciones a la indicación, y porque aquí se ha centrado la discusión en esa indicación, pero la verdad que el proyecto es harto más que eso. Y todas las otras indicaciones produjeron un cierto consenso. Ahora nosotros redactamos la indicación de una manera distinta, que quedara claro que queríamos solamente los datos, y vamos a ver si los señores senadores la votan a favor o en contra. No podemos hacer.
2: Lo último, ¿cuál es el efecto de la zanja hasta ahora? ¿Cuánto se ha construido? ¿Hay cómo medir si es que ha surtido efecto o no?
3: De los 50 kilómetros que están proyectados hay un 45% de avance, y yo estuve en Colchane el martes pasado, la verdad que no había nadie en la frontera. Una cosa bastante impactante, porque se mezcla la presencia militar, que se duplicó desde que ganó el presidente Kast, desde el 18 de marzo se duplicó la presencia militar en la frontera, y eso se mezcla, cierto, con la zanja, y se mezcla con los drones, con los aviones no tripulados. Como le digo, estuvimos ahí presente, y efectivamente baja rápidamente, como dicen los números, el ingreso clandestino. Ahora, el otro problema que se está enfrentando hoy día, que no tiene que ver con migración, pero es un problema delictual igual, insisten, cierto, en el contrabando, y esa es la pelea que hoy día se está teniendo la frontera muy muy abiertamente, porque quienes trafican, cierto, y quienes finalmente tienen contrabando de cigarrillos, sobre todo, insisten por pasar por paso no habilitado, y obviamente ahí se han encontrado con el ejército en reiteradas ocasiones.
5: Director, finalmente, ¿cuántas personas usted estima que podrían acogerse al plan retorno? Y quiero preguntarle, ¿cuánto le pesa a Migraciones la metáfora de los 300.000 personas que podían salir del país de la campaña del presidente Kast? ¿Cómo le pesa en las metas?
3: Mire, compartimos esta meta. Nosotros creemos que el proceso migratorio no puede quedar como está. Es así de simple. Nosotros vamos a hacer todos los esfuerzos con los recursos que tengamos y con las limitantes que tengamos. No nos olvidemos que tenemos una serie de mejoras presentadas en proyectos de ley también, porque tenemos una serie de trabas administrativas que nos impiden.
5: Sí, pero independiente de eso, que se haya prometido un número tan grande que eventualmente no van a poder cumplir en el plazo en que se pedía. ¿Eso cuánto le pesa a Migraciones? Porque todo lo que usted anuncia se va a cotejar frente a los 300.000 que no se podía expulsar de la manera que se había prometido.
3: Bueno, nosotros somos empleados públicos, y el presidente de la República nos dio una instrucción, y vamos a tratar de ejecutarla. Y le hemos presentado este plan, que nosotros creemos que nos va a ayudar muchísimo a regularizar la situación.
4: Es el director del Servicio Nacional de Migraciones, Frank Sauerbaum, en el diario de Cooperativa. Ha sido muy amable por conversar con nosotros. Que tenga un buen día.
3: Muchas gracias. Buenos días.
5: Buen día.
2: Buenas.
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0: Hola, efectivamente estás aquí. Estás en un nuevo episodio de Salud por la Historia que tiene una nueva temporada dedicada no a las probabilidades, sino a las improbabilidades. Porque se trata de cosas que llevaron a descubrimientos, hallazgos, hábitos, películas, figuras del cine, en fin, a cuestiones inesperadas. Hoy vamos a partir en el trópico. Hace mucho calor. Andrés Kararsky está tratando de soportar el durísimo clima tropical y estamos más o menos en el siglo XX, a inicios, mitad. ¿Por dónde vamos, Andrés Kararsky?
1: No, nos devolvemos aquí a la conquista de América.
0: Ah, nos fuimos súper atrás.
1: Sí.
0: Pero estamos en el trópico igual.
1: Sí, siempre en el trópico.
0: Ok. Vamos por la vereda tropical.
1: A mí me gustaba ese verso de la cueca del Guatón Loyola, que era combo que se perdía, lo recibía el Guatón Loyola.
0: Es que es muy bueno.
1: Porque esa especie como de imán de combo.
0: Es como esa inevitabilidad del combo.
1: Claro.
0: Claro. Sí,
1: alguna vez yo lo vi ocurrir como los golpes extraviados que le llegaban a una persona que no tenía nada que ver en el conflicto.
0: Es que yo creo que un golpe extraviado es lo peor que uno le puede tocar.
1: Sí, no, es que eso es la violencia y sus excesos. Pero a propósito de este combo que se perdía, pensaba en que durante mucho tiempo la expansión europea, cuando Europa decidió que en realidad el resto del mundo le tenía que pertenecer, topaba con un pequeño problema, que la gente caía como mosca, como bicho que se perdía lo recibía un europeo. Entonces,
0: porque claro, los europeos viajaban a terrenos para los cuales no estaban preparados, no tenían ningún conocimiento, tampoco es que se sentaran a conversar con la población local para aprender un poco más, nada, y por lo tanto, claro, mosquito, qué sé yo, lo que fuera, les llegaba.
1: Claro, entonces, por ejemplo, durante el principio de lo que nosotros conocemos como el dominio de la ¿te acuerdas que hablamos de la Compañía de Indias Orientales? Uh-huh. Sí, los ingleses tomándose una empresa privada, tomándose la India, se les moría la mitad de la gente que mandaban por malaria. Entonces, la gente que sobrevivía hacía mucha plata, pero era de altísimo riesgo. Uh-huh. En la exploración del África, moría mucha gente por malaria. Y al mismo tiempo que eso estaba pasando, los jesuitas en Latinoamérica, que prestaban atención a veces se quedaban callados y escuchaban y prestaban atención y aprendían. Era una cosa insólita.
0: No, ellos escribían y planteaban casos, así que a ver.
1: Sí, no, pero esa cosa insólita que de repente si uno se queda callado y presta atención, a lo mejor aprende algo.
0: Y era lo que hacían algunos misioneros jesuitas en Sudamérica que se empezaron a mirar, bueno, ¿cómo será que las personas, por ejemplo, se protegen de enfermedades, o no?
1: Claro, entonces descubrieron que los quechuas, en lo que ahora es Bolivia, Ecuador, Perú, usaban la cinchona, un árbol, usaban la corteza para combatir una serie de enfermedades que producían temblores, escalofríos. Y entonces anotaron, exportaron. Y eventualmente, primero los franceses empezaron a consumir el principio activo de esta corteza que llamaron quinina.
0: Eso era lo que había en la corteza de la cinchona.
1: Claro. Y la quinina, cuando eventualmente en el siglo XVII le aliviaron y eventualmente le curaron, digamos, la malaria al rey Carlos de Inglaterra, pero no este Carlos, ese era Carlos II. Carlos II, la venganza. Carlos II de Inglaterra, en el siglo XVII, le curaron la malaria con eso y de a poco empezó a volverse entre los ingleses de moda, digamos, la malaria.
0: La quinina.
1: La malaria, perdón, la quinina.
0: No, que de moda.
1: Para
0: o sea,
1: tratar la malaria.
0: La enfermedad, pero la quinina se empieza. Sí, porque yo entiendo que había gente que no quería tomar la quinina, aunque mejoraba, porque era una cuestión foránea y además era de los jesuitas. Entonces le daba como desconfianza.
1: Claro, y se demoraron hasta el siglo XIX en lograr tener quinina producida por los ingleses. Entonces, Perfecto. Se demoraron cantidad. Pero, mientras tanto, la quinina la quinina se usó para tratar la malaria hasta los años 40 del siglo pasado. O sea, duró un montón. Y es el origen, como hemos hablado, de la agua tónica y por lo tanto del gin and tonic.
0: Que era la mejor forma de tomar quinina. Digo yo, ya, si había que tomar igual.
1: Claro, esta cuestión que es medio amarga.
0: Ok, pasemos, pero bien, impresionante, bueno. Porque mira, era una corteza que venía de, ¿sí?, Sudamérica y conquista todo el mundo. Y da, claro, origen al agua tónica.
1: Claro.
0: Ya.
1: Bueno, pero experimentando con quinina, un señor que se llamaba William Byrd Herapath, experimentando con quinina, porque él era médico y científico también, experimentando con quinina, encuentra un ayudante de él, le dice, es que sabe que usted me mandó a hacer este revoltijo y mire, se formaron unos cristales. Y le dijo, ¿pero qué le echaste? Bueno, eventualmente logró entenderlo. Era tintura de yodo en una solución de quinina con ácido sulfúrico.
0: ¿Y con eso?
1: Eso producía unos pequeños cristales. ¿Y para qué servían esos cristales? Nadie supo mucho durante casi un siglo. Pero eventualmente a alguien se le ocurrió que esos cristales que polarizaban la luz, es decir, que refractaban la luz que iba en una dirección y no la luz que iba en otra, eventualmente esos cristales eran magnéticos. Entonces, si uno los magnetizaba, y ya en el siglo XX, en 1928, un señor que se llamaba Edwin Herbert Land dijo, pero si yo magnetizo estos cristales chiquititos, porque es muy difícil hacer un cristal grande, pero le pongo un film plástico a esto, lo que consigo es una capa, ¿sí? Una capa polarizada.
0: Aquí una pausa para hacer un homenaje a la imaginación de las personas.
1: Increíble. Porque,
0: increíble, ¿no? Como, y si magnetizamos estos cristales y los ponemos en una capa y nos capa y nos queda una capa polarizada, ¿a dónde vamos a aplicar esa capa?
1: Lo que es bonito, antes de llegar a donde se aplicó, es esta idea de un montón de cosas que no sirven para nada. Primero, sí, porque en 1808, cuando se descubrió la polarización con calcita, nadie sabía para qué servía. Después, cuando el señor que descubrió estos cristales, Bert Herapath, tampoco supo para qué servían, lo ocupó para unas cosas ópticas, pero servían re poco porque eran muy chicos. Eventualmente pasa un siglo hasta que a alguien se le ocurre, puedo magnetizarlo y puedo hacer un filtro. Entonces, al año siguiente, un señor que se llamaba Sam Foster, la Fuerza Aérea de los Estados Unidos, le dijo, ¿sabes qué? Tenemos un problema, Sam. Los aviadores andan muy arriba en el cielo, y cuando andan muy arriba en el cielo, la luz rebota mucho y los hace entrecerrar los ojos porque se quedan ciegos, ¿sí, no?
0: No pueden ver
1: y eso es muy peligroso.
0: Porque se deslumbran porque están piloteando un avión armado. Entonces dice, claro, no pueden mirar, no pueden ver.
1: Claro, porque hay, la luz es muy fuerte, la manera en la que rebota. Entonces dijo, yo tengo la solución. Vamos a ponerle a unos lentes esta película plástica polarizada para que solo deje pasar la luz que rebota en un sentido, no la luz que rebota en otro, y eso alivia la vista increíblemente y las cosas se ven increíblemente nítidas. Y dijo, a este modelo de lente que hicimos le vamos a poner Aviator, porque es para los aviadores. Y esos son
0: perdona, y lo va a terminar usando uno que no ha piloteado jamás un avión. Pero bueno, ahí habla uno con sus aviadores, ¿verdad? Y les ponen aviadores, pero no solo, sí, les ponen aviadores. Acabo en este instante, mientras estamos grabando esta conversación, de entender por qué les ponen Ray-Ban.
1: Claro, porque prohíben los rayos.
0: Claro, Ray, rayo, Ban, prohíbe. Son los prohíbe rayos. Cuando claro, uno anda con unos Ray-Ban, no que tanto, ¿eh? Pero si uno anda con un Ray-Ban, anda con un prohíbe rayo.
1: Con un prohíbe rayo de modelo aviador, porque no era lo que usaban los aviadores.
0: No, me niego a creer que esto es cierto. Esto lo inventaste. Esto lo inventaste, absolutamente. No te creo.
1: Bueno, entonces los Ray-Ban, que prohíben los rayos, de modelo aviador, esos que se saca Tom Cruise, que se pone Tom Cruise en las películas en las que hace de piloto, esos que definieron la idea del macho estadounidense cool, eso tienen su origen en los quechua tratando las enfermedades altamente febriles con una corteza, con los jesuitas estudiando ese tratamiento y exportándolo, con los ingleses encontrando la manera de transformar esa quinina, que ya estaba aislada como, principio, aplicarla a una mezcla que producía pequeños cristales que no servían de mucho.
0: No sé qué decirte. Me voy a poner mis gafas oscuras. Me voy a retirar de acá.
1: Súbete al avión.
0: Me voy a mi avión. Lo
1: parte
0: siento.
1: Parte en tu F-16.
0: Lo siento. ¿Qué dice Tom Cruise en la película? ¿Alguien sabe? Pero bueno, voy a decir lo que sea que haya dicho Tom Cruise con mis Ray-Ban, mis prohibidos. No voy a dejar que el miedo me detenga y me voy a retirar de aquí. Andrés Karamsky, estupenda historia de relaciones inesperadas, efectos improbables. Y todo esto a partir de cuestiones que no era claro para qué servían, pero han terminado sirviendo mucho por lo pronto. Partiendo por los tratamientos con quinina, el gin and tonic, el agua tónica, todo en la misma línea.
1: Sí, su gin and tonic con lente oscuro
0: es una misma
1: parte
0: cosa.
1: De lo mismo.
0: Todo nace de una corteza en los Andes. Genial. No sé, Andrés, no tengo nada más que agregar.
1: Ya, sírvete una cosita. Yo me subo a mi casa bombardero y me voy.
0: Con mi chaqueta de cuero. Andrés Karamsky, en otro episodio de Salud por la Historia, todo queda disponible en podcast. Hasta la próxima, Andrés.
1: Chau.
0: Un abrazo, chao.

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0: Vamos a partir con la selección chilena, muchachos, y luego nos metemos al Mundial y Colo Colo. Todo en este bloque para que no se mueva. Suspendido el amistoso contra el Congo. Lo contaba bien temprano cooperativa.cl. Después daba las opciones que tiene hoy la selección chilena para poder jugar ese partido. Recordemos que Chile juega el día sábado 13:45 con Portugal. Portugal sin los campeones de la Champions, pero con el resto de los monstruos que tienen. Y el martes jugaba Chile a las 10 de la mañana contra la selección del Congo. ¿Ya? En España.
1: ¿Ya? Hoy ganó Portugal. Ah, no, ganó Bélgica hoy.
0: ¿Ahora?
1: Sí.
0: 2-0 a Croacia. 2-0,
1: gol de Lukaku el segundo.
0: Y fíjate, y Tielemans el primero. Y fíjate que mañana juega el Congo con la selección de Dinamarca en Bélgica, con 30.000 personas. Entonces, el alcalde de la municipalidad de la línea de Concepción, don Juan Franco, explicó así por qué vetó el partido.
1: No.
0: Esto dijo en la cadena ESPN durante esta jornada. A ver, señor Franco.
2: Pues acabo de dictar el decreto por el cual no se autoriza la celebración del partido previsto para el próximo día 9 de junio en el estadio municipal entre las selecciones de la República Democrática del Congo y Chile. El motivo básicamente está justificado en una cuestión de prudencia sanitaria y siguiendo las recomendaciones que se efectúan por parte de la Consejería de Sanidad de la Junta de Andalucía, un informe que ha emitido el director general de Salud Pública y también en un informe emitido por el jefe del Servicio de Sanidad del Ayuntamiento de la Línea, que desaconsejan por completo la celebración de este partido ante los posibles riesgos sanitarios que podrían existir.
0: Ya, ahí está la palabra de Juan Franco. ¿Qué está haciendo la selección chilena de fútbol? De todas formas, es un partido que lo quieren jugar, sí o sí, en la selección chilena y también en el Congo, que tiene a la selección nacional como un símil, más que nada por la zona del mundo, a los colombianos. Por eso también buscan a Chile. Escuchemos a Felipe Correa desde Lisboa sobre los pasos a seguir, lo que puede pasar con este partido con el Congo, hoy suspendido al menos para jugarse allá en Cádiz.
3: Sí, efectivamente, hay una notificación por parte de la autoridad española respecto del partido, de las condiciones que estaban fijadas, que era un partido con público. Es un tema en desarrollo. En este minuto estamos en contacto con la autoridad, estamos en contacto con la Federación del Congo, con el agente del partido, evaluando distintas opciones. Mañana el Congo juega un partido amistoso en Bélgica con Dinamarca, con 27.000 personas. Entonces, los jugadores del Congo, toda la selección, ha estado en Europa y ya tienen todos los tests respecto de esta aprehensión que hay respecto de esta enfermedad. Pero hoy día es un tema en desarrollo y esperamos tener novedades mañana respecto de la autoridad, con la posibilidad de que se juegue el partido en el mismo lugar, pero sin público en esta ocasión. Y si no, trabajando también en conjunto todas las partes para evaluar una alternativa a esa opción. Sería jugarlo en otro lugar de España o en algún otro sector.
0: Ya, ahí está la palabra entonces de Felipe Correa, del alcalde Juan Franco, que es el que le bajó el pulgar a este partido. Seguramente, si no se logra jugar a puertas cerradas, se verá jugar a Bélgica, donde mañana juega el Congo con 30.000 personas. Bueno, convengamos que la selección del Congo no ha pasado por su país de origen hace muchos ratos. Seleccionados vienen todos desde el extranjero, nos contaban, y que esto es, lo ven desde la Federación Nacional como también un afán de este político, de también tiene su momento de fama. Quizá hay elecciones, bueno, pasa acá también con los delegados presidenciales, no hagamos los locos.
1: Todos se aprovechan.
4: Bueno, pero iba a haber público.
0: Y ahora están intentando que no haya público, sí,
4: no, correcto,
0: del partido.
4: Yo creo que la suspensión va por ahí, ¿no?
0: Sí, yo creo que por ahí. Pero mañana van a haber hinchas del Congo y no hay ningún decreto especial en México.
1: Más bien.
0: Eso es lo que dicen en Chile.
4: Como ir nosotros a ponerle las normas, que yo creo que las autoridades allá, acá, en cualquier lado son autónomas, digamos. A algunos le parece y a otros no. ¿Te sorprende a ti que
0: a mí nada, porque acá lo vemos siempre.
4: Entonces, por eso entonces ahora jugar sin público, claro, es una opción que ellos mismos también tienen que aprobar. Entonces ahí se verá, ¿no? Si la suspensión era por
0: los hinchas, claro,
4: o por el equipo. Ahora, es cierto que hace mucho rato que esta selección está lejos de...
0: No ha pasado por su país, por eso...
4: Pero bueno,
0: eran los alcances. El Congo que va a jugar contra Colombia como uno de sus rivales, por eso también quieren enfrentar a la selección chilena, pero el día sábado sí se va a jugar contra Portugal, esa será transmisión de Cooperativa Deportes, y quería preguntarle a ti, Barti, al polaco y a Igor, ¿qué esperamos para ese partido? Para aprovechar de hablar un poquito ese de la selección, hemos hablado re poco del encuentro, viendo la nómina, algún jugador que quieran ver, hay otros, algunos que llegan bastante bien en cuanto a nivel.
1: Sí. Bueno, hay primero que a veces los jugadores que queremos ver no juegan, porque ha pasado que han llamado futbolistas que en definitiva no terminan jugando y después no son citados para otro partido. Han habido varios, pero bueno, es un partido de alto riesgo, ¿no? Me parece. Como puede salir muy bien, como puede salir muy mal. Siempre están las posibilidades de esas en el fútbol, pero estamos hablando de una selección candidata. No sé si en primera línea,
0: ¿de los
1: pero
0: cinco candidatos?
1: Yo creo que sí. Yo creo que
0: de
1: sí.
0: Hecho, es el quinto en cuanto a la apuesta. Ahí lo ponen
1: y,
0: como quinto.
1: Y va a ser uno de los últimos, quizás, posibles partidos que tenga antes del Mundial. Entonces, hay que ver cómo llegan a salir a jugar los portugueses, si van a apretar el acelerador o van a sacar un poquito la pata para llegar bien al Mundial, porque los jugadores...
5: Es entendible también, sí, que muchos jugadores, claro, más de alguno que puede estar ahí como que está o no está, dice, esta es la mía, va. Para hacer el primer cambio, para consolidarme.
1: Bueno, ahí está el cuerpo técnico también, sí, o el cuerpo médico.
5: Pero
1: para...
5: eso te iba a decir. Yo creo que es importante ahí también decirle, oye, muchacho, el técnico sobre todo, quédense tranquilos, ya están, no nos arriesguemos, no sé, o juguemos en serio, pero yo sí, efectivamente creo que no dificulto que sea un Portugal que vaya a jugarse todas las chances cuando está a días de una competencia como la que ha competido.
0: Y debuta con
5: una posibilidad.
0: Debuta con el Congo-Portugal. Mira, claro. Miércoles, bueno, 17, igual a las 3.
4: Para mí el partido se inscribe en esta órbita, bueno, tan extraña de Chile, porque en definitiva, tú dices, bueno, un entrenador cita a estos jugadores, sacará sus conclusiones, que no las verbaliza, pero bueno, las tendrá. Pero él es un interino en permanencia, digamos. Entonces, tú dices, a ver, ¿cuál es la proyección de esto, digamos? Porque, por ejemplo, en Perú, que también está bien eliminado como nosotros, bueno, hay un entrenador nuevo, pero definido, digamos. Entonces, su entrenador hace las nóminas, mirará jugador y va sacando sus conclusiones. Pero acá todo es como nebuloso, digamos. No estará hasta que, bueno, aparezca la luz, no sé, en Europa, no tengo idea. Pero entonces, cuando tú estás en esa situación, el partido es nada más que la realidad en sí mismo. ¿Cómo resolverá Chile ante estos jugadores que indudablemente están en un nivel superior? Y bueno, y después se verá que busca el entrenador en ciertas cosas. Sería interesante saberlo, pero igual va a ser una cuestión muy puntual de él, ¿no? O sea, si llama de nuevo a Iván Morales, ya, ¿qué está buscando? No voy a pensar, bueno, un tipo delantero distinto, a lo mejor se le topa un poco con el estilo de Tapia. No sé, todas esas cosas que son futboleras, pero siempre que tú vayas mirando, porque la proyección te la da quien define los criterios. Y en este caso, bueno, está Córdoba ahí que, bueno, está.
5: Pero el criterio pareciese ser mirar y seguir mirando.
4: De acuerdo, pero
5: no le veo otra.
4: Está bien, sí.
5: Otra vuelta, sea, por ahí, digamos.
4: Sí, yo creo que el entrenador de Perú también mira y mira y mira, pero él va a seguir.
5: Sí, claro.
4: Yo sé.
1: Yo creo que acá hay una pérdida de tiempo, sin duda.
5: ¿Porque no está definido?
1: Claro, porque todo lo que haga Nico Córdoba, más allá de que quizás sea productivo, para ver jugadores y todo, después cuando venga un técnico nuevo, es borrón y cuenta nueva. Y va a tener los jugadores que, la mayoría de los jugadores que se citan tienen que ser del gusto del entrenador.
4: Claro, es que no existe para mí en ningún país una selección y un entrenador de selección que no esté ligada a lo organizativo, a quienes son los dirigentes, que lo nominan, lo respaldan o después lo terminan echando. Pero acá, bueno, el entrenador ni habla mucho y los dirigentes actuales menos. Entonces, claro, el gerente está para para ir haciendo factible todas las posibilidades, todas. Entonces siempre te va a decir lo mismo, bueno, estamos aquí en este proceso, valoramos el trabajo de Córdoba, pero no le cerramos ninguna posibilidad. Inmediatamente le van a hacer la pregunta obvia, que se la hacen siempre, bueno, y Pellegrini, bueno, y Pellegrini, empezamos sí, con... Sí. Entonces es como una secuencia sí. en la que estamos atrapados, ¿me entiendes?
1: Después, por ejemplo, se citan jugadores que no juegan y que después no se citan. Está bien, una cosa es verlo en los entrenamientos, el técnico los querrá ver, a ver cómo entrena y todo, pero otra cosa es verlo en los partidos. Aravena, por ejemplo. Aravena lo llamaron varias veces y no jugó casi nunca. Y ahora no lo llaman.
6: No lo llaman.
1: Entonces digo, no sé cuál
0: Tomás Guinier.
1: También.
0: Nunca ha jugado.
1: Por eso, él lo quiere ver en los entrenamientos, pero estamos de acuerdo que no es lo mismo jugar en un partido, en un entrenamiento, que jugar un evento oficial. Pero bueno, tendrá sus razones para hacerlo.
0: Por ejemplo, ahí yo no me calza mucho porque él, la dupla central es que no toca siempre, Maripán, bueno. Kusevich, que vienen clasificatoria tras clasificatoria mostrando que ya tienen un techo y que probablemente sí. Si tienes a Iván Román podríamos verlo un poco más. Miraste la nómina y ya nos metemos en el resto de los temas porque pocos se acuerdan de una nómina que salió entre interferiados, que tuvo deserciones, pero que va a estar conformada por bien. Los arqueros Brian Cortés, Lorenz Vigorux y Tomás Guillier, los defensas Felipe Faúndez, Fayán Ormazá, que reemplaza a Francisco Salinas lesionado, Francisco Sierra Alta, Matías Pérez, que también se baja de esta nómina, lo borramos, Iván Román, Guillermo Maripán, Igor Lichnowsky, Gabriel Suazo y Diego Ulloa, al medio el Nacho Saavedra, que entró por el lesionado Matías Pérez, un volante central por un zaguero centro, Rodrigo Echeverría, Víctor Méndez, el Bicho Pizarro, Felipe Loyola, el Tucu Sepúlveda, Lautaro Millán, Agustín Arce, la sorpresa de Nils Reichmuth, el volante ofensivo del Zurich, campeón de la Copa de Suiza, y arriba, Maxi Gutiérrez, uno que ojalá que lo veamos, Darío Osorio, que lo hemos visto harto, Gonzalo Tapia, Iván Morales, Lucas Cepeda y Clemente Montes, que para muchos, como lo dice el verdadero tetracampeón, es uno que ojalá sea titular, dice él, pensando en lo que viene haciendo Montes en Copa Libertadores y en el torneo nacional. Así que esa es la nómina. Nosotros estaremos el día sábado transmitiendo el partido de Portugal con Chile en Lisboa, en la despedida del cuadro portugués.
1: Martín. Ahora. Digo, ¿quién ataja? Vigoru, me parece.
0: Y el que ha atajado siempre con Córdoba.
1: Sí. Ahora, si no ataja Cortés, ¿para qué lo llama?
4: No, pero
1: ya está bien tenerlo en cuenta a Brian Cortés. Yo creo que tiene que estar. Pero digo, si no va a atajar, como decía Ernesto con los zagueros centrales, ya es conocido. Lo que puede llegar a rendir, está pasando un buen momento, capaz que los alterna, un partido ataja uno, otro partido.
0: ¿Con quién te gustaría ver a
1: pero
0: atajar
1: nunca
0: Portugal?
1: Alternó. Nunca
0: alternó. Siempre atajó Vigorux.
1: Siempre atajó Vigorux, por eso te digo.
4: ¿Tanto Cortés?
0: No, por eso.
1: Estando Cortés, no.
0: Para mí debería atajar Cortés el sábado. Para mí. No sé, a ti.
1: Posiblemente.
0: ¿A ustedes, alguno que quiera?
5: Bueno, pero a mí me gusta Vigorux. Creo que si ya se está inclinando por un jugador que tiene competencia internacional, yo creo que no. Creo humildemente que debe ser sostenible.
1: ¿No encontrás más que Cortés?
5: No sé si más que Cortés, pero sí creo que tiene hoy día por edad.
4: Pero si esa, no es tan joven tampoco.
5: No, pero creo que tiene, a mi gusto, tiene.
0: Casi 30 años, ¿no?
5: Sí, sí. Bueno, tiene 29, creo.
0: ¿Pero te ha gustado en la selección?
5: A mí me gusta perfecto.
0: Bueno, veremos el sábado quién ataja, será transmisión de Cooperativa Deportes. Y Bobay, hablamos de la selección, más bien de las selecciones mundialistas, enfocados en los sudamericanos, los invitados a la fiesta, no las piñatas, los que van a las despedidas, ¿ya? Que somos nosotros básicamente a despedir a Portugal y al Congo.
6: Vamos. Sí, vamos con lo que ocurre con las selecciones sudamericanas, queda cada vez menos para que arranque la cita planetaria el próximo jueves 11 de junio con el México-Sudáfrica, pero claro, cada vez queda menos. Ya empieza a sentirse la tensión, la ilusión de otros. ¿Vieron cómo despidieron a Brasil en el aeropuerto con dos camiones de bomberos? manguereando, derecha andando, sí, o sea,
0: era como la bendición,
6: al avión que ya se encuentra en Estados Unidos para preparar este estreno ante Marruecos el próximo 13 de junio. Derrotó 6-2 a Panamá el fin de semana pasado y ahora en Norteamérica se va a medir ante Egipto. Va a ser el último apretón del scratch, donde ya empieza la numerología, empiezan a hablar de ciertos patrones que se repiten en este 2026, que anteriormente le dieron el campeonato del mundo
0: a los brasileños.
6: Usted siempre trae, usted trajo otra vez lo del año terminado 4 con la UF, un fracaso rotundo.
0: No,
6: me interesa esto.
0: ¿No cree que salga?
6: Me interesa lo de Brasil. No, es que me interesa ver cómo termina en el fútbol.
5: Yo no sé. Mira,
0: a Brasil lo amo fuera de todo.
6: Acá en la sala.
5: Antes que tires ese dato, por favor, mira la cara que tienes al frente.
6: Múfelo. Enlazaron NBA, Premier League.
0: A ver, dámelo. Es Brasil. Nosotros no tenemos mucho
6: tiempo. Así que están las finales de la NBA. ¿Cierto? ¿Ya? Están los Knicks.
0: Claro,
6: los Knicks en esa instancia. Bueno, ves que llegaron a la final, Brasil salió campeón. El 70, el 94.
0: Bueno, eso.
6: Ambas Copas del Mundo se disputaron en Norteamérica. El 70 en México. El 70 en México.
0: Sí.
6: Y el 94 en los Estados Unidos. Ahí hay un punto.
0: En el continente americano. Norteamérica.
6: Claro.
0: Ah, está buena esa,
6: voy. Y en Estados Unidos.
0: Los Knicks.
6: Y el 94. Claro. Los Knicks.
0: Con los Spurs, los Knicks. Arrancan mañana la final.
6: Veremos
4: el NBA. Seguro que
0: ya,
6: otro puntito.
4: Jairzinho, Gerson, Gustavo, Pelé y Rivelino dependían de que vengan.
0: Los Glover Trotters.
6: Los 24 años que demoró el pueblo brasileño para disfrutar una Copa del Mundo del 70 al 94. Pasaron 24 años.
0: Claro.
6: La última Copa del Mundo de Brasil fue el
0: 2002.
6: ¿Cuántos años
0: han? 24.
6: No, 24, excelente. Y el Arsenal también salió campeón. El 98 campeón, el 2002 campeón.
0: Y eso hace más de que no eran campeones.
6: Asegura aspirar brasileño con eso. El 98
0: extraordinario.
6: Y el 2002 fue campeón.
5: Está bueno. El dato, Donio.
6: Está bueno. A eso se aferra lo brasileño. Además que Neymar está lesionado, hay que ver cómo llega para el estreno. Pero ya. Eso quería contarle. Es que me voló la cabeza ver el avión manguereado.
0: Tiene mucho más sentido que la regla del 4 que trajo una vez acá. Sí. Esto tiene mucho más sentido.
6: Pero ahí se levantó la Copa Chile.
0: Entonces digo, hay ojo con lo brasileño, entonces voy a apostar por Brasil en Polla Expert.
6: Ya, hablemos de Uruguay. Hacia la tónica. Ves que habla Marcelo Bielsa, tiene que dar explicaciones sobre alguna determinación. Ahora tuvo que hacerlo una vez que dio a conocer la nómina, donde por ejemplo no aparece Luis Suárez, ya está más o menos sentenciado aquello. La 9 la va a heredar Darwin Núñez, pero la polémica más grande es la de un emblemático seleccionado Charrúa. La ausencia de Naitán Nández, el jugador que en este momento está en Arabia Saudita. Más de 60 partidos con el seleccionado, uno de los más emblemáticos. Formado en el equipo carbonero, Peñarol. Están tan indignados los hinchas de Peñarol con la ausencia de Naitán Hernández que el presidente de Peñarol, Ignacio Ruglio, dijo: es una canallada gigantesca, eso no se hace. Eduardo
0: Duro
6: dirigió absolutamente a Marcelo Bielsa. Bueno, ¿cómo respondió el loco? Así lo dice.
7: Los motivos de la ausencia de Hernández son deportivos. No hay ningún otro motivo que tenga que ver con algo que no sea deportivo. Primero, yo no, Hernández nunca tuvo conmigo diferencias o discusiones o enfrentamientos que me tuvieran que haber obligado a mí a considerar algo fuera de lo deportivo. Yo no tengo ningún motivo extradeportivo para tomar una decisión de convocar o no convocar, le diría que a ningún jugador.
6: Ahí está Marcelo Bielsa, que además el fin de semana debutó como actor, andando en bicicleta.
5: Actuó.
6: En la presentación
5: de la nómina. Actuar.
6: Cosa que no muy...
5: andando en bicicleta.
4: Lo vi en su programa, me ponían en duda que fuera él el que salía.
5: Yo creo que no era él. Yo creo que él se subió arriba a la bicicleta, miró así para atrás y después que partió
0: un doble de cuerpo. Quizá era Marcos Aror, un doble de acción.
6: O el Bielsa chileno.
0: Sí.
6: Cuánta persona. Jorge de Rascaeta. enciende la alarma en Uruguay. Venía saliendo una fractura en la clavícula, ahora se lesionó la pantorrilla. Hoy se va a hacer examen a la noche para ver si es que puede llegar para el estreno en la Copa del Mundo del Grupo H para el conjunto de Marcelo Bielsa. La selección de Colombia ayer derrotó 3-1 a Costa Rica. Davinson Sánchez hoy día, Silvis Javier Suárez para el conjunto cafetalero. El último partido de Colombia en su tierra, en Bogotá, en el Campín, fue aquel encuentro. Ahora se desplaza a Guadalajara. Ahí va a estar el centro de operaciones del conjunto de Néstor Lorenzo, que le queda todavía un partido amistoso que va a ser ante Jordania en San Diego, en el sur de los Estados Unidos. Colombia está en el grupo K, donde comparte zona con Uzbekistán, Congo y Portugal. Ahí va a estar. Su estreno va a ser ante, más bien en la Ciudad de México, el próximo 23 de julio. Habló Lorenzo sobre las sensaciones previas que quedan en el seleccionado antes de llegar a los Estados Unidos, particularmente a México, donde va a ser su concentración. Esto respondió el técnico de Colombia.
8: Más allá de que uno le gustaría ser un equipo intenso en algunas situaciones, mejorar en la recuperación, ¿no? Tenemos que mejorar un poco en la defensa en bloque bajo, eso se corrige, pero la esencia no se cambia. La esencia del jugador colombiano la respetamos, siempre jugamos con jugadores de buen pie, y bueno, esperemos que esas sociedades cada vez se aceiten de la mejor manera para ser efectivas también, porque el fútbol es belleza, pero también tiene que ser efectividad, ¿no? Tanto en ataque como en defensa.
4: Bueno, pero él también tiene su polémica. Wilmar Barrios quedó afuera, claro, de la nómina.
6: Es que en todos lados han quedado. De hecho, no, ayer Axel Romero, a través de redes sociales en Paraguay.
4: Cuando hay más jugadores, alguno queda, pero generó un grado de discusión.
0: De hecho, en Uruguay, José María Jiménez, el fin de semana, literalmente le ofreció combo a los periodistas que estaban filtrando, de acuerdo a su versión, de forma malintencionada, que Nathan Nández había jugado para atrás contra Estados Unidos, y que por eso Bielsa lo había cortado. Y de hecho, Jiménez, cuando llega a Uruguay, dice, los que lo dijeron, vengan conmigo, y en 2 minutos hago que le pidan disculpas a Nández. Así que está tranquilita la previa de Uruguay, y vos, que puede ser rival de Argentina, si se da la lógica en los octavos de final.
6: Argentina se prepara rápidamente con Honduras el día sábado. Ante Honduras va a jugar el conjunto campeón del mundo, y el martes ante Islandia en el grupo G. Se prepara para sostener una copa en Kansas el 16 de julio ante Argelia. En duda para el debut, Messi, fatiga muscular, lo tiene complicado. Esto fue en el Inter de Miami. Van a ver, no va a jugar los amistosos. Hay que ver cómo aparece de cara al estreno. El Dibu Martínez también en el Aston Villa presentó una lesión en su mano derecha, en su dedo anular. También está complicado para aquel estreno. Y Leandro Paredes lesionado también, dejaron el especial.
1: Justo, y Romero llega con lo justo.
0: Con lo justo.
6: También.
0: Eso le están diciendo a Scaloni, que lleva hartos jugadores, poquito averiados.
6: Por lo menos 5, pero estos son los que están más complicados para seleccionar ante Argentina.
0: Parte el último, pero para ti, ¿que alguien importante fuera en Argentina para ti? Alguno que, porque
1: el dicen, juega Acuña, dicen. Con la polémica que se armó, que dice que Scaloni le dijo que no juegue la final. Y
0: por eso habría sido.
1: La final con River, y él le dijo que quería jugarla porque no había salido campeón nunca con River y todo. Y después dicen que Scaloni por eso no lo llamó, pero con Paredes hubiese pasado lo mismo. Claro, Paredes también jugó medio lesionado.
0: Jugó lesionado, fue peor.
1: Tuvo una Paredes tampoco lo más probable que juegue los partidos amistosos.
6: No, lo amistoso va a ser equipo alternativo.
1: Claro, claro. Entonces, a mí me parece extraño que Scaloni se maneje de esa forma, ¿no? Que haya amenazado a un jugador diciéndole que no juegue una final. Eso no me parece el actuar de Scaloni. Claro,
4: pero esos que dicen no se lo han dicho a Scaloni.
1: No.
4: Le han hecho esa pregunta.
0: Bueno, a 9 días del Mundial, la cobertura en cooperativa.
5: ¿Qué tal, Rodri? A propósito del Mundial, está mi hijo mayor, ya hace muchos años que vive allá, y me cuenta que es, en todas partes, es locura cómo han inflado los precios de todo. Bueno, el petróleo ya había subido por la guerra, pero me decían los alojamientos y las entradas. Dice, pues, papá, me dice, se había organizado con unos amigos como para ir a viajar, algunos. Dice, es imposible. Algunos partidos, sí, dice, partidos que no son de tan atractivos, y de repente dice 200 lucas la entrada más barata.
4: Bueno, pero si no tienen demanda, bajarán. Pues, sí.
5: Claro. Así que me contaba que hay una euforia muy grande desde la hotelería, en subir los precios. Porque
0: de por sí Estados Unidos está caro.
4: En la expectativa, ahora, digamos. Claro. Ahora se verá.
0: Oye, vamos, gracias,
6: Igor. Buenas tardes.
0: Vamos
6: buena
0: con Colo Colo, muchas gracias.
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0: Gómez, el hincha de Colo Colo, y me responderá a nuestra audiencia. ¿Se ilusiona, parece, Igor, con el retorno de Carlos Palacio, que en Colo Colo la terminó rompiendo? Distinta historia cuando sale al extranjero, pero acá Rodri terminó siendo una muy buena figura en Colo Colo.
1: Tal cual, Ernesto, ¿cómo están? Buenas tardes. Se volvió Colo Colo los entrenamientos con toda esta expectativa que ha generado el retorno de Carlos Palacios al país después de la participación en este primer semestre con Boca Juniors, donde, recordemos, estuvo con una lesión de rodilla y no pudo sumar minutos, así que no tuvo actividad en el inicio de este 2026 Carlos Palacios, pero enciende la esperanza porque el momento de Boca es complicado y él también ha estado en medio de la incertidumbre de no jugar producto de esta lesión, porque si uno va a lo contractual, Carlos Palacios tiene un vínculo hasta el año 2029, o sea, Boca Juniors se lo compró a Colo Colo y le extendió un contrato por 5 temporadas, 4.800.000 dólares. Carlos Palacios, una alta inversión, y obviamente veían un futuro importante en él. Volvió a Santiago, conversó ayer con TNT, recordemos lo que dijo y lo que generó la expectativa para ver si es que vuelve o no la joya al Monumental.
2: No sé, tiene que decidir él, depende de él, del club, no sé qué es lo que quieren, si me quieren, en verdad no tengo idea. Tengo contrato ahí en Boca, pero no sé qué va a pasar conmigo, así que bueno, ahí siempre las puertas van a estar abiertas para todo.
3: ¿Te gustaría volver a Colo Colo?
2: Siempre, o sea, dije cuando me fui que en algún momento iba a volver, y si se tiene que dar ahora se va a dar, y si no, más adelante, pero de que va a volver, en algún momento va a volver.
1: Claro, deja abierta incluso la opción para volver ahora. Si se tiene que dar, se va a dar. Recordemos que Colo Colo busca una pieza en ataque y tiene también un interrogante en el futuro inmediato. ¿Qué va a pasar con Claudio Aquino? Lo dijo Aníbal Mosa, que va a haber una evaluación y eso también podría tener un giro y buscar a la vez potenciar y tener recursos también para ir por un futbolista en ese sentido. Conversamos durante esta jornada en Cooperativa Deportes con Paloma Norambuena, que es directora de Blanco y Negro. Hablamos respecto a su rol que viene de aquí en más en el área de desarrollo social, pero también hablamos de esta situación de Carlos Palacios, lo que está marcando el presente deportivo de Colo Colo. Esto nos comentó de cómo están trabajando en materia de refuerzos y qué le parece este nombre.
4: Hoy en día es el área deportiva, ¿cierto? El director de área de fútbol, con la gerencia, los que están revisando precisamente lo que viene ahora. El presidente lo ha dicho, que una vez terminada esta primera ronda se va a evaluar todo. Estamos todos esperando precisamente ese periodo y ahí se tendrán nuevamente noticias después de una evaluación de esta área deportiva. Es que claro, jugadores así son súper queridos por la hinchada, así que sin lugar a duda que los jugadores que son bien recibidos y queridos por la hinchada, bueno, uno como colocolino lo agradece. Ahora, por supuesto que sabemos que Carlos Palacio es muy querido por la hinchada de Colo Colo.
1: Lo pone como un punto a favor ante un eventual retorno, que es un jugador que tendría aceptación de inmediata, al menos para la parcialidad de Colo Colo, que lo dejó de ver el 2024. Imagínate, en 2026 ya se abre una opción de retorno.
5: Bueno, en Boca no es porque la campaña de Palacio haya sido tan buena, pero hay algunos que se sorprendieron ayer con esto, porque dijeron, si el jugador ha estado lesionado y viene otro ciclo técnico, porque va a llegar otro entrenador. Ah, sí, pero lógico sería que dijera, bueno,
6: que lo evalúe el nuevo, ¿no?
5: Claro, yo me quedo acá, la lucho, voy a ver. O sea, el entrenador dirá. Entonces, como que le llamó la atención esa rapidez en que quiso abrir esta puerta, pero bueno, es asunto de Palacio, ¿no?
6: Claro. Sí, hay jugadores que quizás no le colman las expectativas los clubes que van, quizás no están contentos, no están felices, y en definitiva quieren volver, pero me parece muy pronto, ¿no? Para volver. Como dice Igor, yo la lucharía quizás un poco más y después veo a fin de año.
7: Perdón, ¿esa entrevista fue a ti, Rodrigo?
1: No, la entrevista de ayer fue a TNT, llegando a Chile.
7: ¿Tú crees que diría, pregunto, diría lo mismo si lo entrevistaron un periodista de Boca?
6: ¿En Argentina?
7: También tiene su
6: pero esta, de... esta frase, esta entrevista se va a leer en Buenos Aires.
7: Pero está bien, yo estoy de acuerdo contigo. Pero tú crees que lo diría así como tan abiertamente, sí.
6: No creo.
7: No, si tiene ahora, toda declaración tiene su poquito de chibuneo también. Contexto, pues, ojalá, contexto, sí, claro.
5: Boca tiene un plantel amplio, pero de ahí van a salir muchos.
7: Claro.
5: Pero también yo creo que si Riquelme elige ahora sí un entrenador de peso, bueno, opinará, salvo que le llegue a Boca una oferta importante.
6: Decían que lo querían vender, que a préstamo no lo iban a pagar.
8: Claro, que ahí está un punto relevante, ahí Polaco también, que tiene experiencia en tema de contrataciones. El futbolista se fue a 5 años de contrato, no ha pasado nada, y la opción de volver claramente se abre como un préstamo dentro de esos 5 años, pero Boca, o al menos en el entorno de Boca, ya dan la señal de que sería comprarlo nuevamente, y no sé.
7: Un préstamo con cargo.
8: Claro.
7: Ah, eso sí. Sería la otra, en el fondo, como para recuperar el... normalmente ahí lo que hacen algunos es decir, a ver, ¿cuánto nos costó este año o los 2 años que estuvo con nosotros? Tanto, invento, $400,000. Ya, cobrémosle 300, 350, o con lo mismo 400, cobrémosle eso de para amortizar lo que costó. Una posibilidad.
0: Oye, en su 4
8: millones 8 les costó.
0: ¿Cuánto?
8: $4,800,000.
0: Sí, a todos nos llamó la atención la fe que le tenía Riquelme Palacios, Barty, en su momento. Yo cuando lo vi, creo que su arranque en Boca fue mucho mejor de lo que al menos yo esperaba. Pero después, las lesiones, harto tema fuera de la cancha.
6: El equipo que no funcionó,
0: pero nunca lo vi la intensidad física al final. Sí. Y en su primera experiencia en el extranjero duró 2 años. Un año en Vasco y un año en Inter. Y ahora va para, si todo se concreta así, iría para la misma dosis. Si es que vuelva a Chile.
6: Hay que ver lo que piensan los jugadores. A veces uno opina de afuera y el jugador vuelve más por temas personales, qué sé yo.
5: Claro. No, en Boca... Bueno, muchos los que, digamos, no llenaron expectativas.
6: La mayoría de los que compraron...
0: Pagaron 10 palos por Alan Velasco.
6: Por Velasco.
5: Eso entonces...
7: Sí, además como son equipos que están en la... No solamente en la alta competencia, sino que también con una caja de resonancia mucho mayor que el resto, pasa también que... Y teniendo la capacidad económica que tienen, muchas veces dicen, 2, 3 partidos no funcionó, va afuera. Y ponte a la fila para esperar tu segunda oportunidad. Sí, entonces, como que no le importa mucho. El fútbol mexicano hoy día menos, pero en sus momentos también pasó época donde decía comprar jugadores. No lo hago jugarlo.
5: Pero en Boca espero. Imagínate a Cavani.
7: Pero Cavani tiene...
0: Para Riquelme, el mejor extranjero en la historia del fútbol argentino.
7: Bueno, pero Cavani tiene mundialista, uno de los mejores delanteros de Europa. O sea,
5: pero no juega.
7: No, está bien, pero tuvo su... Pero creo que es un contexto distinto. Pero llegó como...
5: Es que nos escucha la gente cuando
0: están esperando mucho a Cavani.
7: Está bien.
0: Ya no lo soporta mucho.
7: No lo quiere.
0: A ver, un par de opiniones y voy con Rodrigo, segunda parte del reporte. Georgiano Moli, hay que buscar refuerzos en los saltos de Boca. Hanson, Jiménez, Cavani. Bueno, Cavani, hay que pagarle lo que no tiene Colo Colo, querido Georgiano. Cristian López Martínez, en el planeta Boca no cayó nada de bien. Las declaraciones, lo dice Cristian, consumidor asiduo del fútbol del otro lado de la cordillera. Alex Héctor Nova, si llega a Palacio tendría que jugar y mojar la camiseta. Yo prefiero a Luciano Cabral o Jordi Thompson. Saludos de Tomé. Oye, Rodri, no es opción, pero Jordi Thompson, con este paso por Rusia, bueno, se casó hace poco, él está perdonado en Colo Colo, él es una opción en algún futuro, está vetado. ¿Cómo es la situación de él?
6: Lomo vetado. Lomo
8: vetado. No sé si vetado, pero por lo pronto no es opción.
0: No es opción. Ok. Tiene que pasar un tiempo.
8: Compleja
0: más.
8: Su salida, Colo Colo se vio apurado, en su minuto ellos sintieron incluso que no lo vendieron como lo habían presupuestado, así que no terminó muy bien la historia y entiendo que tiene opciones de jugar en México.
0: Ya, se viene para el continente. Ya, segunda parte del reporte y final, Rodri, para un Colo Colo que en Copa de la Liga, en una programación bien extraña, podría entrar eliminado el fin de semana, así que Coquimbo le gana a Conce el viernes.
8: Sí, hay que saber en lo deportivo, también en lo institucional. Ernesto, vamos a escuchar una declaración de Paloma Norambuena, que les contábamos, estuvo conversando con nosotros. Ella va a estar a cargo del área de desarrollo social dentro de la concesionaria, dentro de Blanco y Negro. Recordemos que estará Jaime Pizarra con este rol ejecutivo para la zona deportiva, y en el área social también un rol ejecutivo para Paloma Norambuena. Le quisimos preguntar de qué se trata, hacia dónde apuntan, y esto nos contestó.
4: Entonces, esta área, que es el área de desarrollo social y comunitario, va enfocado justamente a ampliar, profundizar y sistematizar el trabajo. Sí, hay alto objetivo a mediano, a corto, a mediano y a largo plazo. En este momento lo estamos evaluando. Como te decía, ya se ha venido haciendo este trabajo en Colo-Colo. Entonces hay que sistematizarlo, ampliarlo harto, profundizarlo. Estamos evaluando las distintas actividades que ya se han hecho, cómo lo vamos a hacer un trabajo más profundo de Colo-Colo a mediano y a largo plazo, ¿cierto? Tenemos que ampliar a todos los actores que van a empezar a participar. Colo Colo representa a todo Chile, de Arica a Magallanes. Entonces nuestro impacto y los trabajos que vamos a realizar, los proyectos van a tener, por supuesto, desarrollo en todo Chile. Bueno, lo asumo como una gran responsabilidad, que Colo Colo representa desafíos sociales importantes, más allá de lo futbolístico.
8: Bueno, recordemos, Ernesto, que
7: Colo Colo está... Que le avise a Blanco y Negro.
8: No, si es de Blanco y Negro.
7: No, por eso, que le avise a Blanco y Negro que el desarrollo social tenía que haber partido cuando partió Blanco y Negro, ¿no? El 2005.
0: Un poquito tarde.
7: Sin embargo, se olvidaron de todo lo que significa la gente.
0: ¿Y tú crees que ahora, 20 años después, esto puede cambiar?
7: No sé, me lo van a tener que demostrar. Me lo van a tener que demostrar. Porque la verdad que han hecho poco y nada por la gente.
0: ¿Esto es inédito, Marce? Perdón, Rodri, ¿este cargo de Pablo, el que tiene Paloma Norambuena, o existía, como dice Barti, en 2005, que no hay desarrollo social en esta concesionaria?
8: Es inédito. Ya. O sea, en ese sentido quieren dar un paso en el área social y por eso es que traen a Paloma Norambuena también con un cargo ejecutivo para poder darle una estructura a la ayuda que permanentemente hace Colo-Colo, pero que no está bajo una forma única de operar y poder extenderla a todos. Por ejemplo, recordemos que Colo-Colo el otro día estuvo con este joven que estaba afectado por una grave patología que necesitaba un medicamento de 3.500 millones de pesos y se hizo una campaña ahí en el estadio. Están permanentemente en esas ayudas, pero con esto quieren darle una estructura de trabajo y poder abarcar todo Chile y así potenciar el desarrollo social, la ayuda comunitaria. Sí. Ahí está el foco.
7: Y para no quedar como que critico todo, me parece de que Tamosa se han ayudado también a exjugadores, económicamente, llevándole insumos y muchas cosas. Eso también hay que decirlo, como se dice una cosa, hay que decir la otra.
8: Claro, todo eso va a ir ahora englobado en esta área de desarrollo social, exjugadores, niños, todo el apoyo.
0: Listo, el informe de Colo Colo con Rodrigo Gómez, que juega el fin de semana buscando no un milagro, porque puede enredar puntos Coquimbo, no necesariamente perder, Rodrigo.
7: Nano Díaz contra Coquimbo.
0: Nano Díaz, por eso digo que es un partido donde quizás Coquimbo puede enredarse, bueno, y Colo Colo, Rodri, tiene que ganar su partido, obviamente.
8: Sí, recordemos que está expulsado también el técnico de Colo Colo, Fernando Ortiz no estará ahí al borde de cancha ese día domingo. Tiene de baja a Diego Ulloa, también a Felipe Méndez y el portero Maureira. Todas esas son las posiciones donde tiene que buscar alternativas el técnico Ortiz. Y hoy día, tarde importante para Joaquín Sosa y también para Javier Méndez.
0: De veras.
8: Se presentan ante el Tribunal de Disciplina, van a entregar su versión de lo ocurrido en la cancha del Claro Arena. Y posterior a ello sabremos ya en horas de la tarde cuál es el castigo. Recordemos que arriesgaban de dos fechas hacia arriba.
5: Claro, pero ese castigo no influye en la Copa de la Liga. Es el mejor castigo.
0: Claro,
8: es del torneo. No, es solo para torneo nacional.
0: Sí, de ahí entra por el lado de la Católica el arquero Bernedo, que puede ser el mayor sancionado. Hay que ver cuánto le dan. Y el zaguero central Daniel González. Gracias, Rodri.
8: Ahí está para la pregunta del día. ¿Partido violento? Tuvo fuerte.
0: Oye, sí, por toda la razón.
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0: Y a Topo Caneo, que está con nosotros.
10: Un gusto.
0: ¿Qué tal? Para hablar de la U, querido Topito.
10: Sí, acordándome de ese partido violento, me acuerdo un partido de la U en Santa Laura con el Audax. No sé si fue el 96 o fue el 97.
0: Me mataste.
10: Terminó con agresión a Nelson Cosio. 7 jugadores en cancha, el partido terminó antes. Sí, no, estuvo duro ese partido.
11: El partido que hace poco se jugó de el equipo de Cooperativa Deportes también califica, ¿o no?
0: Pero fue como una reyerta interna.
10: No,
0: en su momento lo de Maxi Biela con el niño.
10: Fue un...
0: ¿Cómo lo de
10: Calderón y Altamirano?
0: Y Altamirano.
10: Anoche jugué con mi equipo, con la Blanca Paloma, así se llama mi equipo, y me zaforé. a un... Ayer a uno lo dejé con un dormilón, le puse un dormilón ayer.
0: ¿A un compañero de equipo?
10: Sí, estuve mal.
11: ¿A un compañero de equipo?
10: No, era... Estábamos entre los...
0: Y vos, estuvo pésimo eso. ¿Cómo?
10: Estábamos entre los dos equipos. Hicimos un picado entre los dos equipos.
11: Ah, ya.
10: Y en una no me...
11: No te aguantaste.
10: No me frené. Bueno, no me quise frenar.
0: Partido violento.
10: Mi amigo Diego Garballo, le pido disculpas. Hoy día está en el trabajo con un con dolor de pie. De pierna.
11: Cojeando.
0: Y que tenemos que ir nosotros con sus problemas personales, señor.
12: No sé por vigor.
13: No sé por dónde vamos.
0: Era para suavizar un uniforme azul siempre convulso, que está siempre convulso, con intermitencias, con turbulencias.
13: Sí. Entonces,
10: sí.
0: Vamos
10: al capítulo de las claridades. Igor Federico, Marcelo Pablo, Rodrigo, Ernesto Andrés.
11: Francisco, ¿qué tal, Javier? Francisco. Augusto.
10: No, Augusto.
0: Está a gusto acá, sí. Nosotros no.
10: Augusto.
11: Sí, cooperativa en su casa.
10: Ya. Sí, cooperativa en mi casa. Bueno, hablamos de esta Universidad de Chile que ya tiene un jugador menos. Le queda este mes nomás, pero va a ser Felipe Salomoni. Lo comentábamos ya. No va a seguir en la U y el 30 de junio le va a decir chau, chau. No va a estar más. Se acaba su
0: préstamo. Y libera un cupo.
10: Y libera un cupo 4 de 6. Y ojo con el otro. Que este se puede ir. A ver.
11: Ala.
10: Todo indica que a fin de año no está dentro del plan 2027 de la. Ya está decidido, no va a estar y no se le va a renovar su contrato. Franco Calderón. Y alguien hoy me decía, no lo descartes, de que Calderón pueda salir a mitad de año. Y que se apure la salida de Franco de la Universidad de Chile para que pueda sumar mayor minutaje con mira al segundo semestre. Pero Franco Calderón es un jugador que partió como un titular indiscutido en esta Universidad de Chile, fue cediendo terreno con la llegada de Fernando Gago. Gago lo sacó al tiro, lo borró
0: perdió
10: y
0: el puesto.
10: Perdió el tiro el puesto con Ramírez, que se ha afianzado como titular y no se ha visto bien en los últimos encuentros cuando ha tenido que jugar desde el inicio. Es más, para este domingo ya se pronostica la vuelta de Nico Ramírez.
0: Y ahí sale, obviamente, ahí Calderón. Y Saldivia fuera.
10: Saldivia le queda un
0: rato. Ramírez con Tamayo.
10: Ramírez Tamayo está el minuto.
13: Tiene. Igual cualquier bloque de un equipo debe tener varios jugadores.
10: Pero por eso no la idea es ir a buscar un central por izquierda.
0: ¿Cómo es la situación contractual de Calderón con la U?
10: Él tiene contrato hasta fin de año.
0: Ya, si se va a mitad de año, ¿la U percibe algo?
10: Dependiendo, porque es que lo otro es que rescindan contrato.
13: Ya. Y si no se va, imagínate, juega con un ánimo.
10: No, y el ánimo ya no lo tiene.
13: Bueno.
10: Recordemos que él estuvo cortado en el clásico por decisión técnica.
13: Seamos justos con algunas cosas. Sí. Porque en la valoración general de ese equipo hay muchos que han bajado su rendimiento respecto del año pasado. Muchos. Entonces, si Calderón fuera uno de esos, porque la verdad.
11: Claro, lo que pasa es que él pasa por el técnico.
13: Bueno, por eso, es que ahí iba yo. ¿Cuánto hay acá de la decisión de
11: Gago? Porque... Sí, yo creo que pasa por ahí.
0: O sea, Barthe, su decisión actúa desde el día uno, como dice el topo, lo sacó de.
11: No le gustó, no le gusta. Y puede pasar. Es un poco injusto para Calderón porque dentro de todo con Saldivia hacían una buena dupla, se habían afianzado. Pero bueno, si se le termina el contrato a fin de año, Calderón puede decir, no, yo me quedo, no me voy. Me quedo, me pagan todo o me consiguen otro club que me pague lo mismo. Tiene todo el derecho Calderón de decir que a mitad de año no se va.
13: Pero mira,
11: más allá de que no juegue, yo creo que Calderón tiene que irse.
13: Lo que a mí
11: jugar.
13: Me llama la atención es que tú, Rodrigo, nos acompañará, tienes un mercado con limitaciones de cupo. Entonces, la idea mía, ingenua quizás, yo tengo este plantel y necesito cosas para reforzar.
11: Para sumarle.
13: Ahora, si empiezo a echar, digamos, a sacar. Ya tengo no solo que cumplir con esos refuerzos, sino que además reemplazar el que sea. No sé si.
11: Sí, claro.
13: Bueno.
11: Y también que lo hablamos siempre, que los jugadores se enteren 7 meses antes de que se van.
0: Es un tema siempre acá. Sí.
10: Pero ojo que lo que yo hablo de irse a mitad de año no es que la U lo quiera ir a vender a una mitad de año porque le quedan 6 meses, o sea, pero es poco. Si el jugador se quiere ir ahora, no le van a cerrar la puerta.
11: Claro, claro.
0: Está en mercado.
10: Y si ahora, alguien quiere ir y rescindir contrato.
11: Yo creo que eso es.
10: Y ver la luca.
11: Sinceramente, precisamente por lo que hablamos, para no tener una persona con cara de Ortega y Gasset en el camarín.
7: Yo creo que de repente, creo yo, es bueno transparentar eso con el jugador y decirle, ¿sabes qué? Mira, esta es la situación. Hoy día, hoy no estás considerado para el próximo año, por ejemplo, para el próximo proceso. Pero tienes todo el derecho a pelear y si te quieres quedar, quédate y peleala y, no, y nosotros te vamos. Pero es que es distinto.
14: Eso lo habrán dicho.
7: No, pero es que escúchame, pero es que, ¿por qué? Porque eso es muy distinto a no decirle nada y que se entere por otro lado.
14: Por nosotros.
7: Que
14: por
7: ya ejemplo. Lo tiene, o que ya lo conversaron con, o que ya, por ejemplo, te invento, la comisión de fútbol ya lo tiene sentenciado. Y no se lo dicen, es peor.
10: Claro. Pero pasa todos los años.
7: Por eso, es que por lo mismo.
15: Que pase todos los años no significa que esté bien.
7: Pero por lo mismo, por la misma razón, como pasa siempre, lo mejor, creo yo, insisto, yo no soy dueño de la verdad, ni mucho menos.
14: Y con la verdad decirlo.
7: Y con la verdad decirlo, mira, no. Si nosotros vamos a tratar de. A mí me pasó una vez con un jugador en específico y le dije, mira. Idealmente, si te puedes conseguir un equipo que es carísimo, hazlo. Nosotros también vamos a hacer lo mismo. Y él me dijo, no, yo quiero pelearla. Ningún problema, pero quiero que sepas que nosotros vamos a buscar esto. Perfecto, perfecto, listo, y tan amigos como siempre.
13: Pero en términos de productividad de este equipo actual, de este año, ¿el sector defensivo ha sido más deficitario que el medio y arriba?
10: Al contrario. Al contrario, uno de los equipos que menos goles le han convertido este año.
13: Bueno, pero aquí tú me estás diciendo que ya se va uno, que lateral izquierdo.
10: Sí.
13: Juegue o no juegue, pero estaba ahí en la nómina de los defensas. Uh-huh. Y ahora otro que quieren despachar un central, o sea, ¿qué queda para los otros bloques?
0: Oye, Topo, pero al ceguero central estuvo siempre en consideración, tú contabas, pero era por Tamayo en un principio.
10: Es que.
0: O ahora cambió la consideración pensando que Tamayo ha jugado y
10: es que no sé si era. Gusto. No sé si era por Tamayo, porque en
0: eso.
10: Porque cuando llegó la oferta, la única oferta que. El único préstamo que ha llegado por Tamayo fue del Unión. Y lo contamos acá la semana pasada, hace dos semanas, no me acuerdo. Y era que llamó Sabino Aguata en el mayo y le dijo, oye, ¿por qué no nos prestan nuevamente a Inés de Tamayo? Y ahí la dirigencia lo dijo, no. Porque Gago lo tiene considerado para estar dentro del plantel. Y ahí entonces el venezolano queda dentro de ese número de jugadores. Aparte, el único central zurdo que tiene la U.
0: El único, claro, el único por eso. Real perfil zurdo.
10: Si antes, el año pasado, era con un Saldívar jugando más por la izquierda, y uno conociendo el círculo de Saldívar y hablando con alguno de los que conocen al jugador, nunca le ha gustado jugar por la izquierda. Nunca, ni de central por izquierda, ni de stopper por izquierda en línea de tres, no le gusta, le desagrada, no. Uno de sus grandes fuertes es la salida con el pie largo, tiro cruzado, entonces le es más complejo de realizarlo con el perfil zurdo, se siente mucho más cómodo por el otro sector. Entonces por ahí también va.
0: Bueno. Bien. Voces en la U.
10: Escuchemos a Gustavo Canales, que hoy día conversamos con él. Esto es lo que dice sobre los extranjeros de la U.

0: fútbol es resultado puro, pero sí que si se le da un plazo, pienso que Gago tiene de dónde agarrarse para hacer jugar bien a la U.
1: Ya, todo esto es la inauguración de la primera biblioteca deportiva pública de Chile, que se hizo en el Aula Magna de la Facultad de Economía y Negocios de la Casa de Bello, entre el CEDEP y la universidad. Así que, buena instancia. Escuchemos una más de Canales, porque se le preguntó con respecto al buen momento de la Universidad de Chile 2011, que estaba mancomunada con los hinchas, con el público, con los jugadores, con el cuerpo técnico y también con los dirigentes. Y más allá que siempre se dice que a los jugadores no le afecta esto, de los problemas dirigenciales, del orden en la cabeza directiva de los equipos, ¿esto puede llegar a afectar o no? ¿Sirve de que los dirigentes estén ahí alineados? Esto es lo que dice Gustavo Canales.
0: Hay necesidad de que en estos clubes tan grandes de crear un clima competitivo, un clima de comunión en el que el objetivo esté claro para todos. Cuando la casa está ordenada desde lo dirigencial, es muy importante. Los éxitos deportivos los construyen los grandes grupos de trabajo. Y ahí es donde hay que consolidar las tres patas que tienen que ver la dirigencia o el directorio con la gente, con los fanáticos y el plantel. Entonces hay que congeniar y hay que buscar una química entre esas tres patas que se generó en el 2011 y por eso fue los resultados que tuvimos. Yo no se lo atribuyo a ningún sector específico, sí se lo atribuyo a que se conjugaron cosas que son trascendentes para lograr objetivos deportivos.
2: Topito Caneo, gracias por el reporte azul.
1: Que esté muy bien, un abrazo. Chao.
3: Altamirano por Arce.
1: Sí, no hay mucho más.
2: ¿Cuándo juega la U?
1: Con el domingo, 2:30, transmisión de deportes. No tenés mucho más, sí. Tiene dos menos.
4: No quiere meterse la pata en los caballos porque sabe que este le puede.
1: No, pero es que no hay mucho más alternativo.
2: De la selección sin Ormazábal.
1: Claro, y sin Arce.
2: Con dos, entonces. Ya pues.
5: Le puede jugar con un enganchado, un barrio.
4: O W9.
2: ¿Casai puede ser titular o?
1: Es que
2: o
1: el hombre no ha sido como de mucho invento. Po.
3: No.
1: Cuando entra uno va al otro, 4-3-1.
3: No, cambio. El otro día sí. Se puso 2-9.
1: Ante la necesidad.
2: Gracias, Topo.
1: Chau.
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0: Hola, ¿cómo están? Muy buenos días. Ayer en la cuenta pública, el presidente de la República hizo, por supuesto, foco en temas de seguridad. El ministro Arrau es el protagonista en estos momentos, porque ya pronto ahí en el Senado va a dar a conocer, ¿no es cierto?, las medidas más en detalle de lo que tienen pensado hacer. Y se supo hace un ratito atrás, ¿no es cierto?, que el ministro Arrau le pidió la renuncia a los dos subsecretarios de su cartera, Andrés Joanet y Ana Victoria Quintana. ¿No es cierto que les pide la renuncia? Puede haber causado sorpresa, pero bueno, es así, y después de esto va a anunciar los detalles de su plan para mejorar el tema de la seguridad. Recordemos que Andrés Joanet, ¿no es cierto?, es ex amarillos, ¿no? Ana Victoria Quintana, que era la subsecretaria de la prevención del delito, que también estuvo trabajando con la ex ministra Steiner. Bueno, vamos a ver qué sucede con aquello. Pero en el tema de seguridad hay varios puntos, muchos anuncios, todavía faltan entregar detalles, ¿verdad?, de en qué van a consistir cada uno de estos anuncios. Por ejemplo, el proyecto del Registro Nacional de Vándalos, que arriesgan perder beneficios sociales, que todavía no se sabe muy bien cómo hacer, el tema migratorio, bueno, en fin. Comencemos por el diputado del Partido Republicano, el partido del presidente de la República, Stefan Schubert. ¿Cómo está, diputado? Muy buenos días. Primero, una reacción ante la solicitud de renuncia a los dos ex subsecretarios y de las medidas de seguridad que ha anunciado el presidente ayer, ¿cuál destacaría?
1: Hola, ¿qué tal? Muy buenos días. Gracias, Cecilia, por la invitación. Saludo a los demás panelistas, a Lautaro, a Eduardo, a mi colega Leiva. Bueno, respecto a las renuncias, yo me imagino que esto es algo habitual cuando entra un ministro nuevo, que arme su equipo, lo que implica, ¿no es cierto?, buscar personas de confianza o tal vez con las que ya ha trabajado antes. Tiene un desafío grande, mucho por hacer, y probablemente va a funcionar mejor con personas con las que ya haya trabajado. Por lo tanto, yo creo que es natural que busque armar sus equipos de confianza y de gente conocida, y por lo tanto yo creo que su entrada hacía prever que esto podía eventualmente ocurrir.
0: Y de las medidas anunciadas, ¿cuál le quedó más clara, cuál destacaría en materia de seguridad?
1: Bueno, la verdad es que de las medidas anunciadas a mí me parece positivo esto planteado del registro, ¿no es cierto?, de personas que cometan distintas incivilidades. Por supuesto, vamos a tener que ver el detalle de la propuesta, así como también de la discusión en el Congreso, pero creo que es algo que puede parecer, como pasa muchas veces, puede parecer algo menor, pero que el impacto suele ser mayor. Y esto tiene que ver con cambiar las conductas de la sociedad. En el fondo es que el que haga algo tan pequeño como, o que nos parezca tal vez menor y que claramente no es delito, como rayar, por ejemplo, con spray un monumento, sí sea sancionado, porque establecemos que eso, si bien es cierto, no es delito, sí es grave y puede generar un ambiente, ¿no es cierto?, tanto en la sociedad cuando está todo rayado, es como una raya más, una ventana menos, y también en el sujeto el decir, oye, hasta eso es algo que la sociedad condena y yo voy a recibir algún tipo de sanción. No voy a salir a la cárcel, ¿no?, pero sí algún tipo de sanción, y eso ya modela conductas. Creo que es muy positivo y que puede tener un impacto en la forma en la que la sociedad nos estamos comportando respecto de ese tipo de cosas.
0: Claro, la creación de este registro de vándalos e incivilidades se llama, y ¿no es cierto?, incluye a condenados por crímenes como ataques a carabineros, daños a monumentos, interrupción del transporte público, como a ciertas incivilidades, como nombraba el diputado Schubert, rayados en la vía pública, consumo de droga en la vía pública, venta ilegal de alcohol, destrucción de mobiliario urbano. Bueno, ¿cuál, para estos últimos, cuál sería la pena? Poder perder derechos sociales, como la gratuidad, la pensión garantizada universal, entre otras cosas. Incluso poder obtener licencia de conducir, pasaporte, poder transferir vehículos y propiedades. Bueno, hay ya algunas voces que dicen, ojo, esto puede ser inconstitucional. ¿Qué pasa con aquellas personas que cometen un hecho de vandalismo, pero no reciben ningún derecho social? ¿De qué manera se los va a castigar? ¿Quién va a castigar? ¿Cómo se va a llevar adelante ese juicio? Son todavía dudas que no se han aclarado del todo. ¿Cómo las entendió usted, diputado Leiva?
2: Bueno, primero es un anuncio, hay que ver cuál es la bajada Pero Cecilia, es un tema muy complejo porque el catálogo que plantean originalmente desde una persona que hace un rayado hasta quien atenta contra un carabinero, usted entenderá que esas conductas son muy diversas y el reproche a cada una de ellas y los bienes jurídicos tutelados son muy distintos, no pueden ser lo mismo. Y el principal problema con las incivilidades son dos cosas. Primero, y lo veíamos ayer en la Comisión de Seguridad Ciudadana también con un proyecto de ley muy similar, y donde se ve el énfasis o la orientación represiva que tiene el gobierno. En primer lugar, es muy difícil la persecución de estas personas. O sea, todos sabemos que se rayan, es cierto, pero ¿cómo se persigue, cómo se individualiza? Las posibilidades de detención por flagrancia son mínimas. Ahí existe un problema y grave, sobre todo con el tema de los rayados. Uno entiende que aquellas personas que cometen algún tipo de incivilidad tengan alguna sanción asociada, y esa sanción la establece hoy el propio Código Penal, artículo 486, como como un delito, como una falta, se sanciona como una falta, también como una actividad delictual. Lo que sí me parece importante, que era algo en que en la campaña estábamos todos de acuerdo, cada uno representante de los distintos candidatos, era que existiera un registro de incivilidades, vale decir, aquella persona que es sancionada generalmente en policía local por cometer algún tipo de incivilidad o algún tipo de falta, no existía un registro nacional y único, y esa persona cuando reincidía en otra falta y concurría o se presentaba ante otro tribunal de policía local, incluso de la misma comuna, incluso ante el mismo juez, no tenía él un antecedente que pudiera establecer que era reincidente y por consiguiente ir agravando la falta, que siempre son faltas muy bajas o amonestaciones. Por eso era importante un registro nacional de incivilidades, porque así como cada uno de nosotros quienes tenemos licencia a conducir, tenemos un registro nacional de conductores, y cada vez que nos pasan una infracción o un parte, como se dice coloquialmente, queda en el registro, y eso lo tiene en la vista el juez de policía local, lo mismo debiera existir aquí, porque efectivamente es bueno poder abortar o acotar estas conductas de o denominadas incivilidades que luego pueden ir avanzando en el delito. Pero lo que llama profundamente la atención es que este rasgo sancionatorio no solo tenga eso, sino que además tenga como contrapartida la pérdida de, y ahí me parece importante distinguir, beneficios sociales de derechos sociales. Los derechos sociales son inalienables. Entonces me parecería muy complejo que se hablara de derechos, por ejemplo, a la seguridad social, que fueran coartados por alguien que comete una incivilidad, y lo que se pretende justamente, o la sanción es más perjudicial que la propia conducta, porque Si dentro de la incivilidad, Cecilia, termino, es algún rayado y es un joven y que pierde la gratuidad, o que pierde, por ejemplo, el acceso a tener derecho a una educación de mejor calidad, bueno, ¿en qué quedamos? Si la idea es revertir, o alguna persona que lo condenan, exacerbando el ejemplo, Cecilia, se queda sin pensión garantizada universal, y solo para incivilidades, y para aquellos que cometen delitos o para aquellos que cometen crímenes, por ejemplo, como criminales de lesa humanidad, siguen percibiendo beneficios del Estado o derechos sociales del Estado, como son las pensiones en Punta Peuco. Si lo aplicamos a uno, apliquémoslo a todos, uno puede exacerbar el ejemplo, y ahí deriva lo que usted planteaba, Cecilia, la inconstitucionalidad de una norma de esa naturaleza. Todos estamos de acuerdo que hay que avanzar, pero no de esta manera, porque además termino, el presidente en su discurso, que fue muy vago en materia de seguridad, fue una reiteración de la campaña, no estableció ninguna cifra concreta y no tuvo ninguna, pero ninguna palabra para prevención.
0: A ver, ¿qué opina el diputado vicepresidente de la UDI, Eduardo Cretón? A ver si entendí bien, al diputado Leiva está de acuerdo en que esas conductas son reprochables. Lo que no les queda claro entonces es en qué consiste esta medida. ¿Qué opina, diputado Cretón?
3: Hola, Cecilia, gusto saludarte, saludar al
0: Buenos
3: panel.
0: Días.
3: Bueno, primero, a grosso modo, yo creo que ayer fue un día importante para el gobierno del presidente José Antonio Kast, porque de una u otra forma, esta primera cuenta pública le permite volver a retomar la agenda. Le permite además trazar un camino para que Chile vuelva a recuperar la seguridad y el crecimiento económico, lo cual es fundamental. Y vimos un presidente que es justamente lo que la inmensa mayoría de los chilenos votaron, un presidente con convicción, con responsabilidad, y que marca, como te decía, un camino claro. En materia de seguridad, yo creo que retoma la agenda, y una muestra de que la agenda en materia de seguridad se ha retomado es precisamente el hecho de que hoy día el nuevo ministro de Seguridad, Martín Arrau, haya hecho una evaluación de sus dos subsecretarios y haya estimado que esa evaluación no fue positiva y por lo tanto realiza cambios, lo cual además demuestra que estamos frente a un gobierno que es capaz de enmendar rápidamente el rumbo cuando las cosas no van por buen camino. Y respecto a los anuncios en materia de seguridad, yo creo que hay varios anuncios. Discrepo ahí de lo que dice el diputado Leiva, porque yo vi varios anuncios. Uno tiene que ver con este rol único de Vándalo, que parece que es uno de los anuncios más importantes, porque lo que hay detrás de esto tiene que ver también con un principio que yo creo que es fundamental, que es que aquel que comete un delito contra la autoridad o contra lo que es de todos, no puede pretender que después se le paguen beneficios sociales con cargo a lo que es de todos. Y efectivamente, me parece que esta es una buena medida que va a atacar directamente las incivilidades, pero que tiene razón el diputado Leiva cuando dice, bueno, ¿por qué para algunos casos y no para otros? Y yo creo que ese es el debate de fondo. El debate de fondo es si es que nosotros queremos seguir financiando derechos sociales a aquellos que cometen delitos que atentan contra la comunidad. Y le pongo un ejemplo que de hecho lo vamos a ver hoy día en la sala de la Cámara de Diputados, que tiene que ver con el proyecto de escuelas protegidas, de aulas seguras. Nosotros desde la UDI hicimos la propuesta hace mucho tiempo de que aquel que cometiera un delito violento dentro de los establecimientos educacionales, ya sea en los colegios o las universidades, deje de recibir la gratuidad universal. Y creo que ese principio es el que se recoge también en este registro único de Vándalo.
0: Lautaro Carmona, ¿qué tan claro le queda cómo va a funcionar este registro de Vándalo? ¿Qué opina al respecto? Y agrego una pregunta. Las personas que están condenadas, supongamos, por un asesinato, por violencia intrafamiliar, por el delito de lesa humanidad, ¿reciben beneficios sociales? Por ejemplo, la PGU u otros. Lautaro.
4: Buenos días, Cecilia, y muy buenos días a los panelistas con quienes compartimos este encuentro de hoy día. La primera cosa, escuchando la cuenta atentamente del día de ayer, incluyendo el texto que nos acompañaron, la verdad es que parecía un muy buen cierre de campaña. Parecía una formulación de personas que pueden prometer cosas por hacer porque no están en ejercicio del cargo. Y sin embargo, la verdad es otra. El presidente de la República es José Antonio Kast, tiene un gabinete, un gobierno, y tiene compromisos políticos y, por tanto, expectativas de la gente que los cumpla. La opinión que tiene el sondeo somero, que son los mecanismos de medición de opinión pública que sirven a la fecha, es que hay una creciente distancia y escepticismo respecto a el nivel de cumplimiento y la solidez de los compromisos que hizo el gobierno. Y eso lo dicen las encuestas. Ahora, yendo a este tema en concreto, sí. en el creo, digamos, que una formulación, el peligro que tiene es cuando los debates legislativos tienen una parcialidad. No tiene una mirada integral, no tiene una mirada del conjunto, los factores que están concurriendo y las probabilidades de que se relacionen con otros factores como proyección de esa misma política. En ese plano queda un espacio que puede ser muy discrecional. Cuando hablamos de incivilidad y estas no son delitos, por tanto no están vinculadas al Poder Judicial, bueno, ¿quién va a determinar la incivilidad? ¿La autoridad político-administrativa? ¿Qué nivel de discreción va a existir al respecto? Cuando asociamos que la sanción para alguien que altera el funcionamiento partiendo de expresar, digamos, incivilidades, una cosa es el que necesita un recurso de política social del Estado y el otro que puede hacer exactamente el mismo rayado o la misma alteración y que no lo necesita. Una cosa es un rayado en un espacio público y otra cosa es el atentado, digamos, a autoridades del país, digamos. Es decir, ahí hay un rango demasiado, demasiado amplio. A mí me llama la atención, me preocupa fuertemente, porque esto, si uno empieza a mirar cuáles son las experiencias más recurrentes que se asisten incluso en todos los medios de comunicación como incivilidad, por ejemplo, la participación de los adherentes a uno u otro equipo de fútbol, digamos, que va a tener hoy día, además del tema de la ley que tiene que ver con estadio seguro, los temas de las incivilidades que van a agregarse. Bueno, pero lo otro, ¿cuál es el papel del Estado en lo que es la integración, la corrección de conducta, si el Estado va a ser contraparte solo en sanciones, en prohibiciones, en limitar la plenitud de esa persona como parte del país. Dice, bueno, pero es que él comete incivilidad, y bueno, por algo está en esa condición, pero por algo lo otro es el Estado, no se puede igualar. O sea, creo que aquí yo aconsejaría un debate con el máximo de antecedente, no solo a nivel parlamentario, sino a nivel de sociedad, para que haya una conclusión. Nadie va a estar de acuerdo cuando un par de delincuentes asalta algo en términos fácticos y afecta el derecho de una señora que está esperando en la fila del banco su pensión. Nadie va a concebir, digamos, cuestiones que son atentado a la convivencia lógica que debe tener la comunidad en cualquier espacio, que sea en el barrio, en el trabajo. Bueno, pero sobre esa base se puede hacer un gran encuentro, un gran intercambio, para ser más acertado en las políticas y no parezcan políticas represivas para contener manifestaciones que luego son de otro tipo, digamos. Hay manifestaciones sociales que tienen sus propias fundamentaciones y sus propias argumentaciones históricas. Entonces, creo que es un debate que está verde.
0: De todas maneras, es un proyecto que me imagino se tiene que discutir en el Congreso, ¿no?
4: Sin ninguna duda.
0: Ahí empezarán los detalles.
4: Todo el centro.
0: Claro. Ahora, la pregunta que les hacía, los beneficios sociales que reciben personas que están condenadas por delitos graves. ¿Alguien de ustedes sabe si siguen recibiendo esos beneficios?
4: Yo entiendo que pierden derechos.
0: Todos. Ya, ok.
4: Yo no sé si todo, pero que la primera manifestación es que pierden derechos. De hecho, no sé, digamos, si a las pensiones, cuando son parte de la jubilación, qué es lo que ocurre ahí. Pero es un tema que tiene que despejarse para que uno, en conciencia, en conocimiento de causa, vaya a seguir alimentando un debate que al final puede terminar siendo una coordinación con la formación de modales dentro de la casa de cada uno por parte de la familia. O sea, entonces se puede exagerar, digamos, y podemos llegar a un acto muy discrecional y que sea todo lo contrario de lo que para algunos puede ser la esencia de este proceso, claro, proyecto.
0: En todo caso, para recibir la pensión garantizada universal no se establece como requisito excluyente la carencia de antecedentes penales, pero no sé, es que algo así dijo el diputado Leiva, por eso me quedó la duda, ¿no? ¿Qué hacer en esos casos? Pero bueno, ese es... Sí, el diputado Leiva.
2: Lo importante es establecer una proporcionalidad, por eso yo exacerbaba el ejemplo, porque hoy día conductas reprochables y dentro de la proporcionalidad que debe existir en un marco de sanción o castigo penal o administrativo, tiene que haber un cierto margen. Por ejemplo, hay derechos que son conculcados o limitados como pena accesoria. Por ejemplo, cuando se comete un delito que merezca pena aflictiva, más de 3 años y 1 día, los derechos sociales, políticos, por ejemplo, se suspenden. O cuando una persona es acusada, no puede participar. Lo que nosotros queremos es ver cómo efectivamente en esta ley o en este proyecto de ley, ciertas conductas tienen una sanción aparejada, pero que no conculquen, y por eso hacía la distinción, claro, entre un derecho social y un beneficio social, pues los derechos sociales son consustanciales a la persona y los beneficios, y están establecidos por ley, y los beneficios pueden ser políticas públicas que pueden, no sé, pues, no ingresa al estadio. Lo que yo no quiero, Cecilia, disculpa, es que justamente haya desproporcionalidad o la sanción sea peor o condene muchas veces con un seco clasista a aquellas personas que tienen menos recursos. Por ejemplo, algo que es altamente reprochable en la sociedad es que alguien no pague su pensión de alimento. En eso estamos todos de acuerdo, que tiene que pagar la pensión de alimento, y hay un consenso. Sin embargo, si una de las sanciones, por ejemplo, es suspender la licencia de conducir para una persona que es un taxista, bueno, ¿cómo quiere que pague si yo me gano la vida conduciendo y necesito la licencia para pagar la pensión? Lo que yo planteo, haciendo una metáfora que está tan de moda, o una relación, es si un estudiante comete una incivilidad y la idea es poder resocializar y que tenga un adecuado derecho a la educación y que tenga una oportunidad, no le suspenda beneficios sociales que tienen de relación con la educación. A eso voy yo. Y por eso hay que estudiar esa materia. Claro.
0: Bueno, ya con el paso de los días se van a ir conociendo los detalles y cuando se comience a discutir, ¿no es cierto?, en el Congreso. Pero en líneas generales, lo decía el diputado Cretón, sacando una conclusión de la cuenta pública de ayer, el presidente logra retomar la agenda en materia de seguridad, que era uno de los los reproches que se le hacía desde la oposición, ¿no es cierto? Que no, que si no había plan, etcétera, se nombra al ministro Arrau, se cambia la ministra de seguridad, y pareciera que ahí se empieza a mover la aguja, ¿no? En ese sentido, también incluimos dentro de las medidas de seguridad el tema de la migración, que también hubo anuncios en ese sentido, el llamado plan de retorno para migrantes irregulares, que después quieran volver al país, ¿no es cierto? Y si cometen delito, se los va a tratar de expulsar, y el cambio es que ahora se los va a poder retener hasta 180 días, 6 meses. Actualmente los días son poquitos. Pero en todo caso, el director del Servicio Nacional de Migraciones, Franz Sauerbaum, los detalles de esta y otras medidas en materia de migración no los tenía todavía claro, no los conocía. A ver si alguno de diputado Schubert, no sé usted hasta qué punto comprende bien y sabe bien lo que se ha anunciado en materia de migración.
1: Bueno, en materia de migración, lo que se anunció el día de ayer tiene que ver con, uno, el trabajo también que se está haciendo con otros países, buscando salidas para poder devolver a migrantes, ¿no es cierto? El denominado corredor, se sigue conversando esto con otros países, y sí también el presidente hizo referencia a un hecho que dice que termina siendo bastante relevante, la forma en la que el gobierno aborda la cuestión migratoria. Y ya el solo hecho de realizar anuncios ha tenido un impacto. Yo creo que eso es muy positivo. Se van a buscar mecanismos, como mencionó el presidente ayer, para fomentar la salida voluntaria de las personas que han ingresado de manera irregular. Y esto es ofreciéndoles algún tipo de beneficio, como se mencionó, de poder postular a una visa o a una residencia una vez habiendo salido oficialmente y cumpliendo las normas. En el fondo, haciendo que hayan esfuerzos de distintos sectores para que las personas puedan salir de manera voluntaria, claro. Dado, por ejemplo, que no tenemos hoy día relaciones diplomáticas con Venezuela y que eso hace muy difícil el coordinar con ellos el envío de aquellos que en su mayoría además son venezolanos y por lo tanto se va a buscar otros mecanismos. Yo creo que hay que ponerse creativos, hay que usar distintas herramientas y establecer distintas alternativas, y lo relevante es que ya el solo hecho de poner control fronterizo de manera más estricta, el tema de las zanjas ha permitido que haya un ingreso menor y la salida también menor por esos sectores de vehículos y de otros bienes. Por lo tanto, el controlar la frontera y el decir que aquí ya no se va a ingresar más de manera irregular, y el que ingrese no va a ser recibido con beneficios, con prioridades y con una visa asegurada, ya ha tenido un impacto, y yo creo que eso por sí solo es relevante. Ahora viene, por supuesto, todo un despliegue, y para eso el gobierno tiene todavía, digamos, recién 80 días, ¿no es cierto?, 82 días, tiene que seguir adelante con la inversión en tecnología para frontera, con seguir trabajando con los países vecinos para el asunto del corredor y para otras medidas, y por lo tanto hay mucho todavía por hacer, pero lo bueno es que ya la señal es clara y ha sido entendida. Aquí no se va a ingresar más por la ventana, y el que ingrese vamos a hacer todo lo posible para sacarlo, por lo tanto mejor no venga.
0: Diputado, pero eso era lo que se anunciaba ya en campaña, ¿verdad? En ese sentido, ahora, como algo nuevo, digamos, que por ser la primera cuenta pública y se anuncia como algo, digamos, concreto o distinto, que se está apretando, que cambiando, digamos, las sanciones, ¿no? Esto de, de que la persona no va a ser castigada por haber ingresado al país de manera irregular, siempre y cuando no haya cometido un delito, no se le castiga con nada, y se le da la oportunidad de poder ir reingresar al país de manera regular, ¿verdad? Diputado Leiva, quería decir algo, sí.
2: Sí, mire, yo creo que el tema es muy sensible, el tema de migración, pero no hay que dejar pasar un hecho. Yo creo que retoma la agenda, como decía mis colegas, pero de manera negativa, al presidente de la República. Yo dudo un fracaso más grande en materia de seguridad que este. No solo a los 69 días el cambio de la ministra de seguridad, sino que de los dos subsecretarios de seguridad. Yo desconozco, ahí hay alguien más experimentado que voy a ayudar, cuando un cambio de gabinete no solo incluye al jefe de la cartera, sino que a todas sus subsecretarías. Y eso da cuenta del error profundo en materia de seguridad, y que claramente, como todo gobierno, en los primeros 90 días tiene que activar el desarrollo de sus políticas en materia de seguridad. Estas simplemente no existen y son un fracaso total, reflejado por la salida de la ministra y de los dos subsecretarios de prevención del delito y de seguridad. Y ese es un hecho, no solo políticamente, sino que un hecho sustancialmente claro del error en materia de seguridad y la falta de planes y programas en materia de seguridad. Y lo que dice relación con migración es un tema más complejo, porque las señales, pues se habla mucho de señales, no son coherentes, porque por una parte se da discusión inmediata, urgencia a la tipificación del delito de ingreso irregular, y luego se dice que vamos a generar este plan para que se vayan de manera voluntaria, sin distinguir que la expulsión judicial solo se produce por vía de conmutación de pena de la 18.216, de salidas alternativas, de penas alternativas al cumplimiento en cárcel. Pero lo que sí subyace, y que es bueno que el gobierno se dé cuenta de eso, que no es llegar y expulsar. Porque si me permite, Cecilia, yo no puedo echar a cualquier persona, tengo que saber quién es. Y por eso el empadronamiento es tan importante. Lo que subyace a esta medida que plantea el gobierno es que el problema lo tenemos con los 330.000 irregulares que hay hoy día en Chile, dentro de nuestro país, porque los flujos migratorios han descendido en el último año de gobierno del presidente Boric muchísimo, no solo por las medidas implementadas, que hoy día se mantienen, Cifrón, todo lo que dice en relación con tecnología, es parte del sistema de fronteras que establece el ejército, que es una política de Estado, pero lo que sucede es que ya salieron muchísimos cuando estaba la peor crisis en Venezuela, ya no siguen saliendo, ya no es difícil que salgan más después de la dictadura de Maduro, pero ahora que el proceso de regularización política en Venezuela o la crisis no se acentúa, ya no hay más personas que ingresen. El problema es lo que están dentro, y claro, este plan de salida voluntaria requiere necesariamente empadronar, que se conozca e individualice a quienes están en nuestro país, hoy día, y eso va.
0: Si
2: algo que el gobierno nunca lo reconocía.
0: Más que empadronar, pareciera que es invitarlos, ¿saben qué? La persona que está escuchando y que entró de forma irregular, vaya, ingrese a este sitio web y diga que se va a ir.
2: Pero se tiene que empadronar, pues, Cecilia, porque yo no puedo decir que soy Juan Pérez. Porque sería muy complejo, porque una persona que eventualmente haya cometido un delito grave.
0: No, sin delito, es que esta invitación es para personas que no han cometido delito. La única falta es que han entrado de forma irregular.
2: Pero a eso voy, pues, Cecilia, porque eventualmente, o sea, esas personas que van a adscribir a este programa, que me parece bien, necesariamente se tienen que empadronar y debidamente individualizar. Porque puede suceder que una persona que haya cometido un delito atroz en nuestro país, que hoy día no tiene individualización, no está registrado, no está empadronado, diga, oiga, me quiero ir, ¿usted me puede pasar plata para irme? No, primero se tiene que empadronar. O sea, tan complejo como que no entren, es ver quiénes salen, porque a lo mejor todo el tren de Aragua se está organizando para poder salir del país de manera subrepticia.
0: Diputado, los invito a seguir a la vuelta de comerciales.
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1: Cooperativa. 3:31 minutos. 3:31 minutos.
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0: entonces en este primer café de hoy con el diputado del Partido Socialista, Raúl Leiva, tenemos al vicepresidente de la UDI, que es diputado también, por supuesto, Eduardo Cretón, el presidente del Partido Comunista, Lautaro Carmona, y el diputado del Partido Republicano, Stefan Schubert. Algo han hablado, ¿no es cierto?, ya de algunas de las medidas que se anunciaron en materia de seguridad ayer en la cuenta pública. También causó sorpresa ayer en la tarde cuando se firma del ministro Quiroz, que dijo que es lo que más le dolió tener que firmar, pero bueno, pide una autorización para emitir 6.200 millones de dólares más de deuda en el 2026. Así ya Chile va a quedar al borde del 45% de deuda del PIB. Esto causó sorpresa, teniendo en cuenta, ¿no es cierto?, lo que se habla de las necesidades fiscales, de que no se podían endeudar a propósito de por eso no echar mano al MEPCO, etcétera, etcétera. Y están los recortes y está la mega reforma que ya hemos conversado tantísimo y sabemos cuáles son los argumentos a favor, en contra de esta mega reforma. Quería preguntarle a Eduardo Cretón si le sorprendió esta solicitud de Hacienda para emitir esta deuda. Parece que sí. Se lo pregunto a Stefan Schubert.
1: Sí, perdón. Estaba muteado. Ahí, sí,
0: ya.
1: Volví, Cecilia.
0: Ya.
1: Lo estaba escuchando atentamente. Oiga, respecto, antes de ir a su pregunta, que por supuesto que la voy a responder, para volver un poco sobre el tema en materia de seguridad, y de la cuenta pública, dos cosas. Primero, el tema de seguridad, yo creo que esto de la invitación que se hace para volver a salir a aquellos migrantes que no han cometido delitos, que han entrado de manera irregular, en el fondo es una forma de regularizar a aquellos que han entrado por la ventana y no por la puerta del país. Y en paralelo, yo creo que tiene que avanzar el proyecto de ley que tipifica el hecho de ingresar a nuestro país como un delito, ya no solamente como una falta, sino como un delito. Y en ese caso, yo en lo particular soy partidario, además, de que el que sea sorprendido dos veces haciendo esto, se le agrave también la sanción. Uh-huh. Y respecto a la cuenta pública, algo de lo que se ha hablado poco, pero que para mi región de la Araucanía es fundamental, son los anuncios que hizo el presidente José Antonio Kast respecto a la modificación a la ley indígena, que yo creo que es fundamental, porque cuando se creó esta ley indígena nunca se dijo cuánta tierra había que entregar, a quiénes se les tenía que entregar y hasta cuándo se les tenía que entregar. Por lo tanto, la ley indígena hoy día se ha transformado en un saco sin fondo y en una camisa de fuerza para el desarrollo de nuestra región, tanto para mapuches como para no mapuches, porque en el caso de las comunidades indígenas le establece una serie de restricciones que ningún otro chileno tiene, como por ejemplo el hecho de que no pueden preferir la propiedad colectiva por sobre la individual, o que puedan arrendar las tierras, y por lo tanto me parece que lo anuncio
0: incluso hipotecar.
1: Incluso hipotecarla. Entonces me parece que los anuncios que se han hecho en el tema indígena son bastante audaces por parte del presidente José Antonio Kast. Creo que atacan un problema de fondo, que es una mala ley indígena que no le da garantía, como te decía, ni a mapuche ni a no mapuche, y que por otra parte también ha anunciado cambios en el mecanismo de consulta. Nosotros por tratados internacionales estamos obligados a realizar la consulta indígena, pero hoy día la verdad es que las consultas indígenas son poco representativas y muy poco participativas en la práctica, y por lo tanto me parece bueno también revisar ese mecanismo.
0: Pero,
1: y respondiendo a su pregunta, Cecilia, porque sí, no la quería dejar sin responder, por supuesto que me sorprendió el hecho de que el ministro Jorge Quiroz haya pedido aumentar la deuda, y que viene a demostrar un poco la frágil situación en la que estamos en nuestro país, de que hoy día tenemos una situación de estrechez fiscal. Y por lo tanto yo creo que es muy importante que durante estos 4 años podamos revisar bien las próximas leyes de presupuesto para evitar que lleguemos al tope del 45% de endeudamiento del PIB. Yo creo que en estas circunstancias se hace necesario ver dónde efectivamente podemos recortar aquellos recursos que el Estado está mal utilizando, porque acá el presidente ayer fue muy claro en que no vamos a recortar beneficios sociales, y yo he visto por parte de la oposición muchas veces que se levanta la alerta, algunas veces con mayor razón, otras veces con menos, pero la pregunta que a mí me gustaría hacerle también a la oposición es, bueno, o más bien la invitación, digo, es ayúdenos ustedes también a buscar zonas donde podemos recortar recursos públicos, recortar gasto ineficiente, la grasa del Estado. Nosotros, por ejemplo, desde la UDI le hicimos al presidente una propuesta para fusionar algunos ministerios, y el día de ayer en la cuenta pública el presidente anunció que el Ministerio del Interior se va a fusionar con el Ministerio, con la vocería de gobierno, y creemos que esas son fórmulas de ir buscando tener un Estado más eficiente para que los recursos efectivamente lleguen a quienes más lo necesitan y no estemos gastando recursos de manera innecesaria en burocracia que muchas veces no soluciona los problemas reales y concretos de los chilenos.
0: El tema del recorte presupuestario, por ejemplo, el diputado y jefe de la bancada de la Democracia Cristiana, Jorge Díaz, ayer decía, cuando se enfrenta a esta condición de anuncio de una mayor cantidad de recursos que se destinen, por ejemplo, para el plan oncológico, no condice con la reducción de más de 413 mil millones de pesos en materia de salud pública. Eso, la reducción en salud ha sido uno de los temas más criticados desde la oposición, no ahora, desde hace rato ya que viene esto. A ver, Lautaro, unas palabras.
2: Unas palabras, Cecilia, pero dos cosas previas. Lo primero, creo que esto de retomar la agenda a propósito del discurso presidencial y la situación que se provoca con los cambios que plantea el nuevo ministro de Seguridad. Vamos a convenir que la actividad política o la actividad de contenido, o como le gusta decir al presidente, me van a medir por hechos y no por mi oración o por mi oratoria, es el contenido de una política y las personas que la llevan adelante. Y en el caso de los dos subsecretarías de seguridad, a lo menos las personas fallaron. Pero ya lo sumamos a que antes falló la ministra de seguridad. Y lo mismo está pasando con el subsecretario de ciencia, donde la ministra de ciencia no responde por nada a propósito de por qué tanta improvisación. Porque al fin podría ser un problema de la derecha, porque está en el gobierno, pero las políticas públicas son de ejercicio para todo el país. Yo creo que tienen que asumir a lo menos estos reveses como indeseados, como situaciones que muestran que hay falta de mayor precisión, si no en las políticas, porque también quedó demostrado eso, sino también en las personas que van a llevarlas adelante. En el tema de la deuda y el crecimiento, solo una cosa, digamos. Se cayeron las catedrales. Era intocable, era imposible de imaginarse, al punto que la contradicción es, por una parte, rebajar presupuesto y por otra parte, agrandar la deuda para tener más plata fiscal. Es decir, el uso de los recursos públicos fiscales en las proporciones correctas y mediante, digamos, rigor y discusión es un tema político siempre. Lo tercero no puedo dejar pasar, digamos, porque es muy redundante y la verdad es que quisiera saber después en una definición un poquito más rigurosa y más respetuosa qué es el concepto de la grasa. Es decir, eso que es muy reiterado como recurso para poder disminuir y descalificar a un sector de trabajadores, como que ellos fueran los que montaron esta nomenclatura de modelo y son entonces responsables de lo que cómo este funciona. Creo que en el tema de la población y la ley indígena, yo no sé, me parece que hace falta conocer más cuál es el origen de este país llamado Chile. Aquí hay pueblos originarios que tenían sus culturas. Aquí hubieron políticas de, no de conquista, sino invasivas, que sometieron a esos pueblos originarios. Aquí hubo después, digamos, mediante ya Estado de Chile, una operación llamada pacificación de la Araucanía, digamos, para hacerse cargo de esos territorios. El origen de la economía de ese sector, la incluye la comunidad y la propiedad colectiva, comunitaria, que fue como ellos lograron salvar muchas veces el tema de su patrimonio, porque uno a uno se lo iban vendiendo, quitando y iban achicando las posibilidades que ellos realicen su condición de pueblo que tienen,
0: claro,
2: porque los someten a presiones que están en el mercado y que no tienen que ver con su propia mirada. Yo invito a que veamos de qué manera se potencia, o sea, yo quisiera que tuviéramos de verdad la distinción de la existencia plena de un pueblo originario, y más de aquí tenemos 10 pueblos originarios, incluyendo, digamos, el papel del Estado para reparar daño causado durante siglos. Entonces no es llegar y despacharse una comunidad como que fuera punto a punto en la comunidad respecto a una junta de vecinos o respecto a otro evento social. Ahí hay un debate que se va a abrir.
1: Con mucho respeto, Cecilia, sí, al señor Carmona, que fuera a la Araucanía a conversar con las comunidades indígenas. Lo que pasa es que hay una visión.
2: Voy a la Araucanía.
1: Sí.
3: probablemente va a haber algunas comunidades que no están por la vía pacífica.
2: Por ejemplo, yo no sé si tú estuviste en el encuentro de Tapihue, digamos, ahí en Yungay.
3: No pude estar, pero fíjese que yo trabajé.
0: A ver,
3: pero yo trabajé en la Comisión para la Paz y el Entendimiento. Cretón, ¿sí? Y acá creo que hay una visión donde se trata de reducir al pueblo mapuche a una mirada como si todo el pueblo mapuche quisiera preferir la propiedad comunitaria por sobre la propiedad individual, cuando la realidad es que la inmensa mayoría del pueblo mapuche quiere salir adelante, quiere poder heredarle su casa a su hijo, y por lo tanto yo soy partidario de que haya libertad en esto. Esto no es desconocer la historia. Todos sabemos la historia de lo que ha pasado en la región de la Araucanía. Pero así como sabemos la historia de lo que ha pasado en la región de la Araucanía.
2: La historia.
3: Bueno, por eso, pero sí, todos somos respetuosos de la historia, señor Lautaro. Pero lo que yo le digo es que hoy día tenemos un mecanismo, que ha sido la ley indígena, que es un mecanismo que no está dando el ancho. Porque, por ejemplo, vayamos los temas de fondo.
2: Este otro va a ser aplicabilidad. Este otro va a terminar.
0: A ver, de a uno, no, porque de
3: acá hay una ley indígena. No busca terminar con las comunidades indígenas. Bajo ninguna circunstancia lo que busca es darle libertad
2: a las comunidades indígenas. Si las comunidades mapuches incluyen su patrimonio, digamos, su economía.
0: Es que eso, a ver, pero esto no, porque, va a ser.
3: Porque usted lo que hace es reducir, lo que usted está haciendo es reducir al pueblo mapuche a una categoría, en como absoluto. Si hubiese una única forma de ser mapuche. Y eso no funciona así. La realidad, la verdad, es que lo está bastante superado. Y lo que hoy día tenemos, es una ley indígena.
0: Cierre la idea, diputado.
3: Sí, que lo que tenemos hoy día tenemos una ley indígena que no da el ancho, ni para mapuches ni para no mapuches, porque no tenemos la cantidad de plata para pagar las aplicabilidades que se han entregado. Yo llamaría a que revisemos, por ejemplo, por qué el gobierno del presidente Gabriel Boric entregó 418 aplicabilidades en 4 años, siendo que en 22 años de aplicación de la ley indígena se entregaron 718. Hay un problema, evidentemente, porque hoy día no tenemos esa cantidad de hectáreas disponibles en la región de la Araucanía, salvo que el señor Carmona o algún otro esté pensando que tenemos que echar a todos los que no son mapuches de la región de la Araucanía.
2: No, y tú estás poniendo las cosas así, o sea,
3: también se le genera una expectativa a las comunidades, de que se les va a solucionar un problema, pero hoy día, con la ley indígena como está funcionando, esas expectativas terminan siendo frustradas y terminan generando frustración a las comunidades.
0: Diputado, a ver, dejemos hablar Lautaro.
2: No, si la precisión es la siguiente. Primero, que hable el propio pueblo mapuche, ni el diputado ni yo por ellos, que hablen ellos. Y no los interpretemos ni le hagamos leyes a ellos porque ellos no sabrían hacerla o porque se equivocan, no sé. No, tienen plenitud de derechos, de inteligencia, de mirada, de experiencia, de historia.
0: Para eso se hará la consulta.
3: Por eso hay que cambiar los mecanismos de consulta, o si ya los mecanismos de consulta están consultados por grupo de interés.
0: Diputado Cretón, espere.
2: Perdóname, pero la consulta tiene que ser, que esa es la falla de la consulta, tiene que ser incluyéndolos en la organización y en la implementación a las propias comunidades. Cuestión que no se hagan en oficina, en otra parte, digamos, personas que interpretan lo que quieren decir.
1: Perdón, también me gustaría tener oportunidad de opinar, si fuera posible, porque
0: claro, por supuesto, vamos a la opinión. Solo comentarle que el senador Gwen Chumilla, por ejemplo, ha reaccionado también a esto y dijo que cualquier modificación sea sometida a una consulta real, legítima, verdadera, dialogante y respetuosa, para que las comunidades puedan conocer y participar del proceso. ¿Por qué lo cito? Porque si hay alguien que conoce el tema mapuche, el senador Gwen Chumilla, ¿no?
2: Exactamente.
0: A ver, diputado Schubert, quería decir algo, y después le damos también la palabra al diputado socialista Raúl Leiva. Diputado Schubert.
1: Muchas gracias. En primer lugar, me gustaría decir lo que quedó en el tintero antes de ir a la pausa, respecto de lo que estaba señalando el diputado Leiva. Yo solamente quiero decir, para cerrar la idea, que yo entiendo bien el ejercicio intelectual de extremar las posturas, pero otra cosa es decir algo que puede inducir a error. Hizo referencia que aquí el Tren de Aragua podía estar expectante de esta norma para esperar ser sacados del país, ¿no es cierto?, llevados a otros lugares. Eso no es efectivo. Lo que se ha señalado respecto de los inmigrantes es que para aquellos cuya falta haya sido el ingreso irregular, se les invite a salir voluntariamente, no para el que cometió delito está en la cárcel. O sea, eso no se ha planteado, y creo que es un extremo que va mucho más allá y que puede inducir error. Entonces, ojo, porque además, como bien dijo él mismo, escuchemos cuál es el planteamiento y cuál es la discusión que se da en el Parlamento, pero en el planteamiento inicial jamás está pensado en que aquellos que han cometido delito, están cumpliendo pena, vayan a permutarse la pena, porque se vaya, salvo
4: salvo que se aplique la ley, ¿no es cierto?, de permuta de penas, y es un caso distinto, claro, a lo que se ha planteado. Entonces, yo creo que es importante que este es un desincentivo claro al ingreso irregular, no un regalo para aquellos que han cometido delito, ni menos para mencionar el
0: pero
4: tren de Aragua.
0: Pero eso quedó claro,
4: que va
0: claro,
4: mucho, ¿no?, más allá del tema del tren de Aragua.
0: Quedó claro, diputado.
4: Espéreme,
0: diputado Leiva, una frase. Usted dijo algo del tren de Aragua, es verdad. A ver, ¿a qué se refería?
5: Yo lo que me refiero, y coincido con Hans, es que efectivamente hoy día hay 330.000 migrantes irregulares en nuestro país, y algunos de ellos cometen delitos y no han sido imputados debidamente por la justicia. Gran parte de las personas que cometen delitos en Chile, y ese es el problema, no están individualizados. Entonces, cuando tú abres la puerta para que salgan, obviamente, aquellos que han cometido delitos y no han sido imputados, efectivamente se requiere hacer un empadronamiento. Yo tengo que ver quién sale, Schubert. A eso me refiero, porque eventualmente esa persona que hoy día no tiene ninguna condena, que hoy día no está perseguido criminalmente, puede ser un criminal que no ha sido sorprendido. Tengo que empadronarlo primero, hacerle un registro de ADN.
0: Quedó claro. A ver, diputado Schubert, sigamos. Iba a opinar sobre la ley.
4: Ahora, respecto al exacto, la ley indígena, yo creo que es una excelente noticia. Algo hay que hacer, esto no está resultando, y fíjese que yo vivo en la Araucanía, igual que el diputado Cretón, y he conversado con comunidades, he conversado con agrupaciones, he conversado con gente de la CONADI, y todos concuerdan con que las cosas no se están haciendo obviamente. La tierra no alcanza, los recursos no alcanzan. De hecho, la misma Comisión por la Paz y el Entendimiento hablaba de montos estratosféricos en plazos infinitos. O sea, esto no va a resultar, porque ya no resultó. Hay que hacer cambios. Y lo que señalaba el diputado, yo concuerdo con él. El pueblo indígena son personas que, al igual que el resto de los chilenos, tenemos derechos, tenemos que ser respetados. Y fíjese que la ley indígena los trata como personas que no tuvieran la capacidad de disponer de sus bienes. Ellos no pueden enajenar sus propiedades. No tienen en muchos casos la titularidad de sus bienes. Y precisamente lo que hoy día ellos están pidiendo es que a los que se les entrega tierra se les entreguen títulos individuales y no colectivos, porque el título colectivo es una pelotera interna de las comunidades, donde al final a veces alguien se queda con la administración, determina a quién echa o no de la comunidad, y por lo tanto tenemos 40 familias, y ahora a mí, como se me ocurrió, a usted lo saco y nos repartimos entre el resto. O sea, es precisamente lo que se está haciendo hasta ahora, lo que ha hecho que esto no funcione, y que la gente quiere, como bien señalaba el diputado Cretón, heredarle a sus hijos, vender si desea su propiedad, pero no pueden vender, son tratados como incapaces legalmente, y yo creo que son capaces. Precisamente ese es el punto. Lo que hay que hacer es reconocer que son ciudadanos, que tienen plenos derechos y que pueden disponer de sus bienes, porque no son tontos, no hay que estarlos cuidando de que cometen errores. Hay que blindarlos, hay que entregarles información, hay que entregarles asesoría, pero no suponer que ellos no son capaces, porque eso hace que se empobrezcan. O sea, estoy sentado sobre una mina de oro que no puedo hacer nada sobre ella. No la puedo hipotecar, no la puedo arrendar, no la puedo vender. Y entonces, ¿quién sirve? Y al final, ¿qué pasa? Tenemos una capacidad productiva que está botada, y al final, en la práctica, se entrega un predio que termina siendo un predio botado, un predio muerto, que dejó de producir para Chile, y que tampoco le presta utilidad a esa familia, porque más encima, en muchos casos, está en nombre de una comunidad que es una cosa etérea, imposible de administrar. Aquí yo creo que hay un desconocimiento de parte de muchos de la ciudadanía respecto a lo que ocurre con las comunidades y con la ley.
0: Diputado, bueno, nos vamos a comerciales. Sí. A la vuelta, diputado, le iba a su opinión, ¿eh? Y recordar que esto es una previa consulta indígena, ya lo ha dicho el presidente Kast, eso volverá a reiterar. Nos vamos a comerciales, la vuelta, ya el último bloque, nuestro primer café.
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2: Último bloque, nuestro primer café de hoy con el diputado del Partido Republicano, Stefan Schubert, el vicepresidente de la UDI, diputado Eduardo Cretón, el diputado del Partido Socialista, Raúl Leiva, y el presidente del Partido Comunista, Lautaro Carmona. Son muchos los temas que se han ido abordando en este primer café, el día después de la cuenta pública. Lógicamente son varias temáticas que necesitan, ¿no es cierto?, ir conociendo más precisiones, como ustedes mismos han escuchado, el tema de migración, el tema, ¿no es cierto?, del registro de vándalos, el tema de también en materia de seguridad, lo que vamos a conocer de parte del ministro Arrau, y el tema de la ley indígena, que era

0: lo que están ustedes debatiendo antes de irnos a comerciales, que también se dice que se va a realizar una consulta indígena antes de tomar esta decisión, pero que ya genera opiniones encontradas, como ustedes mismos lo han expresado. Solo quedaba el diputado Leiva para opinar de esto. Diputado, lo escuchamos.
1: Oiga, todos los caminos conducen a la seguridad. ¿Se da cuenta usted el nivel de improvisación y descoordinación entre autoridades de alto rango? El no distinguir lo que es una detención por la 21.235, que se puede mantener hasta 5 días, expulsión administrativa, de una judicial que nada tiene que ver con quien comete un delito, porque quien comete un delito tiene alguna medida preventiva, internación, decretada por un tribunal. Bueno, eso da cuenta de la fase cero que estamos en materia de seguridad. En segundo lugar, el tema, cuando se habla de pelotera, cuando se subestima al pueblo mapuche, yo creo que se habla sin fundamento legal, porque la entrega de tierras a las comunidades mapuches está establecida legalmente, porque reconoce, y ese es el fundamento, por eso esta individualización de la propiedad me llama profundamente la atención, porque la ley 19.253, que establece la entrega de tierras, no es porque yo le quiera asignar una tierra a cada uno, sino que el fundamento legal, eso es lo que el Estado ha determinado, que la tierra para el pueblo mapuche es el eje central de su identidad, de su cosmovisión, de su existencia. Por eso el Estado chileno ampara este proceso de reparación histórica, de entrega del despojo de la tierra. Entonces, cuando alguien se dice, no, dividamos y entreguemos a cada uno lo que le corresponde, es desconocer el fundamento propio que el Estado chileno ha dado para la entrega de territorios a las comunidades. Porque uno entiende que se les devuelve lo que fue despojado, y porque la tierra es el eje central para su cosmovisión, no porque yo pueda hipotecarla para cualquier cosa. Está bien que se avance, por ejemplo, para poder hipotecar un predio, para poder obtener de una u otra manera elementos para poder desarrollar, pero la tierra para el pueblo mapuche, y eso justifica la entrega y la compra de propiedades, es para que vivan en comunidad. No es un subsidio individual. Y lo otro, que no le contestó nadie a Cecilia, que para mí es lo más brutal, que es esta solicitud de endeudamiento. Porque sí, solicitan 6.000 millones para endeudarse en un proyecto de ley hoy día. Después que las chilenas y chilenos de clase media o los más vulnerables tuvieron que pagar 100% el alza del MEPO. Es que no había plata, es que no nos podemos endeudar. Bueno, ahora dicen sí, nos podemos endeudar en 6.000 millones de pesos. Pero resulta que a los más ricos de Chile le vamos a dejar de cobrar 4.800 millones de dólares en régimen con esta reforma tributaria para los súper ricos. Entonces, ¿en qué quedamos? Yo me endeudo como Chile, como Estado, pido esa autorización en 6.000 millones de pesos porque necesito plata, pero resulta que anualmente le entrego 4.800 millones de pesos que dejo de percibir por la reforma tributaria. Nadie lo entiende. Es una comedia de equivocaciones brutal. Uno entiende que pueden haber proyecciones a mediano o largo plazo, pero hoy día solicitar un endeudamiento de 6.000 millones de dólares y estoy dejando de percibir 4.800 por esta ley que favorece a los súper ricos, me parece a lo menos contraintuitivo. Se tiene que explicar de mejor manera y da cuenta de que el gobierno sí le quiere entregar una mano a los que más tienen, endeudándonos más,
0: pero
1: que era un dogma de fe. Con el alza del MEPCO ya tuvimos un 1% más de interés.
0: Diputado, claro, el tema es esto, quiere entregarle, ¿no es cierto?, beneficio a los que tienen más, se refiere a la mega reforma, usted y a la rebaja, ¿no es cierto?, del impuesto corporativo para las empresas de 27 a 23.
1: Tiene un costo fiscal de 4.000 millones de dólares.
0: Pero el argumento... El argumento del gobierno es que con esa medida se va a generar más crecimiento y por lo tanto va a haber mayores ingresos fiscales por el crecimiento.
1: En 2030.
0: Bueno, pero esa no es ahora. La argumentación, ¿verdad? La razón.
1: Sí. Yo no comparto.
0: Me imagino. La presidenta de su partido, la senadora Bodanovich, dijo esta mañana, insiste, ay, que no encuentra ningún motivo en particular para votar a favor de este proyecto. Recordemos que ingresa a las comisiones en el Senado, después se va a votar en general, y como lo dijo el propio presidente Kast en entrevistas antes de la cuenta pública, si se gana con un voto, bueno, será con un voto. Ojalá sea más amplio, pero si no, por un voto.
2: Eduardo
0: Creto.
2: Hay una parte que el colega Leiva está obviando, que tiene que ver con que nunca un gobierno había dejado tal nivel de deuda al gobierno que le seguía. Estamos hablando de 3.200 millones de dólares que dejó el gobierno del presidente Boric en deuda al gobierno del presidente Kast, en circunstancias en que otros traspasos de mando había sido cerca de la mitad de eso. Entonces, obviamente, que hay una situación de la cual yo entiendo al diputado Leiva que la crítica que hace, pero también yo invitaría al diputado Leiva, al socialismo, y a quienes fueron gobierno hace un par de meses atrás nomás, a que hicieran la autocrítica de la situación en la que están entregando las arcas fiscales. Si esto no es responsabilidad, digamos, del presidente Kast, que quiere endeudar al país, sino que recibe un Estado que está efectivamente en una situación de estrechez fiscal muy, muy crítica. Y vuelvo a lo que señalaba al principio. Esto viene a demostrar que te da las cuentas fiscales importantes, y por lo tanto yo llamaría a todos los sectores políticos a que busquemos efectivamente dónde están aquellos lugares donde efectivamente podríamos recortar gasto público. Y segundo,
1: nadie desconoce,
2: por lo que señala el diputado,
1: la estrechez fiscal. Nadie la pone en duda. Ahora, obvio es también un elemento que la deuda pública se detuvo desde el año 2008 en su aumento. Si el problema, Eduardo, es ¿por qué, si tengo estrechez fiscal, ustedes dicen una deuda pública, tan complejo las arcas fiscales, dejo de percibir 4.800 millones de dólares y pido?
2: Porque la apuesta efectivamente,
1: ¿te fijas?
2: La apuesta.
1: Entonces,
2: efectivamente, acá Raúl, la apuesta.
1: Porque el gobierno dura cuatro años.
0: Dejemos también que los demás opinen, pero ya sabemos que el argumento con cierto diputado
2: solo cuatro años. Claro. Solo un tema con la ley indígena, de lo que señala el diputado Leiva Cecilia, muy cortito.
0: Cortito.
2: Que yo entiendo el fundamento de la ley indígena, que era un fundamento de reparación. Pero cuando uno tiene una deuda, si es que existe algo así como una deuda histórica del Estado con el pueblo mapuche, bueno, hay dos opciones. Las deudas se pagan o las deudas prescriben. El problema de la ley indígena es que hoy día es un saco sin fondo, porque seguimos y seguimos generando más comunidades, y muchas veces se sigue reclamando sobre títulos de merced que ya han sido reclamados, y por lo tanto esto es un saco sin fondo, y a esto hay que ponerle un punto final. Porque si es que no hacemos eso, efectivamente la región de la Araucanía va a seguir con este problema de la tierra al infinito.
0: Perdón que lo interrumpa, cortito, diputado Cretón, ¿cómo dijo que hay títulos que ya se pidieron, se están viendo dos veces?
2: Por supuesto.
0: ¿Cómo es?
2: Exactamente, hay títulos de merced sobre el cual se han reclamado cinco, y esa es la verdad, y además que tampoco hay un criterio objetivo.
0: Sí,
2: pues yo vengo diciendo hace rato que Contraloría debiese revisar los criterios de entrega de tierra, porque le pongo otro ejemplo. Las 10 comunas que mayor cantidad de tierra han entregado son al mismo tiempo las 10 comunas que mayor cantidad de atentados terroristas han tenido a la fecha. Entonces yo creo que acá también hay un despelote en la forma que se están entregando las tierras, porque muchas veces tenemos comunidades que lo único que esperan de manera pacífica es que llegue su título de que se les repare con tierra, y la verdad es que ven que hay otras comunidades, como el caso de la misma Temucuicui, que han recibido una enorme cantidad de entregas de tierra. Entonces yo creo que hay que entrar a picar para efectivamente ver cómo está funcionando el sistema del artículo 20b de la ley indígena.
0: Okay. A ver, diputado Lautaro quiere hablar. Sí, Lautaro.
3: No, yo solo una precisión al diputado, digamos. Yo creo que pone en una situación muy injusta, en una tela de juicio de si hay rigor y honradez, digamos, incluso en aspirar al legítimo derecho a las tierras. A las comunidades del pueblo mapuche, a propósito de la mirada que tienen, como dicen los propios mapuches, los huincas, que sienten que los mapuches son los que les van a afectar sus propiedades, digamos. Yo creo que partamos de la base que es un hecho histórico, y hoy día afortunadamente hay muchos más países a nivel de planeta que son capaces de reconocerlo, el significado que tiene la relación de los pueblos originarios con la tierra como un factor de comunidad y también de su propia economía, sin que eso limite, porque ahí hacemos ya una interpretación como disminuyendo el pueblo mapuche o a otras comunidades de pueblo originario. Entonces,
0: ya.
3: El debate que se haga,
0: sí,
3: pero que se haga sin intérpretes de los mapuches que no sean ellos mismos, y que se haga una clara voluntad de reparación. Si alguien quiere reivindicar que ya pasó el día de los mapuches y ya perdieron lo que perdieron, entonces estamos volviendo a un tiempo,
0: insisto,
3: digamos, donde no hay ley.
0: Insisto que se realizará esta consulta mapuche, esta consulta indígena, perdón, y ahí se verá. Recordemos que está también el trabajo de la Comisión Presidencial para la Paz y el Entendimiento, que concluyó en mayo del año pasado, sí, y un trabajo inmenso que también abordaba el tema de la sustitución de compra de tierra, no sé, que proponía terminar con la espera indefinida que actualmente tarda décadas mediante compensaciones económicas directas y opciones de desarrollo integral para las comunidades. O sea, ahí también hay un insumo, quizá, para encontrar una solución. Pero esto es como decíamos, se va a empezar a desarrollar y se van a ir conociendo más detalles. Diputado Schubert, algo sobre la deuda no ha opinado.
4: Diputado, se cortó. ¿Qué es lo que me preguntaba? No le escuché.
0: No, sobre la autorización para emitir la deuda. Creo que usted no ha opinado sobre ese punto.
4: Sí, verdad. Sí, efectivamente, el ministro señaló que esto era absolutamente indeseable, pero esto ocurre y esto se origina por nuevamente una nueva ley de presupuesto mal calculada, donde el gobierno anterior, como debe ser, digamos, deja la ley de presupuesto para el gobierno entrante en el primer año, aprobada, y estimó al alza los ingresos, y se está estimando que los ingresos no van a tener la envergadura que señaló en su oportunidad el gobierno pasado, y que los gastos iban a la baja respecto de lo que en realidad van a ser, para ser más altos. Y esa diferencia, ese delta, es un nuevo déficit que es dejado por este mal cálculo y no tiene cómo financiarse. Esa es la realidad. Y eso hay que financiarlo, hay que buscar un mecanismo para poder llegar a fin de año con todos los servicios y
0: diputado,
4: ¿cuál es la otra alternativa?
0: Diputado,
4: dejar de pagar a los proveedores del Estado, yo creo que eso no es aceptable y por eso está tomando una lamentable decisión, pero es que no hay otra. Y aquí faltaba información, aquí se está entregando la información a cuentagotas, están apareciendo más gastos de los que tenían registrados.
0: Diputado, le puedo hacer una
4: y eso
0: pregunta.
4: Ha hecho que esto sea muy difícil de calcular.
0: Diputado, sí, el diputado Cretón decía que sí, que le había sorprendido, pero que lo encontraba, ¿no es cierto?, necesario. ¿No debería haber sido anunciado esto por el presidente en la cuenta pública ayer?
4: No lo sé, yo creo que esto es un asunto más bien de Hacienda, de hecho fue anunciado el día de ayer, con posterioridad a la cuenta pública,
0: claro.
4: Y yo creo que sí, y yo creo que eso es un hecho de la causa, la realidad en la que se encuentra el gobierno, la que se entrega el gobierno, y hay que reaccionar, y en el fondo también hay que hacerse responsable de cómo llegamos a esto, si eso es lo más impresentable. O sea, hoy día rasgan vestiduras por el endeudamiento del fisco, o sea, por favor, esto se debe a la mala gestión, esto se debe a que las cosas no se entregaron con la claridad pertinente, esto se debe a que se administró mal y se gastó a manos llenas endeudando al fisco, y hoy día hay un presupuesto que no está financiado, presupuesto que no hizo el gobierno del presidente Kast, sino que le dejó el gobierno del presidente Boric, y es ese presupuesto el que tiene un déficit, y es para cubrir ese déficit de ese presupuesto que hoy día se tiene que endeudar.
0: Okay, el presidente de la República, cuando habló de economía ayer en la cuenta pública, ¿no es cierto?, dijo que habrá días duros, pero que son necesarios, tenemos que enfrentar con responsabilidad esta llamada emergencia económica, cifró en 1,3 billones de pesos el ahorro del fisco gracias a los ajustes económicos implementados, pero que eso no irá en desmedro de las personas más necesitadas. Y dentro de lo que es las ayudas sociales, no podemos dejar de mencionar el bono, lo que se le va a entregar a las familias por hijo, ¿no es cierto?, de 30.000 pesos por niño para las familias del 80% más vulnerable del registro social de hogares que tengan hijos entre 0 y 13 años. Ahora, no se sabe si va a ser alguien, no se ha precisado si será por una vez o todos los años, todavía eso parece que está en estudio. No sé si ustedes como diputados oficialistas tienen más información. Diputado Cretón. Está muteado, diputado Cretón.
5: Sí, disculpe.
0: Sí.
5: Yo espero que con el tema de la deuda efectivamente lleguemos estos 4 años.
0: No, lo del bono de 30.000 pesos, yo le pregunto, si sabe usted si va a ser...
5: Ah, lo del bono de 30.000 pesos,
0: si va a ser por una vez, por una vez.
5: Lo que tengo entendido yo es que lo ha anunciado por una vez, por este año, que es un bono de 30.000 pesos para aquellas mujeres que tienen hijos.
0: Sí.
5: Hoy día,
0: por
5: lo
0: hijo,
5: que señaló ayer el presidente, claro, es por hijo, y que tenemos una situación muy compleja con el desempleo a nivel país. Pero particularmente, yo creo que el segmento que está más afectado por esta situación son las mujeres entre 19 y 25 años. Uh-huh. Mujeres jóvenes, mamás jóvenes, y por lo tanto esto buscamos que sea un poco un alivio para poder paliar la difícil situación, porque yo creo que efectivamente el tema de la deuda es complejo y demuestra que en las últimas décadas hemos tenido un Estado que ha crecido inorgánicamente, que por ejemplo ha duplicado el empleo público en una década, y por lo tanto eso tarde o temprano termina por reventarnos. Y yo creo que una de las grandes tareas que tiene el ministro Jorge Quiroz es precisamente en estos 4 años poder generar un balance en las cuentas fiscales. Obviamente que eso no es fácil, y lo demuestra el hecho de que haya tenido que anunciar que va a solicitar un aumento en la deuda. Pero yo espero que en 4 años logremos hacer los recortes políticos, como le señalaba, no a los beneficios sociales, y que efectivamente vayamos conteniendo el gasto público, porque los países cuando crecen no crecen en base a gasto público, crecen en base a inversión, a generar trabajo, a generar empresas.
0: Se nos va terminando el primer café. Diputado Leiva, ¿usted cree que después de la cuenta pública de ayer, usted puede dar por terminada la etapa de instalación definitivamente de este gobierno?
1: Bueno, yo creo que fue palpable que fue solo anuncio. Yo pensaba que el presidente casi iba a dejar de estar en campaña, fíjate, haciendo anuncios, estableciendo planes que no son tales, lo señaló el propio ministro Arrau, estableciendo estos escudos que le significaron tal vez un rédito electoral importante, pero no asumir una función de Estado. Fueron solo líneas, ni siquiera líneas estratégicas, sino que líneas de campaña que fueron reiteradas en la cuenta pública. No hubo cifras, no hubo objetivos, no hubo parámetros, no hubo metas. Usted lo planteaba recién, en materia de este bono de 30.000, nadie sabe si es una vez, dos veces, anual, y particularmente la deuda que tiene este gobierno en materia de seguridad. Yo creo que asume el fracaso de sacar a los dos subsecretarios, a la propia ministra, y lo decían en la nota, en las noticias. Fíjese usted que esa investigación para evitar esos 75 millones de dólares que se fueron vía Banco Santander a Colombia, al Tren de Aragua, se demoró 2 años. Hay que avanzar en inteligencia financiera y seguir la huella del dinero. Esos 2 años demoran porque se requieren informes con estándar penal para seguir la huella del dinero. Cuando podemos, y está en el proyecto de ley de inteligencia financiera, entregarle a la unidad de análisis financiero la posibilidad de hacer inteligencia y alzar administrativamente el secreto bancario en ciertas causales específicas.
0: Claro.
1: En la medida que no nos hagamos cargo del principal problema, la principal motivación que desarrolla el crimen organizado, cuál es el dinero y seguir su huella, creo que vamos a seguir dando palos de ciego, como este gobierno ha dado materia de seguridad, y espero que el ministro Arrau, asumiendo el error del gobierno, del presidente Kast, elegir una mala ministra y subsecretarios que no estuvieron a la altura, según su evaluación, hoy día se puede hacer un plan de seguridad serio y responsable.
0: Bueno, se nos termina, son muchísimos los temas que han abordado un poco por acá, por allá. Se nos termina el primer café, pero todos estos temas van a seguir vigentes y vamos a seguir conversándolos, así que le agradezco al diputado Estefan Schubert, a Lautaro Carmona, al diputado Eduardo Cretón y al diputado Raúl Leiva por compartir el primer café de hoy. Que estén muy bien, buena semana.
1: Muchas gracias, Cecilia.
3: Igualmente, Cecilia, que tengan buen día.
0: Buen día.
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1: Cooperativa. 4:29 minutos. 4:29 minutos.
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0: largas filas se pueden hacer para probar esta pizza que pasó de ser el secreto mejor guardado del barrio Italia a consagrarse como la segunda mejor, ni siquiera de Chile, de Latinoamérica, según el certamen del 50 Top Pizza Latin America. Y queremos conversar, por supuesto, de eso. Y estamos con Michele Puzio, pizzaiolo y dueño de Aleria. Michele, ¿qué tal? Bienvenido.
1: Muy buenas tardes. Muchísimas gracias por la invitación.
0: Quiero partir con esta pregunta. ¿Qué te pasa cuando ves a alguien comiendo pizza con tenedor y cuchillo?
1: Ah, ya empezamos bien. Decimos que la pizza nace en un formato callejero, ¿no? Street food napoletano. Entonces, a la época era un lujo tener un tenedor y un cuchillo. Se comía por la calle con las manos. Pero si hablamos de pizza margherita, entonces esta sí va comida con las manos porque es muy liviana. Pero no toda la pizza se pueden comer con la mano, cara Emilia. Esto hay que decirlo. Hay pizza un poco más compleja como la caprichosa, que tiene jamón, champiñón, alcachofa. Esta tiene un peso bastante fuerte, entonces si la levanto con la mano probablemente me se va a caer, pero la margherita recomiendo comerla con la mano porque también sabe un poco a ti, ¿no? Tocar los alimentos y comerlo es una emoción más intensa, más profunda. Eso.
0: Vea, me encanta,
1: no me enojo.
0: Quería aclarar esa duda porque
1: no es nada. A mí
0: importante.
1: Me traen ketchup en la jaqueta de escondida de mí. Algunos clientes el otro día descubrimos una bolsita de mayonesa
0: no
1: en un plato
0: ser.
1: Y se escaparon para que yo no lo veía, pero pasan cosas en Aleria.
0: Michele, ¿cómo llega Aleria a convertirse en este fenómeno gastronómico en el barrio Italia, donde la gente hace filas para comer, donde pasaron de un local que era bien chiquitito a un local ya mucho más grande y consolidado en la Avenida Italia? ¿Cómo ha sido todo este proceso?
1: Bella pregunta. Yo creo que invertimos todo sobre la coherencia. Coherencia de principio a fin. Significa que no demostramos de ser lo que no somos. Partimos con esta humildad, porque la pizza es servir a la gente, ¿no? Ofrecer un servicio al pueblo. Entonces, es muy sencillo, pero lo habíamos hecho con respeto. Y habíamos concentrado todo hacia a la atención al cliente, ¿no? Evaluando un poco el ambiente, que un poco fría la atención, y a veces he percibido dentro de mí que en algunos lugares parece que te hacen un favor a atenderte. Entonces yo dije, no, voy a hacer un pequeño factor de cambio y esto lo voy a mejorar. Entonces habíamos invertido sobre el producto, el servicio y la atención. Máxima calidad. Yo vengo da Napoli, le tengo un respeto profundo a mi arte de la pizza napoletana, que más encima aprovecho para recordar que en el 2017 fue reconocido patrimonio inmaterial de la humanidad por UNESCO, un simple alimento. Entonces yo lo hago con esta devoción. Aparte que toda mi familia en Napoli también son pizzaioles, me están observando, entonces estoy obligado a hacer la cosa bien. Y como tú decías, partimos en un local pequeño, muy humilde, sin sala interna, con una pequeña terraza afuera, y parece que a la gente esta calidez humana, esta sensación de casa, le gustó, como si estaban esperando algo así para sentirse más considerado, porque en el fondo este dinerito que el cliente trae hace girar una economía gigante, y giran también muchas familias en torno a esto. Entonces ahí empieza a surgir el respeto hacia la gente. Y creo que la pizza, yo es la única cosa que sé hacer, entonces intento hacerlo bien, ¿entiendes? Y con alegría, me gusta hacerlo, de verdad. De hecho, aún no voy de vacaciones. Estamos todavía esperando el momento correcto para salir un poco.
0: Michele, Cuatro años.
1: Cuando me muero.
0: Que te has dedicado a este negocio. Qué interesante lo que dices, porque de alguna manera le imprime cierta identidad, ¿no? En un barrio donde hay muchas opciones diferentes, no solo de gastronomía, sino que de pizza particularmente. Uno puede encontrar pizza argentina, pizza a la piedra, otros tipos también por ahí, pero esta particularmente pareciera que ha conquistado, digamos, a la gente que pasea por ahí. Esa diferencia es también, me imagino yo, la que los lleva a cuando van a competir, ¿no? En este certamen del 50 Top Pizza Latinoamérica, a ser considerados los segundos en Latinoamérica. ¿Cómo es eso?
1: Bueno, Primero, me siento orgulloso que 7 pizzerías chilenas han entrado en este ranking importante a nivel latinoamericano y mundial. Esto es más importante porque cuando el entorno y el ambiente se eleva, entonces significa que el triunfo se está empezando a manifestar. No puede ser solo de uno. Ok, si tenemos un don es para compartirlo, no es solo para uno mismo. Pero decimos que entrar en un ranking requiere una gran responsabilidad. Usted sabe que los clientes, después que Galería entró en este ranking de 52 Pizza, son más exigentes. Vienen con una perspectiva mucho más alta, exigen, observan, critican, y todo esto es bienvenido porque nos ayuda a primero aterrizar realmente y aprender a verte con los ojos de los demás. Esto es lo más difícil, pero estamos escuchando la crítica constructiva y la estamos poniendo en práctica. Entonces esto al final, ganar te convierte en tener más preocupaciones, más responsabilidad, un poco más de ansiedad también. Y la fila, obviamente, esta es la única falla que sentimos en este momento, que todos vienen al mismo horario. El local es más grande del primero, pero no es un local gigante. Entonces ahí estamos teniendo un poco de problema con la fila externa, pero también gratitud, porque usted no sabe dentro de mí lo que siento cuando me viene la chica, la anfitriona, y dice: Miguel, tenemos 150 personas en lista de espera. Yo digo, ¿ma en serio? ¿En serio? A mí me está pasando esto, no lo puedo creer. Creo que la cosa más hermosa sucede cuando uno no la espera. De verdad, tampoco esperábamos este premio, tampoco esperábamos tanto reconocimiento. Cuando uno está concentrado seriamente haciendo las cosas, la recompensa de repente llega cuando tienen que llegar. Uno tiene que seguir tan concentrado hacia lo que está haciendo y haciéndolo siempre mejor y automejorarse como persona también, porque la pizza tiene que ver conmigo. Entonces, en la medida que yo mejoro como persona, como padre, como compañero de vida, como jefe, también me mejora mi producto. Esto es un consejo que le quiero dar a todos mis colegas que hacen pizza, cuando a veces uno piensa como, ya, y ahora aprendí todo esto, y después, ¿qué viene? Viene tú. Después viene tu crecimiento junto a tu producto. Y en esto estamos, automejorándonos, reconociendo nuestra falencia, escuchando a los clientes, y menos a la crítica un poco con odio. Esta no la consideramos, pero nunca falta también un poco de maldad, decímoslo así. Esto también es un ingrediente que tiene que estar, que estar también.
0: Claro, sobre todo en época de redes sociales, donde se aguanta todo, se resiste todo ahí en el intercambio de redes sociales, pero es también
1: fácil opinar.
0: Probablemente la forma en que muchas personas han llegado a Galería, sí. el boca a boca a través de redes sociales, los videos, las fotos que la gente sube, comparte de las pizzas, hay también ahí algo importante, digamos, en términos de marketing, si queremos decirlo así.
1: Mira, el término de marketing, yo no soy experto en esto, de hecho vengo de Nápoles y ahí somos un poco trogloditas respecto a la tecnología. Aprendí en Chile la importancia de la red social. Aquí entendí cuánto importante es, cuánto yo me tengo que poner a ritmo con la época. Tengo 48 años, pero nací en una época sin celular. Cuando entendí esto, se presentó una chica, Catalina, que nuestra community manager, y me dijo: hola, caballero, una pregunta, ¿quién le cuida su red social? Yo le dije: ¿por qué? Está malísima. Yo me quiero encargar de su red social. Bueno, aquí está la password, veamos lo que sabe hacer. Y me dice: yo soy solo orgánica, todo lo que usted hace yo quiero que la gente lo vea. Entonces, con todo respeto, pero nunca habíamos invertido ni un solo centavo en publicidad. Lo que se ve en las redes sociales es lo que realmente sucede en Galería. La alegría tiene que partir de adentro hacia afuera, porque si fuera solo afuera, superficialmente, el cliente lo va a entender. El cliente no es estúpido, el cliente sabe cuando hay un malestar dentro de una organización laboral. Entonces Galería tiene que reflejar lo que está adentro, y adentro nosotros la pasamos realmente bien. Comemos bien, bailamos, cantamos, gritamos, o sea, dialogamos, nos escuchamos. Invertimos mucho tiempo en escuchar al equipo, formar, educar, capacitar, dialogar, y a veces uno no quiere entrar en el área chica de conocer la lucha que cada trabajador está enfrentando, pero esto me está ayudando a comprender mejor ¿Por qué se porta así? ¿Por qué su rostro es así? ¿Por qué pasan alguna cosa? Porque esto, estamos entrando en la lucha de cada trabajador y esto crea un equipo más sólido, más estable, más familiar. Y esto llega al cliente. El cliente siente que aquí no hay enemigos, no hay competencia, hay unión y estamos todos unidos por el mismo propósito, persona distinta con el mismo propósito. De hecho, cuando yo era jovencito empecé en el mundo de la pizza, cuando decidí de no seguir los estudios, le dije a mi abuelo, ¿Ma cuánto dinero se gana teniendo una pizzería? Y mi abuelo me dijo, si lo hace por plata, será pobre toda la vida. Pero él no hablaba de pobreza económica, hablaba de una pobreza que si tú lo haces por plata, entonces nunca terminará, porque nunca va a rellenar este vacío. Pero si lo haces con un propósito, con pasión y con amor, entonces ahí te puede equilibrar. Y tenía razón. Yo creo que hoy puedo decir que mi abuelo tenía razón. Las cosas no se pueden hacer solo por plata, no.
0: Michele, en este programa siempre tenemos un minutito para un pitch, para contarle a la gente por qué es una buena idea este producto, servicio en este caso, por qué es una buena idea conocer a Aleria.
1: Aleria no miente, Aleria es la máxima expresión de sinceridad y respeto hacia la dignidad de la gente. Utilizamos productos importados de Italia de primera calidad. Haremos de todo lo que está en nuestro alcance para que las personas se sientan en casa. Todos son bienvenidos, no hay distinción entre raza, posiciones sociales, color de piel, la pizza es universal, se casa con todos y todos son bienvenidos, así que esta es la razón por la cual deben venir a Aleria, consideración y respeto.
0: Ahí está entonces la conversación con Michele Puzio, pizzaiolo y dueño de Aleria, que nos ha contado, digamos, los secretos detrás del éxito, además de esta pizzería ubicada ahí en el barrio Italia. Michele, muchas gracias por esta conversación.
1: Gracias mille y arrivederci. Chao, chao.
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2: 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Esto es lo más destacado de la última edición de Lo que queda del día.
3: Continuamos en esta jornada, que es el día después de la cuenta pública, pero que también ha sido el día de varias otras noticias. Por ejemplo, los cambios en las dos subsecretarías de un ministerio tan importante para el presidente José Antonio Kast, como el de Seguridad, o el anuncio, la petición, la firma de un oficio que aumentaría la deuda fiscal de Chile. Todos estos son anuncios dentro de lo que parece ser una nueva estrategia de copamiento de parte del gobierno, un intento por retomar la agenda cuando además se viene ya una segunda etapa concluida de manera más o menos definitiva, la llamada instalación. Vamos a hablar de este y otros temas con el analista político, director del Departamento de Estudios Políticos de la Universidad de Santiago, Marcelo Mella. ¿Cómo estás, Marcelo? Bienvenido.
4: Hola, Paula, ¿qué tal? Un gusto.
3: Muchísimas gracias y bienvenido a Lo que queda del día. Gracias por la entrevista. Y partí preguntándote cómo ves esta batería de anuncios,

0: noticias que surgen en torno al gobierno, ¿no? No se trató solo de la cuenta pública, sino de las rondas de entrevistas que se hicieron de manera previa y las noticias que han ido surgiendo durante las horas inmediatamente siguientes. ¿Qué es lo que deja para ti la primera cuenta pública del presidente?
1: Sí, mira, yo separaría lo que es la cuenta pública, que es, en términos comunicacionales, una oportunidad privilegiada que tienen los presidentes de recuperar control del debate público, de los anuncios de hoy día que tú has mencionado. Lo de ayer me pareció una señal en la dirección de bajar la intensidad a la crítica que el presidente Kast ha hecho respecto a la administración anterior, que ha sido muy intensa, y yo creo que le ha generado una disposición de la oposición parlamentaria que hace que este sector, la oposición, esté menos dispuesto a negociar o tenga costos más altos. Yo creo que la cuenta pública, por sobre todos los detalles, reecualiza esa estrategia comunicacional en orden a bajar la intensidad de la crítica al gobierno anterior y de esa manera limar algunas asperezas. Lo de hoy día me parece que se explica, Paula, más bien por la condición de desorden comunicacional que empieza a ser una característica como permanente del gobierno del presidente Kast, y que creo que revela una cuestión más profunda. Por una parte, que se trata de un partido, el partido del presidente, el Partido Republicano, que no tiene experiencia de gobierno, por una parte, y en segundo lugar, un gobierno que no es un gobierno de coalición. Entonces, lo que tú tienes después de los anuncios, por ejemplo, esta anuncio, esta noticia que sabemos hoy día de mayor endeudamiento y todo el ruido que generan los partidos oficialistas demuestra que la coherencia de los partidos de gobierno es muy baja. Entonces, ayer estábamos hablando del tono del presidente, que podría tener algunas buenas noticias, decíamos, y hoy día lo que tenemos son anuncios que casi tapan por completo el efecto logrado el día de ayer.
0: Ahora, cuando hablas de este efecto de alguna manera morigerar las críticas al gobierno anterior, da la impresión, o puede que haya existido algún tipo de debate interno respecto a ello, porque lo que había dicho el subsecretario Max Pavés inmediatamente previo a la cuenta es que existía un deber constitucional, me parece que dijo, de referirse o evaluar a la administración anterior. Así que eventualmente es una decisión que toma el presidente, eventualmente es una decisión apuntando hacia la mega reforma en el Senado, donde las formas de negociar van a ser distintas que en la sala, pero probablemente existió ese debate, ¿no? Dentro o al interior de la coalición del gobierno del segundo piso.
1: Claro, yo creo que a nivel del segundo piso sí se ha evaluado el tono comunicacional, pero no tengo ninguna duda, Paula, que en el Senado los costos han aumentado. Todo el mundo entiende, es parte del sentido común de los partidos de gobierno, que hay que hacer algo, hay que tomar decisiones probablemente importantes para reactivar la economía, eso no cabe ninguna duda. Pero cuando primero se garantiza la aprobación en Cámara Baja con una negociación con el Partido de la Gente y en un tono muy confrontacional con el gobierno del presidente Boric, y luego vas al Senado, donde el Partido de la Gente no existe, y tienes que toparte con los viejos inquilinos del Senado y con los partidos que fueron el oficialismo en el periodo anterior, tú tendrás que entender que las necesidades estratégicas evidentemente obligan a que el tono sea el adecuado para no tener costos artificiales en la negociación en el segundo trámite legislativo, que en este caso el Senado. Entonces, a mí me parece que ha existido un aprendizaje complejo del gobierno en términos de administrar costos. Ya el gobierno no tiene que entender que la elección pasó y que en este momento el discurso tiene que estar fundamentalmente orientado a no elevar los costos de la negociación de los proyectos que el gobierno considera más importantes, entendiendo que el Partido Republicano, el Partido Gobierno, tiene un 20% en Cámara Baja y un 10% en el Senado. Ese es el apoyo incondicional que tiene Kast. No es más, y no hay coalición constituida. y no hay coherencia ideológica. Y ni siquiera sabemos si el 2028 las municipales van en una lista única o van igual como fueron la última parlamentaria, ¿te das cuenta? Entonces, como digamos, la articulación de los partidos es tan débil y hay diferencias ideológicas, estratégicas tan fuertes, creo que el tono, que en el caso del ministro de Hacienda ha sido realmente un desastre, debe ser un elemento de evaluación permanente, que yo creo que lo es en el gobierno, y creo que si se atrasa la discusión de segundo trámite en el Senado de del proyecto Quirós o reconstrucción, va a ser fundamentalmente por dificultades en administrar efectivamente el tono al momento de enfrentar la discusión y los acuerdos de segundo trámite.
0: Ahora, el estilo del ministro de Hacienda, Quirós, varias veces salió, digamos, a plantear que no se trataba de un concurso de popularidad, digamos. Quirós es una persona que defiende su estilo y cree que esa es la mejor manera de conseguir aquello que está buscando. Pero eventualmente el escenario se le puede volver un poco más difícil si el presidente da algunas señales de querer cerrar esta etapa como de emergencia y más bien proyectar una mayor estabilidad, si al mismo tiempo las cuestiones económicas se vuelven un poquitito más complicadas, ¿no? Ya sea por efecto de que no hay señal de que vaya a bajar el precio del petróleo a nivel internacional, de que está sintiéndose el impacto en el IMASEC y probablemente ya no hay tanto espacio para seguir aludiendo al gobierno anterior, independiente de cuál sea el origen de las responsabilidades, ya es difícil seguir apuntándose al gobierno anterior para, por ejemplo, un aumento en el precio del costo de la vida o de los alimentos, ¿no?
1: Lo que el ministro Quirós no ha entendido hasta ahora, porque tú tienes razón cuando recuerdas la frase del ministro Hacienda, que dice que no llegó a ser simpático, sino ser la pega bien. Pero quizás él no entiende suficientemente que hacer la pega bien, en el caso del ministro Hacienda, significa también consolidar cambios que tienen un suficiente apoyo para que no sean desmantelados cuando termine el gobierno del presidente Kast. O sea, nadie puede pensar que la meta del 4% que se ha puesto el gobierno, el plan de reconstrucción, en el mensaje, el texto del mensaje en la ley, aparece una meta de un 4%. Eso probablemente no se va a cumplir. Todas las agencias internacionales han dicho que eso es poco probable. Es un escenario, digamos, de cola, no de base. Entonces, si eso es así, no hay plan de emergencia que pueda resultar, ni aquí ni en ningún país, sino es con una amplia convergencia política. O sea, la unidad es la precondición para que políticas de emergencia rindan resultados y sean sostenibles en el tiempo. Si no, me temo, para mal del gobierno del presidente Kast y para mal del país, el intento por reactivar la economía va a quedar muy por debajo de lo esperado, y entonces vamos a estar hablando ahí, a fin del gobierno del presidente Kast, de un error de proyección en la expectativa de crecimiento, lo mismo que Kast le critica al gobierno del presidente Boric.
0: Y recordando al gobierno del expresidente Gabriel Boric, y recordemos que acaba de reafirmar el presidente la meta de crecer al 4%, digamos, a principios de semana, ¿no es cierto? Apuntando a esa cifra, lo cual parece un número particularmente alto, considerando varios de los factores que están hoy presionando la economía. Marcelo Bella, muchísimas gracias por el contacto con Cooperativa.
1: Que está muy bien, chao.
0: Buenas tardes. Analista político, director del Departamento de Estudios Políticos de la Universidad de Santiago, Marcelo Bella en Cooperativa.
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1: Cooperativa, 5:28 minutos. 5:28 minutos.
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2: Y revisamos los titulares que mueven al mundo para esta jornada de 2 de junio del 2026. Naciones Unidas expresa su alarma por la escalada militar en el sur del Líbano y llama a un respeto a un alto al fuego que a esta altura es prácticamente nominal en Medio Oriente. Es el portavoz del secretario general de la ONU, Stéphane Dujarric, quien advierte que la ONU está alarmada por la expansión de las operaciones militares israelíes. Durante las últimas horas trascendió un duro intercambio entre el presidente de Estados Unidos, Donald Trump, y Benjamín Netanyahu, puesto que las incursiones sobre el Líbano en ataque a Hezbollah impiden cualquier tipo de cese al fuego o acuerdo de paz más definitivo con Irán. Pese a los trascendidos respecto a este entrevero entre Trump y Netanyahu, los ataques israelíes sobre el Líbano han continuado. Estas fueron las declaraciones de Naciones Unidas.
3: Pasando a las noticias en el Líbano, puedo decirles que estamos profundamente alarmados por la escalada de las actividades militares en todo el sur del Líbano y más allá. Las advertencias israelíes de ataques inminentes en los suburbios del sur de Beirut son profundamente preocupantes y han aumentado el temor y la incertidumbre entre la población del Líbano. Reiteramos que los civiles y la infraestructura civil no deben ser blanco de ataques. Instamos a todos los actores a respetar el cese de hostilidades y evitar una mayor escalada. Condenamos toda pérdida de vidas civiles.
2: Estados Unidos, mientras se trata de continuar con las negociaciones por algún tipo de acuerdo de paz o un cese al fuego que vaya más allá del papel. Y su representante en materia de relaciones exteriores, Marco Rubio, asegura que en la conducción del régimen iraní, el líder supremo Mojtaba Jamenei está cada vez más activo. Dice Rubio que hay señales de que Jamenei está participando en los asuntos del régimen, pese a que no se ha entregado más información respecto a su paradero, ni se han conocido prácticamente declaraciones públicas tras los ataques desde Estados Unidos e Israel en Medio Oriente.
3: Pero dicho esto, creo que hay indicios de que él se está involucrando cada vez más a cierto nivel, aunque todas sus comunicaciones han sido por escrito y a través de intermediarios. Así que la forma de pensarlo es la siguiente. Tienes al líder supremo y entiendes que, al final del día, el líder supremo en su sistema es... Realmente no hay analogía para ello en nuestro sistema ni en el sistema de nadie más. Es una teología.
2: Nos vamos hasta Colombia, donde en Bogotá el candidato de la izquierda, Iván Cepeda, que resulta segundo tras la sorpresa de la opción de derecha más radical, moderó el tono de sus declaraciones, donde apuntaba a sospechar de los resultados de la primera vuelta presidencial en Colombia. Cepeda afirmó que en su campaña se realizaron varias verificaciones y que no había elementos que apuntaran a conductas indebidas o irregularidades. Declaraciones que han sido contrastadas con los dichos más recientes del presidente de Colombia, Gustavo Petro. Pero estas fueron las declaraciones del candidato Cepeda.
4: Hemos procedido a hacer las verificaciones necesarias. Y hasta ahora, lo tengo que decir, porque en esto soy, lo dije ayer y lo repito hoy, una persona seria y transparente, no hemos encontrado en este momento del desarrollo de esa labor evidencia sobre hechos que sean, digamos, de una dimensión o de una profundidad que merezcan un pronunciamiento sobre eventuales irregularidades.
2: Recordemos que Cepeda pasa a segunda vuelta junto a Abelardo de la Espriella, que es quien logró la mayoría en la primera ronda presidencial. Y Aide Castillo, activista nicaragüense por los derechos humanos, denunció que familiares del fallecido líder indígena Miskito Brooklyn Rivera fueron arrestados mientras intentaban recuperar su cuerpo. Buscaban darle una despedida de acuerdo a las tradiciones de su pueblo, dijo la activista, pero fueron detenidos por el régimen de Daniel Ortega. Las declaraciones las hizo a la red de W News, de la Deutsche Welle.
5: La familia vino a Managua a retirar el cuerpo, a que se los entregaran para poderlo velar bajo las costumbres y enterrarlo bajo las costumbres. nombre de su etnia y de los pueblos indígenas, en este caso la población misquita. Y el régimen lo que hizo ayer presuntamente fue apresar a sus familiares.
2: Y en México, Claudia Sheinbaum sale a matizar sus durísimas declaraciones del día domingo. Afirmó hoy que no cree que el presidente Donald Trump esté tras un supuesto intento para influir en las elecciones mexicanas del 2027. La mandataria había atribuido estas acciones a sectores de la ultraderecha norteamericana, aliados con sectores políticos en México, pero así matizó sus declaraciones.
6: Hay mucho diálogo con el gobierno de Estados Unidos. De hecho, les confieso que yo no creo que sea el presidente Trump quien ha encabezado esta ofensiva en distintos temas. No lo creo. Como lo dije ayer, yo creo que son sectores de la ultraderecha de Estados Unidos que quieren que no haya buena relación, que haya mala relación con México. Y se juntan pues con los de la ultraderecha en México.
2: Y María Corina Machado, la líder de la oposición en Venezuela, afirma que su país está a punto de florecer, o que está floreciendo de nuevo. Dice que es su responsabilidad regresar pronto a Venezuela e impulsar desde allí una transición democrática. Estas fueron declaraciones desde Oslo de María Corina Machado.
7: This is the way to transform the mandate.
8: Esta es la manera de transformar el mandato del 28 de julio en una transición pacífica, ordenada y democrática. Si el camino hacia una solución pacífica requiere regresar a las urnas bajo condiciones verdaderamente libres y justas, estamos listos porque Venezuela está empezando a florecer de nuevo.
7: We are ready because Venezuela is beginning to bloom again.
2: Y el actor norteamericano Richard Gere realiza una de las intervenciones más comentadas en el Foro de la Libertad de Oslo, en Noruega. Aseguró allí que el mundo atraviesa una etapa muy oscura. El activista por los derechos humanos cuestionó al presidente Donald Trump y lo acusó de estar desmantelando los grandes ideales que históricamente han definido a Estados Unidos.
3: Estamos viviendo en el momento más oscuro que he experimentado en este planeta. ¿Quién pensó jamás que Estados Unidos podría volverse así? ¿Quién pensó jamás que un maníaco como este sería presidente y desmantelaría? Esperen. No aplaudan. Esto es algo para que realmente nos comuniquemos. Que desmantelaría todas las cosas buenas. El primer día, este tipo desmanteló casi todo lo que era bueno sobre el gobierno de los Estados Unidos y el pueblo de los Estados Unidos. ¿Cómo es esto siquiera posible? ¿Por qué nos quedamos dormidos? No nos importó. No votamos, realmente no escuchamos.
9: We didn't really listen.
2: Es la voz de Marilyn Monroe, la actriz norteamericana, cuando se cumplen 100 años de su nacimiento este primero de junio. Son muchísimas las personas que recuerdan a Marilyn Monroe y que han estado celebrando este centenario, por ejemplo, con un masivo concurso de personas que aparecieron disfrazadas como Marilyn Monroe en algunas de las escenas más icónicas de sus películas. Una artista que vivió en un tiempo sin redes sociales, fallecida hace 60 años, tiene pocas películas que se exhiban habitualmente en los cines o en las distintas plataformas, pero ha dejado una imagen que se está siempre revisando, reentendiendo, un ícono incomprendido y una gran actriz. Son titulares que mueven al mundo.

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2: Hola, hola, ¿cómo están? Buenos días. El diario de Cooperativa en el aire en esta primera edición que hacemos en día miércoles 3 de junio del 2026. Desde el barrio Yungay, aquí en Santiago de Chile, para el mundo, a través de cooperativa.cl y también en nuestra app, porque la cooperativa se escucha online. Estamos en un Santiago fresco, pero no tan helado, digamos. Tenemos 8 grados de temperatura, está cubierta la ciudad, algo de bruma en algunos sectores de la región metropolitana. Claro, ahora, si aquí hay 8 grados, es probable que en la zona, por ejemplo, de Pirque, hacia el sur, o de Lampa, hacia el norte, hay algunos graditos menos, la sensación térmica sea incluso menor. La mínima va a ser de 6, eso pasada a las 7 de la mañana, y la máxima 18 después del bajativo a la hora de almuerzo. Se esperan hoy 21 para Arica, 20 para Iquique, 17 en Antofagasta, 26 en Copiapó, 18 en La Serena, Coquimbo y 17 en el puerto de Valparaíso. Algo de chubasco, lluvia para sectores del Maule, del Ñuble y también del Biobío, con una máxima que va a andar por ahí en torno a los 15 grados. También 15 grados para Temuco, con probabilidad de chubascos, lluvia en algunos sectores de los ríos, 15 para Valdivia hoy día, 14 en Puerto Montt, también chubascos, precipitaciones también para Aysén, con 11 de máxima en Coyhaique, y alguna llovizna, alguna gotita que pueda caer en Punta Arenas, con 7 grados de máxima nomás durante esta jornada. Lluvia también prevista para Juan Fernández en el Océano Pacífico, nublada la hermosa Arapa Nui, con 22 grados debajo de una palmera ahí en Anaquena. Miércoles 3 de junio. Así partimos.

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1: 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Y aquí hay WOM, y no vamos a parar.
0: Estamos en la ciudad de Santiago, ya les decía, 8 grados de temperatura. Vamos a estar hasta las 9 de la mañana, hay harto paño que cortar, muchísima información. La información policial no da tregua, hay una crisis de seguridad media instalada ya desde hace años. Y bueno, el tremendo desafío para las nuevas autoridades nomás. Ayer estuvo Arrau en el Congreso presentando su plan, su estrategia, que incluye cárceles, por ejemplo. Vamos a hablar de eso luego con el alcalde Desbordes de Santiago. Hay novedades como administrativas, políticas, no cambios en la estructura del ministerio. Pero mire, lo más grave es lo que está pasando en las calles. Y ayer hubo un homicidio en Lampa, otro homicidio en Talagante. Sí, la situación es bien, bien delicada. A propósito del proyecto de escuelas protegidas, hay un alumno de 14 años que está detenido, o que fue detenido, por golpear y amenazar a un profesor con un arma de fuego. Después se supo que era un arma de fogueo, pero en ese momento no se sabía. Esto fue en un liceo de Quinta Normal. Tiene 14, 15 años y tiene antecedentes policiales, digamos, el menor. Y está también lo del mega operativo contra el tren de Aragua, que deja en evidencia que algunas transacciones, blanqueos, lavados de activos por cifras bien importantes, al menos en uno de los casos se realizaron desde el despacho de un ejecutivo bancario, digamos, aquí en la capital. Está una investigación que data del 2024. Se fueron tirando algunos hilitos por aquí y por allá, y se da cuenta de esto después de un quíntuple homicidio que ocurrió en Lampa a mediados de ese año. De todo eso y más vamos a hablar hoy. Todavía hay ecos, por cierto, de la cuenta pública del presidente Castro. Vamos primero con la seguridad, lo de Arrau, Mariano Reyes con el avance.
2: Copamiento en seguridad tras la cuenta pública. El ministro Arrau expuso su plan y su énfasis en una sesión de la sala del Senado. Se enfocó en la prevención, el control territorial y el fortalecimiento institucional. Pero de fondo tenía la controversia por la salida de los dos subsecretarios de su ministerio. El cambio de rumbo y la necesidad de nuevos perfiles fueron las explicaciones que se entregaron de manera pública. Además, el presidente Kast ya designó a las dos nuevas autoridades que asumirán la subsecretaría de seguridad pública y la de prevención del delito. Ambos eran asesores del ministro del Interior. Los efectos y reacciones las escuchamos más adelante aquí en el Diario de Cooperativa.
0: Claro, gente que trabajaba con Alvarado en Interior se va a trabajar con Arrau en seguridad. Entiendo que una de ellas, la ciudad de Giannini, estuvo en el comando de Evelyn Matei también en estos temas de seguridad. Otra cosa, el allanamiento, decía yo, lo de la sucursal bancaria del Santander, la operación Tokio, este golpe bien millonario, bien importante al tren de Aragua, genera reacciones porque está esta joyita, ¿no?, el ejecutivo bancario que andaba lavando plata por afuera, a través de sus cuentas, con criptomonedas, un monto relevante. Gonzalo Aguirre tiene el avance.
3: El crimen organizado, el delito, permea todas las instituciones. Es un caso que nos alerta del nivel de penetración del crimen organizado internacional. Parte de lo dicho por el ministro de Seguridad, Martín Arrau, a propósito de los antecedentes de la llamada Operación Tokio, con operativos en dos regiones y en una cárcel en Colombia, el allanamiento en una sucursal bancaria y la detención de 18 personas, incluido un ejecutivo de Santander, por el lavado de 78.000 millones de pesos. De los planteamientos de especialistas y los esfuerzos internacionales para frenar el avance de las bandas criminales, estaremos revisando detalles en esta edición del Diario de Cooperativa.
0: Ya, y además hay novedades con este caso, Vero, que conocimos días atrás de una presunta violación grupal, así reza al menos la denuncia, ¿no? De una estudiante en la zona del Biobío. Esto habría ocurrido en una fiesta de la Universidad de San Sebastián a inicios de año. Vero, buen día.
4: ¿Cómo estás, Rodrigo? Buenos días. Tres de los cuatro involucrados en esta denuncia prestaron declaración ayer ante la PDI. Christopher Espinosa nos trae el avance.
5: El caso de denuncia de violación grupal que afecta a una estudiante de la Universidad San Sebastián en Concepción avanza ahora con imputados conocidos. Tres de los cuatro sindicados como presuntos autores llegaron hasta el cuartel de la Policía de Investigaciones para entregar su testimonio. De eso estaremos hablando luego en la siguiente edición del Diario de Cooperativa.
0: Volvemos con Christopher en un ratito. ¿Qué más? Las lucas, ¿sí? La economía. Hay un escenario bien malito porque la inflación al alza, el IMACEI con la actividad económica a la baja, ¿sí? El crecimiento. Está la discusión de la mega reforma que hoy día ya se instala directamente en la Comisión de Hacienda del Senado. Y además se supo que Quirós quiere elevar el techo de la deuda, está pidiéndole al Congreso que le permitan endeudarse en más de 6.000 millones de dólares, dicen en el Ejecutivo, por los compromisos adquiridos con anterioridad. Hay que pagar finalmente las obligaciones del Estado y aparentemente no da con el ajuste fiscal. Vamos a hablar de eso esta mañana.
4: Vamos a hablar también de migración, mientras algunos valoran el plan de retorno voluntario anunciado durante la cuenta pública presidencial como una herramienta para ordenar la migración irregular. También hay quienes advierten que esto debe ir acompañado de una política efectiva de expulsiones.
0: ¿Se habrá aclarado lo del la retención de 180 días de los migrantes y todo eso? Porque ayer Martín Arrau tuvo que hacer frente a esto, después de lo que dijo Sauerbaum ayer en la mañana, que el director de migraciones no tenía idea de esta cuestión, porque era con fines de expulsión eso, precisamente de lo que estamos hablando, pero el encargado no sabía. Digamos.
4: Pasar de 5 días de retención, que es lo que ya está permitido hoy, que ya había sido ampliado, porque inicialmente la ley permitía solo 3 días, desde el año 2022-2023, es que se permiten 5, o sea, ya había sido ampliado. Se está tramitando una nueva ampliación hasta 10 días, pero el ministro Arrau, el ministro de Seguridad, habló de 120.
0: De 180.
4: De 6 meses de retención. Y hablamos de retención porque no sabemos en qué condiciones van a estar esas personas.
0: Porque no necesariamente hay una
4: condena. Durante ese tiempo.
0: No hay una condena. Es como una prisión preventiva de 6 meses.
4: Tampoco hay necesariamente una investigación que permita esa prisión preventiva.
0: Claro, pero ¿a dónde metía toda esa gente eventualmente? Si es que logra pasar una norma de esa calaña. No sé.
4: Sí.
0: Ya, en el mundo, miramos lo de Colombia, lo de Medio Oriente, por cierto, y también una ofensiva bien dura de Rusia en Ucrania. En los últimos días, en las últimas horas, ha recrudecido el conflicto ahí en Kiev, en Darkov y otras ciudades.
4: Y vamos a estar mirando también el deporte. El tribunal de la NFP sancionó a los jugadores de Colo-Colo y de la Católica involucrados en esta pelea después del clásico hace un par de fines de semana.
0: 3 fechas para el arquero Bernedo, que te gusta tanto a ti como a Taja.
4: Yo creo que es buen arquero Bernedo.
0: 3 fechas suspendido, se le pasó la mano.
4: Es que sí, pues se pasó de rosca después del partido que perdió la Católica. 3-1, si no me equivoco, además, si no recuerdo mal. En riesgo se encuentra el amistoso de La Roja con el Congo en Europa, en Cádiz, en la línea. El alcalde no dio la autorización porque en el Congo, en la República Democrática del Congo, hay un brote de ébola. El tema es que los futbolistas, los seleccionados congoleses, en su gran mayoría no viven en el Congo, viven en Europa. De hecho, llevan ya un buen rato concentrados en Bélgica, donde eventualmente podría trasladarse este amistoso que no tiene lugar de disputa. Lo que sí sigue vigente es el amistoso entre Chile y Portugal de este sábado a las 13:45, hora de almuerzo.
0: Sí, en Lisboa, entre el cuadro del bicho Cristiano Ronaldo. Ya, todo hasta las 9 en este día, miércoles 3 de junio del 2026, Día Mundial de la Bicicleta. Llévame en tu bicicleta.
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9: Cooperativa. 6:13 minutos. 6:13 minutos.
1: En el Diario de Cooperativa son los indicadores económicos.
10: Datos del sitio del Banco Central como cada mañana. El dólar observado a la baja, 888 pesos con 36 centavos. El euro también levemente a la baja, 1032 con 50. La unidad de fomento en este miércoles 3 de junio, 40.661 pesos con 48 centavos. La libra de cobre se transó ayer en $6.26.
1: Fueron los indicadores económicos en el Diario de Cooperativa.
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9: Cooperativa. 6:15 minutos. 6:15 minutos.
0: Vamos a las calles de Santiago. Información policial de las últimas horas. Estuvo anoche en un operativo, incluso en la calle, ahí en Macul, el ministro Arrau, mientras estaban investigando 2 homicidios aquí en Santiago. Felipe Cofré, buen día.
14: Hola, muy buen día, Rodrigo. Claro, son 2 hechos bastante similares, el hallazgo de cadáveres en costados de autopistas de la región metropolitana. El primero de ellos en la comuna de Lampa, es un adulto mayor, vecino del lugar, que en la ruta 5 Norte, a la altura del kilómetro 31, encontró un cuerpo de un hombre que estaba envuelto en una sábana blanca, maniatado de pies y manos, con impactos balísticos en el lugar. Se presume que se efectuaron los disparos por la evidencia que se encontró en el sector. Además, habían otras vestimentas que se desconoce si son de él o no, pero podrían entregar algunas pistas respecto a esta investigación. Lo otro ocurre en la comuna de Talagante, a un costado de la caletera de la ruta 78, a la altura del kilómetro 40,4, en dirección hacia la costa, donde fue encontrado el cuerpo de una persona también con un impacto de bala en la cabeza. Desde el Ministerio Público han indicado que es muy poco probable que ambos hechos estén relacionados, a pesar de las similitudes que existen en ambos casos. Vamos a hablar de esto, también de el operativo masivo que se realiza en la comuna de Macul, en avenida José Pedro Alisandre con Quilín, en donde se efectuó nuevamente un copamiento de carabineros que contó con la presencia del ministro de Seguridad, Martínez Arraui, en donde también se detuvieron a 5 personas en operativos de fiscalización. El detalle, por supuesto, más adelante.
0: Ampliamos, Felipe, gracias.
14: Buen día.
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10: 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Queremos recibir sus mensajes de voz en el WhatsApp Cooperativa, el más 569-78-880770. Y tenemos temas que plantearles esta mañana.
0: Hay harto tema. Bueno, como siempre, el transporte público con lo que se encuentran en las calles, en las rutas del país, puede ser información fresca y además útil cada mañana. Está lo del día de la bicicleta a propósito del transporte en las ciudades del país. De un tiempo a esta parte, muchísima gente se cambió definitivamente a la bicicleta. No están autorizadas estas bicicletas con motor.
10: Los mosquitos.
0: Nos recordó la CONACET el otro día. Bajo ningún punto de vista no pueden circular en ninguna parte, por si acaso, ni en la calle, ni en la vereda, ni en la ciclovía. Menos en la vereda, obvio. ¿Ya? Por si acaso. Día de la bicicleta, si quieren contarnos alguna anécdota, qué sé yo, alguna cosita respecto de la bicicleta, bienvenido. Y lo otro es la aprobación de la ley de escuelas protegidas. La oposición de izquierda va al Tribunal Constitucional hoy día. Esto se aprobó con 105 votos a favor. Ayer en la Cámara, con los cambios que había introducido el Senado, hubo votos importantes desde la Democracia Cristiana, por ejemplo, en favor del proyecto del oficialismo, que incluye, por ejemplo, la revisión de mochilas, la prohibición del uso de capuchas y la pérdida del beneficio de la gratuidad en educación superior, al menos por un tiempo, para a quienes se demuestre están involucrados en hechos de violencia, entre otras medidas. ¿Qué opinan de ese proyecto? Escuelas protegidas queda todavía, no va a ser promulgado porque tiene que pasar por el TC, no va a ser promulgado de inmediato, digo, porque tiene que pasar por el TC. A lo mejor ustedes piensan que no va al fondo del asunto, que no sirve para nada. Pero puede ser que le haga sentido, digamos, considerando algunos hechos que hemos conocido en las últimas semanas, lo de Calama, bueno, y otras cosas, lo de ayer en Quinta Normal con un alumno de 14 años que amenazó con un arma a un profesor, después se supo que el arma era de fogueo. La andaba trayendo en su mochila.
10: El problema es que en el momento cuando te amenazan con un arma, no estás en condiciones de definir, no, si es de fogueo, no, es de verdad, a ver, parece de verdad o de fogueo.
0: difícil lo que pasa.
4: Están amenazando con un arma.
0: Algunos profesores en los colegios. ¿No? Sí. Muy duro.
4: Complejo, por supuesto que sí. Ya, pueden opinar sobre eso. Les tengo otro tema. Hace un par de días se conoció que cerraba la maternidad y la neonatología en el hospital de la FACH. Y que eso se sumaba al cierre, ya hace varios años, en 2019, de la unidad de maternidad y neonatología en el Hospital Militar de Santiago. En el caso de la FACH, desde anteayer, desde el 1 de junio, ya las futuras madres o las mujeres que recién han tenido un hijo y que tienen relación con la FACH se están atendiendo en el Hospital de Carabineros. Y todo esto tiene relación con la baja, con la crisis de la natalidad que estamos viviendo en Chile, que ha caído la fecundidad en nuestro país desde 2,4 hijos por mujer en 1992, o sea, hace 34 años, a 0,97, menos de un hijo por mujer en el año 2025, según los datos del INE. Eso está muy por debajo del nivel de reemplazo, y dice que hacia 2028, en un año y medio más, vamos a tener más defunciones que nacimientos en nuestro país, que en el 2036 la población va a comenzar a disminuir en términos absolutos, y hacia 2070, a lo mejor a ustedes les parece mucho tiempo, pero un país pasado mañana, la población adulta mayor va a superar a la población en edad de trabajar. Y todo esto fue recogido en el marco de la cuenta pública presidencial del lunes. A lo mejor es un tema que ha pasado un poquito de lado porque hubo harto anuncio del que hemos estado dando cuenta. Bueno, ahí el presidente anunció la creación de una secretaría del Plan Chile Renace y que va a convocar a una comisión asesora presidencial para que formar una familia, dijo, vuelva a ser posible para quienes lo sueñen, porque los niños son el futuro de Chile. El Plan Chile Renace busca promover una respuesta del Estado orientada a generar condiciones que permitan a las personas desarrollar proyectos familiares y reproductivos en mejores condiciones de estabilidad, de conciliación de la vida familiar y laboral, por ejemplo, o profesional, y de bienestar. Bueno, ¿hacia dónde debieran apuntar esas políticas? Por ejemplo, a que tengamos una ley de esa lacuna universal, me imagino yo, en lo que se está trabajando, pero por Dios que ha sido difícil. Llevamos dos gobiernos, por lo menos, discutiendo la ley de esa lacuna universal. Se están esperando indicaciones que la Moneda debería enviar de aquí al 15 de junio.
0: Proyecto de Piñera 2, que indicó completamente Boric, y que ahora se esperan las indicaciones de esta administración.
4: Que trató de sacar Boric al final del mandato, en enero, cuando ya estaba a punto de cerrarse el Congreso, y no se consiguió. En ese momento, la derecha no dio ni siquiera los votos, sino que no dio el quórum para poder debatirlo. Pero claro, estábamos ya en los estertores del gobierno del presidente Boric cuando se trató de acelerar aquello. ¿Qué se necesita para incentivar efectivamente la tasa de fecundidad, de natalidad en nuestro país? Nos pueden contar a WhatsApp Cooperativa más 569-78-880770.
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0: Esa intención para los jugadores que se agarraron ahí en el Claro Arena el otro día en el duelo entre Colo Colo y la Católica. Bermeo, 3 fechas de castigo. Y estamos también siguiendo a La Roja, que va a jugar en Europa con Portugal, sí o sí. Con el Congo, ahí está como en veremos eso. Rodrigo Contreras.
2: El segundo amistoso de La Roja en Europa está en riesgo de suspensión. Las autoridades españolas del municipio de La Línea, en Cádiz, prohibieron la realización del partido entre Chile y la República Democrática del Congo para el martes 9 de junio como medida de prevención por el brote de ébola. La gerencia de selecciones de la ANFP ya analiza distintos escenarios para no tener que cancelar el encuentro, según detalló Felipe Correa.
3: Hay una notificación por parte de la autoridad española respecto del partido, de las condiciones que estaban fijadas, que era un partido con público. Es un tema en desarrollo. En este minuto estamos en contacto con la autoridad, estamos en contacto con la Federación del Congo, con el agente del partido, evaluando distintas opciones. Congo juega un partido amistoso en Bélgica con Dinamarca con 27.000 personas. Entonces, los jugadores del Congo, toda la selección, ha estado en Europa y ya tienen todos los tests respecto de esta aprehensión que hay respecto de esta enfermedad. Pero hoy día es un tema en desarrollo y esperamos tener novedades mañana respecto de la autoridad, con la posibilidad de que se juegue el partido en el mismo lugar, pero sin público en esta ocasión. Y si no, trabajando también en conjunto todas las partes para evaluar una alternativa a esa opción.
2: El Tribunal de Disciplina de la ANFP dio a conocer las sanciones tras los incidentes ocurridos en el clásico entre Universidad Católica y Colo-Colo, que se jugó en el Claro Arena hace unos días. Los jugadores albos, Javier Méndez y Joaquín Sosa, fueron castigados con 2 fechas de suspensión, mientras que el defensor de la Católica, Daniel González, recibió 2 fechas. En tanto, el portero del equipo de la Franja, Vicente Bernedo, recibió 3 fechas de suspensión. Fue la información del deporte en el Diario de Cooperativa.
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0: La prensa esta mañana, tengo el titular de La Tercera: RAU rearma ministerio y presenta plan de seguridad que incluye nuevas cárceles. Hay todo un lío ahí, sí, con la ampliación de Santiago 1, ¿eh? Porque ayer tuvo una victoria en los tribunales el alcalde de Fuerte, vamos a hablar con él más ratito. Y el gobierno dice que va a apelar, que va a insistir en eso. Megaproyecto sortea primera medición de fuerzas en el Senado, en esa discusión en Hacienda, claro, en la comisión, que encabeza Javier Macaya. Sí. Rusia lanza una de sus ofensivas más letales contra ciudades clave de Ucrania. ¿Qué más? Economista Alejandra Misala es electa nueva rectora de la Universidad de Chile. El cobre vuelve a niveles históricos, incertidumbre sobre los aranceles de los Estados Unidos. Parte de lo que trae La Tercera.
26: Cooperativa, que es nuestro diario electrónico, ¿qué destaca esta hora? Alumno de nutrido prontuario atacó a profesor con arma fogueo dentro de un liceo en Quinta Normal. En Talagante, un joven fue asesinado de un disparo en la caletera de la ruta 78. Alerta sanitaria en Antofagasta tras confirmarse 10 focos del mosquito transmisor del dengue. Proyecto que prohíbe armas a procesados por violencia intrafamiliar avanzó en el Senado. Lo último de cooperativa.cl, Argentina Argentina solicitará su adhesión al TPP-11. Titulares en cooperativa.cl.
0: El Mercurio, reestructuración total en seguridad. Gobierno remueve a subsecretarios para reimpulsar la cartera y viabilizar además los compromisos de la cuenta pública, dice el Mercurio. Hay dos asesores de confianza del ministro Alvarado que van a asumir en seguridad, Pilar Giannini, y en prevención del delito, Gonzalo Guerrero. Dicen que Joané llega al segundo piso de Palacio. Lo llamó casa ayer para decirle que tenía que hacer el cambio, pero que lo necesitaba todavía cerca. El hombre amarillo, y que Chile Vamos ayer salió a defender con todo después de que se conoció esa decisión. Imputarán ejecutivo bancario como parte clave de engranaje para millonario lavado de dinero del Tren de Aragua en Chile. Vamos a estar con eso en un ratito. Paul McCartney, Eterno. Hablan del nuevo disco de la leyenda del ex Beatle. Caso Procultura, gobernador Orrego sobreseído definitivamente. Y el tribunal, lo contábamos ayer en la tarde, ordena a la fiscalía pagar costos del proceso judicial. Al Ministerio Público como institución, pero también al fiscal Castro Becchios, que llevó adelante esa indagatoria. El proyecto de reconstrucción, lo que está pasando en Cuba, todo titular del Mercurio.
26: Y tengo por aquí las últimas noticias que destaca toda portada: la brutal ocupación del Tren de Aragua en el barrio Bellavista. Operativo múltiple de la PDI desarticuló estructura criminal que extorsionaba a dueños de los locales. Hay más: escuelas protegidas, nueva ley faculta a colegios para revisar bolsos y mochilas. Estamos hablando de eso en el WhatsApp cooperativo, el más 569-7888-0770. Y AliExpress debutó en el Cyber Day. ¿Qué conviene traer de China? Pregunta las últimas noticias y trae algunas respuestas al interior.
0: ¿Hasta hoy día el Cyber?
26: Hasta hoy, miércoles, sí.
0: Vamos a mirar si queda alguna ofertita por ahí.
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1: 7 grados. 7 grados en Santiago.
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1: Cooperativa, 6:36 minutos. 6:36 minutos.
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7: Cielos cubierto y bruma a esta hora de la mañana en Santiago. A 7 grados 6 décimas, estamos esperando una máxima de 18 grados. Chubascos hoy, alguna gotita durante la mañana en Chillán, nada en Concepción, poquito más hasta las Torres del Paine. En Coyhaique también una que otra gotita.
8: ¿Cómo se recibió la cuenta pública en la Araucanía? ¿O anuncio ahí, Claudia Arévalo?
9: En su cuenta pública, el presidente de la República, José Antonio Kast, anunció una reforma a la ley indígena que eliminará las restricciones al uso de tierras y permitirá su arriendo e hipoteca. El mandatario indicó además que se reformulará el proceso de consulta sobre el nuevo sistema de tierras, acusando que el gobierno anterior lo dejó a medio andar. La iniciativa busca modificar el artículo 13 de la actual normativa que hoy impide la enajenación, arriendo o gravamen de predios adquiridos con subsidios del Estado. Esta situación no cayó bien al interior de las comunidades mapuche de la Araucanía, hablan los dirigentes indígenas Ana Yao y Luis Catrileo.
10: Ser bien enfática decir de que la tierra mapuche no están en venta, no están en arriendo y menos para hipoteca. Las políticas evolucionan, los pueblos evolucionan, las culturas evolucionan y creo que las autoridades que están ejerciendo el poder hoy día tienen que evolucionar.
11: Es en los hechos un llamado solapado a propiciar un nuevo despojo al pueblo mapuche y a los pueblos originarios de Chile, de las pocas tierras que aún están en manos de las comunidades, propiciando su venta y su enajenación al mejor postor.
9: Desde el Congreso, el senador de la Democracia Cristiana, Francisco Buenchumilla, llamó a las comunidades a hacerse una autocrítica, apuntando que muchas comunas con presencia mapuche apoyaron a José Antonio Kast en las elecciones pasadas.
12: Hablé con distintos dirigentes de todas las comunidades diciéndole, mire, este caballero va a ir por acá. Dicho y hecho. Entonces yo creo que la dirigencia mapuche y todo el mundo, las comunidades, tiene también que hacerse una autocrítica. Porque aquí muchísima gente en la Araucanía votó por el señor Kast, legítimamente. No estoy cuestionando eso. Pero uno tiene que medir las consecuencias, pues. Uno no puede votar por alguien y después quejarse, bueno, de que le están colocando la soga al cuello. Porque va a venir un cambio. Esto no va a ser lo mismo que los gobiernos anteriores. Entonces eso hay que tenerlo presente.
9: El anuncio del primer mandatario se da en medio de un debate por la seguridad rural en la zona y también por mayor desarrollo en materia agrícola, llamado en el cual se han comprometido algunos dirigentes indígenas y asociaciones de agricultores de la zona.
7: Hablemos de la creación del registro de vándalos e incivilidades, las reacciones, Gloria Gutiérrez.
13: En la cuenta pública, el presidente José Antonio Kast anunció la creación de un registro único de vándalos e incivilidades que busca desincentivar actos de violencia, vandalismo e incivilidades mediante sanciones que pueden incluir la pérdida de beneficios sociales como la pensión garantizada universal, la gratuidad en la educación, subsidios de arriendos, entre otros. El subsecretario del Interior, Máximo Pavés, explicó en Radio Infinita que la pérdida de beneficios sociales o la imposibilidad de postular a estos se dará por el tiempo en que se permanece en el registro, que puede ser de 1 a 5 años según la falta y según el debate que debe darse ahora en el Congreso para clarificar cuáles serán estas y con qué sanciones irán asociadas. El presidente de la Cámara Baja, el diputado de la UDI, Jorge Alessandri, se refirió al respecto.
14: Creo que la idea es positiva, creo que el tema de las incivilidades también es positivo tener algún tipo de registro. ¿Qué sanción a cada una de las faltas o qué sanción a cada uno de los delitos? Es el detalle que tendrá que ver el Congreso. Evidentemente no es lo mismo rayar tu colegio que prenderle fuego, y en cada una de esas habrá una graduación, habrá un listado, habrá una que te prohíbe sacar pasaporte, en otra te prohíbe sacar licencia de conducir. No queremos sacar a un joven de la educación y obligarlo o condenarlo a que no tenga ninguna opción.
13: Por parte de la oposición hay reparos ante el anuncio. En el primer café de cooperativa, el presidente del Partido Comunista, Lautaro Carmona, criticó la posible discrecionalidad de la medida y cuestionó quién va a determinar las incivilidades, además de la pérdida de beneficios sociales que afectará solo a quienes dependen de ayudas estatales. El senador socialista Juan Luis Castro, por su parte, cuestionó si no se trata más bien de una ley que desincentive las movilizaciones sociales.
15: Tiene que distinguir con claridad para que no haya arbitrariedades ni sean solo los segmentos populares los afectados. Aquí hay criminales, incluso de lesa humanidad, que nunca le han tocado ningún derecho social, pues. Y ahora se le va a tocar a otros que cometen faltas, ni siquiera delitos. Si va a haber una reforma al Código Penal, queremos que esto se sepa y se diga con claridad. ¿Qué es cada cosa? Porque yo me temo que detrás de esa iniciativa, extemporáneamente que surge y que no estoy en contra, no habrá una especie de antídoto ante un futuro estallido social, o no será esto una especie de ley antidisturbio que se coloca al principio del gobierno justamente como un disuasivo para quienes quieran manifestarse.
13: Entre los delitos que se considerarán para este registro se encuentran atentados contra carabineros y personal de los servicios de salud, retención del transporte público, tráfico de estupefacientes, daño a monumentos nacionales, entre otros. Mientras que, además, el proyecto propone calificar de incivilidades conductas como la venta ilegal de alcohol, consumo de droga en la vía pública, rayado sin autorización a la propiedad privada o pública y destrucción del equipamiento comunitario.
8: Ya, eso con el registro de vándalo, hay que forma toma eso. El domingo serán formalizados los 19 detenidos que dejó un amplio operativo contra el tren de Aragua. Ustedes saben que esto tienen como multirrute, digamos, operaban extorsionando, con trata de personas, y bueno, necesitaban blanquear las lucas. Aparece un ejecutivo de un banco que se estima habría ayudado a sacar del país no menos de 80 millones de dólares, a 78 mil millones de pesos. Pablo Rivera.
16: Se trata de la denominada Operación Tokio, liderada por la Fiscalía Regional Metropolitana Sur, en conjunto con la Brigada de Lavados de Activos de la Policía de Investigaciones, quienes desarrollaron múltiples diligencias en las regiones de O'Higgins, Biobío y Metropolitana, además de peritajes en Colombia a raíz de una investigación que perseguía la ruta del dinero de integrantes del tren de Aragua, vinculados a delitos de extorsión a dueños de locales nocturnos, tráfico de drogas, lavado de activos y contrabando de vehículos, quienes en definitiva se comprobó que lograron sacar del país al menos 78 mil millones de pesos a través de distintas triangulaciones en cuentas bancarias e inversiones en criptomonedas, dinero proveniente de delitos que era blanqueado y enviado al extranjero por un ejecutivo del Banco Santander. Operativo que contempló allanamientos en 20 inmuebles, entre ellos la nombrada sucursal bancaria en la comuna de Santiago, lugar donde se detuvo a un trabajador que está vinculado a la organización criminal. Hablamos de José Carlos Pérez Asensio, de 33 años, ciudadano venezolano, que desde 2019 ejercía en la entidad bancaria y quien era el encargado de lavar los activos y posteriormente enviarlos a Colombia en forma de criptomonedas. Esta es una investigación que inicia el año 2024 a raíz del quíntuple homicidio en una parcela de Lampa, donde se encontró un celular con información que involucraba al ejecutivo con la banda transnacional. Es un golpe donde más les duele su patrimonio, manifestó el fiscal regional metropolitano sur, Héctor Barros, mientras que el fiscal nacional, Ángel Valencia, calificó al tren de Aragua como una amenaza común en distintos países de Latinoamérica.
17: Una cifra superior a 78 mil millones de pesos que salieron de nuestro país a través de empresas de criptomonedas hacia otros países. Este es uno de los mayores lavados que hemos tenido en nuestro país, vinculado con el tren de Aragua, y yo diría que esta es la primera vez que le pegamos donde ellos más lo resienten, que en el fondo es en el patrimonio.
18: Una operación o un procedimiento que demuestra de manera bastante concreta cómo hoy día enfrentamos una amenaza que es transnacional, que es común a distintos países de la región y que también es policriminal, es decir, se dedica a cometer distintas categorías de delitos.
16: La colaboración internacional en este operativo jugó un rol clave, esto ya que una vez se dio con la ruta del dinero, se logró establecer que este llegaba a cuentas asociadas a Carlos Bobby Gómez, uno de los líderes de la organización criminal en nuestro país y mano derecha del Niño Guerrero. Gómez se encuentra recluido en una cárcel de Bogotá, por lo que hubo diligencias desarrolladas por la policía colombiana en dicho recinto. Así lo dio a conocer el agregado policial de la Policía Nacional de Colombia en Chile, el coronel Carlos Fuentes.
19: Por parte de la policía apoyamos y soportamos en el marco de los diferentes acuerdos de cooperación que se tiene entre países y más específicamente entre Policía Nacional de Colombia y en este caso PDI, los diferentes procesos que se requieran. Desde luego, pues, la actuación que se tuvo allá, esa solicitud en el marco de la investigación que adelantaba la PDI y los elementos incautados, pues hacen parte del proceso que se adelanta aquí investigativo.
16: Respecto a los 19 detenidos que dejó este mega operativo, son todos de nacionalidad venezolana y solo uno de ellos en condición migratoria irregular en nuestro país, para quienes su detención se amplió hasta el próximo día domingo en Bloque AM, cuando sean formalizados por una multimillonaria operación de lavado de activos de mercados ilegales pertenecientes al tren de Aragua.
7: Y nos vamos a la región de Los Lagos, donde fue desarticulada una banda que traía mujeres desde Paraguay para explotación sexual. Soledad Lorca.
20: Detectives de la agrupación de alta complejidad de la provincia de Llanquihue, dependientes de la Brigada Investigadora de Robos de Puerto Montt, junto a la Brigada de Lavado de Activos, desarticularon una organización criminal transnacional dedicada a la trata de personas con fines de explotación sexual, la cual operaba en diversas regiones del país, entre ellas en Los Lagos. La operación Guaraní, como se le denominó a la investigación, nació en el año 2025 por los delitos de asociación criminal, trata de personas y lavado de activos, esto luego que oficiales detectaron un aumento del comercio sexual clandestino en la ciudad de Puerto Montt. De acuerdo con los antecedentes obtenidos por la PDI, esta estructura, la cual estaba compuesta por ciudadanos extranjeros y chilenos, captaba mujeres en Paraguay para traerlas a trabajar a Chile, sin embargo ingresaban al territorio nacional con visa de turista. Una vez en el país y aprovechándose de su vulnerabilidad, se les cambiaban las condiciones de trabajo, siendo destinadas a la región de Los Lagos para su explotación sexual. Producto del incremento del patrimonio de la organización, la cual es liderada por una mujer extranjera, se dispusieron de 9 puntos de comercio sexual, esta vez en la ciudad de Viña del Mar. El subprefecto Sergio Castro, jefe de la Brigada Investigadora de Robos de Puerto Montt, entregó detalles de este caso.
21: Un grupo, tratándose de una estructura transnacional, captaba mujeres principalmente en Paraguay y posteriormente eran trasladadas a nuestro país, siendo los lugares de recibimiento y acogida en la ciudad de Valparaíso y Puerto Montt. Mediante el trabajo que se hace en coordinación con el Ministerio Público, se establece la participación de origen paraguayo, argentinos, chilenos y venezolanos.
20: De los detenidos, 5 fueron en Viña del Mar, 2 en la región metropolitana, 1 en el Paso de los Libertadores, 1 en Puerto Montt y 1 en Chiloé. También se incautaron diversos objetos tecnológicos, tales como celulares, notebook, discos duros y pendrive, además de cuadernos con registros contables. Los imputados fueron puestos a disposición de tribunales para su control de detención y formalización por asociación criminal, trata de personas y lavado de activos. La fiscal Carmen Gloria Bittner señaló que los líderes de la organización ya se encuentran en prisión preventiva.
22: Estamos comenzando con la etapa judicial de la investigación. Los 10 imputados fueron puestos a disposición del Tribunal de Garantía de Puerto Montt. Los líderes de la organización están hoy día en prisión preventiva Y también un aspecto muy importante para nosotros como fiscalía es que las víctimas que fueron, porque hay un número de víctimas determinado, pero las víctimas que fueron las que cooperaron con la investigación están siendo atendidas.
20: La Operación Guaraní desplegó más de 50 detectives a nivel nacional, efectuando 7 entradas y registros en las ciudades de Viña del Mar, Santiago, Puerto Montt y Castro, logrando la captura total de 10 personas vinculadas a este ilícito.
8: Eso en el sur del país. Otra cosa, el endeudamiento que ha pedido Jorge Quirós al Congreso, se le apruebe, ¿no? Para elevar el techo de la deuda pública este año, dice que hay que pagar obligaciones contraídas por el Estado. Todo esto en medio del trámite de la mega reforma que llega a la Comisión de Hacienda de del Senado. Jorge Espinosa Cuellar con la nota.
0: Este miércoles a las 10:30 de la mañana comenzará formalmente el segundo trámite de la mega reforma del gobierno, esta vez en el Senado. Después de más de una hora de debate en que la oposición pidió que el proyecto fuera visto por 4 y hasta 5 comisiones, incluyendo la de Constitución y la de Vivienda, la sala ratificó el acuerdo previo. Irá a la Comisión de Hacienda y si después el Pleno aprueba la idea de legislar, volverá a Hacienda e irá después a Trabajo y a Medio Ambiente. El presidente de la Comisión Técnica, el UDI Javier Macaya, dijo ver algo bueno en la intención del bloque opositor.
3: Veo con una dosis de optimismo el hecho de que haya tanta intención de profundizar en el estudio de este proyecto y quizás eso pueda vulnerar una primera barrera que por lo menos públicamente se ha manifestado de ni siquiera estar disponible a legislar sobre este proyecto.
0: El debate de la reforma tributaria estará marcado ahora por la decisión del gobierno de pedir al Congreso autorización para endeudarse por 6.200 millones de dólares adicionales a lo aprobado en la ley de presupuestos. El ministro Jorge Quirós explicó esa necesidad en la sobreestimación de los ingresos y en la subestimación de los gastos que hizo la administración anterior.
4: Esa diferencia más el efecto de tipo cambio nos deja una necesidad de 4.700 millones de dólares. Si nosotros solo pidiéramos eso, estaríamos postergando exigencias que se deben pagar porque son proveedores del Estado, muchos de ellos pymes. Por lo tanto, hemos agregado a ese número 1.500 millones de dólares y eso suma 6.200 millones.
0: Desde la oposición, la senadora socialista Daniela Chicardini, integrante de la Comisión de Hacienda, acusó una incongruencia del Ejecutivo que pide aumentar la deuda y al mismo tiempo quiere bajar el impuesto a las empresas, lo que va a generar una menor recaudación.
23: Entre gallos y medianoche, quieren profundizar la deuda del país basado en informes con más preguntas que certezas. Por lo tanto, le hemos pedido al gobierno que aclare y transparente cuánto más va a aumentar la deuda si además de esta autorización se están bajando los ingresos fiscales mediante la reforma tributaria, porque se podrían empeorar aún más los graves efectos y consecuencias de una mala reforma para el sistema de protección social de nuestro país.
0: Es que en el último informe de finanzas públicas, el primero elaborado por el actual gobierno, no están incorporados los efectos que tendrán ambas medidas, como confirmó el director de presupuestos, José Pablo Gómez.
24: Lo que hace el informe de finanzas públicas es considerar la situación regulatoria y normativa vigente al minuto de su publicación. Entonces, efectivamente, no aparece el impacto de la reforma, así como tampoco aparece el proyecto de incremento de deuda que acaba de anunciar el ministro.
0: En lo inmediato, tanto la bancada de diputados de la Democracia Cristiana como la del Partido Nacional Libertario anunciaron que no pondrán votos en la autorización para incrementar la deuda, que el ministro Jorge Quirós dijo esperar no sobrepase el límite prudente del 45% del PIB, aunque, según precisó, eso se conocerá cuando esté el decreto fiscal de aquí a la próxima semana.
7: Y mientras algunos valoran el plan de retorno voluntario anunciado en la cuenta pública como una herramienta para ir ordenando la migración irregular, hay otros que advierten que esto debe ir acompañado de una política efectiva de expulsiones. Todo en medio de las dudas que dejaron las distintas versiones sobre plazos de retención de extranjeros con orden de expulsión de Chile. Camila López.
25: Tras la cuenta pública, el plan de retorno voluntario sigue marcando el debate en materia migratoria. La iniciativa está dirigida a extranjeros que se encuentran en situación irregular, ya sea por ingreso clandestino o por permanecer en el país más del plazo autorizado. El mecanismo contempla una inscripción voluntaria durante 180 días y permitirá que quienes se acojan al proceso proceso puedan abandonar Chile sin las sanciones que actualmente contempla la legislación migratoria, como multas o prohibiciones de ingreso. Además, podrán postular nuevamente a un ingreso regular cumpliendo los requisitos que establezca la autoridad. Una medida que ha generado apoyos especialmente en las zonas fronterizas. Por ejemplo, el diputado del Partido Liberal por Arica, Luis Maya, valoró el plan, aunque advirtió que se debe complementar con una estrategia clara para ejecutar las expulsiones de quienes no cumplan con la ley.
1: Estoy dispuesto a apoyar los planes que se están efectuando en la frontera para que no ingresen más extranjeros irregulares y para sacar a los extranjeros que han entrado por pasos irregulares en nuestro país. Pero estos planes que yo voy a apoyar tienen que ser planes responsables. No podemos hacer una invitación a que se vayan con este plan retorno. Tenemos que sentarnos a conversar y a dialogar. Estoy dispuesto a eso, pero con un plan serio, un plan responsable de expulsión a extranjeros irregulares en nuestro país.
25: Sin embargo, el anuncio también dejó abierta otra discusión. Esto luego de que el ministro de Seguridad, Martín Arrau, mencionara la posibilidad de extender hasta por 180 días la retención de extranjeros sujetos a expulsión, una medida distinta al plan de retorno voluntario. La declaración generó confusión al interior del propio gobierno, ya que el director de migraciones, Frank Sauerbaum, aseguró en Cooperativa que desconocía una propuesta de esa naturaleza y que el proyecto que maneja su servicio apunta a ampliar de 5 a 10 días el plazo actual de retención previo a una expulsión. Luego, al ser consultado nuevamente por el tema, el ministro Arrau dijo que la ampliación del plazo sería efectiva solo para los migrantes irregulares que han cometido delitos.
2: Efectivamente, son dos cosas totalmente diferentes. Uno, el plan de migraciones que hizo referencia ayer el presidente de la República. Efectivamente, ahí se habló de un plazo de algunos días que va a durar esta posibilidad. Y los otros es un proyecto de ley que nosotros presentaremos que nos amplía los días de retención. Hoy día constitucionalmente son máximo 5 días y queremos ampliar ese plazo a un plazo prudente, ya que 5 días resulta del todo insuficiente para practicar una expulsión administrativa, y por tanto lo que estamos elaborando, que presentaremos prontamente, es un proyecto que efectivamente va a extender ese plazo. No, son personas que cometan un delito, pero que estén en situación irregular en el país.
5: ¿Cuántos días se va a aumentar?
2: Eso es lo que estamos analizando, pero en ningún tipo sería en un recinto penitenciario común.
25: Por ahora, el Servicio Nacional de Migraciones espera que el decreto que implementará el plan de retorno voluntario quede totalmente tramitado en los próximos días. Plan que está pensado especialmente para personas que han desarrollado algún nivel de arraigo con el país, ya sea familiar o laboral.
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6: Fiscalía descarta vínculo entre los homicidios de anoche en Lampa y Talagante. Hay un cuerpo atado de pies y manos y otro con un disparo en la cabeza.
7: Mega operativo contra el Tren de Aragua deja 19 detenidos, entre ellos un ejecutivo bancario acusado de blanquear casi 80 millones de dólares desde Chile. La investigación surge tras un quíntuple asesinato ocurrido en 2024.
6: Alumno de 14 años con amplio prontuario policial golpeó y amenazó a un profesor portando un arma de fogueo en un liceo de Quinta Normal.
7: Con 105 votos a favor, la Cámara da luz verde a la ley de escuelas protegidas. Desde la oposición de izquierda anuncian requerimientos al Tribunal Constitucional.
6: Ex asesores de Interior aterrizan en las subsecretarías del ministro de Seguridad. Arrau confirmó un proyecto para poder retener a migrantes irregulares que cometan delitos con fines de expulsión. Pero ya no habla de 180 días, como lo hizo el lunes, sino que por un plazo prudente.
7: El proyecto de reconstrucción llega a la Comisión de Hacienda del Senado. Ahí el ministro Quirós prometió mantener los recursos del Fondo Común Municipal, lo dijo anoche, y defiende su solicitud para elevar la deuda pública este año.
6: Interrogan a tres jóvenes imputados por una supuesta violación grupal en la Universidad San Sebastián de Concepción. Ellos dicen que no hubo coacción, que todo fue consensuado, dice su defensa.
7: La economista y académica Alejandra Misala es electa nueva rectora de la Universidad de Chile. Asumirá el próximo 19 de junio.
6: En el exterior, Ucrania arremete con más de 350 drones sobre Moscú y San Petersburgo. Rusia vuelve a amenazar a Europa. Profesores en huelga amenazan con interrumpir el Mundial en México.
7: Y en el fútbol, tres fechas de castigo para el arquero de la Católica, Bernedo, por los incidentes en el clásico con Colo-Colo ahí en el Claro Arena. El ébola, dejen veremos, el partido de La Roja con el Congo.
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6: Cooperativa, 7-4 minutos. 7-4 minutos.
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7: Partimos las 7 de la mañana, esta mesa de reporteros y reporteras en una ciudad de Santiago que está con cielos cubiertos, con bruma, con 8 grados 4 décimas a esta hora, con una humedad de 74%, y aquí en la capital estamos esperando una máxima bajita de 18 grados. Puede que veamos algunos rayitos de sol durante el día. Ojo con la congestión en la autopista central, ya a esta hora ruta 5 al norte desde el kilómetro 1.7, sector Balmaceda, hasta la salida costanera norte. Hay que conducir con precaución. Y en Vespucio Sur dicen que hay un vehículo detenido en la pista derecha al poniente, en el sector General Velázquez, en la comuna de Lo Espejo. Hay que utilizar pista izquierda o pista central y estar atentos en todas partes a la señalización en la vía.
8: Estamos en este Día Mundial de la Bicicleta, 3 de junio del 2026. Vamos a hablar en esta mesa de reporteros y reporteras, la de las 7 de la mañana, luego del proyecto de escuelas protegidas. Vamos a estar en el sur también con Christopher Espinosa para saber de este caso que se investiga de una denuncia de violación grupal en una casa de estudio. Un avance, Christopher, ¿qué tal? Buen día, ¿no? Todavía no. Y vamos a hablar de seguridad. Estuvo el ministro Rau en el Congreso, el cambio de los subsecretarios, pero hay más. Mariano Reyes, sí. Mariano, buen día.
9: Hola, Mariano. ¿Cómo está, Rodrigo? Verónica, muy buenos días. Claro, vamos a hablar sobre la cargada agenda que está teniendo el ministro de Seguridad Pública, Martín Arrau, entre un paquete legislativo, el reordenamiento dentro de su ministerio, las críticas por sacar, sobre todo al ex subsecretario Andrés Jovanet, y también operativos en terreno. Anoche terminó su jornada en Macul con carabineros y con el alcalde de dicha comuna. Vamos a detallar el plan de seguridad que presentó ayer en el Congreso y cuáles son los perfiles de los nuevos subsecretarios dentro de su cartera. Todo eso lo comentamos en breve.
7: Vamos a volver contigo, Mariano, en unos minutos para revisarlo. Vamos a estar también con Cristian Aburto para saber de la Cámara Baja, que despachó ya a ley el proyecto Escuelas Protegidas, y vamos a estar hablando de deportes como cada mañana con Ernesto Contreras, particularmente para saber de las sanciones a los jugadores de Colo Colo y de la Universidad Católica involucrados en esta pelea post clásico. Bernedo se lleva la peor parte, claro, que fue el que de una u otra manera inició también los problemas allí, el arquero de en los Cruzados. Una pausa y en un instante ya estamos en las calles de Santiago.
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14: 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Cooperativa. 7:09. 7:09.
8: Vamos a la calle de Santiago, información de las últimas horas. Agenda policial contigo, Felipe Cofre.
15: Sí, y lo contábamos más temprano, con estos dos hechos policiales bastante similares entre sí, el hallazgo de dos cuerpos al costado de dos autopistas de la región metropolitana. El primero en la comuna de Lampan, donde se investiga el hallazgo de un cadáver a un costado de la autopista central en dirección hacia el norte, el kilómetro 31,7. El descubrimiento fue realizado por un transeúnte de 84 años, quien alertó a carabineros tras encontrar el cuerpo de una persona envuelto en una sábana blanca, maniatado de pies y manos. En el sitio del suceso también se encontró una chaqueta de color azul con rastros de sangre y al menos cuatro casquillos de disparos que se presume se efectuaron en contra de la víctima en ese mismo lugar. Son antecedentes que están siendo indagados, investigados por la Brigada de Homicidios y la Fiscalía a través del equipo contra crimen organizado y homicidios. Es precisamente el fiscal Alfredo Cherry quien entregó más detalles respecto de las diligencias.
16: Cuerpo de una persona que al parecer sería de nacionalidad chilena, la que se encontraría en este caso envuelta por sábana, en este caso, y tendría dos impactos de bala y estaría fallecido. Son dos vainillas en el sitio del suceso, pero se tiene que determinar en este caso la data de muerte para ver si el fallecimiento se produjo en el sitio del suceso o en otro lugar. Él se encontraba sin documentación, sin celular, solamente se encontraba con su ropa, pero sin pertenencia específica que hasta el momento nos permite determinar alguna identidad en específico.
15: Y a este caso se suma otro hallazgo de características similares registrado en la comuna de Talagante, sector surponiente de la capital. En ese lugar, una persona reportó la presencia de un cadáver en la caletera de la ruta 78 a la altura del kilómetro 40,4, esto es en dirección hacia el poniente. La víctima presentaba un impacto balístico en el cráneo y fue encontrada en las cercanías de un paso bajo nivel. Ambos casos son investigados por las autoridades que trabajan para establecer la identidad de las víctimas y determinar si es que hay más pistas, por ejemplo, cámaras de vigilancia que ayuden a encontrar a los autores de estos disparos. Se le preguntó también al Ministerio Público si es que ambos hechos están relacionados. El mismo fiscal Cherry, a quien escuchábamos, dice que son hechos totalmente distintos y es muy poco probable que estén vinculados. Respecto al hallazgo de la comuna de Talagante, el comisario de la Brigada de Homicidio, Ricardo Acuña, entregó más detalles.
17: La prioridad es establecer la identidad de la persona fallecida. La persona en su momento se halló con signos vitales por parte de un testigo. Sin embargo, cuando llegó seguridad municipal, la persona ya se encontraba en este caso fallecida. En este caso, el fallecido mantenía prendas de vestir. En este caso, todavía están siendo revisadas, están siendo analizadas para ver si podemos encontrar algún tipo de identificación o algo que nos pueda tratar de establecer por qué él llegó hasta este paso de la autopista.
15: Son dos hechos, como decíamos, bastante similares, que aumentan las cifras de homicidios, sobre todo acá en la región metropolitana, en donde se vive esta crisis de seguridad que está intentando ser aplacada por el Ministerio de Seguridad. De hecho, el ministro Martín Arrau ayer estuvo en la comuna de Macul, en la avenida José Pedro Alessandri, con Quilín, en donde se realizó nuevamente un copamiento masivo de carabineros. En ese lugar se realizaron fiscalizaciones vehiculares, también controles de identidad a transeúntes, en donde se logró también la detención de 5 personas por órdenes de detención vigente y delitos flagrantes.
7: La información la revisamos en detalle con Felipe Cofré. Estamos de regreso en cualquier momento contigo, Felipe. Gracias.
8: Gracias.
7: Buen día.
15: Buen día.
7: Y nos vamos a la región del Biobío para saber de 3 de los 4 presuntos involucrados en una denuncia por violación grupal que prestaron declaración ante la PDI en Concepción. Lo hicieron en calidad de imputados. Christopher Espinosa, ¿cómo estás? Buen día.
18: Hola, Verónica, muy buenos días. Sí, durante la jornada de ayer, 3 de los 4 presuntos implicados en esta denuncia de violación grupal llegaron hasta la Policía de Investigaciones acompañados por un abogado para prestar testimonio. Esto bajo la calidad de imputados, ya que según afirma su abogado, al enterarse por un tercero del empadronamiento de estas personas, es que deciden llegar voluntariamente hasta la Policía de Investigaciones y entregar su testimonio, entregar su versión de lo ocurrido y expuesto por la víctima a través de sus redes sociales. Ellos apelan a que todo fue con consentimiento. Lo explica así el abogado de 3 de los 4 imputados. Él se llama Juan Claudio Sandoval.
19: Ellos manifiestan haber tenido una dinámica con contenido sexual y consentido con la víctima reclamante. Bueno, nuestros representados renunciaron al derecho a guardar silencio, todos prestaron declaración y también se les hizo un hisopado bucal para sacar muestra de ADN, que es una diligencia pedida por la fiscal de la causa. Hay dos jóvenes que son ex estudiantes de la Universidad San Sebastián de Concepción, no están estudiando en esa casa de estudio, y hay un tercer sujeto, un civil, que no tiene ninguna vinculación con alguna casa de estudio de Concepción. Todo habría sido consensuado. En la declaración que prestan nuestros representados no hay ninguna manifestación de coacción, ya sea verbal, mediante intimidación con algún arma o mediante el uso de la fuerza.
18: Esto evidentemente acelera el
8: Perdón,
18: proceso.
8: Ellos dicen no hubo coacción, esto fue consensuado. Hemos escuchado este tipo de argumentos en otros casos ante denuncias similares. Lo que dice la denunciante es que la violaron en grupo, en medio de una fiesta, a altas horas de la noche, con alcohol de por medio, etcétera. Pero aquí no hubo consentimiento según la denuncia.
18: Claro, esa es la denuncia, por lo cual se configuraría el delito de que no hubo consentimiento por parte de la víctima. Además está el testimonio de ella, que indica que fue retenida en el departamento hasta que indicara ella a uno de los sujetos de que todo lo que había ocurrido había sido bajo su consentimiento. Eso es parte de la propia denuncia que realizó la víctima, que es estudiante de la Universidad San Sebastián, y ahí lo que indica el abogado, ojo, es que los agresores ya no tienen que ver con la universidad.
8: Son ex alumnos.
18: Dicen que son ex estudiantes, por lo tanto allí también habría una decisión que falta explicar de por qué ya no tienen la calidad de estudiantes. Así como avanza esta situación, llegaron hasta el cuartel de la PDI ayer por la tarde, Rodrigo, y posteriormente, una vez notificada la fiscal a cargo de la investigación, ella decretó inmediatamente diligencias. Una fue la toma de testimonio, la otra fue un hisopado bucal para obtener perfil genético de ADN, y posterior a todo eso se decretó la ida junto a personal de la PDI hasta el departamento donde habrían ocurrido los hechos, y allí estuvieron hasta tarde. Esto quiere decir de que ya hay personas identificadas y que eventualmente la investigación pudiese pasar a la fase de formalización, debido a que ahora hay personas conocidas, con nombre y apellido, quienes dicen haber participado de esta situación, pero se defienden de la forma que escuchábamos, indicando de que acá hubo consentimiento.
7: Claro, y que no hubo coacción, que es algo de lo que dice la denunciante. Tres de los cuatro se presentaron. ¿Se sabe del cuarto? ¿Está identificado también?
18: Se sabe del cuarto, Verónica, está identificado, pero según lo que pudimos conocer, él no quiso ser representado por este abogado, pero la policía ya tiene la identificación de la cuarta persona que completaría el número de involucrados en esta denuncia por violación grupal hecha por una estudiante.
8: Sí, estas tres personas, evidentemente, coordinadas, ¿no? Acceden a la diligencia, seguramente a través de este abogado se contactan con la fiscalía y se da ese interrogatorio. Hasta ahora no se sabe si el cuarto involucrado ha sido interrogado tampoco.
18: No, eso no, de momento no. Solo se sabe que tres de los cuatro, pero confirmado que el cuarto está identificado, claro, porque estas personas rompieron su derecho a guardar silencio, no lo aplicaron, y allí evidentemente tienen que entregar todos los antecedentes, o si no, porque esto tiene un objetivo, que es demostrar colaboración en la investigación. Y allí la cuarta persona, que de hecho el abogado al ser consultado dijo: no, esa persona no quiso ser representada, claro, por nosotros, por lo tanto ella queda de manifiesto de que sabe quién.
7: Se entiende que no se conozca el nombre de la víctima, tampoco conocemos los nombres de los cuatro presuntos involucrados en el delito de violación grupal. ¿Es porque hay una decisión del tribunal de mantener algún tipo de reserva de la fiscalía, de investigaciones?
18: La investigación está desformalizada, Verónica, no todavía ha pasado por un tribunal. Y claro, por ahora el abogado no ha hecho público los nombres, y ojo, la universidad tampoco conoce hasta ahora los nombres de los involucrados, con certeza. Por lo tanto, falta allí información a la cual se pueda acceder, pero todo está en fase de investigación aún. Recién ayer se puede conocer la versión de la parte que es acusada como realizar un delito.
8: Claro, y ellos niegan esa acusación, ese delito. Esperábamos, acuérdate, también en algún momento resultados de la investigación interna de la casa de estudio, pero si ellos ya no son estudiantes, eventualmente no van a tener sanciones allí, salvo que haya más personas involucradas o se demuestre algún tipo de colaboración, de cómplices, qué sé yo, para encubrir esto. Esto queda al descubierto después de una presentación en redes sociales que hace la propia denunciante y su familia, porque tú decías el otro día, Christopher, estaban ya cansados de esperar algún resultado, ¿no? Va por ahí.
18: Claro, exactamente. La motivación de la víctima era acelerar el proceso judicial, claro, porque los hechos habrían ocurrido el 5 de marzo.
8: Marzo.
18: Ya ha pasado poco más de dos meses, enfilándose para los tres meses, y no se conocía de ningún avance en el proceso judicial. Ahora, la víctima estaba consciente de los avances que daba la casa de estudios en esta investigación interna, pero como era un caso tan delicado, se mantenía bajo el conocimiento de quienes estaban involucrados. Todo esto salta a la luz luego de que ella decide, para acelerar la arista penal, hacer públicos los antecedentes, pero por la información que nosotros manejamos, ella tiene una comunicación fluida con la universidad, se le comunicaba lo que pasaba con el proceso administrativo. La complicación que había y que existe es que ella no tenía claridad de los nombres de las personas involucradas, por lo tanto no había una identidad sobre la cual accionar. Sin embargo, ahora ese panorama cambió, es que hay personas que han concurrido a la policía de investigación, a decir, nosotros participamos de esto, pero tenemos otra versión que indicar.
7: La denuncia apunta a una violación grupal contra un estudiante de la Universidad San Sebastián de Concepción, ocurrida delito después de una fiesta de inicio de año universitario el 5 de marzo. Como decías tú, la investigación desformalizada, nos precisabas, está en manos de la Fiscalía Local de Concepción y de la Brigada de Delitos Sexuales de la PDI. La víctima ya declaró, ayer lo hicieron 3 de los 4 presuntos involucrados. Hay una querella del CERNAMEG de por medio. Christopher Espinosa, seguimos atentos del caso contigo. Muchas gracias.
18: Que esté muy bien, Verónica, Rodrigo, buenos días.
8: Buen día.
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24: Cooperativa, 7:24 minutos. 7:24 minutos.
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25: Muy buenos días, Radio Cooperativa. Yo creo que es muy difícil que la natalidad suba en este país, tomando en cuenta lo complejo que es, sobre todo para las mujeres, ser mamá, compatibilizar trabajo. Hoy en día, con el trabajo de una sola persona, ya no basta para crear una familia, los créditos hipotecarios, ni hablar, y así vamos, suma y sigue. Entonces, mientras no se le dé un énfasis real, laboralmente hablando, al tema de la maternidad y el empleo femenino, y en cuanto a los beneficios estatales de subsidios habitacionales y todo el tema para poder tener donde vivir con tu familia, yo creo que las personas van a cada día abstenerse de tener hijos, porque cada día es más complejo mantener una familia. Saludos y que tengan un excelente día.
7: Una situación bien compleja la que vive nuestro país, cuando se piensa que, de acuerdo a las estadísticas, hacia 2028 ya habrá más defunciones que nacimientos en Chile, y que hacia 2036 la población va a comenzar a disminuir en términos absolutos. De ahí la idea del Plan Chile Renace que anunció el presidente en su cuenta pública del lunes. Uno de los temas que tenemos sobre la mesa para hablar en el WhatsApp Cooperativa, el más 569-7888-0770. Esperamos sus mensajes.
8: Puede que me haya perdido yo y me esté confundiendo, pero en ese plan es donde se va a convocar como una comisión asesora presidencial,
7: sí,
8: ¿no?
7: Sí.
8: Para definir cómo...
7: Que va a sesionar ahora, luego, el 10 de junio.
8: Políticas de natalidad, ya. Ok. Estoy bien. Sí. Es que después de 2:20 de discurso...
7: Viendo cómo incentivar la natalidad en Chile, claro. Y uno piensa, uno de esos elementos es la sala cuna universal, para facilitar que las mujeres puedan tener hijos y no tener que dejar de trabajar, que no se les cargue a ellas en particular el peso, el costo laboral de tener a los hijos que se tienen entre dos.
8: La pega de los cuidados.
7: Tal cual, tal cual. WhatsApp Cooperativa, más 569-788-8807-70.
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7: Hablemos de seguridad, de la salida de los dos subsecretarios, de la llegada de nuevos nombres, de nuevos personeros al ministerio que encabeza Martina Rau, que además expuso su plan de seguridad ayer en el Congreso. Mariano Reyes con toda la información.
9: Sí, exactamente, porque desde que fue nombrado ministro de Seguridad, Martina Rau ha sido protagonista en los pasos que ha estado tomando el Ejecutivo. Ayer con una agenda muy intensa en el Congreso y hoy con una nueva jornada también en Valparaíso. De fondo tuvo la controversia el ministro Rau por la salida de los dos subsecretarios de su ministerio, una decisión que toma el presidente de la República, pero que fue recomendada por el propio ministro de la cartera, Martín Rau. Pero en el Congreso su principal misión era otra, era exponer el plan de seguridad que tanto se ha requerido por parte del mundo parlamentario, y para eso preparó una presentación en la sala del Senado con los principales énfasis. Tres focos en particular: primero, prevención en menores de edad; segundo, control territorial; y tercero, el fortalecimiento de la institucionalidad. En eso se resume una serie de medidas que estuvo exponiendo el ministro Martín Rau, que apuntan a frenar el reclutamiento temprano, al mayor control en las cárceles, a la intervención de barrios críticos, insistir en el respeto a las policías, en el respeto a la autoridad, y también un punto que él remarcaba harto era poder ir fortaleciendo la institucionalidad del Ministerio de Seguridad, en el sentido de que sea el coordinador de todo el sistema que vele justamente por la seguridad. Fuentes cercanas al ministro nos comentan que él no tiene ninguna pretensión en ser una especie de sheriff de la seguridad, sino que su propósito es justamente coordinar a todas las instituciones del Estado para ir a combatir el crimen. Una muestra de ello es una medida administrativa que anunció el día de ayer, que le pidió al presidente de la República que instruyera a todos los ministerios tener un encargado de seguridad en cada área, como un encargado de género, por ejemplo, pero ahora en materias de seguridad. También él afirmó ayer en el Congreso de que cualquier peso que se gaste en materia de seguridad tiene que ser visado por el ministerio para ir unificando criterios. Vamos a ver qué tan práctico se hace finalmente todas estas medidas administrativas que está tomando por lo pronto el ministro Rau. Pero vamos a escuchar la reflexión final que entregó el secretario de Estado en el Senado tras su presentación, tras la exposición del plan de seguridad.
0: Reconocer la gravedad de este momento no es derrotismo, es el primer acto de coraje de un Estado que ha decidido volver a las calles, a las fronteras, a las rutas, a los puertos, a las cárceles. Son decenas de acciones las que he enumerado, más de 60, leyes priorizadas. Quiero terminar diciendo que esto no es solo policial, de orden y seguridad, carcelario, esto también es cultural. No podemos controlar la delincuencia juvenil si normalizamos que en un liceo se preparen bombas Molotov. Es un tema cultural y también un cambio de gestión. Por supuesto que con más carabineros, pero más preparados y más respaldados.
8: Ahí está la palabra del ministro de Seguridad, que tiene nuevos subsecretarios, algo decíamos en la presentación. Después de la molestia de RN en particular, Mariano, el senador Lonton habló de una torpeza política por la salida del subsecretario Joané, que entiendo va a llegar al segundo piso de La Moneda, al menos eso se le ofreció ayer, al parecer, por parte de la presidencia de la República. Ahora, más allá de los cambios institucionales, aquí lo clave para el Ejecutivo, considerando la campaña que hizo José Antonio Kast el año pasado, modificar, mover la aguja de las cifras, digamos, tanto de victimización, homicidio, por ejemplo, como de percepción ciudadana de inseguridad. O sea, por algo sale Arraúa de noche a terreno en Macul, en medio de indagatorias de homicidio y cosas que estaban ocurriendo en paralelo, digamos. Se anuncian nuevas cárceles, es verdad, pero ahí hay todo un lío con la ampliación de Santiago 1 también, por ejemplo. Vamos a hablar de eso con el alcalde de Forde más rato. Y está lo del plan de retorno, porque la seguridad siempre se entendió como seguridad-migración. Y se enredó a Raúl con lo que nos dijo ese día en la cuenta pública, con la retención de los migrantes por 180 días, tanto que ayer tuvo que salir a aclararlo.
9: Claro, y a matizarlo de cierta manera, porque se le consultó si es que eran finalmente 180 días, 6 meses, en los que él estaba proponiendo retener a los inmigrantes irregulares en el caso de que cometieran algún delito, y él no quiso repetir esa cifra, dijo: todo eso todavía está en estudio, pero es un proyecto totalmente diferente a lo que está viendo hoy por hoy el Servicio de Migraciones. Por eso, cuando ustedes le preguntaron ayer a Frank Sauerbaum, él dijo que no tenía idea de este plan que estaba planteando el ministro Rau. Y nosotros le preguntamos ayer al ministro en el Senado cómo se explicaba finalmente, si era una descoordinación o no. Él dijo que eran cosas completamente separadas, que el Servicio de Migración está abocado en este tema del plan de retorno, y que hay otro proyecto, otra reforma constitucional, bien digo, que el ministro todavía está preparando, que todavía no están los lineamientos definidos, que apunta justamente a esta retención de inmigrantes. Pero claro, él no quiso repetir la cifra de los 180 días ayer cuando se le consultó en el Congreso. Y son varias definiciones importantes las que está tomando el ministro Rau durante la instalación en su cartera. Una de ellas es la que comentábamos, ¿no? La decisión de remover a sus dos subsecretarios. En el caso de la ahora ex subsecretaria Ana Gloria Quintana, la verdad es que se esperaba de hace varios días su remoción por su serie de declaraciones desafortunadas, y también porque se consideraba que era muy cercana a la ex ministra Trinidad Steiner. Pero de Andrés Jovanet nadie lo esperaba, y su salida provocó efectos en el sector, un oficialismo o un sector del oficialismo muy molesto por la forma en cómo se ejecutó esta salida. Sin ir más lejos, el senador Calisto y la diputada Joana Pérez, ambos de demócratas, llegaron ayer hasta La Moneda, apenas se enteraron de la remoción del subsecretario Andrés Jovanet, para expresarle su queja al ministro del Interior, Claudio Alvarado, demócratas muy cercano al movimiento Amarillos por Chile, que lideraba Andrés Jovanet, con un origen bien parecido, desde la centroizquierda, apoyando el rechazo en el plebiscito constitucional, y que ellos consideraban que le aportaban amplitud al arco de fuerzas gobernante. De ahí que nacen críticas de Chile Vamos, de demócratas, por lo que advierten puede ser una monopolización del ministerio. También llamaban a no monopolizar al ministro Martín Arrau. Los nuevos subsecretarios tampoco es que cumplan con un perfil de equilibrio político. De hecho, ambos se desempeñaban como asesores hace unos días nomás desde el Ministerio del Interior. La nueva subsecretaria de Seguridad Pública, Pilar Giannini, ella era encargada de temas de seguridad, asesorando al viceministro Claudio Alvarado, y Gonzalo Guerrero, subsecretario de Prevención del Delito, que es un rostro conocido en los patios de Palacio durante esta gestión, también asesorando al Ministerio del Interior. Ambos pasaron de ser asesores
7: de gabinete de Alvarado, ¿no?
8: Y trabajó con Delgado en Piñera 2, Ministerio del Interior también.
7: Se conocía La Moneda.
9: Fue jefe de gabinete del ex ministro Rodrigo Delgado. De hecho, ahí tuvo una salida un poco mediática, hubo una controversia en torno a un contexto de pandemia, sobre los contactos estrechos, todo eso que vivimos en ese momento, obligó al ex ministro Rodrigo Delgado a pedirle la renuncia a Gonzalo Guerrero, quien hoy asume como autoridad, ¿no?, como subsecretario de Prevención del Delito. Vamos a escuchar las críticas que se levantaron desde el oficialismo por cómo se realizó la salida del subsecretario Andrés Jovanet, Andrés Lonton, senador de Renovación Nacional, y la diputada Joana Pérez, de Demócratas.
1: Teníamos una buena evaluación del ex subsecretario de la Joanet. Nos parecen que hay formas de abandonar los cargos y me parece que esta no fue una buena forma. Fueron grandes aliados en el rechazo y me parece que tiene que haber un mínimo de diferencia con aquellos que contribuyeron en nuestro país en los momentos más difíciles.
2: Nosotros estamos en esto para colaborar en el sentido de generar diálogos, consensos, avances, porque acá vamos a tener que sacar otra agenda de seguridad con lo que falta. Entonces creo que monopolizar esto, con el respeto que me merece el ministro Arrán, como republicano, creo que se necesita una amplitud. La seguridad también lo necesita.
8: Mira, justo hoy día Kast, el presidente se reúne con la bancada de Renovación Nacional en Cerro Castillo. Anoche estuvo con la UDI, hoy día con Arrán.
3: Claro, es parte de la agenda que está teniendo el presidente de ir conversando con diferentes sectores. Y efectivamente, Andrés Joanet le daba amplitud al sector gobernante, como también lo hace Jimena Rincón, ministra de Energía. Y Andrés Joanet finalmente ayer fue citado por el presidente al Palacio de la Moneda para ofrecerle otro puesto, otra colaboración en el Ejecutivo. Lo que ha trascendido es que sería en el segundo piso de la Moneda. Hoy el ministro Rau va a volver al Congreso en Valparaíso, una segunda parte de esta sesión especial del Senado, para que él pueda escuchar la visión y responder las preguntas que tengan los senadores. Ayer no se pudo concretar esa parte por falta de tiempo, y además va a estar en la Cámara de Diputados y Diputadas. Eso mientras el presidente José Antonio Kast tiene un desayuno con Renovación Nacional en Cerro Castillo, luego vuelve aquí a Santiago, tiene una actividad en la autopista Américo Vespucio Oriente, y en La Moneda una serie de reuniones, entre otras con sus embajadores en España, Juan Antonio Coloma, y en Brasil, Isa Cort. Ambos van a estar en el Palacio de la Moneda antes de viajar justamente a sus respectivos países.
7: Ya pues, de seguridad seguramente, valga la redundancia, vamos a seguir hablando contigo durante el día, Mariano Reyes. Muchas gracias, buen día.
3: Vale, que estén bien, muy buenos días.
8: Chao. Estamos en el WhatsApp con ustedes, a ver qué nos dicen.
4: Buenos días, chiquillos, espero que estén teniendo una buena mañana.
8: Gracias por
4: como el auditor anterior, pienso lo mismo, que mientras no haya una política real de incentivo al trabajo de la mujer, es muy difícil. Yo soy de las personas que trabajé, fui a la casa, fui a los niños, a las niñas, porque tengo puras mujeres, pero por Dios que es difícil, por Dios que es difícil. Y más encima te pagan poco. Entonces, al final, claro, mis hijas me vieron a mí y ahora no quieren tener hijos, evidentemente. Que tengan un muy buen día.
7: Además está la brecha salarial de por medio, que pese a que hay una ley que asegura la paridad de salarios, sigue siendo de una u otra manera letra muerta.
8: A la misma función, igual paga.
7: Así es. Porque en promedio las mujeres terminan ganando alrededor de un 27% menos que sus pares hombres por las mismas labores. Y a eso se suma, como decía la señora, que en la gran mayoría de los casos, yo sé que hay excepciones, son las mujeres las que llevan además todo el peso de la casa. O sea, trabajan afuera y después se pasan un par de horas trabajando en la casa y haciéndose cargo de los niños. O sea, hay harto hombre que todavía funciona como, comillas, porque no necesariamente lo es totalmente, proveedor, y poco más cuando se trata del cuidado de los hijos. Yo sé que con las generaciones más jóvenes eso ha ido cambiando, pero todavía quedan algunos resabios, como decía la señora, que hace que las más jóvenes digan, ¿sabes qué? No quiero tener hijos.
8: Estamos en el WhatsApp, más 569-7888-0770, hablando de este y de otros temas. Por ejemplo, de la ley de escuelas protegidas. Lo despachó la Cámara, pero no se va a promulgar todavía. La oposición de izquierda presentó reserva de constitucionalidad, tiene que ir al TC. Hoy día, a propósito, hay una marcha convocada por la CONFECH, por los universitarios, en la Alameda, en el centro de Santiago, entre otras cosas, contra este proyecto del Ejecutivo. Cristian Aburto tiene la información.
5: La Cámara de Diputadas y Diputados despachó a ley el proyecto Escuelas Protegidas que impulsó el gobierno del presidente José Antonio Kast. La iniciativa establece medidas de seguridad, orden y respeto en la comunidad educativa y fue aprobada con 105 votos a favor y 46 en contra. Escuelas Protegidas se encontraba en su tercer trámite constitucional, por lo que la Cámara Baja aprobó los cambios que realizó el Senado, evitando la instancia de la comisión mixta que era hacia donde apuntaba la oposición llevar el proyecto. El principal cambio que realizó el Senado tiene relación con la revisión de mochilas para que se realice de forma pública y con la presencia de dos adultos. Esto con el fin de proteger a todos los que participen en este acto y entregar certezas en el procedimiento. La ministra de Educación, María Paz Arzola, agradeció a quienes contribuyeron para aprobar la propuesta. Afirma que pese a que se realizaron modificaciones en el Senado, la esencia de escuelas protegidas no cambió y cumple con el propósito inicial.
6: Dar las gracias a todos los diputados, también a los senadores que han contribuido para sacar adelante esta iniciativa. En el Senado se le hicieron algunos cambios que lo que buscaron fue atender algunas apreciaciones muy legítimas, pero en definitiva la esencia de esta iniciativa no ha cambiado. Sigue cumpliendo su propósito y por lo tanto estamos conformes de poder sacar adelante esta iniciativa y poner a disposición de los colegios nuevas herramientas para enfrentar este problema que es la violencia.
5: Escuelas protegidas contempla una serie de medidas preventivas y sancionatorias en establecimientos educacionales, entre ellas la posibilidad de la revisión de mochilas, la prohibición del uso de capuchas y sanciones para los estudiantes que participen en tomas de liceos o en hechos de violencia. Desde la Cámara Baja, el diputado socialista Juan Santana cree que Escuelas Protegidas es un mal proyecto, pero que en el Senado se añadieron modificaciones positivas. En cambio, su par nacional libertaria, Gloria Navellán, está de acuerdo con la propuesta, pero cree que las sanciones debieran ampliarse a las universidades.
11: Este sigue siendo un mal proyecto y por lo tanto mantenemos nuestras críticas a su contenido de fondo. Creemos que los problemas de convivencia escolar no se solucionan mediante registros y controles punitivos. Sin perjuicio de aquello, existen algunas modificaciones introducidas en el Senado que vale la pena destacar, ya que apuntan precisamente a mitigar los aspectos problemáticos del texto original.
4: Yo creo que el proyecto Escuelas Protegidas es un buen proyecto, es un primer avance, pero yo creo que acá tenemos que avanzar aún más, porque desgraciadamente estamos viendo que se ha destruido buena parte de los colegios de excelencia, producto de la violencia. Esto mismo debería de ser extensivo a las universidades.
5: Desde el gobierno dicen que Escuelas Protegidas es un primer paso para que quienes cometen delitos graves no puedan acceder a la gratuidad universitaria, lo que no implica que no puedan ingresar a la educación superior, pero sí que no puedan obtener el beneficio por un plazo de 5 años. Desde el Colegio de Profesores, su presidente, Mario Aguilar, afirma que la ley queda insuficiente para lo que es el problema de la violencia escolar, ya que aborda los efectos, pero no así las causas.
12: Aborda los efectos, pero no aborda las causas. Se remite a controlar el acceso, a poner pórticos, revisión de mochilas, más sanciones. Y el problema de la violencia tiene un origen que es mucho más profundo que el enfoque que le está dando el gobierno. Por lo tanto, no creemos que vaya a resolver el problema de fondo. Queda absolutamente insuficiente.
5: Pese a su aprobación, parlamentarios del Partido Socialista, el Frente Amplio y el PPD realizaron una reserva de constitucionalidad. Allí dejaron constancia de sus reparos con Escuelas Protegidas y anticiparon que podrían llevar el proyecto ante el Tribunal Constitucional por artículos que vulnerarían la garantía de los estudiantes.
8: El informe de Cristian Augusto respecto de la ley de escuelas protegidas. Lo que decía yo, lo de la marcha de la CONFECH convocada a partir de las 10:30. Entiendo que desde la Plaza Baquedano, aunque la autorización de la delegación presidencial es al revés, desde Plaza Los Héroes hacia el oriente. Vamos a ver qué pasa.
13: ¿Dónde se van a juntar? Eso de las 10 de la mañana seguramente. Es de la CONFET, de Federaciones Universitarias y también del Colegio de Profesores, esta movilización. 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
2: 8 grados. 8 grados en Santiago. Cooperativa. 7:49. 7:49.
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3: Hablemos de fútbol, hablemos de las sanciones a los jugadores de Colo-Colo y de la Católica que se involucraron en esta pelea tan lesa después del clásico, ¿no? Vamos a saber también de la roja y el riesgo en que está el amistoso con el Congo. Ernesto Contreras, buenos días.
4: Hola, Vero, Rodrigo, ¿cómo están? Buenos días.
5: Hola, ¿qué tal?
4: Sanciones duras por los involucrados en esta pelea en el clásico, en el Claro Arena, entre Colo-Colo y la Católica, y como se presumía, la más dura fue para Vicente Bernedo, que debería haber sido expulsado en el transcurso del partido por pegarle un pelotazo a un jugador de Colo-Colo, que generó la primera gresca, y luego ya sobre el final fue el gran protagonista con un descontrol bastante curioso, pero que no es el primero para el arquero, así que la sanción fue dura, 3 partidos para el meta de la Universidad Católica, 1 partido para Daniel González, esto en el lado de la UC, y en Colo-Colo, donde los uruguayos fueron los protagonistas del conato, Joaquín Sosa y Javier Méndez se llevan 2 partidos cada uno, y el kinesiólogo que tiró agua, Javier Díaz, se lleva 3. Así que Bernedo se pierde 3 partidos en la Católica, no va a poder jugar contra la Universidad de Concepción de local, tampoco contra Deportes La Serena de local, y se perderá el partido de visita ante Deportes Concepción, pero así que va a jugar poquito Bernedo de acá a septiembre, porque recordemos que el torneo para por la Copa del Mundo, así que comienza a purgar sanciones Bernedo.
3: Una duda de Lega, ¿hay sanciones internas además en los equipos cuando ocurren cosas de este tipo o no? Lo pregunto porque si uno se manda un error de ese tipo y no puede venir a trabajar después, no sé, pues por lo menos le descontarán los días, digo yo.
4: Sí, uno entiende que el fútbol es diferente en ese sentido, porque el arquero igual entrena, trabaja durante la semana, así que desconozco, pero en este caso no hay sanciones internas, ¿no? Yeah. Regularmente las sanciones internas son por otras cosas, por indisciplina, por cosas ajenas a lo que ocurre en los partidos. Regularmente en el mundo del fútbol se entiende que es parte de, y más encima en un partido clásico. Así que así se fueron las sanciones y la Católica perderá a su arquero por bastante rato. Sigamos con Colo-Colo, que también ya decíamos, Sosa y Méndez se van con 2 partidos suspendidos, y está el tema Carlos Palacios, con poquito minuto en Boca, casi nada, primero por una lesión y una operación en la rodilla, y ahora marginado hasta que quedó fuera de competencia Boca en el torneo, no era citado Palacios en los últimos partidos, y el otro día lo escuchábamos con lo que decía en Argentina sobre un eventual retorno a Colo-Colo. Bueno, ayer Jaime Pizarro, que asistió al tribunal a la defensa de sus jugadores, quien es el director ejecutivo de las áreas de fútbol y además director de Blanco y Negro, baja un poquito los humos sobre un posible retorno de Carlos Palacios.
5: Se ve difícil porque, insisto, esto implica una situación que debe llevar a negociaciones, a diferentes etapas y que en este momento no es factible.
3: Cero interés, diría yo.
4: Cero, aparte que Boca le puso precio, $5 millones le puso a Carlos Palacio. Es que eso fue lo que pagaron ellos. Yo creo que ellos sobrepagaron en su momento, lo dijimos, y ahora quieren recuperar íntegro lo que invirtieron con Palacio, y uno cree que no lo van a lograr. Van a tener que buscar algún tipo de salida porque cambia la mano en Boca Juniors y Palacios es uno de los que debería salir por su alto sueldo y la alta tasación de su carta. Además que Colo Colo tiene un lío con Claudio Aquino todavía, entonces desprenderse de Aquino es lo primero, y es más o menos similar, no igual, pero más o menos similar a Palacio, así que tiene ahí Colo Colo primero que ver qué pasa con este argentino que ya no cuajó en el conjunto popular y no ni siquiera citado en los partidos del cuadro popular. Algo de la selección que juega el sábado, escuchemos a Clemente Montes, probablemente de los jugadores con mejor nivel hoy en la Liga Chilena, rompiendo en la Libertadores, con ese golazo a Boca, está con confianza y dice que esta generación de jugadores que está encabezando el recambio, tiene pasta para ser una nueva generación dorada, cree Clemente Montes. A ver, veamos si le puso mucho o no.
6: La generación dorada fue muy marcada para todos nosotros, y obviamente queremos replicar o incluso superarlo, y bueno, para eso hay que trabajar. Ellos varios juegan afuera, entonces ya hay varios jugadores acá también jugando afuera, pero hay que jugar mejor en los clubes más grandes, así que yo creo que, como insisto, es un proceso y hay que trabajar con la idea del profe. Yo creo que cada vez estamos agarrándole más el ritmo a eso, y bueno, que se ilusionen con nosotros porque queremos darle la mayor alegría, así como lo hizo la generación dorada.
7: A mí me da la impresión de que cada generación tiene a sus dorados. Vamos a ver cuáles son los de esta, digamos.
4: Pero los otros son irrepetibles, uno cree.
7: Claro, pero mira, la nuestra fue Zamorano Sala. Y en ese momento Zamorano era el 9 del Real Madrid y Sala era el mejor delantero de la Liga Italiana.
3: Yo me acuerdo antes de Pato Yáñez.
7: Y antes fue, sí, Pato Yáñez y Carlos Caselli.
4: Claro, ah, ahora el 9 de la selección ahí va Morales, muy diferente.
7: Por eso digo que vamos a ver
4: los procesos.
7: ¿Quiénes son los que destacan, sí, hoy día, digamos?
3: Ahora, claro, para ilusionarse como pide Clemente Monte, primero hay que tener con qué ilusionarse y hay que tener algún triunfo del cual agarrarse para ilusionarse.
4: Creo y yo. Partamos con que se defina quién es el técnico de la selección. Sabemos, sí, que está Nicolás Córdoba, claro, porque él tiene todas las ganas del mundo de seguir, pero ya hemos visto también que Córdoba en la selección adulta tampoco da, pues,
7: si perdimos,
4: por más que él tenga un buen discurso.
7: ¿Cuánto perdimos con Nueva Zelanda? ¿4-0? ¿4-1?
4: 4-1 nos metieron los neozelandeses.
7: No.
4: Claro, Córdoba tiene bien detectado el problema, la verdad, a veces, bien detectado el problema del fútbol chileno, pero él no lo ha podido ejecutar y tampoco en su carrera de técnico él no ha tenido las credenciales para ser hoy el entrenador, está por una circunstancia y esperemos que esto, cuando se cambie la mano en noviembre en la NFP, venga alguien que agarre el proceso y veamos qué pasa, porque cuál de estos jugadores sigue en la nómina,
7: veamos,
4: en el futuro.
7: ¿Cuánto pesa cada uno? Porque, por ejemplo, si vamos a ver de nuevo el sábado a, no quiero decir el nombre de todo, pero bueno,
4: los centrales,
7: no sé, claro, porque vamos a ir a Maripán de nuevo, a Echeverría de nuevo, si ya sabemos cuánto rinden, sí, digamos, sí, o sea, probemos con miremos otras cosas, bueno, otros jugadores, otros nombres.
4: Yo sé que Calavero siempre lo nombra y tiene mucha razón, Tomás Guillier. ¿Cuántas nóminas tiene Guillier y no ha jugado? Vamos, no lo hemos visto. Bueno, y ahora viene Brian Cortés y seguramente menos va a jugar Guillier. Pero yo estoy de acuerdo, sobre todo en el centro de la defensa. O sea, Maripán, Sierra Alta, ya son futbolistas que están recontravistos y que llevan varias clasificatorias.
7: Y ya nos fuimos a dos mundiales, por lo menos.
4: Claro. Sí, ahí yo estoy de acuerdo. Iván Román debería ser titular ya 100% ahí y ahí buscando tenés un compañero. Raro que no esté Sebastián Arancibia, la Católica. Raro que no esté Ugaz de O'Higgins.
7: Pero que juegue Ulloa, Ugaz, el cabro colocó.
4: ¿Ulloa? Sí, Ulloa probablemente va, no sé si sea titular porque está Suazo, así que está, bueno, esperemos ver algo diferente, pero yo creo que, compañero, y con esto nos vamos, que el día sábado con Portugal, Córdoba no va a comer vidrio, va a jugar Maripán, probablemente juegue Brian Cortés y juegue los con mayor recorrido. Oiga, lo último, Roland Garros, semifinales listas en la parte baja del cuadro, Zverev contra Mensik, barrió Mensik con el brasileño Fonseca, le perjudicó la lluvia a Fonseca porque se cerró la cancha durante todo el partido y estuvo rapidísimo. durísima, y voló Mensik, y a Fonseca nunca le corrió la pelota, así que lamentablemente no pudo hacer nada, mientras que en la parte alta hoy día, Ojeda Aliassime en un ratito con Coboli, el italiano, y después Berrettini y Arnaldi, tres italianos de cuatro metidos ya en los cuartos de final, buscando semifinales.
7: Que pase Coboli porque el otro le ganó a Tabilo, así que se vaya.
4: Coboli y Berrettini.
3: Ernesto, vamos por eso. Gracias por todo, un abrazo.
4: Chao Vero, chao Rodri, que estén bien. Suerte.
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9: Anoche la fiscalía descartó un vínculo entre los homicidios que quedaron al descubierto en Lampa y en las calles de Talagante, cerca de la autopista. Hay un cuerpo atado de pies y manos, cubierto por unas mantas, envuelto, y otro con un disparo en la cabeza.
10: Mega operativo contra el tren de Aragua deja 19 detenidos, entre ellos un ejecutivo bancario, acusados de blanquear casi 80 millones de dólares. La investigación surge tras un quíntuple asesinato ocurrido en 2024 en Lampa.
9: Alumno de 14 años, con amplio prontuario policial, golpeó, terminó amenazando además a un profesor portando un arma que resultó ser de fogueo. Esto ocurrió en un liceo de Quinta Normal.
10: Con 105 votos a favor, la Cámara da luz verde a la ley de escuelas protegidas. Desde la izquierda anuncian requerimientos al Tribunal Constitucional.
9: Ex asesores de Interior aterrizan en la subsecretaría del ministro Arrau. El titular de seguridad confirmó un proyecto para poder retener a migrantes irregulares que cometan delitos, eso con fines de expulsión, pero ya no habla de 180 días, sino que por un plazo prudente.
10: El proyecto de reconstrucción llega a la Comisión de Hacienda del Senado. El ministro Quirós promete mantener los recursos del Fondo Común Municipal y defiende su solicitud para elevar la deuda pública este año.
9: Interrogados 3 jóvenes imputados por una supuesta violación grupal en la Universidad de San Sebastián, hechos ocurridos en marzo en Concepción. Ellos dicen que no hubo coacción, que todo fue consensuado, según informa su defensa.
10: La economista y académica Alejandra Misala es electa nueva rectora de la Universidad de Chile. Asumirá el próximo 19 de junio.
9: En el mundo, Ucrania arremete con más de 350 drones sobre Moscú y San Petersburgo. Rusia vuelve a amenazar a Europa. Profesores en huelga dicen que van a interrumpir el Mundial en México.
10: Y en el fútbol, 3 fechas de castigo para el arquero de la Católica por los incidentes en el clásico con Colo-Colo. El ébola deja en veremos por ahora el partido de La Roja con el Congo.
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11: Escuchamos a Javiera Mena, la cantautora chilena que está de cumpleaños, pero además está anunciando su primer Movistar Arena a 20 años de su discazo Esquemas Juveniles.
12: 43 años está cumpliendo Javiera Mena, que es una de las artistas más influyentes del pop latinoamericano de las últimas 2 décadas. Nacida en Santiago el 3 de junio de 1983, comenzó a abrirse paso en la escena independiente a comienzos de los 2000, cuando todavía era difícil imaginar a una cantante chilena de electropop construyendo una carrera internacional desde la independencia. Y cuando celebra un nuevo cumpleaños, atraviesa uno de los momentos más importantes de su trayectoria, porque esta semana ha anunciado su primer concierto en solitario en el Movistar Arena, programado para diciembre y para celebrar los 20 años de ese disco al que tú aludías, Esquemas Juveniles. 9 de diciembre, 21 horas, Movistar Arena.
11: Sí, la venta de entradas va a ser desde mañana jueves a través de Punto Ticket para ir a ver a Javiera Mena ahí al recinto del Parque O'Higgins.
12: Los precios, mira, lo más caro platea Golden Silver, 57.500 pesos, con el cargo por servicio incluido. Eso es.
11: Dice.
12: La platea alta, 23.
11: Estoy leyendo que en algún momento el Clinic hizo un ranking.
12: ¿Ya?
11: Votaron como 100 músicos chilenos y eligieron este disco, Esquemas Juveniles, que va a celebrar los 20 años, como el mejor disco chileno del primer cuarto de este siglo XXI.
12: Mira, no es poco.
11: Desde el 2006.
12: 25 años.
11: No es poco, no deja de ser.
12: Paula Molina, ¿cómo estás? Muy buenos días, bienvenida.
13: Muy buenos días, Verónica Rodrigo, para todo el equipo, para la audiencia, quienes están desde muy temprano y quienes se van incorporando a esta hora. Yo recuerdo cuando se hablaba de este como nuevo pop chileno, fue muy interesante esa canción que escuchamos con Jefe, además. Tenía como una versión más oíble, más popular de un movimiento que aspiraba como a ser escuchado, ¿no es cierto? A salir de los límites de la música independiente y a bailarse y a cantarse en distintas partes. Yo creo que es un gran momento ese inicio de los 2000 en la música chilena y fue como sentando bases para otros grupos. Así que precioso volver a esquemas juveniles y ojalá que sea un gran concierto el de Javier.
12: Lo va a tocar completo, dicen, en el concierto del 9 de diciembre.
13: Es muy bonito, es que esa idea de pop en ese momento era como sorprendente, era inesperada y ella fue un gran símbolo de aquello.
12: ¿Qué miramos en el mundo hoy, Paula?
13: Oye, miremos varias cosas muy interesantes, entre ellas, por supuesto, cómo ha recrudecido la guerra en Ucrania, una guerra que continúa allí en el trasfondo de la geopolítica, de las noticias internacionales, pero también el caso de Henry Nowak en Reino Unido, un caso extrañísimo que ha generado intensas manifestaciones por el actuar policial, por la falsa acusación de racismo que lo origina y que está removiendo todas las aguas en el Reino Unido. Así que es un caso muy interesante, lo vamos a estar hablando. Y una polémica inesperada en España, la de la casita de Bad Bunny y por qué tiene mucha gente indignada. Así que de eso y más.
11: La casita famosa.
13: La casita se ha convertido en polémica.
11: Vamos a otra cosa, lo que queda como al descubierto con esta operación Tokio, y la pregunta es cuán enquistada están las redes de las células o los brazos del Tren de Aragua en Chile. Gonzalo Aguirre, tú nos explicas qué tal.
14: Hola, ¿qué tal? Muy buen día. Claro, a raíz de estos operativos de la última jornada, la detención de un funcionario bancario, en particular del Banco Santander, quien era un nexo, ¿no?, entre esta operación criminal y la gestión de los recursos, la ruta del dinero, el lavado de activos. Vamos a poner atención en aquello, en cómo se coordina a nivel internacional esta situación para que estos delitos sean descubiertos y se pueda detener a los responsables. Hay también un planteamiento que han hecho desde el gobierno, organizaciones como la Asociación de Bancos, también una aclaración por parte de la Comisión del Mercado Financiero, que frente a diligencias en curso, procesos judiciales, no se puede pronunciar. Lo que dicen también los empresarios frente a situaciones como estas, los esfuerzos que están haciendo ellos también para coordinar esta la reacción frente a estos temas a nivel internacional, lo vamos a estar revisando en breve.
12: Vamos a estar contigo, Gonzalo, en unos minutos. Vamos a estar también esta mañana conversando con el alcalde de Santiago, Mario Desbordes, entre otros temas de la ampliación de Santiago 1, que queda paralizada por una decisión de un tribunal, el 17º Juzgado Civil de la capital, que paraliza el proyecto del gobierno, al menos por ahora.
11: Todo cuando escuchamos a Javiera Mena, que está de cumpleaños, cumple 43 años la cantautora chilena, y que este fin del 2026 va a estar celebrando los 20 años de su disco Esquemas Juveniles en el Movistar Arena. Desde mañana, la venta de entradas.

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9: Cooperativa. 8:14 minutos. 8:14 minutos.
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11: Y hablamos del allanamiento de la última jornada en una sucursal del Banco Santander, en pleno centro de Santiago, en el marco de una operación conocida como Operación Tokio, que llevó la atención al avance del crimen organizado y su influencia en el sistema bancario a nivel internacional y particularmente en nuestro país. Revisamos lo que se ha planteado desde el gobierno, los gremios, expertos e instituciones pertinentes. Todo lo estuvo reporteando Gonzalo Aguirre. Te escuchamos, Gonzalo.
12: Claro, porque este martes se conocieron los resultados de la Operación Tokio, operativos en múltiples domicilios en la región metropolitana, en la de O'Higgins, incluso en una cárcel en Bogotá, en Colombia. Esta indagatoria involucra, por cierto, a la Organización Criminal Internacional El Tren de Aragua, con 78 mil millones de pesos que habrían sido enviados a Colombia, configurando ahí un lavado de activos. El caso involucra además extorsión, contrabando y otros delitos, pero uno de los antecedentes que más ha encendido alertas, lo decíamos, es la detención de un ejecutivo bancario, José Carlos Pérez Asensio, funcionario del Banco Santander, de nacionalidad venezolano, quien sería el responsable de gestionar la apertura y mantención de cuentas bancarias, además de posteriores conversiones a criptomonedas y envíos al exterior, especialmente a Bogotá. Frente a este caso, desde el Banco Santander plantearon que se ha colaborado plenamente con las diligencias solicitadas y que mantienen una política de tolerancia cero frente a cualquier conducta que sea parte de la ley o de la normativa vigente. Además, dicen que en caso de verificarse responsabilidades individuales, se adoptarán todas las medidas que correspondan conforme a nuestros protocolos internos y a la legislación aplicable. En tanto, desde la Asociación de Bancos e Instituciones Financieras salieron a reafirmar su compromiso permanente e irrestricto en el combate contra el lavado de activos y el crimen organizado, delitos graves frente a los cuales el sector financiero actúa como un colaborador clave del Estado, dicen, a través de la detección y reporte de operaciones sospechosas. Añadieron que ante las diligencias informadas por el Ministerio Público reiteramos la total disposición de nuestro gremio y de sus asociados para cooperar activamente con las autoridades judiciales y policiales en todo lo que sea requerido para el esclarecimiento de los hechos. Por parte del gobierno, comentarios del ministro de Seguridad, Martín Arraua, a quien escuchamos.
13: El crimen organizado, el delito, permea todas las instituciones y esa es la gravedad de lo que tenemos. Si el país quiere enfrentar de buena manera el crimen organizado, tienen que ser todas las organizaciones públicas y privadas alineadas con esto. Lo que vimos hoy día con este exitoso operativo del Ministerio Público, de la Policía de Investigaciones, de Gendarmería de Chile y también operativos simultáneos en otros países que revelan efectivamente transferencias enormes de dinero extorsivo, es un caso exitoso de la investigación policial, pero también es un caso que nos alerta del nivel de penetración del crimen organizado transnacional. Eso es lo que tenemos que mirar, esa es la alerta que tenemos que tener y por eso el llamado a trabajar todos juntos, todas las instituciones, y es el mandato de este ministerio a través de la ley 21.730 que nos obliga a coordinar el Sistema Nacional de Seguridad Pública.
10: Ya, y debiera dar resultado eventualmente esa mayor coordinación, porque vale la pregunta de cuán enquistadas están estas bandas o estos grupos que ya el otro día el propio fiscal Barro nos decía tienen como multirrut, se dedican a varios modelos de negocios, digamos, y aquí le estamos pegando donde más les duele, que es las lucas que generan y que terminan lavando, como sabemos, a través de criptomonedas, hacia afuera, con el preciso cuentas que no tienen que ver con el banco en particular, sino con el ejecutivo, que a propósito de su conocimiento funcionaba como una suerte de asesor financiero y ayudaba a hacer toda esta maraña, digamos. Pero ellos tenían, por ejemplo, lo que pasaba, lo que traía la portada de la última noticia hoy día, lo del barrio Bellavista, como extorsionado, o sea, extorsionando a locales nocturnos, a dueños de esos boliches, a través de productoras de fachada, empresas de papel, todo para que finalmente estos como asesores financieros recaudaran y lavaran dinero. El problema es que aquí, ¿cuál fue la cortapisa, la luz roja que se prendió? Porque si no fuera por el parcelazo de Lampa, donde hubo 5 muertos y aparecieron algunos teléfonos que después lograron ser rescatada la información de allí, capaz que no nos enteramos, digamos.
12: Claro, y se van sumando elementos tradicionales del crimen organizado. Nos acordamos al tiro de la mafia con esta extorsión a puntos comerciales, a locales nocturnos en este caso, pero también aparecen otros antecedentes que tienen que ver también con la evolución tecnológica, las criptomonedas, por ejemplo, y sus envíos internacionales, pasar dinero de los países a criptomonedas, luego transformarlo también para que finalmente terminara en una cárcel en Bogotá. Claro, ahí hay un camino largo que se estaba haciendo por parte de este organismo internacional. Otro punto que hicieron desde la ADIF es que la banca mantiene un trabajo conjunto y continuo con la Unidad de Análisis Financiero y el Ministerio Público para fortalecer las herramientas de supervisión frente a estos delitos. En tanto, desde la Comisión para el Mercado Financiero han precisado que la CMF no puede emitir comentarios respecto de investigaciones o cualquier otra diligencia en curso respecto de procesos judiciales o policiales. Esa fue la postura que se difundió en las últimas horas. Desde el empresariado, en tanto, habló la timonel de la SOFOFA, Rosario Navarro, quien comentó que Chile tiene mecanismos, tenemos que ir fortaleciéndolos obviamente, cuando aparecen estos casos saltan muchas alertas y alarmas, pero en la medida que vayamos corrigiendo estas situaciones de forma rápida, dijo, y también eficaz, y mejorando todas las instituciones que puedan estar observando esto, creo que lo podemos resolver. Añadió ella que está por salir un estudio en conjunto con el BID, el Banco Interamericano de Desarrollo, respecto a cuáles son los efectos que tiene el crimen organizado en la economía, cuál es el costo que tiene adicional para el Producto Interno Bruto de los países miembros de la Alianza del Pacífico y cuál es esta ruta del dinero, porque claramente perseguir estos ilícitos te puede llevar a hacer mucho más efectiva la persecución y el término del crimen organizado. Eso desde la SOFOFA. Sobre los esfuerzos internacionales para combatir estas situaciones, también las recomendaciones que están asociadas. Vamos a escuchar parte de lo que comentó a Cooperativa el abogado penalista Roberto Náquira, socio de SAES Abogados.
14: A nivel internacional, el Grupo de Acción Financiera Internacional, o GAFI, es la entidad que busca establecer, a través de sus recomendaciones, estándares para prevenir y combatir el lavado de dinero o activos. Chile se encuentra incorporado como miembro regional de este grupo a través del GAFILAT. Ahora bien, entre estas recomendaciones está la conocida como Travel Rule, o regla de viaje, la cual exige a las instituciones financieras como los bancos que recojan información detallada sobre cualquier persona que envíe o reciba más de una determinada cantidad de dinero, lo cual usualmente suele ser de $1,000 o más. También existen en varios países diversos proyectos de CBDC o monedas digitales emitidas por bancos centrales, las cuales permitirían a los gobiernos tener una completa trazabilidad del dinero utilizado en sus países, aunque también han existido críticas sobre eventuales invasiones a la privacidad en el uso del dinero por parte de sus ciudadanos, como también una eventual caducidad programable de este.
11: Oye, quedan hartas dudas a partir de esto que conocemos. A lo mejor hay harta duda que a lo que para la que la PDI o la Unidad de Análisis Financiero o la SBIF tiene respuesta. Pero, por ejemplo, José Carlos Pérez, el ejecutivo bancario, ¿recibió pagos, comisiones, beneficios por abrir cuentas? ¿Era parte de la estructura o había sido cooptado también por esta? ¿Hay otros funcionarios bancarios involucrados? Porque cuesta creer que en una banca como la chilena solo haya una persona vinculada de esta manera con el crimen organizado. Si es así, ¿habrá otras investigaciones en paralelo que lleven a esas otras personas? ¿Cómo fue posible mover $78 millones? Es que ayer sacábamos la cuenta y esto es más del doble de lo que, por ejemplo, se perdió en el Milico Gate o en el Paco Gate, del que hablamos tantas veces, tanto tiempo, ¿no? Estamos hablando de unos $75 mil millones. ¿Y cómo se movieron sin que se activaran alertas de prevención de lavado? La Unidad de Análisis Financiero, que decías tú, Gonzalo, ayer no habló del tema, ¿recibió en algún momento reportes de operaciones sospechosas relacionadas con esto? Y quedan un montón de preguntas más sobre la mesa.
15: No, uno podría lanzar mil preguntas, pero yo creo que una cuestión más simple y que uno puede observar leyendo, y es cuando se habla de la necesidad de premura en estas investigaciones, tengo la impresión de que el Ejecutivo trabajaba desde el 2019 en el banco. Por lo tanto, son varios años. Suficiente tiempo como para que se hubiera identificado algún tipo de actuación sospechosa, ¿no? O sea, las personas que lidian con los bancos, las personas que tienen deudas con los bancos, las personas que quieren hacer movimientos en los bancos, las personas que van a las sucursales bancarias todavía, saben que es un sistema estricto y por lo tanto requiere mucho de las personas, ¿no? Requiere mucho de nosotros, de ir pagando cada minucia, cada cuestión que está formateada. O sea, en las personas, nosotros, en las relaciones con el banco, tenemos relaciones que están muy formales, que son muy formales, que tienen muchas formas, que requieren muchos protocolos y a las cuales, por supuesto, nos sometemos alegremente porque pensamos que de ellas depende la seguridad del banco, ¿no? ¿Cómo se entiende entonces que se lave toda esa cantidad de dinero en un periodo de tiempo tan extenso? Ya se verá desde qué momento se empieza a lavar dinero, pero la persona que ahora está detenida pasó muchísimo tiempo en el banco y hasta aquí, hasta que se le detiene, hasta que se va a allanar allí en el centro de Santiago, la sucursal aparentemente no hubo ningún otro tipo de control desde la entidad. Entonces me parece que es una pregunta más simple, pero que vale la pena responder. Sí, pasaron muchos años.
10: Más relevante lo que es el Ministerio Público, Gonzalo, en la audiencia, porque claro, como decía el experto que tú consultaste, hay transacciones de fondo alto que efectivamente hacen saltar la alerta, pero parece que este gallo y eventualmente sus cómplices sabían hacerla con montos más chicos, múltiples cuentas, la transformación en criptomonedas, como sea, hay decenas de cuentas congeladas en la investigación.
12: Sí, pues son 300 millones de pesos los que se vinculan con este ejecutivo, así que claro, hay harto por saber todavía para llegar a ese monto mucho mayor que involucra este caso. Otro punto que escuchábamos, efectivamente, hay un área de observatorio tecnológico en el Banco Central donde ya se han emitido dos informes sobre exploración de monedas digitales del Banco Central de Chile, un poco para estar presente, ¿no?, en este mundo y tener también un mayor control de lo que allí ocurre. Así que eso es algo que efectivamente las instituciones en los distintos países están monitoreando y están dando esa discusión con antecedentes, con investigación desde este mundo. En paralelo, otro dato adicional, la tarde de este martes, la sala del Senado debía votar el proyecto que crea el subsistema de inteligencia económica y establece otras medidas para la prevención y alerta de actividades que digan relación con el crimen organizado, una iniciativa que está en su tercer trámite, que finalmente quedó para ser votado durante esta jornada, finalmente se aplazó porque está también la discusión del proyecto de mega reforma, se abordó también la creación de la Ameripol, una organización internacional de las policías, donde también en los argumentos de los senadores apareció este caso de la operación Tokio y en lo urgente que es avanzar en normativa, en legislación para tener un mayor control sobre este tipo de transacciones.
11: Y otra pregunta que puedo agregar, ¿qué puede ser más preocupante? ¿Que el Tren de Aragua tenga sicarios en Chile o que haya logrado instalar una estructura financiera capaz de transformar dinero ilegal en dinero aparentemente legítimo dentro del sistema bancario? Las dos.
10: Es que claro, muchas veces no sabemos ni los nombres reales de estas personas cuando son detenidos, ni siquiera dónde viven, la mayoría en condición de migrante o personas en situación irregular. Acuérdate que para el caso del teniente Ojeda, uno de los que lo había enterrado en la toma aquí en Maipú, de día trabajaba como conserje en un edificio.
11: Y recibía a los niños del colegio.
10: Claro, y tú le dejabas la llave.
11: Amablemente.
10: O sea, digo, hay ahí una cuestión que está fallando.
11: Gonzalo Aguirre, gracias por toda la información, que tengas buen día.
12: Igual para ustedes, buen día.
15: Gracias.
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23: 8 grados. 8 grados en Santiago.
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10: Somos el diario de Cooperativa. Primera edición de hoy. Mesa de reporteros y reporteras. A esta hora con Verónica Franco junto a Paula Molina para conversar con el alcalde de Santiago, exdiputado, expresidente de RN. Ya renunciado a esa militancia. Mario Desbordes, ¿cómo está? Buen día.
29: Buen día, gracias por el contacto.
11: ¿Cómo está, alcalde? Muy buenos días. Oiga, partamos hablando de este triunfo que consiguió ayer usted en un tribunal civil, el 17º, si no me equivoco, que paralizó por ahora la ampliación de Santiago 1, pero el gobierno dice que va a insistir porque faltan cupos carcelarios en el país, que esta es una solución necesaria. El ministro Rabat decía ayer que la decisión del 17º tribunal civil podrá ser revisada por los tribunales superiores. ¿Qué dice usted al respecto?
29: A ver, lo primero es una idea media burda de que claro que faltan plazas en las cárceles, eso nadie lo discute. Y que hay una urgencia, tampoco lo discute nadie. Necesitamos más energía eléctrica, los precios están subiendo y no por eso le vamos a hacer una termoeléctrica en la Plaza de Quintero. Entonces lo que plantea el ministro es de una obviedad, después de una catedral. El problema es que el ministro le traslada ese problema a los vecinos y vecinas del corazón de la capital del país. O sea, nos faltan plazas, así que ustedes tienen que aguantarse que les vamos a construir una nueva cárcel para 1.700 personas, dicen ellos, que son los que hoy día están asignados en Santiago 1.
11: ¿Hay una diferencia entre nueva cárcel y ampliación de Santiago 1 a su juicio, alcalde, no?
29: Sí, porque lo que
11: se habla de ampliación.
29: La ampliación es torcerle la mano a la ley. Lo que están usando es un subterfugio, y por eso el tribunal ha dicho, a ver, perdón, ¿es nueva cárcel o es ampliación? Revisemos los antecedentes y una vez que se resuelva esto, veremos si es ampliación. Bueno, probablemente le dé la razón al gobierno, si es nueva cárcel, no, esto tiene que ir con otro procedimiento. El problema, dice el tribunal, es que si yo no paralizo esto y resuelvo al final del proceso que el alcalde tiene razón, el municipio tiene razón, ya no va a ser posible retrotraer la situación al origen. Y por lo tanto yo digo, paralicemos todo esto mientras no se conozca esto. Mire, yo trabajaba en Colina 1, el 94, cuando se inaugura Colina 2, están muro con muro, pegado, uno al lado del otro. A nadie se le pasa por la cabeza inventar el cuento de que es una ampliación de Colina 1. Aquí ni siquiera, mire, Verónica, son roles distintos en servicio de puestos internos, son terrenos distintos, completamente distintos. Entonces, que me digan que es una ampliación, no es que vaya a extender la actual, va a ser una cárcel nueva, en el mismo lugar donde, en la misma cuadra, pues usted me podrá decir, no, tampoco, ni siquiera es eso, son un par de cuadras hacia el poniente. Entonces, Ese es un primer punto. Lo segundo, está completamente saturado. Yo le digo al ministro, si estamos de acuerdo en que le faltan cárceles, pero hágala fuera del radio urbano, y Gendarmería tiene terrenos fuera del radio urbano, lejos de zonas urbanas de otras comunidades, porque yo tampoco pretendo tirarle la cárcel al corazón de otra comuna.
11: Le iba a preguntar eso, ¿dónde se construyen entonces esas nuevas cárceles que se necesitan?
29: O sea, lo primero se pega al ministerio, pero segundo, el ministro sabe perfectamente que tiene varias hectáreas disponibles dentro de la región metropolitana. Entonces, ¿por qué se insiste? Por una razón bien sencilla, porque sale más cómodo y más barato. Entonces, para que a ellos les salga más barato, el vecino tiene que comerse esta cuestión, ¿cierto? Este tremendo drama, porque yo le voy a agregar un dato, Verónica. Yo conozco al revés y al derecho del sistema penitenciario, a diferencia del ministro y el subsecretario. Y resulta que si usted construye 1.600 plazas, 100% de las veces, 100% de las veces, no el 90, 100% de las veces, en 4 años más, 5 años más, va a tener 4.000, 5.000 personas. Eso es lo mismo que se dijo de Santiago 1. Santiago 1 va a tener 1.500 plazas, quédese tranquilo. ¿Cuánta gente hay hoy día ahí? Lo mismo de la penitenciaría. Entonces, ¿qué significan estos 3.000, 4.000 adicionales? Significan 10 personas de visita por cada uno, solo por en uno de los elementos que genera un problema gigantesco al entorno. O sea, 30.000 personas adicionales de visita. Muchos de ellos gente honesta que va a ver a sus familiares que están presos. Entonces también hay un porcentaje no menor que está metido en tráfico, en contrabando y en una serie de otros delitos. Entonces, estamos de acuerdo con el ministro en todo, salvo que yo le digo, no le cargue esta culpa a los vecinos de Santiago, no venga a nosotros a endosarnos esto, y lo que tiene que hacer usted es disponer de otro predio. ¿Por qué ampliar? Dicen ellos. Porque le sale más barato, más rápido, etcétera. Yo sí, yo lo entiendo. Se ahorra plata el fisco en lo inmediato. Pero hágase un fast track de concesiones al tiro por decreto de emergencia, construya los terrenos que tiene Gendarmería en otros sectores y listo.
10: Ya, ¿sí? Esta es la clásica discusión de que todos queremos más cárceles, pero nadie la quiere al lado de su casa. Es como el Estadio de la U, una cosa así, como nadie lo recibe.
29: No exageremos con el Estadio de la U.
10: Bueno, puede ser peor el diagnóstico. Oiga, pero hay una necesidad, y también hay una necesidad de ahorro, según ha dicho el gobierno, digo. Entonces, incluso estas externalidades parece ser que ahí en el barrio penitenciario ya están más, o estarían más asumidas por esa comunidad, o usted discrepa.
29: No, están asumidas, Rodrigo. Si el que tiene que hacer la pega de estar sacando a los ilegales, a los contrabandistas, es el municipio. ¿Usted cree que el ministro de Justicia se toma la molestia de ver cómo se va a solucionar el problema que hoy hay fuera de Santiago 1, fuera de la ex penitenciaría? ¿Usted cree que el ministro de Seguridad va a ir él a darse una vuelta al barrio para ver la escoba que hay todos los días fuera de Santiago 1 con centenares de personas traficando todo tipo de cosas? ¿O afuera de la penitenciaría del CDP Santiago Sur? Eso no es culpa de Gendarmería, se lo aclaro al tiro, institución que quiero mucho, porque Gendarmería tiene que preocuparse de la muralla para adentro. Pero resulta que estas externalidades no están asumidas por los vecinos, las están sufriendo los vecinos, que es bien distinto.
10: Ya, ahora, pero esas externalidades, le insisto, van a estar donde se ponga la cárcel.
29: No, pues Rodrigo, si eso es lo que le estoy diciendo, Gendarmería tiene terreno fuera de radio urbano, en la región metropolitana. El centro poblado más cercano está a decenas de kilómetros. Entonces, ¿por qué la tiene que hacer? Es falso lo que dijo ayer el ministro Rau respecto de que esto pasa también en otras comunas. Lo dijo el ministro Rabat también. No es cierto. Yo trabajé en el sistema de concesiones. Estaba en Gendarmería cuando se diseñó todo esto. Y la tremenda ministra de Justicia, gran ministra de Justicia, Soledad Alvear, tomó una decisión basado en los criterios internacionales. Todas las cárceles se construyen fuera de los radios urbanos. Lamentablemente, la única excepción, y fue por un tema con obras públicas, fue Santiago 1, porque ahí estaban los terrenos de el FAMAE, y se creía en esa época que había que hacerla al lado del centro de justicia. Hoy día no es necesario con los sistemas de telemáticos. La cárcel de Arica, Valparaíso, fiscales, fuera de los radios urbanos. La cárcel de Iquique, la cárcel de Antofagasta, la cárcel de La Serena, la cárcel de Rancagua, todas fuera de los radios urbanos. La última gran cárcel que se construyó en el Maule, sector Panguilemo, fuera del radio urbano. Ese es el criterio.
10: ¿Ha podido conversar con el presidente de la República esto?
29: Sí, hemos podido conversar, me dice que estamos evaluando, que lo veamos. Yo, la verdad, que en este punto, y he escuchado a algunos opinólogos incluso de otras regiones, en este punto yo voy a mantener el mismo criterio que tuve con el gobierno anterior. Yo por lo menos no soy de los que cambia de opinión cuando el gobierno cambia. Si el gobierno es mío, me quedo calladito, pucha, no meto ruido, porque este es un problema de los vecinos, yo tengo que defender a mis vecinos, esa es mi pega, y por lo tanto, esta demanda de nulidad de derecho público fue ingresada en el gobierno anterior, contra la decisión del gobierno anterior, y yo en ese contexto, Verónica, Paula, Rodrigo, mantengo exactamente el mismo criterio. Yo no cambio de opinión en una cuestión tan seria que afecta tanto a mis vecinos, porque el anterior gobierno era, yo era oposición y ahora es el gobierno, yo soy partidario del gobierno. Eso no, por lo menos conmigo eso no va.
15: Alcalde de Fuertes, muy buenos días, le saluda Paula Molina. Quiero preguntarle por los tiempos de este proceso. Este es dictamen de primera instancia, ¿no? Y es una acción que comienza el 2025. El gobierno le quedan varios recursos legales y las señales apuntan a que los va a utilizar todos, digamos. ¿Cómo se prepara usted para eso?
29: Mire, lo primero, esto es una demanda de nulidad que se ingresó el 2024. El subsecretario en alguna entrevista, aquí nos han notificado todo por la prensa, dicho sea de paso, no hay ni siquiera la menor diferencia, que sí la había con el ministro comunista en el gobierno anterior, yo lo dejo sobre la mesa. El ministro Gajardo, éramos de posiciones opuestas, pero sin embargo siempre tuvo la deferencia de, antes de hablar con los medios, conversar con el alcalde. Yo creo que había un cambio en eso bastante negativo. Ahora, el subsecretario en algún minuto dijo, no, si el alcalde ya ha perdido todas las instancias. Yo le contesté, perdóneme, pero no la hemos perdido todas, hay una que está súper vigente. Luego, ellos pueden apelar. ¿Y qué pasa si apelan? Bueno, pueden ganar, pero también pueden perder. Y si ellos ganan ahí, yo tengo otras instancias más. Entonces, la verdad que si esto va a estar 2 años en trámite, ¿por qué no se ponen las pilas rápido, agarran el terreno que ya tienen, diseñan la nueva cárcel, la construyen modular? Yo conocí la cárcel de alta seguridad de Tegucigalpa el año 2010, 2011 fui a verla, estaban construidas con fondos fiscales norteamericanos, etcétera, y se hizo modular. Se construyó rápido, con estándar estadounidense, entiendo que no ha habido nunca una fuga ahí, y por lo tanto esto no es algo que se demore años en una nueva cárcel, en otros, no para nada, sí, es un proceso que además conozco, he estado en cárceles de varios países del mundo, no solo acá. No es un tema nuevo para mí a todo esto. Yo creo que cuando el presidente es invitado por el gobierno de El Salvador, una de las cosas que le explicaron es que la cárcel está tan famosa que tiene el presidente Bukele, está a 2 horas de la capital. Entonces, bueno, yo...
15: O sea, usted dice, si se quiere una cárcel a los Bukele, esas cárceles no están en la mitad de la ciudad, están lejos de la ciudad.
29: Ni las chilenas tampoco. Paula, tampoco las chilenas. Ninguna cárcel chilena moderna, ninguna, salvo Santiago 1, están en la ciudad. Ninguna. Te vuelvo a insistir, yo estuve en la reunión, estaba Marigen Jonco, que era jefe de gabinete, un equipo tremendo, ¿eh? Brillantes, mujeres brillantes. Y esas mujeres, en una decisión bien valiente, dijeron, ¿sabe qué más? Lo más fácil es hacerla en el corazón de cada capital, porque ahí está la cárcel de La Serena, cuando construyamos para arriba. No, ellas dijeron, el modelo es el que usa hoy día los países desarrollados. Las cárceles están fuera del radio urbano, y usted va a la de La Serena y está a decenas de kilómetros de La Serena. Lo mismo en Antofagasta, lo mismo en Iquique.
15: Usted ha dicho que veía cárceles antes de que surgiera de alguna manera esta tendencia de ir a mirar cárceles y esta mayor presión por más plazas, digamos. Trabajaba en las cárceles, además. Ha dicho que no ha sido del todo deferente, si lo entendí bien, el trato que ha tenido desde las autoridades, o por lo menos la comunicación era más fluida con las autoridades anteriores, que eran de oposición, de signo político opositor. Y dice que si se van a lanzar en una cuestión judicial que se puede extender por años, que ocupen esos mismos años en ir a buscar otro lugar para hacer la cárcel lejos de Santiago. ¿Qué costos tiene para usted oponerse a un gobierno que está dentro de, podríamos decir, su entorno, su barrio político, ¿no es cierto? Pero además contra una de las promesas quizás más claras o más firmes para las actuales autoridades, que son más cárceles.
29: No, Paula.
15: Varias no, pero es un compromiso como implícito respecto al endurecimiento carcelario y mayores plazas carcelarias.
29: Perdón, Paula, no. Búsqueme una sola coma del programa de gobierno del presidente Kast, de sus anuncios, de los debates, donde el presidente haya dicho que va a ampliar la cárcel ahí.
15: No, de tener más plazas carcelarias, 20.000 nuevas plazas, en fin. ¿Y usted de alguna manera se está oponiendo a esa que es una aspiración del gobierno?
29: No, me estoy oponiendo, Paula, parece que... No me estoy explicando bien.
15: Ya.
29: Le estoy diciendo que comparto el criterio que se necesitan más cárceles. Y yo hablo con el director de gendarmería, y una institución que yo respeto muchísimo. Pero el tema es que no tiene por qué hacerla ahí. Sí, ese es el punto. Hay una crisis carcelaria, necesitamos más cárceles, estoy de acuerdo. En todo Chile se van a construir las ampliaciones a las nuevas cárceles fuera de los radios urbanos, salvo ahí pretenden hacerle. Es que no hay terreno en Santiago, mentira, sí hay terreno. Es que el terreno sale muy caro, mentira, sí es de gendarmería, no les cuesta un peso. Entonces tampoco estoy hablando de, oiga, no me importa el problema carcelario, cada uno verá lo que lo solucione, yo soy alcalde, a mí no me corresponde resolverlo, ese es tema del gobierno. No, para nada. Yo lo que estoy diciendo es, estoy de acuerdo con que hay una crisis, estoy de acuerdo con que necesitamos inversión, estoy de acuerdo con el plan de cárceles que presentó Luis Cordero, el ministro anterior, del anterior de justicia, que hizo una muy buena labor también, entonces estoy de acuerdo. Si lo único que yo digo, no lo hagan el corazón de la ciudad, use terrenos que hoy día son de propiedad de Gendarmería de Chile, ni siquiera del Fisco de Chile, y en esos terrenos construya la ampliación, como lo está haciendo en el resto de Chile. Nada más, Paula, yo
11: ¿alcalde?
29: Eso estoy diciendo.
11: ¿Sí? Alcalde, le cambio el tema, hablemos del registro de vándalos e incivilidades que anunció el presidente Kast. Usted gobierna una comuna que ha sufrido durante años rayados, destrozo de mobiliario público, violencia en los liceos también. ¿Le parece una herramienta eficaz o existe el riesgo de terminar castigando conductas muy distintas bajo una misma etiqueta y no tratando a todo el mundo de la misma manera?
29: Yo creo que hay un error en eso, Verónica. He escuchado gente muy, que yo respeto muchísimo en política, diciendo, mire, lo que pasa es que aquí vamos a tener una sanción brutalmente distinta. Y una persona que tiene plata, cuando cometa el delito de, no sé, quemar un bus, va a tener la misma sanción que la persona humilde, y por lo tanto esto es ridículo, porque el que tiene plata no va a perder beneficios sociales, pues no los necesita. Es que, Verónica, ahí está el problema. No están entendiendo de qué esto está planteando. El que quema el bus tiene una pena asignada al delito de quemar un bus y adicionalmente se va a agregar esto otro. Entonces, no hay un... Oiga, es que el pobre y el que... No, si el pobre y el rico van a tener la misma pena por quebrar un vidrio, por tirar una molotov...
11: Pero el adicional no los va a tocar de la misma manera.
29: Bueno, es que eso, entonces no hagamos nada. Entonces no sancionemos al que tiene, cierto, el comete esta incivilidad y dejemos que la cosa siga tal cual. La sanción penal es una cosa. La infracción que usted comete tiene una sanción asignada. Si es penal, si es civil, si es una infracción, una falta, ¿no es cierto? Todas tienen su sanción asignada. Adicional a esto, para que duela más, no hay beneficio, yo le iría agregando más. Yo no sé si hay países que tienen, incluso conversaba con algún par de embajadores hace la semana pasada, le quitan hasta el pasaporte, le restringen una serie de cosas a personas que cometen infracciones grandes, porque si no, ¿cómo lo hago para poder disuadir? Mire la cantidad de gente que estaba en este minuto que cree que es arte grafitear, garabatear. Ustedes están ahí en Libertad, en el centro de Santiago. Ya. ¿Cómo están algunos barrios? Vaya acá, por favor, si está, es desastroso. Entonces, yo estoy completamente de acuerdo, y aquí cierro, Rodrigo, con el registro de vándalos, y estoy completamente de acuerdo en agregar a las sanciones que ya existen una batería de medidas que intenten disuadir desde otra perspectiva.
10: Ya, hoy acaba de salir la CADEM, el 87% de los consultados dice que quitar beneficios sociales a personas que cometan ciertos delitos de incivilidad están de acuerdo, ¿eh? Más del 85%, y también más del 70% de acuerdo, 76% de acuerdo con el plan Escuelas Protegidas. Hoy día tiene marcha usted en la Alameda, convocada por los universitarios precisamente contra esta ley. ¿Se va a tomar algún resguardo ahí?
29: No, yo no tengo capacidad para tomar recuerdos, ahí es el gobierno.
10: ¿Ha conversado con el delegado Codina?
29: Sí, por supuesto, estamos preocupados y atentos. Mire, se ven lucecitas de esperanza cuando uno ve unas jóvenes que intentaron enfrentar a los vándalos que querían destruir cierto infraestructura pública en una de las últimas marchas. Pero es poca gente, aquí se convoca marcha y nadie se hace responsable de lo que pasa después, primer punto. Segundo, perdón, con todo cariño, pero esta es la excusa para marchar, porque de estas mismas agrupaciones, el Partido Comunista, que hoy día dirige la FECH, o el Centro de Alumnos del Instituto Nacional, que está asociado al Partido Comunista, anunciaron cuando ganó Kast que iban a hacer grandes movilizaciones, que iban a pelear en las calles y un largo, etcétera. Eso es público, no lo digo yo. Entonces, sabíamos que hiciera lo que hiciera el gobierno del presidente Kast, íbamos a tener estas manifestaciones, esta violencia en las calles, porque cuando la izquierda, la ultraizquierda, la izquierda dura, pierde las elecciones, no respeta el resultado y empieza a tratar de de enfrentar al gobierno en la calle, por decirlo suavemente. Yo creo que también hay en este ejercicio de movilizaciones, cuando ellos hablan de la agitación, también hay un intentar algo más como lo que pasó en 2019, pero por ahora es solo agitación. Eso lo anunciaron hace rato. Si el gobierno no hubiera mandado ni una ley, van a marchar igual, van a hacer lo mismo.
11: Es el alcalde de Santiago, Mario Desbordes, en el Diario de Cooperativa. Como siempre, gracias por la amabilidad de contestarnos la llamada, alcalde.
29: Que esté muy bien.
11: Muy buenos días.
29: Que no se me vaya a Santiago la cooperativa.
11: No, aquí nos quedamos.
29: Por favor.
11: Y en el resto del país estamos a través de la app, por supuesto.
10: Está bueno.
11: Muchas gracias, alcalde.
10: Chao.
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11: Miramos lo que ocurre en el mundo cada mañana contigo, Paula Molina.
15: Así es, continuar las hostilidades en dos de las guerras que en este momento vivimos en el planeta, una que tiene que ver con Ucrania, ¿no es cierto? Y la respuesta de Ucrania a los últimos ataques rusos ha sido un nuevo ataque con drones que ha llegado hasta San Petersburgo, hasta el corazón, el interior del territorio ruso. En cambio, en la guerra en Medio Oriente, a esta hora nuevos ataques entre Irán y Estados Unidos, un ataque con drones iraníes que alcanza el aeropuerto de Kuwait. Kuwait está apuntando a que al menos una persona ha fallecido. Así que en ese mundo de hostilidades continúan las guerras, lejos por el momento de cualquier acuerdo de paz o cese al fuego. Mientras en el Reino Unido, un caso agita la política, agita la opinión pública, y es el caso de Henry Nowak, un joven que termina muriendo esposado y en el suelo cuando había sido víctima de un apuñalamiento. Hay 11 policías heridos tras las protestas por la muerte de Nowak, que fallece cuando era reducido por la policía, pese a que dijo 9 veces que estaba apuñalado y que no podía respirar. ¿Cómo la policía siguió esposándolo y con el procedimiento mientras el agresor, la persona que había apuñalado a Nowak, estaba de pie conversando con los agentes diciendo que había sido víctima de un ataque racista? Esto ocurrió en noviembre, pero el video se conoció este lunes. El agresor, Vikram Digma, finalmente ha sido condenado a perpetua por este crimen, pero la desinformación, preocupaciones respecto a lo que ocurrió con este caso y sobre todo el uso de políticos de extrema derecha que han apuntado a que esto tiene que ver con las políticas antirracistas de la policía, que eso hizo, les hizo actuar a favor de del victimario en este caso, que era Tikwa, que decía que había, claro, sufrió un ataque racista, y no de la víctima, que era Nowak, que murió esposado en el suelo. Eso ha generado todo un debate intenso allí en Inglaterra.
11: Y parte del debate, Paula, es esta exención legal que tienen los Sikh de portar un cuchillo en particular, un cuchillo ceremonial, me da la impresión,
15: claro,
11: que se conoce como Kirpan en el Reino Unido. Ellos pueden llevarlo, pueden portarlo, y él lo tenía sobre su vestimenta incluso.
10: No, bueno, que los Sikh es como, son como parte de una facción de la religión árabe, puede ser, musulmana.
11: ¿Hindú?
15: Así es, la cosa es que sí, pero esta ley que existe del 1998 es una ley muy antigua, pero ni siquiera está claro que el crimen haya sido cometido con esa arma, sagrada, porque es parte de la religión, ¿no? Pero sí,
11: hay unas imágenes que lo mostraban, por eso lo mencionaba.
15: Sí, lo que pasa es que en un caso que está lleno de distintas versiones, apuntar a que no era exactamente esa el arma homicida, pero el punto, tú tienes razón, efectivamente es si se permite, por ejemplo, que se lleve un cuchillo por motivos religiosos con el que eventualmente se puede atacar a otra persona. Y esa es una conversación claramente y muy importante de fondo respecto a este tema.
10: En un momento para Starmer bien delicado desde la política, que lo tiene enfrentado a Nigel Farage precisamente por este crimen, digamos, por este
15: exactamente
10: hecho.
15: Y Nigel Farage ha aprovechado de apuntar a que aquí lo que está mal, por ejemplo, son estas guías también contra el racismo que tiene la policía, que la policía de alguna manera está como mandatada para no actuar de igual forma frente a todas las personas, de tomar una consideración respecto a la religión, por ejemplo, de la persona, y eso, dice Farage, está en el fondo de este caso. Es un caso súper doloroso, súper triste. La familia de Nowak ha estado porque esto no se genere o no genere más división, no genere más sufrimiento, pero en la realidad lo que ha ocurrido es que se ha generado todo este debate, estas protestas, estas manifestaciones y muchísimo aprovechamiento político también de este crimen, donde un hombre Sikh mata a puñaladas a otro joven diciendo falsamente que había sido víctima de racismo.
11: Miramos Paula.
15: Ok, eso es. No, para contar brevemente la polémica de la casita en España, la van a estar viendo durante todo el día. Sí, y es porque en España se dieron cuenta que allí no lo vimos en el resto del mundo, o por lo menos han puesto énfasis en que la casita es la réplica de una casa de una persona en Puerto Rico, a la cual le pagaron muy poco por entrar a su casa, copiarla, digamos, instalarla en el escenario, y que luego en el escenario las prácticas para elegir a las personas, básicamente a las mujeres que se suban a la casita, son extremadamente debatibles, ¿no? Hay una persona que sale gritando buscando gente, mujeres suficientemente guapas, y el guinda del escándalo es que escucharon a uno que en un momento decía: necesitamos mujeres de mayor peso solo para dar como una falsa imagen de diversidad en la casita.
10: O para cumplir con la cuota.
15: Literalmente grita donde hay mujeres, que para que tener también mujeres

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5: Mega operativo contra el tren de Aragua deja 18 detenidos, entre ellos un ejecutivo bancario. Están acusados de blanquear casi 80 millones de dólares.
6: Lo que vimos hoy día con este exitoso operativo del Ministerio Público y también operativos simultáneos en otros países que revelan transferencias enormes de dinero extorsivo es un caso que nos alerta del nivel de penetración del crimen organizado transnacional. Eso es lo que tenemos que mirar, esa es la alerta que debemos tener y por eso el llamado a trabajar todos juntos, todas las instituciones, y es el mandato de este ministerio a coordinar el Sistema Nacional de Seguridad Pública.
7: La Fiscalía descarta vínculo entre los homicidios de anoche en Lampa y Talagante. Hay un cuerpo atado de pies y manos y otro que apareció con un disparo en la cabeza.
5: 17º Juzgado Civil de Santiago acoge solicitud de la municipalidad para frenar el proyecto que amplía la cárcel de Santiago 1. Conversamos con el alcalde Mario Desbordes.
8: Estamos de acuerdo con el ministro en todo, salvo que yo le digo, no le cargue esta culpa a los vecinos de Santiago, y lo que tiene que hacer usted es disponer de otro predio. ¿Por qué ampliar?, dicen ellos, porque les sale más barato, más rápido, etcétera. Yo sí, yo lo entiendo. Hágase un fast track de concesiones al tiro por decreto de emergencia, construya los terrenos que tiene Gendarmería. Aquí nos han notificado todo por la prensa. No hay ni siquiera la menor diferencia, que sí la había con el ministro comunista en el gobierno anterior. Éramos de posiciones opuestas, pero siempre tuvo la deferencia de, antes de hablar con los medios, conversar con el alcalde. Si esto va a estar 2 años en trámite, ¿por qué no se ponen las pilas rápido, agarran el terreno que ya tienen, diseñan la nueva cárcel?
7: Y así nos vamos, llega por ahora el primer café con como la casita de Bad Bunny y la casita de Cecilia Roer.
5: Hoy en la despedida contarles de los problemas que hay a esta hora en el metro, en la línea 4, en particular por una persona en la vía, una persona que cayó a la vía, lamentablemente. El servicio en línea 4 está solo disponible de Tobalaba a Vicente Valdés y luego del Hospital Sotero del Río a Plaza de Puente Alto. Está suspendida además la ruta expresa en la línea 4. Los trenes se están deteniendo en todas las estaciones donde se pueden mover. Entre Vicente Valdés y Hospital Sotero del Río no hay servicio de la línea 4 del metro.
7: Área de estaciones cerrada ahí.
5: Gracias por informarse con nosotros. A que tengan buen día.
7: Trinidad, por ejemplo. Chao.
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2: Es la hora 9:07.
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8: Hola, ¿cómo están? Sean bienvenidas y bienvenidos a una nueva cita con el ayer. Como cada día, les saluda Leonard Martz para compartir junto a ustedes una selección de clásicos que han marcado momentos imborrables en nuestras vidas. La invitación para emocionarnos, como también para compartir canciones con mucho ritmo. Vamos a comenzar el programa del día de hoy con un artista que definitivamente no puede estar ausente de nuestra pauta musical. Hablamos de Manuel de México y esta bellísima canción del año 1999, Sentirme Vivo.

somos Canciones Lejanas, versión latina, disfrutando junto a ustedes de este placer, de este gusto por recordar. Junto a Emmanuel, con el éxito de 1999, Sentirme Vivo, vamos a recordar una canción que se conociera originalmente en inglés en la voz de Chris DeBurch. Hablo de The Lady in Red, una canción que tuviera su versión en nuestro idioma en la voz del mismísimo Chris DeBurch, como también de otros artistas. En lo personal, creo que una de las más bellas versiones en nuestro idioma de esta canción corresponde al artista argentino Chris Manzano. Dama de Rojo.

Después de escuchar a Chris Manzano con la canción The Lady in Red en su versión en español, bajo el título de Dama de Rojo, desde Argentina vamos a viajar a España para dar la bienvenida a Emilio José con esta canción del año 1984. Y mientras tanto, amante,

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1: Estamos disfrutando y compartiendo junto a ustedes este gusto por recordar. Somos canciones lejanas, versión latina. Para continuar, nos encontramos con un artista italiano de nombre Gianni Togni, artista que en su país ha alcanzado el éxito con una gran variedad de propuestas a nivel musical, pero que en esta parte del planeta solo es reconocible con una canción, la cual también se dio el tiempo de entregarnos su versión en español. Gianni Togni, éxito de 1980, Luna.

0: escuchábamos Canciones Lejanas, versión latina. Para continuar, nos encontramos con una obra que se conociera a partir de 1968 y que a lo largo de su historia ha recibido múltiples versiones. Una de ellas corresponde al artista nacido en Italia de nombre Gianfranco Pagliaro, versión de 1981 para El Extranjero.
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avanza la hora y continuamos con este placer, con este gusto por recordar. Somos Canciones Lejanas, versión latina. Vamos a dar la bienvenida a continuación a un artista nacido en Argentina, pero un verdadero ciudadano del mundo. Hablamos de Ricardo Montaner con este éxito del año 1998, La Mujer de Mi Vida.

0: porque los clásicos también merecen un descanso. Hacemos una pausa comercial y ya estamos de vuelta con más Canciones Lejanas.
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2: Es la hora 9:38 minutos.
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2: Se da cuenta cómo pasan rápidamente los segundos y los minutos y ya estamos de vuelta con más Canciones Lejanas, versión latina. Antes de volver a la música, la invitación de cada día para estar comunicado, saber de sus gustos, saber de su crítica, saber de su sugerencia. Todo eso y mucho más a través del Facebook Programa Canciones Lejanas. Por ejemplo, saber en qué lugar del planeta nos escucha a esta hora gracias a la señal online de nuestra radio. No lo olvide, el Facebook Programa Canciones Lejanas, el correo electrónico para consultas sobre el tema de publicidad radial, contacto@cancioneslejanas.cl. Vamos a comenzar este nuevo bloque viajando al año 1985 para recordar esta canción junto al artista español Alejandro Jaén. Vas a acordarte de mí.

somos Canciones Lejanas, versión latina. Desde España, junto a Alejandro Jaén, vamos a viajar a República Dominicana para dar la bienvenida a Ángela Carrasco, una artista que, junto a su familia, a muy temprana edad, se radicaron en España, país donde alcanzaría un gran éxito tras interpretar a María Magdalena en la versión en español de la ópera rock Jesucristo Superestrella. Una obra financiada, producida y protagonizada por Camilo VI. Ángela Carrasco nos entrega este éxito del año 1983. No me puedo quejar.

Estamos compartiendo junto a ustedes esta selección de grandes e inolvidables éxitos. Somos Canciones Lejanas, su versión latina. Musicalmente nos quedamos con un cantante, actor y presentador de televisión de España que dicen que por sus venas fluye sangre aristocrática. Hablamos de Bertín Osborne, éxito de 1982. Amén.

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1: Tu punto de encuentro con los grandes éxitos del ayer tiene nombre y apellido. Canciones lejanas, versión latina. Marca registrada en clásicos. Nuestro siguiente invitado constantemente nos regala sus éxitos. Hablamos del señor José José, quien nos invita a viajar al año 1989 para recordar esta creación de un chileno y que en vida fuera muy buen amigo de José José. Hablamos de Wildo, Como Tú, versión de 1989 de José José.

Somos Canciones Lejanas, versión latina, compartiendo junto a ustedes este gusto, este placer por recordar. Vamos a continuar dando la bienvenida a un popular artista italiano que iniciara su carrera a comienzos de la década del 80, puntualmente en el año 1981. Hablamos de Eros Ramazzotti, que nos entrega su primer mega éxito que le permitiera traspasar las fronteras de su país y, por ejemplo, alcanzar un gran impacto en América Latina cantando en nuestro idioma. Fantástico amor, en la voz de Eros Ramazzotti.

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2: Después de escuchar a Eros Ramazzotti, vamos a dar la bienvenida a otro artista que definitivamente no puede estar ausente de nuestra pauta. Hablamos de Miguel Bosé y este clásico de 1981, Te diré.

Y en la compañía de Miguel Bosé, despedimos el programa del día de hoy. Muchísimas gracias por su sintonía y compañía. Esperamos sinceramente que la propuesta del día de hoy haya sido de su agrado. La cita queda entonces para una próxima emisión de este, su espacio de recuerdos y clásicos, canciones lejanas, versiones.

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¿Cómo le va? Gusto de saludarle. Jornada de día miércoles 3 de junio. Aquí estamos para acompañarle como siempre en esta jornada, mitad de semana ya para muchos, para compartir canciones y siempre muchas informaciones. 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Una jornada matinal fría, hay que mantenerse siempre abrigado, no desabrigarse cuando aparece el sol o cuando comienza a ser más templado el día, porque esos cambios bruscos de temperatura son los que finalmente generan las enfermedades respiratorias. 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

Ayer hubo un corte de luz generalizado, no solo afectó a Illapel, sino a gran parte de la provincia del Chuapa. Yo estaba en Los Vilos cuando se cortó la luz en la jornada de ayer. También hubo cortes de energía eléctrica en distintos puntos de la provincia del Chuapa. Aún no hay un comunicado oficial respecto de ese corte de energía. ¿Sabe quién está de oromástico hoy día? Maximiliano. Saludamos a todos los maximilianos que están de oromástico en esta jornada de día miércoles 3 de junio. Así vamos avanzando en este sexto mes del año, cuando quedan solamente, ¿sabe cuántos días quedan para la llegada del Mundial? ¿Sí? Solo 8 días quedan para la llegada del Mundial. Hubo 2 cortes de energía, uno cerca de las 3 de la tarde y después otro cerca de las 6. Fueron como micro cortes. El de las 3 fue un poquito más largo. El de las 6 fue una especie de micro corte durante la jornada de ayer. En 8 días más vamos a estar hablando todos los días de los resultados de los partidos del Mundial, que va a arrancar precisamente en Estados Unidos, Canadá y México. Ya las selecciones están jugando partidos amistosos, los últimos preparatorios, y Nueva Zelanda cayó frente a Haití. Oiga, Haití le ganó a Nueva Zelanda en un partido amistoso. Colombia también ganó en otro partido amistoso de cara al arranque del campeonato mundial en 8 días más, para ser exacto. 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Ya son las 10 con 27 minutos.

las 10 de la mañana con 30 minutos, 10 de la mañana con 30 minutos. Así vamos avanzando en este día miércoles, mitad de semana. Saludamos a todos los Maximilianos. De paso, aprovechamos de saludar al concejal Maximiliano Bravo, que está de onomástico. Y a todos los Maximilianos. 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Con esta canción saludamos a una familia de Canela Alta, a la tía Rebeca de Canela Alta. Le saluda Nancy y su hija, a la señora Rebeca, que nos escucha todos los días en Canela Alta.

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1: Es la hora 10:39 minutos.
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14 minutos para las 11 de la mañana. A las 11 vamos a revisar, como siempre, las noticias de nuestra zona, el país y el mundo a través de la síntesis informativa del diario de Cooperativa. 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Saludos para Maximiliano Cortés. Le saluda su abuelita a Maximiliano Cortés en este día. 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Este viernes y sábado, es decir, este viernes 5 y sábado 6 de junio, comienza la marcha blanca de los parquímetros en la comuna de Illapel. Solo dos días de marcha blanca, viernes y sábado, y el lunes ya comienza el cobro por estacionarse en varias calles de la comuna de Illapel. Para que ustedes tengan claro, este viernes y sábado, marcha blanca de los parquímetros, y a partir del lunes comienzan los cobros. Para que estén preparados para aquello, lo que significa ordenar un poquito el tránsito, porque hay algunos que se estacionan en cualquier lado y lo hacen a cualquier hora del día. Por lo tanto, los parquímetros ayudarán también a descongestionar, quiero decir, las calles de la ciudad. Y también habrá un ordenamiento mayor al tránsito y estacionamiento de vehículos. 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Nos acompaña en esta mañana fría de otoño.

Ahí estaba Elmer Figueroa con nosotros, más conocido como Chayanne, a esta hora de la mañana, cuando faltan solo 5 minutos para las 11 de la mañana. 5 minutos para las 11 de la mañana. 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Nos llamó Ángela. Dice que hoy amaneció con ganas de bailar bachata. Por eso quiere escuchar esta canción de Prince Royce junto a Romeo Santos.

0: 3 minutos.
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4: Ya está Rodrigo Vergara con nosotros para contarnos lo que pasa, las noticias de esta hora en Cooperativa.
5: Sí, ¿qué tal, Seba? En las calles de Santiago, corte de tránsito entre, yo diría, Salvador hasta Los Héroes, Eje Providencia, Alameda, todo suspendido por la marcha convocada por la CONFECH, que entiendo ya comienza ahí en la zona de la Plaza Baquedano. La ex rotonda, el lugar donde ahora está el monumento, básicamente solo, un poquito más atrás, está la imagen de Gabriela Mistral, rodeada por carabineros esta mañana, en vísperas de esa convocatoria. Se supone que esto está autorizado al revés, es decir, de la Plaza Los Héroes al poniente hacia la Plaza Italia, pero se juntaron como fuera ahí en Baquedano. Vamos a ver qué sucede con esta convocatoria de la CONFECH, los universitarios, contra, entre otras cosas, el plan de escuelas protegidas, proyecto que se aprobó ayer en la Cámara Baja. Vamos al Biobío, el renacer de Huachipato será para tanto. Christopher Espinosa, ¿qué tal?
6: Hola Rodrigo, muy buenos días. El grupo CAP ha comunicado formalmente a la Comisión para el Mercado Financiero que se encuentra negociando de manera exclusiva con el grupo de Aceros ASA. Esto con el fin de deshacerse por parte de CAP de las acciones de la compañía siderúrgica Huachipato, con el fin de garantizar que la industria del acero vuelva a funcionar en las instalaciones que actualmente están en desuso en la comuna de Talcahuano. Si bien no se han revelado montos estimados, sí, este contrato tendría como fin traspasar el 20% del terreno al grupo ASA para allí desarrollar lo que se conoce como acería eléctrica. Esto significa en la práctica de que eventualmente en un plazo de 2 años lo que actualmente es el complejo de la siderúrgica Huachipato pudiese volver a funcionar y a producir acero en Talcahuano. Estamos a la espera de reacciones porque evidentemente esto se interpreta

0: como una noticia positiva.
1: De hecho, desde el gobierno anterior, que cuando ocurre lo de Huachipato, se armó como un plan de reindustrialización allí, y eventualmente ese mismo lugar, esa misma maquinaria, esa misma capacidad instalada va a volver a utilizarse. Se había anticipado hoy día en portada del diario financiero, pero ya se confirma este hecho esencial ante los organismos pertinentes. Lo vamos a seguir con Christopher allá en el Biobío, en particular en Talcahuano. Vamos a la moneda, se habla ahí de economía, también de seguridad, con nuevos subsecretarios, el ministro del Interior, vocero también Alvarado, ¿no? Mariano Reyes, ¿qué tal?
2: Sí, exactamente, Rodrigo. Varios temas abordó el viceministro Claudio Alvarado hace unos minutos aquí en el Palacio de la Moneda, partiendo por los nuevos nombramientos en el Ministerio de Seguridad. Ambos subsecretarios eran asesores del ministro Alvarado en Interior y ahora asumen las subsecretarías de Seguridad Pública y Prevención del Delito. ¿Qué va a pasar con el ex subsecretario Andrés Jouanet? Según confirmó Alvarado, el ex diputado de Amarillo se va a dedicar ahora a asesorar directamente al presidente José Antonio Kast en el segundo piso del Palacio de la Moneda de manera permanente, según nos confirman. Pero además, el viceministro envió un mensaje a la oposición en el marco de los reparos que ha presentado la oposición a este proyecto de endeudamiento. La crítica apunta que, por un lado, se busque bajar los impuestos con la mega reforma, pero por otro, se le pide al Congreso permiso para endeudarse aún más. Estas fueron las palabras del viceministro Claudio Alvarado.
3: Yo le pediría a la oposición que tenga un poquito más de pudor sobre el tema, porque este proyecto de endeudamiento es producto de la gestión y administración anterior. Eso es una realidad. Por lo tanto, hoy día yo lo que esperaría es de que los mismos que fueron parte de un gobierno que dejó la situación fiscal crítica para quienes hoy día debemos gobernar, tengan la colaboración suficiente y necesaria para sacar adelante este proyecto de ley.
2: Bueno, la vocería del viceministro Alvarado se da luego de haber presidido él el Comité del Sistema Nacional de Inteligencia. Ahora el viceministro, con gran parte del comité político del gobierno, viajan a Valparaíso para acompañar al ministro de Seguridad, Martín Arrau, en su segundo día de exposición frente a la sala del Senado. Eso será a la 1:00 p.m.
1: Hasta ahí llegará el ministro de Seguridad. Gracias, Mariano Reyes.
2: Buenos días.
1: Vamos a estar en el Congreso porque acuérdense que la mega reforma de Quirós, el plan de reconstrucción, ya se está revisando en la Comisión de Hacienda del Senado. Parte, sí, de lo que está ocurriendo, insisto, con lo de la marcha convocada por la Confecha. Entiendo que ya partieron hacia el poniente de la capital por la Alameda los convocados desde el sector de Providencia con Vicuña Máquina.
4: Gracias, Rodrigo Vergara. En cualquier minuto más noticias.
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estaba Anita Gabriel con nosotros cantando esa bonita canción. 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Alguien me preguntaba, ¿y cuáles serán los valores de los parquímetros a partir del día lunes? Porque tenemos marcha blanca este viernes y sábado, y desde el lunes comienzan los cobros. Bueno, la zona alta o zona de alta demanda tendrá un valor de 20 pesos el minuto, es decir, 1.200 pesos la hora. La zona baja, la zona alta demanda 20 minutos, la zona baja demanda 18 minutos, 18 pesos el minuto, eso es lo correcto. Valor de la hora, 1.080 pesos, ¿ya? ¿Cuáles son las calles involucradas? Se las voy a contar porque parece que acá tengo el dato exacto. Las calles involucradas donde se va a cobrar parquímetro. Calle Constitución entre Ecuador, Valdivieso, Arturo Prat y Brasil. ¿Ya? Calle Independencia tendrá cobro entre Esmeralda y Valdivieso. La calle Buin tendrá cobro de parquímetros entre Brasil y Uruguay. Calle Valdivieso, O'Higgins, San Martín y Freire entre Buin y Vial Recabarren también tendrá cobro. Calle Vicuña Maquena, Esmeralda y Arturo Prat entre Buin e Independencia. Es decir, calles laterales y las calles verticales. Ahí están todas las calles que tendrán cobro de parquímetro a partir de la jornada del día lunes, con una marcha blanca el día viernes y el día sábado. Don Tito va a tener que dejar el autito en la casa, me parece. ¿Cuándo comienza? El lunes. Las tarifas. ¿Y cómo se paga? Ya le conté las tarifas. ¿Cómo se paga? Usted puede pagar en efectivo, con tarjeta de crédito y con tarjeta de débito. Esas son las formas de pago. Efectivo, tarjeta de débito y tarjeta de crédito. ¿Y cuáles son los horarios de funcionamiento, señor locutor? Bueno, les cuento. De lunes a viernes se va a cobrar de 8 de la mañana a 8 de la noche. Es decir, 12 horas. De 8 de la mañana a 8 de la noche es el cobro. De lunes a viernes. ¿Y qué pasa con los fines de semana, querido Jotita? Bueno, les cuento. Los días sábados se va a cobrar el parquímetro de 10 de la mañana a 4 de la tarde los sábados. ¿Y qué pasa con los domingos y festivos, señor? Bueno, les cuento. Los domingos y festivos está libre de cobro. No habrá cobro, ¿ya? Son los datos que le aportamos con anticipación al comienzo de los parquímetros desde el lunes en Illapel.

0: Mañana con 26 minutos. ¿Cuántos días faltan para que comience el Mundial? 8. ¿Le importa a usted aquello? Sí, a quienes somos futboleros nos importa. Pero a mí más importa que quedan 107 días para fiestas patrias. Solo 107 días. ¿Ah? Poquito. Para la gran fiesta de nuestro país, las fiestas patrias. Solo 107 días reposo, ¿no? Casi nada. Para la llegada del 18 de septiembre, para la fiesta de la Pampilla, para las ramadas y tantas fiestas bonitas que hay durante el cumpleaños de nuestro querido país. Solo 107 días nos separan de esas fiestas y solo 8 días para la llegada del Mundial. Estaba viendo los horarios de los partidos del Mundial y hay horarios diversos. Hay partidos que se van a jugar a las 12 de la noche. ¿Por qué, usted se preguntará? ¿Por qué a las 12? Porque hay países asiáticos que van a jugar a las 12 de la noche porque en su país ya son las 12 del día. Entonces hay un bloque, mire, estos son los bloques de los partidos, los horarios que se van a jugar. Estoy hablando del horario de nuestro país. Habrá un bloque de partidos que se va a transmitir y que nosotros lo vamos a ver entre las 12 y la 1 de la tarde. Después tenemos otro bloque que es el bloque 2, que nosotros en Chile vamos a ver partidos del Mundial entre las 3 y las 4 de la tarde. Después está el tercer bloque de partidos que va entre las 6 y las 7 de la tarde. Después tenemos un cuarto bloque de partidos del Mundial que va entre las 8 de la noche y las 9. Y aquí está el último bloque, que va entre las 11 de la noche y las 12 de la noche. Que en su mayoría, ahí en ese bloque 5, son los partidos de los equipos asiáticos que están en el Mundial, porque ellos tienen un cambio horario de casi 24 horas con nosotros. Por lo tanto, cuando nosotros estemos viendo el partido aquí a las 11 de la noche, serán las 11 de la mañana del otro día en varios países de Asia y también Oceanía. Ese es más o menos el cambio de horario y de los partidos que nosotros vamos a ver en los horarios antes indicados. Tenemos saludos, hola.
1: ¿Cómo está, don Jorge? Un gusto saludarle, muy buenos días.
0: ¿Con quién hablamos?
1: Con don Ricardo Leiva, de acá de Señal Alto.
0: Don Ricardo, ¿cómo está, oiga?
1: Está muy bien, don Jotita, con algo de frío nomás, que en las mañanas están un poquito heladas nomás, pero estamos todos bien, gracias a Dios, de salud, que es lo más importante.
0: ¿Y cómo está el trabajo en la agricultura?
1: Bueno, lo que pasa es que hay malas noticias por acá. Usted sabe que por falta del agua, también por la gente ya no tiene trabajo, y el punto que trabajaba yo prácticamente ya lo van a cerrar porque el patrón está ya con sus añitos y ya no puede trabajar, así que este mes ya lo cierra definitivamente ya.
0: Ah, le queda este mes de trabajo en el fondo de su patrón entonces.
1: No, yo ya estoy cancelado, yo ya me cancelaron, solamente que a los de planta, ¿no? Pues yo no tenía contrato, normal, no era de planta, pero gracias a Dios ya el lunes salgo a trabajar a otra peguita ya.
0: Ah, qué bueno, es decir, sí. Pero sigue ahí como temporero.
1: No, yo estoy acá, así, la hora es temporero sí, pero ahora estoy acá en la casa, estoy escuchando la radio, así que estoy descansando en la semanita, don Jorge.
0: Ah, qué bueno. ¿A quién quiere saludar, don Ricardo?
1: En primer lugar, quiero saludar a mi tío Segundo, que se encuentra en Césped, ojalá que esté escuchando la radio, decirle que estamos todos bien por acá, que le mandamos un gran saludo, que se cuide harto y que pronto lo vamos a ir a ver por allá, si Dios quiere.
0: Perfecto. ¿Usted de Sañaral Alto va a hacer las compras necesarias para el hogar a Montepatria o va a Ovalle?
1: No, generalmente a veces vamos a Ovalle, don Jorge, o a veces acá con Barbalá, porque yo vivo en un pueblito que se llama San Marco, como los Fabel le mencionaba yo, ¿se acuerda?
0: Sí, sí, lo ubico, San Marco, está ahí entre la ruta Comba Ovalle.
1: Exactamente, usted pasa por ahí, todo el cementerio, la carretera ahí.
0: Sí.
1: Claro, y ahí vivo yo, don Jorge, bueno, me trajeron para acá, pues sí. Pero gracias a Dios estoy bien con mi familia y luchando cada día como igual usted, porque usted todos los días está en la radio trabajando, porque usted sabe que hay una familia que hay que mantenerla, usted sabe.
0: Así es. Bueno, saludos para usted, para toda su familia y para toda la gente ahí del pueblito de San Marco, en la ruta interior que une con Barbalá, con la ciudad de Ovalle.
1: Claro, y también quiero felicitar a usted, don Jorge, que el otro día lo estuve viendo yo cuando estaba transmitiendo el partido de Brujas con Santiago City, así que estuve escuchando el partido, me entretení mucho, así que el resultado fue 0-0, pero ahí lo vi yo que usted estaba transmitiendo, así que lo felicito, don Jorge, que esté transmitiendo a través de un canal por las redes sociales.
0: Bueno, que esté muy bien, ahí vamos a seguir permanentemente también narrando los partidos del Bruja. Que esté muy bien, cuídese.
1: Igual usted, muchas gracias, disculpe que le haya quitado unos minutitos de su programa.
0: Para eso estamos en la radio, para atender a nuestros auditores. Hasta pronto.
1: Ya, don Jorge, muchas gracias, que esté bien, saludo a todos por allá.
0: Igualmente. Don Ricardo, un hombre de nuestra zona, de la precordillera de la comuna de Illapel, que está vecindado precisamente ahí en esa zona de San Marco, trabajando principalmente en esos fundos que hay por toda esa zona, que es muy bonita, la zona de los Valles Generosos, que comienza precisamente ahí en San Marco y se extiende de Monte Patria hasta Ovalle con Parronales, mucha chacarería, es decir, hay mucho trabajo agrícola, se lo comentaba yo el otro día, que estuve precisamente recorriendo toda esa zona de El Limarí, donde hay muchas plantaciones de alcachofa, pepinos, ajíes, mucha chacarería, y quien está cubriendo precisamente esos puestos de trabajo agrícola son bolivianos y haitianos. Ellos están trabajando y cosechando lo que da nuestra tierra ahí en la zona del Limarí, ya que nosotros los chilenos o quienes viven en esa zona ya abandonaron la agricultura, no quieren trabajar en eso, solo buscan trabajar siempre en la minería. Y son los extranjeros, en este caso bolivianos y haitianos, quienes están copando esos puestos de trabajo tan, pero tan necesarios para la agricultura. Avanzamos con canciones.

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10 minutos para el mediodía, solo 10 minutos para el mediodía. 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Vamos a revisar, como siempre, la síntesis informativa del diario de Cooperativa. 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Avanzamos con canciones.

0: 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La indican la hora en Radios Juan Pablo II.
1: Es la hora 11:58 minutos.
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4: Antes de ir a la noticia, una buena noticia encuentro yo, la que protagoniza Chile Actores en esta jornada, porque se anotó un triunfo en la disputa legal que mantiene desde el 2023 con Amazon por el no pago de derechos intelectuales al difundir a través de su plataforma Prime Video distintas producciones nacionales que hay ahí, pues está 31 minutos, Papi Ricky, Los 80, Los Archivos del Cardenal, La Jauría, entre otras. El primer juzgado civil de Santiago acogió íntegramente la demanda en contra del servicio y en sentencia de primera instancia establece que las plataformas de streaming que operan en Chile deben respetar la ley local y remunerar de forma justa el trabajo artístico. Es un hito de relevancia internacional, ya que el fallo protege tanto a los artistas chilenos como a los extranjeros que participan en las obras puestas a disposición por Prime Video en Chile y que son protegidas por Chile Actores. Esta es una de las primeras sentencias en reconocer esta obligación en el entorno digital. Justo cuando estaba en todo el debate el tema de la propiedad intelectual, pues Cecilia, claro. en internet y bueno, ni hablemos de la inteligencia artificial. Bueno, esto es lo que decía Chile Actores, esta corporación que vela y administra los derechos de propiedad intelectual de los intérpretes audiovisuales nacionales. En el fallo, este juzgado desestimó que la ubicación de servidores en el extranjero pueda ser invocada como excusa para eludir la justicia local, reafirmando que si los contenidos audiovisuales son ofrecidos en Chile, tal actividad debe someterse a la normativa nacional. En primera instancia, eso sí, puede haber una instancia de apelación y puede ser recurrida por Amazon Prime Video, veremos qué es lo que pasa con ello. Pero en el primer fallo sale a favor de Chile Actores esta demanda contra Amazon por los derechos intelectuales. Cooperativa.cl, ahí pueden encontrar más detalles de esta noticia. 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Rodrigo Vergara, te escuchamos.
5: Sí, día de marchas, hay convocatorias en regiones, también acá en

0: inicialmente hubo el lanzamiento de agua con el carro lanzaguas y con el carro lanzagases. En este momento la marcha sigue avanzando de manera pacífica acá en la Alameda con Londres. Ya había sido dispersada en una ocasión hace algunos minutos, en donde te menciono, a la altura de la Universidad Católica, pero logró reagruparse y avanza normalmente por este momento. Más atrás en la Alameda, a la altura de Central Gun, es que se mantienen todavía los enfrentamientos con grupos anarquistas entre carabineros y entre los manifestantes. A esta hora nosotros estamos esperando también alguna vocería por parte de la Confecho de las Federaciones de Estudiantes. A esta marcha también se han sumado profesores, también vemos parvularias y algunas otras organizaciones sociales, cosas que vamos a estar ampliando también en la segunda edición del diario de Cooperativa.
1: Así será, volvemos contigo, Fernanda, y el centro de Santiago, una serie de desvíos, estaciones del metro cerradas también en pleno centro de la ciudad. Vamos al norte del país, Hans Gotterbaum, ¿qué pasó? ¿Qué tal?
2: Hola, ¿qué tal, Rodrigo? Buenas tardes. Sí, el Servicio Agrícola y Ganadero, el SAC, ha detectado la primer caso, ha confirmado, digo, el primer caso de influenza aviar altamente patógena tras la detección de un ejemplar de piquero encontrado en el sector de Playa Las Machas en las cercanías del humedal del río Yuta. Todo esto en la región de Arica y Parinacota, donde el Servicio Agrícola y Ganadero ha tomado también muestras que han sido enviadas a laboratorios, precisamente al laboratorio Lo Aguirre del SAC, el cual activa rápidamente los protocolos y en ese sentido logra finalmente la confirmación de este primer caso de influenza aviar. ¿Qué es lo que han señalado desde el servicio? Es que se han tomado ya todos los resguardos, entre ellos se han tomado diversas medidas también silvestres y la búsqueda activa de ejemplares muertos o con sintomatología compatible en este sector. Cabe también recordar que en el mes de marzo el Sistema Nacional de Emergencia Sanitaria ya había detectado un caso de similares características en la región de Valparaíso y actualmente son 11 las regiones que han presentado casos de virus entre Valparaíso y Magallanes, a lo que se suma en esta oportunidad la región de Arica y Parinacota, donde a esta hora se encuentran reunidas tanto las autoridades del SAC como también de salud, quienes debiesen de referirse a esta situación dentro de los próximos minutos.
1: Gracias, Hans, buen día.
2: Buenas tardes.
1: Vamos a cerrar en la región de Coquimbo y antes les cuento que el tránsito está suspendido en Puente Alto a la altura de Sargento Menadier con calle Uruguay. ¿Qué pasó? Que pasó un camión, al parecer superó la altura permitida o los cables estaban muy abajo, habrá que investigar eso, pero derribó al menos 5 postes este vehículo de carga en una zona bien residencial de esta comuna, zona sur de la capital. Uno de los postes, que fueron arrasados, digamos, por el paso del camión, cayó sobre una casa. La imagen es bien decidora, la que pone al menos Transporte Informa de la Región Metropolitana. Desde ya todo cortado, no solo la luz, la fibra óptica, el teléfono, todo en esa zona de Puente Alto, Sargento Menadier con Uruguay, también el normal desplazamiento de los vehículos. Ahora sí, región de Coquimbo, Carlos Ruiz, buenas tardes.
3: No, se ordenó la manifestación de la Serena, pero también jornada policial en esta región de Coquimbo, porque en la comuna de Liguera se informa de el aterrizaje de emergencia de una avioneta con dos pilotos que tuvieron que aterrizar tras un incendio en la aeronave. La información es muy preliminar, se trataría de, en primera instancia se hablaba de un avión Pillán, eso lo estamos corroborando. El avión aterrizó en el sector de Quebrada Honda, esto es aproximadamente 40 kilómetros al norte de La Serena, y según las primeras informaciones, los pilotos ya fueron rescatados en buenas condiciones y están siendo trasladados hasta la posta de Caleta de Hornos, acá en la misma comuna de La Higuera. La avioneta resultó totalmente consumida por las llamas, pero según la información preliminar, los pilotos estarían en buen estado, Rodrigo. Estamos averiguando ahí mayores datos, esta información muy preliminar que ocurre a esta hora acá en la región de Coquimbo.
1: Aterrizaje de emergencia que, afortunadamente, los pilotos salvaron con vida. Gracias, Carlos.
3: Buenas tardes.
1: Buenas tardes. Las noticias día miércoles, más ratito el detalle, 2:30.
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Así avanzamos en este día miércoles, reiterando el saludo para todos los maximilianos que se encuentran de onomástico. Saludos cordiales para todos ellos y para quienes también celebran su cumpleaños. 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Hoy termina el Cyber Day, es el último día del Cyber Day hoy, para que usted lo aproveche. Las 12:21. Con esta bonita canción saludamos, por supuesto, a José Octavio, Trinidad, Erna, Vicente, que están de cumpleaños. Saludos para ellos y también para Ornella.

Ahí estaba Manuel Mijares con nosotros a esta hora de la tarde ya, porque son las 12:26. A la una, como siempre, vamos a revisar las noticias de nuestra zona y la región. Hoy es el día de la bicicleta, por eso recién se me olvidó contarles. Estuvimos ahí con Shakira y Carlos Vives, que son amantes de la bicicleta. Hoy es el día de la bicicleta, un medio de transporte que permite la actividad física y que permite el cuidado del medio ambiente. Acá en Illapel hay una ciclovía realmente hermosa que se sigue ampliando desde la avenida Salvador Allende hacia abajo. Los ciclistas se levantan muy temprano, algunos por la mañana, para salir en su bicicleta. Otros lo hacen de noche, pero siempre es bueno andar en bicicleta. Hay varios que se movilizan a bordo de una bicicleta en distintos puntos de nuestro país. Saludos a todos los amantes de este medio de transporte, la bicicleta, porque hoy es el día de la bicicleta. 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Las 12:27. Avanzamos con más canciones en esta jornada de día miércoles.

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1: Es la hora 12:32 minutos.
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Ya faltan solo 15 minutos para la una de la tarde. A la una revisamos las noticias. 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Varios estudiantes están marchando en distintos puntos del país, en Santiago, en La Serena y también aquí en Illapel. Los estudiantes del Liceo Domingo Ortiz de Rosas están moviéndose, movilizándose por las calles de nuestra comuna. Marchas que desarrollan los estudiantes del país. 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Nosotros avanzamos con más canciones en esta mañana de Día Miércoles.

solo 8 minutos para la 1 de la tarde. Los estamos retirando ya, agradeciendo su compañía e invitándoles a quedarse con nosotros, porque a la 1 revisamos las noticias de nuestra zona y la región en este miércoles 3 de junio, saludando a todos los Maximiliano que están de onomástico en esta jornada. Gracias por acompañarnos. Ya llegan las noticias.

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1: Es la hora 12:59 minutos.
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6: Avioneta se estrelló esta mañana en las cercanías de la comuna de La Higuera. Asume nueva coordinadora regional de SENAMA en la región. Presidente de la Asociación Chilena de Municipalidades llamó a la unidad del municipalismo. Nunca más un gobierno nos puede dividir, dijo en el encuentro de alcaldes que se desarrolla en la capital regional.
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6: Es la 1:02. Gracias por informarse con nosotros. Saludamos a Radio Los Vilos y vamos al desglose de las informaciones. Un trabajo coordinado es el que está efectuando el Instituto de Desarrollo Agropecuario INDAP junto a los integrantes de la Mesa Regional de Juventudes Rurales Una muestra de aquello es la reunión que se realizó recientemente en la capital regional y que tuvo como principal hito la firma de una carta de compromiso entre jóvenes y autoridades del agro. Los detalles con

0: con INDAP y la Seremi de Agricultura. Doris Arancibia es representante de la Mesa de Juventudes Rurales en su nivel regional y nacional. Sobre lo valioso que son este tipo de jornadas, señaló lo siguiente.
1: Es bastante importante porque así se da a conocer las problemáticas que genera el campo, que si bien las instituciones públicas como el INDAP o la Seremi de Agricultura están al tanto de las diferentes dificultades que nosotros como pequeños agricultores tenemos, estas instancias nos ayudan a nosotros poder dar a conocer de una manera mucho más práctica lo que al agricultor le está dificultando hoy en día poder tener este trabajo.
0: Respecto a la carta de compromiso, Doris Arancibia detalló en qué consiste.
1: Este año nosotros queremos ir con un pie adelante, juntos y encaminados con la Seremía y con la institución de INDAP, de un trabajo colaborativo, donde las juventudes se comprometen a hacer como el apoyo a la institución de poder traer a los jóvenes a un ámbito más participativo y también ayudar al arraigo en el campo. O sea, es importantísimo que no se nos vayan los jóvenes del campo.
0: Cabe señalar que a nivel nacional son 16 mesas de juventudes rurales y están conformadas por usuarios y usuarias de INDAP pertenecientes al rango etario que va desde los 18 a 40 años de edad y que cuentan con potencial de emprendimiento e innovación. En la región de Coquimbo, oficialmente está compuesta por 20 personas. El director regional subrogante de INDAP, Jaime Miño, se refirió a la importancia de la Mesa Regional de Juventudes Rurales.
2: Posibilita que como servicio del agro trabajemos de manera mancomunada con las juventudes rurales de la región de Coquimbo. Así vamos analizando entre todos lo que se puede desarrollar en el mediano y en el largo plazo. Sin duda, ellos y ellas traen nuevas ideas y perspectivas que son dignas de destacar y de implementar en directo beneficio del mundo rural.
0: Para conocer informaciones similares, así como los llamados a concursos abiertos, historias de vida de usuarios y usuarias y el despliegue que realiza INDAP Región de Coquimbo por el mundo rural, los interesados e interesadas pueden visitar las redes sociales de la institución. En Instagram como @INDAPCoquimbo y en X como @INDAP-Coquimbo. Desde INDAP informó el periodista Luis Rivera.
3: Gracias, Luis, por esa información. Una positiva actualización tuvo en los últimos minutos el accidente aéreo protagonizado por una aeronave de instrucción T-35 Pillam de la Fuerza Aérea de Chile que debió realizar un aterrizaje de emergencia al norte de la ciudad de La Serena, específicamente en el sector de Quebrada Honda. Según confirmó la institución hace pocos minutos, la aeronave perteneciente a la Escuela de Aviación Capitán Manuel Ábalos Prado se encontraba realizando un vuelo de traslado hacia la zona norte del país, cuando debió aplicar los protocolos de emergencia. En la aeronave viajaban dos pilotos quienes lograron sobrevivir a la compleja maniobra y posteriormente fueron auxiliados por equipos de emergencia. Ambos fueron derivados hasta la posta, de la caleta Hornos, para constatar lesiones y recibir atención médica preventiva, encontrándose en buenas condiciones generales y fuera de riesgo vital, a pesar que la avioneta se incendió por completo. La situación generó preocupación debido a las características del terreno donde ocurrió la emergencia. Es una zona apartada y de difícil acceso. Sin embargo, el profesionalismo y experiencia de la tripulación fueron claves para ejecutar el aterrizaje de emergencia sin que se registraran víctimas fatales ni daños a terceros. Tras el incidente, equipos especializados iniciaron las diligencias para determinar las causas que originaron la emergencia aérea y esclarecer las circunstancias del hecho. Mientras tanto, el accidente movilizó a organismos de emergencia y personal militar que a esta hora van hacia ese sector interior de Quebrada Honda donde se desarrollan las labores de rescate y apoyo a los ocupantes de la aeronave siniestrada. Hay un trabajo importante que está desarrollando la región que tiene que ver con la estrategia de ciencias, tecnología, conocimiento e innovación que impulsa el gobierno a través del Ministerio del Ramo para incorporar la ciencia y conocimiento a las estrategias de desarrollo regional. Los detalles con Miguel Bugueño.
4: Hola, ¿qué tal? Informarles que a finales de mayo la ministra de Ciencias, Tecnología, Conocimiento e Innovación, Jimena Lincolao, dio a conocer detalles de la estrategia CTSI 2026, la que busca orientar el desarrollo de largo plazo del país.

0: a través del fortalecimiento de las capacidades científicas, tecnológicas y de innovación. Se trata de una hoja de ruta que permita incorporar a la ciencia en todos los ámbitos del desarrollo y que también tendrá un impacto muy benéfico en la región de Coquimbo. Al respecto, escuchamos a la Seremi de Ciencias, Maite Arenas.
1: Efectivamente, hace algunos días fuimos parte del lanzamiento nacional de la estrategia CTCI y de la presentación de los 6 pilares dentro del Ministerio de Ciencia, Tecnología, Conocimiento e Innovación. Y ahora vamos a iniciar un camino donde, por supuesto, la academia es parte fundamental para realizar la estrategia regional CTCI. Para nosotros como Ministerio de Ciencia, Tecnología, Conocimiento e Innovación, el trabajo con la academia no es una opción, es una necesidad. Para nosotros es importante poder vincularnos con ellos y a través de ellos llevar soluciones a la ciudadanía de todo el territorio.
0: La Seremi Maite Arenas remarcó que la estrategia tiene una dimensión territorial, ya que vinculará a la academia, al sector público y privado, además de las comunidades, actores que forman parte de un comité regional, un organismo asesor que levantará diagnósticos, medidas y eventualmente líneas de financiamiento. Desde la academia, el director ejecutivo de SEDUC UCN, Carlos Sainz, destacó que este tipo de estrategias permiten delimitar las líneas de acción y de desarrollo, estableciendo diálogos objetivos. Lo escuchamos.
2: Y sí, desde la academia tenemos la convicción de que esto es tan dinámico que hoy día requiere una estrategia de fortalecer el aprender a aprender. O sea, cómo vamos sentando las bases para que nuestros estudiantes, para que la misma academia pueda consolidar lo que ya tiene y eso le permita poder atender lo que viene. Y esta estrategia permite sentar esas bases para que realmente el conocimiento vaya quedando en los territorios y en este caso de la región de Coquimbo pueda enfrentar con los recursos que tiene, los recursos naturales, también con las oportunidades que se pueden mejorar del valor agregado que se le da hacia otras áreas de desarrollo.
0: Es todo cuanto podemos contarles para ustedes. Fue el informe de Miguel Bugueño. Hasta pronto y muchas gracias.
3: Gracias, Miguel. Con una renovada infraestructura deportiva, el sector Las Cañas 1 suma un espacio destinado a fortalecer la convivencia comunitaria y promover actividades recreativas para vecinos de todas las edades. La iniciativa fue impulsada mediante un trabajo conjunto entre la comunidad, el municipio y la compañía minera Los Pelambres. Los detalles con Marcela Ángel.
4: En Illapel, vecinos de la localidad de Las Cañas 1 inauguraron una moderna multicancha techada. Proyecto desarrollado junto a Minera Los Pelambres y la Municipalidad de Illapel, que permitirá fortalecer las actividades deportivas y comunitarias durante todo el año. La iniciativa contempló el techado del recinto, nueva iluminación, mejoramiento de graderías y equipamiento deportivo, transformando este espacio en un nuevo punto de encuentro para la comunidad. Desde la Junta de Vecinos destacaron el impacto positivo que tendrá esta obra para las distintas actividades que realizan durante el año. Escuchamos a Andrés Cuba, presidente de la Junta de Vecinos de Las Cañas 1.
5: Tener un complejo deportivo donde podamos desarrollar diferentes actividades es para nosotros fundamental como comunidad, entendiendo que también este es un centro neurálgico donde nosotros como comunidad nos reunimos para nuestras semanas caninas, para hacer actividades deportivas.
4: Vecinos del sector también valoraron contar ahora con un espacio más cómodo y protegido para reunirse y realizar actividades deportivas y recreativas. Compartimos las palabras de Patricia Torres, vecina de Las Cañas 1.
6: Muy lindo para nosotros, ya que luchamos mucho tiempo para tener esto y otras veces pasábamos frío, con neblina, estábamos en el sol, teníamos que andar corriéndonos buscando la sombrita. Muy agradecida, la verdad.
4: El proyecto consideró una inversión superior a los 300 millones de pesos e incluyó una cubierta metálica, iluminación para uso de horario extendido, cierre perimetral y mejoras en la infraestructura deportiva. Desde Minera Los Pelambres destacaron el trabajo colaborativo desarrollado junto a la comunidad y el municipio. Escuchamos a Maribel Chávez, jefa de relacionamiento comunitario de Minera Los Pelambres en Illapel.
7: Este es un compromiso que suscribió Minera Los Pelambres con la comunidad de Las Cañas 1 y hoy día hacemos entrega de esta hermosa multicancha. El espíritu es desarrollar con la comunidad una cartera de proyectos. Esta cartera de proyectos, así como empezamos la cancha de fútbol de Cañas 1, ahora estamos con el techado de la multicancha y posterior también empezamos a trabajar con el diseño de la media luna.
4: Por su parte, desde el municipio señalaron que esta obra permitirá fortalecer el deporte y la vida comunitaria en el sector. Escuchamos al alcalde de Illapel, Denis Cortés.
8: Y por eso que este trabajo en conjunto que se hizo con los vecinos, la compañía minera Pelambre en nuestro municipio, hoy permite que esta cancha, que ya existía pero no está en buenas condiciones, haberla reparado, haberla pintado desde el área municipal, y la compañía minera haber hecho este tremendo techado que va a permitir que hagan múltiples actividades.
4: La renovada multicancha de Las Cañas 1 se suma a otros proyectos comunitarios desarrollados en Illapel, buscando generar más espacios de encuentro y mejorar la calidad de vida de los vecinos y vecinas. Informó para ustedes Marcela Ángel Rojas.
3: Gracias, Marcela, por esa información. Asume en la región la nueva coordinadora regional de SENAMA. Tenemos detalles a esta hora con Pablo Araya.
9: Con la importante misión de contribuir a que las personas mayores vivan una vejez activa, autónoma y segura, asumió la nueva coordinadora del Servicio Nacional del Adulto Mayor, SENAMA, de la región de Coquimbo. Se trata de Mirta Barrios Huerta, quien fue presentada de manera oficial. Al respecto, el delegado presidencial regional, Víctor Pino Fuentes, destacó lo siguiente.
10: Hemos tenido una muy grata y amena conversación con Mirta Barrios, la nueva coordinadora del SENAMA aquí en la región de Coquimbo. Hay una cosa muy importante que hay que reconocer, es su experiencia, conocimiento del mundo de los adultos mayores, así también el trabajo que ha desarrollado durante varios años en terreno. Y eso nos tiene muy contentos de poder contar con su aporte, con su apoyo y por sobre todo con esa experiencia que va a poder plasmar en su gestión.
9: En tanto, la coordinadora regional de SENAMA, Mirta Barrios Huerta, manifestó.
11: Estoy muy contenta y agradecida de la oportunidad de trabajar con las personas mayores de la región de Coquimbo, hacer un trabajo colaborativo con las autoridades regionales, locales, fortalecer y reactivar el trabajo en terreno con las organizaciones sociales. Es muy importante vincularnos con adultos mayores en la comunidad, con todos los actores. Y eso es una de las grandes iniciativas y propósitos del gobierno de nuestro presidente José Antonio Kast.
9: La nueva autoridad regional de SENAMA es de profesión trabajadora social con vasta experiencia en trabajo territorial con organizaciones sociales de las diferentes comunas de la región de Coquimbo. Por su parte, el Seremi de Desarrollo Social y Familia, Gonzalo Cortés Urra, expresó lo siguiente.
12: Estoy muy contento de que Mirta haya asumido esta responsabilidad en favor de los cientos y miles de personas mayores en la región de Coquimbo, y tengo la seguridad del nivel de profesionalismo, de compromiso, como nuestro presidente Kast nos está pidiendo, de estar fuertemente en terreno con las personas que no la pasan tan bien.
9: Informó para ustedes Pablo Araya Vargas.
3: Gracias, Pablo. Nos vamos a la pausa comercial. Volvemos.
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0: El seremi de gobierno de la región de Coquimbo, Darwin Cortés, valoró el avance de la iniciativa destacando que permitirá resguardar con mayor fuerza la seguridad de estudiantes, docentes, asistentes de la educación y equipo directivo. Asimismo, cuestiona el rechazo de parlamentarios de oposición de la región quienes votaron en bloque contra un proyecto orientado a proteger los espacios educativos y responder a una preocupación sentida por todas las familias. Los detalles con Jennifer Olivera.
1: Como una señal concreta en favor de la convivencia y de la protección de las comunidades educativas, calificó el seremi de gobierno Darwin Cortés la aprobación del proyecto de ley Escuelas Protegidas, una iniciativa que fue despachada por la Cámara de Diputados y quedó en condiciones de convertirse en ley de la República. La propuesta fue aprobada por 105 votos a favor y 46 en contra y busca fortalecer la convivencia escolar y entregar nuevas herramientas a los establecimientos para actuar frente a hechos graves de violencia que alteran el normal desarrollo de las actividades educativas. Esta iniciativa permite reforzar la seguridad de la comunidad educativa en su conjunto y entrega a colegios, docentes y equipos directivos mayores herramientas para enfrentar situaciones que hoy impiden que los establecimientos sean espacios seguros para enseñar, aprender y convivir. En esta línea, el seremi de gobierno Darwin Cortés sostuvo que este avance responde a una realidad que ya no puede seguir siendo relativizada.
2: Esta iniciativa cobra todavía más importancia cuando vemos hechos de violencia que han afectado también a comunidades educativas de nuestra región, como ha ocurrido en comunas como Valle o La Serena. Lo que aquí se busca es que los colegios no sigan quedando solos frente a situaciones graves y que directivos, docentes, asistentes y estudiantes cuenten con más herramientas para resguardar algo tan básico como la seguridad y la convivencia escolar.
1: El vocero regional Darwin Cortés advirtió que, precisamente por el contexto que se vive en muchas comunidades escolares, resulta difícil de entender que parlamentarios de oposición de la región de Coquimbo hayan votado en contra de esta iniciativa, pese a que apunta directamente a dar mayor protección a estudiantes, docentes y asistentes de la educación. Entre los puntos que considera el proyecto figuran también la posibilidad de incorporar en reglamentos internos la revisión de mochilas, bolsos, además de sanciones frente a delitos violentos vinculados al entorno escolar. A juicio del seremi de gobierno Darwin Cortés, el rechazo de los parlamentarios de oposición deja una señal política equivocada en una materia especialmente sensible para las familias.
2: Aquí hay una pregunta de fondo cuando se trata de proteger a las comunidades educativas. ¿De qué lado se está? Porque este proyecto no busca castigar por castigar, busca entregar herramientas para que los colegios puedan enfrentar hechos graves de violencia y resguardar algo tan básico como el derecho a estudiar y trabajar en un ambiente seguro. Por eso cuesta entender que parlamentarios de la región hayan actuado en bloque para rechazar una iniciativa de este tipo. Una cosa es tener diferencias y otra muy distinta es oponerse por reflejo, incluso cuando lo que está en juego es la tranquilidad de estudiantes, docentes y familias.
1: El seremi de gobierno Darwin Cortés agregó que la aprobación de escuelas protegidas va en la línea que ha planteado el gobierno del presidente José Antonio Kast: fortalecer la autoridad, recuperar el orden y responder con decisión frente a hechos de violencia que afectan la vida cotidiana de las personas, pero también en el ámbito educacional.
2: Lo que uno esperaría es una señal clara en favor de la tranquilidad de las comunidades educativas. Sin embargo, aquí vimos a sectores que prefirieron atrincherarse en la objeción ideológica antes que ponerse del lado de los colegios que hoy enfrentan situaciones graves. Esa actitud no ayuda, porque cuando se relativiza la necesidad de proteger a estudiantes, docentes y asistentes, al final se termina debilitando una demanda que para las familias es completamente legítima: poder educar y aprender en paz.
1: Con el despacho de la ley Escuelas Protegidas por la Cámara de Diputados, esta iniciativa ya quedó lista para ser ley y será promulgada durante los próximos días por el presidente José Antonio Kast. Informo para ustedes desde la Seremi de Gobierno, Jennifer Olivera.
0: Gracias, Jennifer. Efectivos de la Brigada de Investigación Criminal de Los Vilos detuvieron a un hombre por el delito flagrante de receptación tras una investigación que permitió recuperar diversas especies sustraídas desde un centro de eventos y cabañas de la comuna Balneario, avaluadas en más de 1.300.000 pesos. La investigación se originó a raíz de una denuncia por hurto cruzada el pasado 1 de junio, en la que la víctima informó la sustracción de diversas especies desde su propiedad. Durante la las diligencias investigativas, los efectivos reunieron antecedentes que indicaban que parte de las especies sustraídas estaban siendo comercializadas en la Feria Libre de los Vilos, e incluso algunas ya habían sido adquiridas por locatarios del sector. La información recopilada permitió establecer la identidad y ubicación del presunto responsable, gestionándose un entero de registro a su domicilio por instrucción del Ministerio Público. En el inmueble fueron encontradas diversas especies reconocidas por la víctima, entre ellas equipos musicales, mobiliario, lámparas, vajilla, calefactores y muebles de terraza. El imputado detenido por el delito de receptación pasará a audiencia de control de detención en el juzgado de garantía de los Vilos. Nos vamos. Gracias por informarse con nosotros.
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4: Creo que llevamos más de 5 o 6 meses preparándonos. Creo que hemos ido por buen camino. Creo que se han ido viendo reflejadas las cosas dentro de la cancha. Lamentablemente los partidos que tuvimos la eliminatoria pasada, uno lo ganamos. Creo que demostramos lo que estamos trabajando. El otro creo que nos pasaron muy por encima. Pero nada, ahora hay que seguir hacia adelante, asumiendo responsabilidades, adaptándonos a la idea de juego del profe, y creo que vamos por buen camino, así que eso me pone muy contento.
5: Ya, alto el profe, sí. Le tiene mucha fe a Córdoba a los jugadores.
6: Está bien,
5: mientras ellos le crean. Eso, en el Mundial, Luis de la Fuente, técnico de España, le preguntaron por los favoritos. Escuche bien a quién metió entre los favoritos a 8 días de la Copa del Mundo España, de los grandes candidatos, uno cree.
6: Bueno, jugador.
5: En un top 3 para mí, de lo que puede ganar el Mundial. Pero para este Franco, ese, para Luis de la Fuente, se amplía mucho más el abanico.
6: Es que la tira para el córner, obvio.
5: Escucha los favoritos de España.
6: Tiene que sacarse la presión.
7: Es un Mundial histórico porque es el Mundial en el que más selecciones con posibilidades reales de ganar el Mundial hay. ¿Cuál es? Hacemos la quiniela de Alemania, Inglaterra, Portugal, Francia, Países Bajos, Argentina, Brasil, Senegal, Marruecos, España. ¿Alguna más? No quiero que lo digáis. No me he dejado a ninguna. Hay alguna que se me acaba de olvidar seguramente. Pero pues ya he dejado un abanico de selecciones que si alguno cree que no pueden ganarlo, pues es seguramente que no conoce muy bien el potencial futbolístico de estas selecciones. Creo que es un Mundial muy difícil, en el que sí estamos, nos sentimos capaces de pelearlo, claro que sí, pero ya veis qué compañeros de viaje tenemos.
5: Ya, meto a Senegal entre los favoritos, ahí yo no estoy de acuerdo. El resto puede ser, España, Brasil.
6: Está Sadio Mané, ¿no?
5: Argentina también, sí. Argentina, Brasil, meto a Alemania, meto a Marruecos también, cuarto el Mundial anterior.
6: Tiene buen equipo.
5: Buen equipo. Veremos si le alcanza en los mano a mano contra las grandes potencias. Pues hay que ver después si pueden o no. Oye, en Roland Garros se está jugando hasta ahora el primer cuarto de final de la parte alta del cuadro y está a punto de ganar Flavio Cobolli a Oyer Aliassim. Está en el cuarto set, 2-1, ganando 5-3. Está sacando ahora Aliassim 40-0, así que sacará por el partido Cobolli. El que gane de acá va contra Berrettini o Arnaldi, otros italianos. Y en la parte baja ya está cocinado el partido que van a estar jugando el gran favorito, Sacha Zverev contra Jakub Mensik, el checo que ayer barrió con Joao Fonseca. Y hoy día en las mujeres, torneo loco también, eliminada Sabalenka, habrá nueva campeona.
8: Pero se podría haber ganado en el segundo set.
5: Iba 4-1 el segundo y con 1-0 arriba y perdió 10 juegos seguidos. De hecho, en la conferencia
8: perdió 10 juegos seguidos.
5: Sí, después de eso.
9: Dices, dijo. Pero estuvo a punto, estaba cuánto, 4-3, 5-3, estaba arriba.
5: Estaba 4-1, pues 5-3, después no pudo cerrarlo y dijo que en este momento, cuando salió de la cancha, habló de la conferencia, se quiere retirar del tenis. Dijo
9: no,
5: que
9: no, no.
5: Pero claro, no quiere, obviamente.
8: Pero por Dios, ella es la número uno,
5: la del, número mundo, uno del mundo.
8: Es muy simpática, un espectáculo en la cancha.
5: Y perdió contra Diana Schneider y que va a jugar contra una quali, una polaca. Campeona inédita y campeón
8: había,
5: inédito.
8: Había bailado incluso.
5: Sí, bailó en el partido anterior.
9: En una escalera, ¿no?
8: No, en la cancha. En la entrevistaron.
5: En la entrevista posterior.
9: En una escalera.
5: Hizo el moonwalk.
8: Es como buena onda.
5: Sí, es bien, bien.
9: Además, defiende las que vienen un poco más atrás.
5: ¿Sí?
9: Los derechos, que se repartiera más plata en Roland Garros.
5: Es un poco Djokovic, que hace más o menos lo mismo. Así que perdió y habrá campeona y campeón inédito. Muy lindo este Roland Garros. Veremos qué ocurre con los italianos. Seguramente habrá finalista italiano, sí o sí.
9: En 29 minutos vuelves Ernesto Contreras con Cooperativa de
5: Así es. Con todo, también con la U, obviamente, que juega por algo este fin de semana, pero poquito. Copa
9: Gracias.
5: De la Liga.
9: Buenas tardes.
5: Calderón a San Lorenzo, dice. Con Gustavo Alba.
8: ¿En serio?
5: Sí, ahí lo contamos.
9: Ya, chao, Ernesto.
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24: 17 grados. 17 grados en Santiago. 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
26: Estamos en el Congreso, vamos con la tramitación en el Senado de la mega reforma del Ejecutivo. El ministro Quirós, que defiende el mayor endeudamiento fiscal, lo que ha sorprendido, digamos, en medio de esta tramitación. Jorge Espinoza Cuellar, buenas tardes.
27: Sí, muy buenas tardes. Se inicia ya formalmente el segundo trámite legislativo ahora en el Senado de este proyecto de reconstrucción. Y se ha generado también aquí un debate bastante intenso, particularmente por el rechazo o la resistencia de parlamentarios de la oposición, porque este trámite se está dando con un informe de finanzas públicas que no incluye el impacto esperado del proyecto de reconstrucción ni del proyecto de endeudamiento adicional, así como tampoco se cuenta todavía con el decreto de Hacienda sobre la meta fiscal que el gobierno debe presentar dentro de sus 3 primeros meses de gestión, plazo que vence la próxima semana. En ese contexto se enmarca un tenso cruce que se vio hoy en la Comisión de Hacienda de la Cámara Alta entre la senadora socialista Daniela Chicardini y el presidente del UDI, Javier Macaya.
28: Me cuesta discutir esta mega reforma si es que no tenemos claridad para dónde vamos. Porque usted ayer incluso me cuestionaba, pero al final el director de la IPRES tuvo que salir ahí a responderle a usted porque pareciera ser que usted se confundió un poquito, pero ¿es importante la meta fiscal, pues?
29: No sé a qué se refiere, porque no le he cuestionado.
28: Ayer me cuestionó de que por qué yo estaba preguntando sobre la meta fiscal. ¿Y sabe lo que significa la meta fiscal? ¿Usted sabe lo que es o no?
29: Pero por cierto, que sí.
28: ¿Qué lo que?
29: Pero no está, está.
28: Sí, lo que pasa es que ayer me lo cuestionó públicamente. Y usted, por favor, termine. Usted siente, llama al orden acá, señor.
29: No, senadora, es que lo podríamos haber conversado ayer. Yo no tengo ningún inconveniente.
28: Pero qué bueno que usted también tenga.
29: ¿Qué bueno que qué?
28: Mire, tenga la
29: mano. Y usted también. Usted termine su intervención. Gracias.
28: Ok.
29: Termine su intervención.
27: Parte de lo ocurrido esta mañana en la sesión de la Comisión de Hacienda de la Cámara Alta. El ministro Jorge Quirós expuso ante los parlamentarios el contenido de este proyecto en sus diversos aspectos, el fondo de reconstrucción propiamente tal, los cambios tributarios y también los de regulación ambiental. Y en este contexto explicó el objetivo de la norma que convierte al Estado en asegurador de las inversiones privadas en caso de que los proyectos sufran una revocación en tribunales de su resolución de calificación ambiental. Aquí está Jorge Quirós.
0: El porcentaje que finalmente es anulado del total de los que entran es un porcentaje extremadamente bajo. Pero como la persona no sabe si al final lo van a eliminar o no, la espera es igual. Entonces resulta muy costoso decir, mira, este es un proyecto de inversión de 5 mil millones de dólares, está esperando que terminen todos los recursos. La probabilidad de que uno de esos recursos termine en que el proyecto no se puede hacer o que le elimine la reserva es muy baja. Pero esto es como tirarse un paracaídas y saber si uno se va a morir o no. Es muy baja la probabilidad, pero las consecuencias son muy altas. Y eso significa que quienes interponen recursos, no decir que todos, en todos es el caso, pero en muchos casos existe incentivo volante a extorsionar al titular.
27: El itinerario inmediato en la tramitación de la reforma es que una vez concluida la sesión, como efectivamente ya terminó, se retomará mañana el trabajo con doble sesión, mañana jueves, y el lunes una sesión extendida en la Comisión de Hacienda del Senado. Mientras tanto, esta tarde, luego a las 3, la Comisión de Hacienda, pero de la Cámara Baja, va a conocer del mismo ministro Jorge Quirós el proyecto de endeudamiento por 6.200 millones de dólares adicionales a lo aprobado en la ley de presupuestos. Son asuntos directamente relacionados, vinculados estrechamente en el debate. Si ayer la bancada de la Democracia Cristiana ya anunció que no apoyará el mayor endeudamiento, hoy lo hizo la bancada del PPD. Escuchamos a la diputada Andrea Parra y luego, desde La Moneda, al viceministro Claudio Alvarado.
1: El ministro Quirós ya no tiene pudor. Pasó por este Congreso una mega reforma tributaria que va a provocar que en este país dejemos de percibir más de 4.800 millones de dólares por año. Y ahora quiere llegar sin ni una pizca de vergüenza a pedirle a este Congreso que aprobemos un endeudamiento de más de 6.200 millones de dólares. Él quiere favorecer a los más ricos y que los más vulnerables paguen la deuda.
2: Yo le pediría a la oposición que tenga un poquito más de pudor sobre el tema, porque este proyecto de endeudamiento es producto de la gestión y administración anterior.
27: Solo ayer el presidente de los Nacional Libertarios, el exdiputado Johannes Kaiser, había anunciado que la bancada de su partido no iba a apoyar este proyecto de endeudamiento. Hoy, sin embargo, dio un giro de 180 grados y anunció que después de que el gobierno les explicó las consecuencias de un posible rechazo, cambiaron su posición y ahora sí van a votar favorablemente. Está sesionando la sala de la Cámara Baja y dentro de los próximos minutos se espera el pronunciamiento del Pleno respecto del proyecto de reajuste al sueldo mínimo. Son 14.500 pesos adicionales y un poco más de 10.000 en caso de los menores de 18 y mayores de 65 años.
26: Jorge Espinosa, gracias.
27: Buenas tardes.
3: Y tras los malos datos registrados en los primeros meses del año, la OCDE ajustó a la baja la proyección de crecimiento para Chile este 2026. El organismo internacional da cuenta también del aumento de los costos de energía y de la necesidad de robustecer las arcas fiscales. Gonzalo Aguirre, buenas tardes.
4: ¿Qué tal? Buenas tardes. Y durante enero, febrero y marzo se registró una caída de la actividad económica de 0,5%, de acuerdo al informe de cuentas nacionales del primer trimestre que fue publicado por el Banco Central. Se suma a ello lo comunicado esta semana por el emisor con el IMASEC de abril, que fue de menos 1,2%. Con estos estos malos resultados durante el primer tercio del año, se empeoran también las proyecciones económicas para el resto del 2026. Es lo que ha ocurrido en esta ocasión con una nueva edición de las perspectivas económicas de la OCDE, con una caída en la estimación de crecimiento para Chile, que pasa de 2,2% en el informe anterior a 1,7% en esta actualización. Sobre la desaceleración del crecimiento de la que habla el informe, esto comentó Gustavo González, académico del Instituto de Economía de la Universidad Católica.
5: Creo poco probable de que pueda haber un repunte significativo para el segundo semestre, principalmente por el hecho de que la inflación va a ser más alta durante todo el año, si bien las velocidades probablemente van a tender a la baja el resto del año. El nivel de inflación está alto y eso probablemente haga que el Banco Central sea más cauto a la hora de bajar las tasas de interés. Entonces tendríamos una senda de tasas que va a ser menos expansiva de lo que podría haber sido a principios de año. Entonces eso claramente le resta unos puntos de crecimiento, y con eso se suma además el débil desempeño que ha tenido el sector exportador durante todo este año.
4: Otro de los planteamientos de la Organización para la Cooperación y Desarrollo Económicos: el consumo privado y la inversión seguirán creciendo, pero el aumento de los costos energéticos, el endurecimiento de las condiciones financieras internacionales y la consolidación fiscal lastrarán la actividad. Por la inflación, a la espera del IPC de mayo que se viene la próxima semana, se asegura que aumentará temporalmente debido al incremento de los costos del combustible y el transporte, pero se prevé que se modere al 3,8% en 2026 y al 3,2% en 2027. Se alude además a los temas fiscales. Chile debe reconstruir sus colchones fiscales al tiempo que mantiene unas medidas de apoyo focalizadas y temporales en el ámbito energético para preservar los incentivos y sostener los costos. Justo cuando se tramita la mega reforma, dice la OCDE que para impulsar el crecimiento será necesario adoptar reformas que desbloqueen la inversión, aumenten la participación en el mercado laboral y refuercen el aprendizaje permanente y la recualificación laboral. Una iniciativa que se debería discutir no tan rápido, dijo en un seminario laboral el profesor titular del Departamento de Economía de la Universidad de Chile, Dante Contreras.
6: Creo que hay que reflexionar un poquito más respecto a esta mega reforma. Por ejemplo, esta política de crédito tributario al empleo, a mí personalmente me parece extremadamente cara. Y por trabajos que ya están, las cuentas que se hacen son $8,000 por trabajador por año. Y con la capacitación del CENSE que no funciona, con un sistema educativo que no estamos dando el ancho, sin sala cuna. O sea, pensemos un poquito más, yo me diría, discutamos, veamos la evidencia, hagamos el equilibrio general y busquemos cuál es el mejor mix de políticas que me permitan efectivamente mejorar la situación de empleo. Creo que estamos yendo un poquito rápido en esto.
4: Tras la esperada caída en el crecimiento, 1,7% este año, se estima una recuperación hasta 2,5% en 2027, impulsado aquello principalmente por la inversión bruta en capital fijo, respaldada por proyectos de minería, energía y maquinaria relacionada. Se plantea además que el consumo privado seguirá respaldando la actividad, ayudado por el crecimiento de los ingresos, pero se verá frenado por el aumento de los precios de los combustibles y la caída de la confianza.
26: Gonzalo Aguirre con el informe económico. ¿Se confirma lo de el ex Collahuasi en Codelco, Gonzalo? No todavía.
4: Ese anuncio se espera para las próximas horas. Todavía no hay un comunicado oficial de la estatal, así que lo estamos esperando y lo vamos a dar cuenta oportunamente.
26: Se supone que el CEO de Collahuasi, Jorge Gómez, llega como nuevo presidente ejecutivo de la estatal, hoy bajo el mando de Bernardo Fonte.
3: Vamos, gracias Gonzalo, buenas tardes.
4: Buenas tardes.
3: Y nos vamos a la región de Coquimbo para saber de un avión Pillán de la FACH que capotó. Afortunadamente sus tripulantes salvaron ilesos. Carlos Ruiz, estamos contigo, buenas tardes.
7: Buenas tardes, Verónica. Sí, efectivamente, una emergencia que se declara pasado el mediodía en los cielos de la región de Coquimbo. Como ustedes bien comentan, se trata de un avión Pillán de instrucción que había salido esta mañana desde la base aérea El Bosque, en la mencionada comuna del Bosque en Santiago, y por causas que se investigan, declaró emergencia y debió aterrizar en la sector de Quebrada Honda, en la comuna de Liguera. Esto es al norte de La Serena. La aeronave iba con dos pilotos FACH, los cuales afortunadamente resultaron sin lesiones, o al menos con lesiones leves, es lo que se pudo constatar ahí por parte del personal de emergencia que acudió del municipio y de el SAMU del sector de La Higuera. La aeronave, una vez que aterrizó de emergencia, se incendió completamente, por lo cual hay pérdida total de este avión de instrucción. Los antecedentes fueron confirmados luego por un comunicado oficial de la FACH, en que efectivamente señalan que es un avión T-35 Pillán, que afortunadamente el mismo comunicado confirma que los dos pilotos pudieron salir ilesos. Hay que destacar la pericia del piloto a cargo, porque es un sector con bastantes accidentes geográficos, de mucho roquerío y de cerros, por lo cual de verdad fue una situación que, dada la pericia de los pilotos, se pudo terminar con un buen aterrizaje. Se dice que cualquier aterrizaje en que pueda salir caminando es un buen aterrizaje. Así que hasta el momento los dos pilotos están siendo atendidos, están siendo revisados médicamente por personal de SAMU y también del consultorio de Liguera, y según las últimas informaciones que hemos podido recabar, se encuentran en buenas condiciones.
3: La información desde Coquimbo contigo, Carlos Ruiz. Gracias. Buenas tardes.
7: Buenas tardes.
26: Lo último en la Alameda, el metro dice que la línea 1 y línea 5 en Baquedano, con accesos cerrados, siguen los disturbios en el exterior, esto en el corazón de la ciudad, ¿no? En la Plaza Baquedano, en el eje Vicuña Maquena con la Alameda, donde empieza también la Avenida Providencia. Está operativa la estación central en línea 1. Antes también había inconveniente ahí, por ejemplo, para tomar el metro a Rancagua, en el frontis de la USACH.
3: Todavía hay desvíos en superficie. Alameda al Oriente desviada en Avenida España y en Avenida Manuel Rodríguez. Avenida Providencia al Poniente por Salvador. Y Avenida Vicuña Maquena al norte por Rancagua. Hay mucha congestión en el centro de Santiago. Si pueden evitar trasladarse hacia ese sector, háganlo.
26: Vamos al Biobío. Se habla del renacer de Huachipato. ¿Será para tanto, Christopher Espinosa? Buenas tardes.
8: Al menos hay esperanza, Rodrigo. ¿Cómo estás? Muy buenas tardes. Luego de conocerse la negociación no exclusiva, pero que es oficial, luego de que el Grupo CAP, a través de un hecho esencial, comunicara a la Comisión para el Mercado Financiero de que se encuentra en tratativas con el grupo de Aceros ASA. Esto con el fin de llegar a un acuerdo comercial que le permita a quien pretende hacerse de los activos de la empresa siderúrgica Huachipato volver a operar, a producir acero. Se habla de una acería eléctrica y el traspaso del 20% del paño en el que se encuentra ubicado la industria. Esto es en la comuna de Talcahuano. Es observado con buenos ojos y con una esperanza de que se vuelva a producir acero en la zona de Talcahuano. Lo explica así Héctor Medina, el presidente del Sindicato de Trabajadores número 1 de Huachipato.
9: Profundizar bien en esta negociación que hay entre ASA y la CAP, altamente positivo para los ex trabajadores de Huachipato, ¿cierto? Y también para la zona, para reactivar la economía en el país. Poder echar a andar la empresa como lo imaginamos, cosa que no es tan así porque tiene su tiempo, y su tiempo bastante largo. Todavía no sabemos qué es lo que se está negociando, porque ASA es una siderúrgica eléctrica. Para hacerlo funcionar a nosotros tendrían que empezar a hacer los altos hornos.
8: Parte de las dudas que van surgiendo al comenzar a hablar de acería eléctrica, que es distinta a lo que se tenía antes, que la fuente de energía era en base a quemar coque. Esas son las instalaciones que están allí en Talcahuano. De todas maneras, la región del Biobío hace ya meses viene enfrentando una crisis de empleabilidad, y esto va en la línea de poder superar aquello. Por lo menos eso es lo que resalta el alcalde de Talcahuano, Eduardo Saavedra.
10: Es un aliciente a seguir trabajando en una materia que es tan importante para nuestra región, que es la región que tiene más desempleo a nivel nacional. El camino de la sostenibilidad, en donde el pilar económico, social y ambiental se conjuguen de buena manera, nos va a permitir desarrollar la región del Biobío y generar más empleo, que es lo que hoy se necesita. Este camino lo hemos trazado hace algún tiempo con el Grupo CAP, con quien estamos trabajando. Generará otro anuncio en materia de generación de empleo y de instalación de nuevos puestos de trabajo para Talcahuano.
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3: Estimados oyentes de Radio Vaticano, Vatican News, estos son nuestros titulares de hoy, 3 de junio, miércoles de la novena semana del tiempo ordinario, día en el que la Iglesia celebra la memoria litúrgica, entre otros, de San Carlos Luangua y compañeros mártires de Uganda. Una liturgia viva es un recurso para despertar la apertura del encuentro con Dios. Este fue el centro de la catequesis que pronunció el Papa León XIV en la audiencia general de este miércoles en la Plaza de San Pedro. En las procesiones del Corpus Domini se da un valiente testimonio de fe. Este fue el aliento del Santo Padre al final de la audiencia general al recordar que en los próximos días se celebra la solemnidad del Santísimo Cuerpo y Sangre de Cristo. Con sus espadas forjarán arados y podaderas con sus lanzas. Este es el tema elegido por el Santo Padre para la Jornada Mundial de Oración por el Cuidado de la Creación 2026. Desde la Ciudad del Vaticano reciba un cordial saludo de Renato Martínez a nombre de los demás integrantes de nuestra redacción. En breve, el detalle de la información de la Iglesia desde Roma para todo el mundo. Buena sintonía. La mañana de este miércoles 3 de junio, el Papa León XIV ha recibido en audiencias sucesivas a Monseñor Celestino Migliore, nuncio apostólico en Francia. Posteriormente, el Santo Padre saludó a los miembros de la delegación de la Asociación de Colegios y Universidades Católicas de los Estados Unidos. Alrededor de las 10 de la mañana, el pontífice dirigió la audiencia general en la Plaza de San Pedro con la participación de unas 20.000 personas.
4: Padre, da ora inizia l'udienza generale, introducendola con il segno della croce e il saluto liturgico. Disponiamoci ad accogliere la sua parola e a ricevere la sua benedizione.
5: Nel nome del Padre, del Figlio e dello Spirito Santo.
6: Amen.
5: La pace sia con voi.
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3: Y comencemos en titulares. Este miércoles 3 de junio, el Papa León XIV continuó con su ciclo de catequesis sobre los documentos del Concilio Vaticano II. En esta ocasión reflexionó sobre la Constitución Conciliar Sacrosanctum Concilium, centrándose especialmente en los tres elementos constitutivos de la Sagrada Liturgia, es decir, el rito, el signo y el símbolo. Mediante el sagrado rito, dijo el Papa, nos formamos para escuchar la palabra de Dios, para dar gracias y adorar, para compartir fraternamente y para la comunión eclesial. Asimismo, descubrimos que somos una asamblea multifacética unida por la misma fe. El rito posee una secuencia bien definida de gestos y oraciones, especifica el Papa, cuya lógica, sin embargo, no consiste en someter la libertad a patrones preestablecidos, más bien con la solemne sobriedad de sus ritmos, el rito interrumpe la actividad frenética, devolviéndonos a lo esencial. Por lo tanto, nos permite tener otra experiencia del tiempo y del espacio. En cuanto al signo, el Papa dijo que en la Sagrada Liturgia significa la santificación del hombre. El signo también es simbólico cuando se refiere a todo un sistema de significados y valores, especificó León XIV. Este es el caso de la aspersión del agua bendita, un gesto que revive en nosotros la conciencia del don recibido en el bautismo y nuestra adhesión a la nueva vida en Cristo. Asimismo, el Santo Padre señaló que en la liturgia hay símbolos que pueden ser acciones más sencillas y comunes, como arrodillarse y ofrecer el signo de la paz, o más exigentes, como los actos constitutivos de cada sacramento. Lo que las caracteriza es la singular dimensión preformativa y transformadora, tanto hacia los elementos materiales que las componen, como hacia quienes entran en contacto con ellas, que generan pertenencia, toca el corazón y la mente, e inspira auténticas relaciones eclesiales, concluyó el pontífice. Por ello, citando a su predecesor, el Papa Francisco, que en la carta apostólica Desiderio

0: Desideravi, recordaba Romano Guardini, subrayó que en la labor de formación litúrgica la primera tarea del hombre es volver a ser capaz de los símbolos. Escuchemos el resumen que el Santo Padre ha pronunciado en nuestro idioma.
1: Queridos hermanos y hermanas, continuando con las catequesis sobre la Constitución Sacrosanctum Concilium, hoy nos centramos en tres elementos constitutivos de la Sagrada Liturgia: el rito, el signo, el símbolo. El rito, en el que estamos llamados a participar con cuerpo, mente y corazón, es el medio eclesial que, dando una forma definida a la oración, nos ayuda a alcanzar los dones divinos. Está compuesto de signos sensibles que realizan la santificación del hombre, como el agua en el bautismo, y de símbolos que nos ayudan a dar significado y valores más profundos a la realidad que percibimos. Los símbolos son además gestos sencillos, como arrodillarse, darse la paz, o acciones más complejas, como los actos constitutivos de cada sacramento, que transforman tanto los elementos materiales como a quienes entran en contacto con ellos, generando un sentido de pertenencia, tocando el corazón y la mente y suscitando auténticas relaciones eclesiales. Saludo cordialmente a los peregrinos de lengua española. Los invito a dejarse formar por los ritos de nuestras celebraciones, participando activamente en ellos, para que estos verdaderamente sean un encuentro vivo con el Señor. Que Dios los bendiga. Muchas gracias.
0: Y en sus saludos al final de la audiencia general de este miércoles 3 de junio, el Papa León XIV recordó que caminar tras el Santísimo Sacramento nos recuerda que Dios está entre nosotros y a nuestro lado. Esto es lo que el Santo Padre enfatizó en sus saludos en varios idiomas durante la audiencia general, refiriéndose a la solemnidad del Corpus Christi que se celebra este 4 de junio. Al dirigirse a los peregrinos italianos, León XIV recordó el significado y la importancia de las procesiones que tienen lugar en ese día.
1: En la Eucaristía contemplamos Jesús, pan spezzato e donato per ciascuno di noi.
0: En la Eucaristía contemplamos a Jesús, el pan partido y dado por cada uno de nosotros. Las procesiones con el Santísimo Sacramento que tienen lugar en las calles de muchas ciudades son una expresión de la piedad eucarística popular. En este sentido, los animo a mantener viva la hermosa manifestación de testimonio público de la fe. Y ese mismo pensamiento lo reiteró en sus saludos a los fieles y peregrinos polacos, a quienes recordó que Jesús está vivo y camina con nosotros.
1: La partecipazione alle processioni eucaristiche, soprattutto da parte delle famiglie, dei bambini.
0: Que la participación en las procesiones eucarísticas, especialmente de familias, niños y jóvenes, sea un valiente testimonio de fe y un recordatorio para todos de que Dios está presente entre su pueblo y los acompaña en su vida diaria. Asimismo, en sus saludos a los peregrinos de habla inglesa, el Santo Padre se centró en la fortaleza que nos ofrece la Eucaristía. Mientras nos preparamos para la solemnidad del Santísimo Cuerpo y Sangre de Cristo, fortalezcamos nuestro corazón con este don divino y seamos testigos de su amor para todos los que encontremos. Mientras que a los fieles de habla portuguesa, el Papa León XIV les recordó que junio es el mes dedicado al Sagrado Corazón de Jesús. La invitación del pontífice es acercarnos a él para transformar nuestros corazones.
1: In questo mese dedicato al Sacro Cuore di Gesù,
0: queridos hermanos y hermanas, en este mes dedicado al Sagrado Corazón de Jesús, acerquémonos a la fuente de la misericordia y la ternura de Dios para que el resucitado transforme nuestros corazones, haciéndolos más pacientes, generosos y compasivos. Finalmente, en sus saludos, el Santo Padre dirigió su pensamiento a los sacerdotes y religiosos de Oriente Medio, a quienes aseguró sus oraciones y bendiciones para su ministerio y para las esperanzas de sus respectivos países.
2: Con sus espadas forjarán arados y podaderas con sus lanzas. Este es el título del mensaje del Santo Padre para la Jornada Mundial de Oración por el Cuidado de la Creación, que como es tradición, se celebra el 1 de septiembre. En él se subraya el vínculo entre los conflictos armados y el deterioro del medio ambiente. Y es que dicho deterioro constituye, por un lado, una grave violación de nuestro deber de cuidar la creación y, por otro, una amenaza a largo plazo para la vida de cientos de millones de personas. De hecho, la conciencia ya generalizada de los numerosos vínculos existentes entre la guerra y los recursos naturales no ha dado lugar a la creación de instituciones adecuadas ni a decisiones responsables destinadas a evitar los conflictos y a resolver pacíficamente las controversias. El título, que es una visión de Isaías que profetiza la transformación de las armas en instrumentos de labranza, invita explícitamente a dar prioridad al desarrollo y a la sostenibilidad antes que a la violencia y la destrucción. Y ahora vamos con una información que nos toca directamente como Radio Vaticano, Vatican News. Y es que a partir de noviembre, María Montserrat Alvarado, actual presidenta y directora de operaciones de EWTN News, será la nueva prefecta del Dicasterio para la Comunicación. Más detalles con el padre Joan Pacheco.
3: El Papa León XIV ha nombrado a María Montserrat Alvarado, actual presidenta y directora de operaciones de EWTN News, prefecta del Dicasterio para la Comunicación, a partir del 1 de noviembre de 2026. Nacida en Ciudad de México, Alvarado obtuvo títulos académicos en la Universidad Internacional de Florida y la Universidad George Washington. De 2009 a 2023 ocupó puestos de liderazgo en la Fundación Beckett para la Libertad Religiosa, participando en iniciativas dedicadas a la defensa de la libertad religiosa y la promoción de la dignidad humana. Desde 2023 ha desempeñado el cargo de presidenta y directora de operaciones de EWTN News, supervisando plataformas mediáticas internacionales que producen contenidos en 7 idiomas a través de televisión, radio, prensa escrita, medios digitales y redes sociales. Con el nombramiento de Alvarado, el Papa León XIV continúa el cambio de reforma y renovación de la Curia Romana iniciado por el Papa Francisco, que ha visto cómo se ha confiado a fieles laicos, hombres y mujeres, puestos de liderazgo y responsabilidad al servicio de la Iglesia Universal. Alvarado es la primera mujer no religiosa en ser nombrada prefecta de un dicasterio de la Santa Sede. En una declaración publicada tras el anuncio, Alvarado afirmó: "Aunque este nombramiento ha sido inesperado, lo recibo con un sincero deseo de servir al Santo Padre, el Papa, en el inicio de su pontificado, y estoy agradecida a Paolo Ruffini por su liderazgo a lo largo de los últimos años, y espero continuar con amistad y esperanza la importante labor de fortalecer el dicasterio para que pueda seguir sirviendo a la Iglesia en Roma y en todas partes para comunicar a Cristo al mundo".
4: ...340 años de la fundación de la Ciudad de la Santísima Trinidad en Bolivia. Con este motivo, Monseñor Aurelio Pessoa celebró una misa de acción de gracias, en donde afirmó que Bolivia necesita proyectos de nación claros, capaces de unir, dar sentido y encender la esperanza. Ante autoridades legislativas, líderes cívicos, representantes del Poder Judicial, del ámbito académico y numerosos fieles, el presidente de la Conferencia Episcopal Boliviana recordó que esta ciudad nació inspirada en la Santísima Trinidad, modelo de comunión, unidad y amor. En su homilía, el prelado subrayó que Dios es amor y que el ser humano ha sido creado a su imagen, por lo que está llamado al encuentro, al diálogo y a la construcción de relaciones auténticas. En este contexto, Monseñor Pessoa afirmó que el pueblo boliviano está llamado a un desafío extraordinario: construir una ciudad, un departamento y un país a imagen de la Trinidad, donde reine la paz, el diálogo y el entendimiento. El líder religioso hizo un llamado a los dirigentes sociales a orientar con claridad el rumbo del país. Necesitamos saber hacia dónde se encamina nuestra nación, tantas veces golpeada por la división, el odio y el egoísmo, afirmó.
3: Te
0: Termina así nuestro informativo en lengua española. Gracias una vez más por haber estado con nosotros. Alabado sea Jesucristo.

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1: Es la hora 14:31 minutos.
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1: Es la hora 15:02.
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1: Es la hora 15:31 minutos.
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1: cantando. Con mi canción. Yo soy el Charro. El Charro. Oiga, vamos a continuar la gran fiesta del Charro en este hermoso día, ya viviendo el mes de junio, compartiendo con ustedes siempre, por supuesto, la alegría y la amistad de cada día. Pues no, siempre con buenas canciones, acompañándonos mutuamente. Yo lo acompaño a usted y usted me acompaña a mí, pues, ¿no? Y al final terminamos los dos bien acompañados. Esa es la idea. Oye, vamos a continuar con usted la fiesta del Charro. Queremos hoy día entregarle a usted, como siempre, buenas canciones, pues no, excelentes canciones, buena onda, alegría y la mejor amistad del aventurero. 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
1: 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Continuamos con la gran fiesta del Charro Aventurero, compartiendo siempre la alegría y la amistad del Charro.

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Vamos a continuar, vamos a avanzar rajado, compadre. ¿Por qué andas siempre rajado? ¿Qué andas curado, compadre? Porque tengo pena, ¿no? Las penas que llevo en mi alma. Y yo creo que no hay de quitarlas ni con licor, ni con licor. Ya vamos a continuar la gran fiesta del aventurero, pues, ¿no? Sí, porque el charro es una fiesta, anda con pena, usted. Pero tú, de mirarte, eres el hombre fiesta. No el hombre orquesta, el hombre fiesta. Oiga, vamos a saludar a la gente que está acá en Facebook y la gente que también está acá en TikTok. Saludos para ustedes de parte del charro. ¿Se escucha o no se escucha? Escríbeme, ¿se escucha? No se escucha. Ya, continuamos con ustedes, por supuesto, avanzando la gran fiesta del aventurero. 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Ya, continuamos con la música. Para ustedes acá en la gran tarde del charro. Charro, no tantas palabras, por favor. Aparte que habláis mal. Pasáis toda la tarde hablando. Pónganle entonces con las canciones, ¿sí? Vamos a con esta que dice más o menos así, suavemente.

0: Oiga, póngale ahí corazones al charro y comparta en TikTok. Apriete compartir. Compartamos al charro aventurero porque tenemos para usted una gran sorpresa el día de hoy. Apriete compartir en TikTok y póngale ahí tap, tap, tap, tap para el charro aventurero.
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0: Póngale tap, tap, póngale.
2: Póngale.
0: Así que póngale, comparta charro, aprende a compartir,
2: póngale,
0: Repete. Comparta al charro aventurero. Póngale corazones para el charro. No se olvide, ¿eh? Póngale corazones para el charro.
2: Póngale
0: corazones.
2: Póngale.
0: Ya, y si son porfiados, no aprenden.
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0: Pónganle entonces con el tap tap un corazón para el aventurero y continuamos. La gran fiesta del charro. Hoy compartiendo con ustedes la música, la alegría del aventurero. Saludando a Jacqueline Alfaro que me dice: Hola. Dice: quiero saludar a mi papito. Dice: estoy aquí, dice, con Don Luis Alfaro. Así que saludo para Don Luis Alfaro. También para mi amigo Manuel Ismael Ceballos. Saludo, dice Charrito. El charro, más charro de todo. Oiga, y también por acá
4: me gustan.
0: Vamos a ver que vamos a cortar.
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0: compadres, lo mismo.
1: Así que tiramos. Una musiquita charro para solucionar. Y esta se llama. ¿Cuál es este? ¿De dónde saqué esta canción? ¿No? Ya vamos a buscar buena canción para ustedes a esta hora de la tarde y para todas las gaviotas que están en la sintonía del charro para ustedes estas canciones. Ahora sí. Me tiro en un segundo, ¿eh? Me están llamando urgente.

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0: que ya llegó el charro a Ventatá por ahí haciendo un trámite, que no podía mandar a nadie. Ya, vamos a continuar la gran fiesta del charro hoy, pues, ¿no? Saludando a mi amigo Juan Buqueño, que dice, vuelve amor. Buena, ¿eh? Es palabra, ¿es burla o es una canción que me está diciendo? Vuelve amor. Oye, también saludando a Hernán Manque Araya, dice, saludos. Buena, buena, charro, me dice Hernán Manque. También para Manuel Ismael Ceballos, saludos, charro. El charro más charro, de todos los charros. Y yo voy a continuar con ustedes, por supuesto, acompañándoles. 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Dice, charro, por favor, quiero que vuelvas. Y volveré. Bueno, me corre la orza, que vuelva. 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Dice que vengan todos mis amigos acá. Todos corren. Ah, todos corren. Y que les cuesta en carrera, pues, ¿no? Todos corren. Saludos a mi amigo Fabián Olivares, que está por ahí. Mi compadre Fabián, de parte del charro. 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Continuamos con la música para ustedes acá en la gran fiesta, porque esta es la gran fiesta del charro aventurero.
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0: Oye, no la tienen que soltar, ¿ah?
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0: Un saludo para Diana Valencia, ¿ya? De parte del charro.
1: Sí.
0: También para el amigo Pancho, ¿ah? Para Matías Leiva, que apareció por ahí.
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0: Para el amigo Pablo.
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0: Ahí apareció Mari, corazón, corazón de melón.
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0: Dice la Mari que anda más machucada que el charro, ¿verdad? Anda más dolorida que el charro. ¿Cómo está la dolorida, mujer?
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0: Yo ando dolorido desde el corazón.
1: Dolor.

0: Oye, avanzamos rápidamente la gran tarde del Charo. Queremos acompañarle a usted todos los días, pues no, especialmente ahora en junio, porque ya llegó el mes de junio. Y junio viene prometedor, ¿verdad? Prometedor. ¿Qué onda, Robin? ¿Qué onda, Robin? Porque esta semana viene prometedora. Ya, ¿qué onda, Robin? Ya. Oiga, vamos a continuar saludando a... ¿quién? Saludemos a Margarita. Aracena, ¿no? O Arena. No, es Arena. Yo, de aquí veo que ponemos unos lentes, unos binoculares. Ya, saludo también para María, para Chilo, para Ulises, que se unieron ahí, pues, ¿no? Compartan la transmisión del Charro, póngale, a ver, apétenle los chicos ahí, póngale corazones, a ver, corazones.
1: Póngale.
0: Quiero ver corazones ahora, ya. Póngale.
1: Dale.
0: Ya, ponerle corazones, chiquillos míos, póngale corazones, a ver, quiero ver los corazones.
1: Póngale.
0: Que salgan. Que broten los corazones.
1: Póngale.
0: Porque dos corazones quisiera tener.
1: Póngale.
0: Tap. Apete ahí. Eso, salir los corazones.
1: Dale.
0: Ahí que salgan los corazones.
1: Póngale.
0: Póngale corazones, sea por fiado.
1: Póngale.
0: Oye, vamos a continuar con música. Queremos acompañarle con música, alegría, amistad. Como cada tarde, pues, ¿no? Y esta se llama así, Corazón Borracho. Oye, Corazón Borracho, si ella no vuelve, ¿por qué la recuerdo?

0: Corazón borracho, compadre. Corazón borracho. Póngale. Que ya está aquí el charro, póngale unos corazoncitos ya rápidamente que estoy apurado. Apriete corazón, comparta la transmisión del charro, apriete compartir. Póngale. A ver.
1: Póngale corazón al charro.
0: Póngale.
1: Ahmed.
0: Un regalo para el charro. Una flor.
1: Póngale
0: una flor para la aventurera. Sí, me regalaron un helado.
1: Dale.
0: Póngale corazón al charro. Oiga, saludo a toda mi gente ahí en la sintonía del charro. Javier Fernando Ábalos dice, por favor, charro. Hagamos una gran campaña de oración que el maestro Paul no ha vuelto. La última vez lo vieron peinándose y amarrándose los zapatos. Yo lo vi, ¿eh? Oiga, sí, yo lo vi, de verdad. Estaba cosido amarrándose los zapatos como a media hora. Afirmado los cordones. Ah. Pero como tan loco, dije yo. Sí, está firmado los cordones. Hoy saludo para Jimena Alejandra, que está por ahí también. Para Diego, debe ser Diego Palma, ¿no? Saludos para Rodrigo. ¿Cuánto en Moranga? Bueno, ahí dice hasta ahí no vamos. Saludos para Carmen Gloria, que también se unió ahí en el charro. Entonces póngale corazón, póngale. Todos los que se están uniendo, póngale corazones.
1: Póngale.
0: Ignacio está ahí, póngale un corazón también.
1: Dale.
0: Ahí está J. Fred, Malvalcarce.
1: Póngale.
0: Póngale. Dice por acá Fabián Hidalgo, un saludo para mi papá Haroldo Hidalgo. Saludos desde Santiago. Vaya enreba que tengo.
1: Póngale corazones.
0: Comparta el charro.
1: Dale.
0: Continuamos con la música. 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
0: 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Póngale.
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0: Oiga, póngale corazones, compadre, porque quiero corazones este día. Tengo corazón roto. Y quiero que me renueven el corazón. Oiga, ¿qué más le iba a contar? Muchas cosas, bueno, se iba a contarle muchas cosas. 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Para que nos llame al tiro, cámbiese el amarillo, nos salga de casa, señor Can. 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
0: ¿Verdad?
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0: Ah, la tetera. Oiga, póngale corazones, pues. Póngale.
1: Póngale.
0: Dale. Más corazones, quiero que comparta la transmisión del charro. A ver, apete compartir. Hay que compartir. Oiga,
1: póngale.
0: Incentivemos a los chicos de Facebook y de TikTok para que compartan, ¿ah? Ya, atención, chicos de TikTok.
4: Apriete compartir.
0: Seguimos, compadre, recuerde.
5: Oye,
0: compartamos.
5: Detente
0: tropa, pero comparta, ¿eh?
5: Pero nosotros les
0: ya. Compartamos los chicos del Facebook, sí, y TikTok. Póngale, dice. Todo apretando con. Compartamos.

0: pele bueno.
1: Ya. Pero oiga, pero ¿cómo?
2: Compartir, hay que compartir. Apetemos compartir, continuamos nosotros con la mientras usted comparte al charro. Nosotros continuamos con la música porque queremos regalarle a usted la mejor música y por supuesto la alegría y la amistad de su amigo el aventurero. Porque el charro es el... El charro es el dicharachero, compadre. Saludos para Mirko Cortés. Porque el charro es el dicharachero. ¡Dicharachero! Póngale, compadre. Ahí viene el dicharachero.

0: dicharachero.
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0: Póngale, charro.
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0: El charro es dicharachero. ¿Por qué?
1: Porque me gusta cantar.
0: Póngale corazones, póngale.

0: Oiga, y Susi me dice, señor Charro. Ah, hola, señor Charro, ¿cómo anda hoy? Impecable. ¿Y usted cómo anda, Susi? ¿Con sed o sin sed?
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0: Yo soy como gallo en palenque.
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0: Vengan,
1: no. Me gusta salirle al toro. Muchísimas gracias.

0: Muy frío, pues no habíamos visto un frío tanto este año como este año, tanto frío.
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Ya se despide su gallo y ahí les dejo mi canción. Cuídense bien, chiquititas. Cuídense, cuídense, cuídense. Y guárdenme su corazón. ¡Ah! Me dicen.

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1: Oye, saludo para Nicolás Cepes. Y Charo, por favor, un saludo a mi mami, sí, la ciudad de Elmira Pérez. Y a mi papi, Amable La Ronda. Saludo para ellos con cariño, ¿eh? De parte del hijo Regalón, siempre los saludo, así que queremos saludarlo hoy con cariño. Saludo para Alejandrita, para que esté, que se unió también. Para Cristiancito. Puro chiquitito, esa no es una idea, ¿eh? Saludo para José Navarro. Sí, también para Joel Varas y para Susi. Hola, señor Charro, dice, ¿cómo anda hoy? Impecable, ¿y usted cómo anda?
2: Por eso digo así, cantando.
1: Me vio cojeando un poquito, pero...
2: Yo soy el aventurero.
1: 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Un saludo para Tami ahí también, pues, ¿no? Un saludo para Tami. Oiga, regáleme un corazón a todas las chicas que están apareciendo ahí. Tami, regálame un corazón. Sí, póngale un corazoncito para el Charro Aventurero. También para Luis, también un saludo. Para Germán, para Rodrigo, ¿sí? Solo para Rodrigo, entonces, ahí en la sintonía. Para Norma Bustamante, pues, ¿no? ¿Para quién? Para Martincito. Coconito. Solo para María Patricia. Dice yo a la abuela. Muy bien. Solo para siempre juntos. Siempre juntos. Para Leonardo Alfonso. Y como toda la gente que se une a través del Charro y me saluda. Le enviamos un cordial saludo de parte de su amigo el Charro Aventurero. Y vamos a continuar junto a los chicos, pues no. 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Buena onda. 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Un saludo para Angelito, ya. Todo bonito. 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Vamos a avanzar, vamos a continuar. Junto a los chicos, pues, ¿no? 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Dice, con cariño para Charro Aventurero. Con la buena onda, ya. Hoy solo para Oscar. Oscar, que dice saludo desde Concepción. Desde la radio. ¿Andalien? ¿Sabes que la radio Andalien dice ahí? Así que saludo para nuestro amigo. Y también un saludo para la Moniquita Blanco que dice la Charro. Oiga, Moniquita, ¿cómo está Juanito? Impecable, como nuevo, una nueva criatura. Hoy saludo para Martínez y la Charro, saludo desde Canela. 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Con queso seco. Yo estoy como el queso, seco. Un saludo para Martina, que está tomando mate ahí, chupando la bombilla. Que no se queme el paladar. Martina. Oiga, póngale corazones. A la gente que está en TikTok, póngale corazones. Apétele corazones. Apétele la pantalla. Tap, tap, tap, tap. Hágale tap, tap. Regale corazón al Charro. A ver, corazones para el aventurero. Porque el aventurero se merece su corazón. Póngale corazones. Mientras usted pone los corazones. El macho sigue martillando. Y nosotros continuamos con las buenas canciones. Porque vienen los aguaceros de mayo, ¿no?

0: ay, ay, ay, compadre. Póngale corazones para el charro.
1: Póngale.
0: Decidió jugarse aunque. Solo para Rodri, me saluda ahí. Saludo para Rodri.

0: Oye, vamos a continuar, vamos a avanzar al paso, rápidamente al paso, al paso, al paso.
1: ¡Corre al paso, al paso!
0: Dale, oye, regáleme un corazón ahí, a nuestros que están en la sintonía. Saludo al Nico que se unió. También un saludo para Matías Varas. Póngale corazones para el charro. Sí, un regalo para el charro, una caja con ojo, un helado. Una mariposa, una flor. Todo bien, cachado. No entiendo para qué, pero póngale. Oiga, vamos a continuar la gran fiesta del aventurero. Sí, porque esta es nuestra gran fiesta, totalmente en vivo y en directo. Queremos acompañarles, como tuvimos el fin de semana en los super bailables del charro, que charro también se bailar ese de todo, pues, ¿no? Y ahora estamos, métale mexicano que los rapa que los dese. Junto a ustedes para estar con ustedes también y los chicos de la tapicería Don Juanito, pues, ¿no? En la quebrada de los gallardos queremos enviar un saludo a Juanito, que se recupere Juanito, que esté como nuevo Juanito. Para que las medias negras de la moniquita vuelen. Tiene que estar Juanito como nuevo, pues, ¿no?
2: Vacilador más
0: sincero. Dice que le duele la muela. Dice que le duele la muela. ¿Dónde está esa frase que me duele la muela? Oiga, vamos a continuar. Esa es la que usted la grabó del sábado, ¿no? Cuando la vi que yo. Que me duele la muela. Oiga, vamos a continuar la gran fiesta del aventurero. No sé qué le estaba contando. Ah, de Juanito, pues, ¿no? La tapicería de Don Juanito. Le mandamos un saludo a la tapicería de Don Juanito. 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
0: 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Ya, vamos a continuar. Me cansé.
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0: Un Bellini. No me hace nadie. Oiga, le mandamos saludo al botón Pablo.
4: A veces me como cuando ando con hambre. Me como una olla.
0: Sí, sé que se come una olla, pero no lo molesta, ¿no? Avanzamos con música para ustedes acá en la gran fiesta del charro aventurero. Acompañándoles con toda la alegría y la amistad. Por supuesto. 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No tengo ninguna canción por ahí, pero ¿qué vamos a hacer? Buscamos una al tiro, vos loco. Charo nos va a quedar pillo. Así que nos vamos con esta que dice así.

Hoy un saludo para mi querida Katy Escobar, que está por ahí, ¿eh? Saludo para ella de parte del Charro. Dice Fabián, Charro está en Salamanca. Saludo a tu mamita, sí, estoy acá, así que le mando su saludo. Siempre se acuerda del chico de Fabián, ¿eh? Dice, oye, el chico es del chico de Fabián. Digo, no, si hay que respetarlo, si es autoridad. No, de verdad. Me dijo, ¿verdad? Que a la iglesia, Siri, que se arrepintió. Muy bien, me dijo, no invitar a tomar mate para acá. La que hay que se acuerda de ti, así que para mi querido Fabián Olivares, ¿eh? Están todos en la iglesia, muy bien. Es lo mejor que puede hacer el hombre. Oír la voz del que te llama. Continuamos con la música, pero te saca la gran tarde del Charro. Un saludo para el loco Luis, dice. ¿Cómo está? Un saludo, dice. A la Sonora Tributo Tropical de Santiago. Saludo a la Sonora Tributo Tropical acá en Santiago. No, acá, allá en Santiago. Saludo para el loco Luis en Santiago. ¿Están en Santiago, loco Luis? ¿Dónde estáis, loco Luis? En Santiago, ¿a dónde andáis? Dice. Está en el aeropuerto. Un saludo para Elías, dice, estoy en el aeropuerto. No le estoy preguntando al loco Luis, no a ti. Un saludo también para Elías, que está en el aeropuerto. Bueno, dice, está a punto de volar. Ah, ya. Eso significa. Ah, está a punto de. Mandarse el vuelo. Ahí está mi querida Katy Escobar, la mujer de la mañana. La mujer de la mañanera, de la mañanera. Yo soy de la tardera, la música tardera. Ella de la mañanera, de la mañanera. Hoy avanzamos con la tarde del Charro Aventurero, acompañándoles con las buenas canciones. Sí, las mejores canciones para ustedes acá en la tarde del Charro Aventurero. ¿Se acuerdan de esta, no?

Entonces póngale ahí un corazón para el charro aventurero, ¿eh? Quiero ver los corazones, ahí me mandó un regalo, Katy, que mandó una flecha, ya. Muy bien, pues, ¿no? Perfecto, justo necesitaba una flecha.

llega mi querida Katy y me dice, ¿cómo estás, Charrito? Bueno, no tan estupendo como usted, ¿no? Sí, estupenda. La mujer de la sonrisa. Con los labios de rubí, ahí está. Tremenda sonrisa que se gasta, ¿no? La Katy Escobar, dalo para ella. Estos días voy a fotografiar con ella con la sonrisa, yo con la sonrisa, mira, y ella, así unos tremendos labios.

Oye, me dicen un saludo desde el, desde Tenca, donde el Tenca será, ¿no? Transporte Tenca. Saludo para Gladys,

0: Y esta canción es para todas las chicas. Ves que te da mirar. Que están en la sintonía del charro. Y dice así. Para todas las enamoradas y enamorados de parte del charro.
1: 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Es la hora 17 en punto. 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
1: Es la hora 17, 5 minutos.
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La movida tropical en el aire, como siempre, en vivo. Ayer estuvimos grabado, pero hoy estamos en vivo, como siempre, en cada jornada que hacemos de lunes a viernes junto a todos ustedes. 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Hoy saludamos en este miércoles 3 de junio a todos los Maximiliano que están de oromástico. A ellos también les regalamos la música tropical.

ritmo alegre todas las tardes, como siempre, a través de radios Juan Pablo II FM y sus cuatro señales en toda la provincia del Chuapá. Hasta las 7 de la tarde compartimos hoy la alegría de la música tropical, porque de verdad es alegría la música tropical. 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Con nosotros, compartiendo el ritmo de la música tropical. 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

5:27 en esta jornada de día miércoles, mitad de semana ya. Estamos en la mitad de la semana compartiendo con ustedes la movida tropical. 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Chilevisión va a transmitir el canal del Mundial en Chile, 52 partidos, no todos. 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Seguimos

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1: Es la hora 17:34.
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16 minutos para las 6 de la tarde, hora de 11. Ya algunos tomando un tecito, otros tomando un matecito con un quesito de cabra, con un buen sándwich, con unos huevitos revueltos, con paltita con cebolla. Hay tantas cosas ricas para preparar para la hora de 11. Saludos a todos quienes a esta hora ya están tomando unas ricas 11 y otros que toman 11 comidas. Es lo que hago yo cada día que salgo de la radio a las 7, me voy a casa y hago 11 comidas de una sola vez. Es la costumbre de las 11 comidas que hacen varios también, no solo acá en nuestra zona, en todas partes. Siempre hay algunos que le encanta la 11 comida. 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Ay, sí, tenía ganas de toser. 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

Nos acercamos a las 6 de la tarde, faltan solo 7 minutos para las 6. 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A no olvidarse que este viernes y sábado entra en periodo de marcha blanca los parquímetros de Illapel. Periodo de marcha blanca viernes y también el día sábado. Y el lunes ya comienza el cobro de los parquímetros en la comuna de Illapel. El costo 200... pesos el 20 pesos el minuto, es, si no me equivoco, 20 el minuto en horario de alta demanda, 18 pesos el minuto en horario de baja demanda. Eso es precisamente a partir del día lunes, lo que significa que la hora costará un poquito más de 1,000 pesos al momento de estacionarse en los parquímetros de la Municipalidad de Illapel, que comenzarán en marcha blanca viernes y sábado y que el lunes ya comienza el cobro a todos quienes estacionen en las calles de la comuna de Illapel. Ritmo Alegre hasta las 7 de la tarde.

las 6 de la tarde ya, en punto, en todo el territorio chileno continental, 4 de la tarde en Chile insular occidental, Isla de Pascua, Salas y Gómez. Las lluvias no llegan, pero dicen que durante la quincena de junio serán muchas las lluvias que llegarán a nuestra región. Tendremos que seguir esperando entonces la llegada de la lluvia. Si se adelantan las lluvias, mucho, pero mucho mejor, porque necesitamos precisamente del agüita en nuestra zona. 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Avanzamos con canciones, por favor, don Tito, que estoy recibiendo un mensaje importante a esta hora.

0: de julio del 2026. Hay indignación, también algunos hechos de violencia en el Reino Unido tras la divulgación de las imágenes de Henry Nowak, un estudiante de 18 años, quien murió mientras estaba en el suelo y esposado por la policía. Nowak había sido acusado falsamente de abuso racial por quien resultó ser su atacante y quien fue condenado a cadena perpetua. El hecho conmueve a la sociedad británica y estas fueron las declaraciones del primer ministro Keir Starmer.
1: La familia de Henry Nowak ha demostrado una dignidad extraordinaria después de que la vida de su hijo fuera robada en circunstancias espantosas. Él era claramente un joven amable, atento y muy querido. Hay preguntas serias que responder, incluyendo cómo las acusaciones de racismo influyeron en el pensamiento policial. Y estamos apoyando a la IOPC para llevar el caso al fondo de lo sucedido. Pero no importa el dolor que se sintamos, no hay justificación para más violencia y desorden.
0: Nos vamos hasta Ucrania, donde el presidente Volodymyr Zelensky advierte que sus sistemas de defensa aérea no son capaces de interceptar todos los ataques de Rusia. Las declaraciones se conocen tras la ola de ataques masivos que lanzó Rusia sobre la capital ucraniana. Hubo 22 personas fallecidas. Estas fueron las declaraciones del presidente ucraniano.
2: Fue un ataque brutal, más de 70 misiles, muchos balísticos y más de 650 drones durante la noche. Hoy durante el día los rusos continuaron los ataques y hubo unos 100 drones más. Lamentablemente el nivel de suministro para nuestra defensa aérea actualmente no permite derribar una parte significativa de los misiles. Hubo impactos, 130 personas resultaron heridas, lamentablemente 22 personas murieron, incluyendo a dos niños.
0: Y el director general de la Organización Mundial de la Salud, Tedros Adhanom Ghebreyesus, informó en Ginebra que el número de casos sospechosos de ébola al este de la República Democrática del Congo se ha reducido considerablemente. Esto con las cifras que actualizan la situación del brote. También se destacaron los avances en los esfuerzos para vigilar y contener los contagios.
2: El número de casos sospechosos se ha reducido ahora a 116 desde los más de 1000 de la semana pasada. Mientras trabajamos en el rezago, ya sea confirmándolos o descartándolos, en Uganda hay una muerte confirmada y 15 casos confirmados, incluyendo a un residente congoleño que viajó a los Emiratos Árabes Unidos y luego a Uganda. La OMS está trabajando con las autoridades de salud pública en Uganda y los Emiratos Árabes Unidos para recopilar información adicional, evaluar el riesgo de exposición durante el viaje y facilitar el rastreo de contactos.
0: Y en la India, al menos 21 personas fallecieron en un incendio en un hotel en Nueva Delhi. El vicepresidente del Consejo Municipal de la capital de la India confirmó que más de 40 personas además resultaron heridas. Se están investigando las causas del siniestro.
2: Este incidente ocurrió a las 8:51 y hemos estado aquí desde las 9. El departamento de bomberos y el de gestión de desastres respondieron en muy poco tiempo. Se cortó la luz de inmediato. Nuestros ciudadanos locales, todos nosotros y especialmente la policía, que no tenía equipo, llevaron a cabo muchos rescates. Un total de 47 personas fueron rescatadas y hay aproximadamente entre 20 y 21 víctimas mortales. En este momento, entre 7 y 8 personas están en estado crítico.

es la voz de Pivo Bryson, probablemente en uno de sus duetos e interpretaciones más famosas, la canción de La Bella y la Bestia, grabada aquí junto a Celine Dion. Pivo Bryson falleció a los 75 años. Es también la voz de otros éxitos de Disney, como A Whole New World, de la película Aladino. Pivo Bryson se presentó en el Festival de Viña del Mar el año 2000 con una versión del clásico Let Me Try Again, en la que resultó ganadora de la competencia internacional. El cantautor estadounidense, destacadísimo intérprete de canciones de rhythm and blues y de soul, famoso además por estos duetos, falleció a raíz de un derrame cerebral. Con titulares que mueven el mundo.

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1: Tenemos lo que queda del día con el sonido de uno de los duetos más famosos de Pivo Bryson, un estupendo intérprete, particularmente de algunas de las canciones más populares de las películas de Disney. Y es quien nos acompaña a esta hora en lo que queda del día. 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
1: Seguimos con la información, continuamos en Lo que queda del día para hablar de la reforma a la ley indígena. Fue uno de los anuncios del presidente José Antonio Kast en su primera cuenta pública. El gobierno busca modificar las restricciones que actualmente pesan sobre las tierras indígenas. Esto permitiría, entre otras cosas, su arriendo o su hipoteca. La propuesta genera apoyos y reparos. Camila López tiene todo el informe.
2: Entre los anuncios realizados durante la cuenta pública, el presidente José Antonio Kast confirmó que el gobierno impulsará una reforma a la ley indígena con especial énfasis en el régimen de tierras que rige actualmente para las comunidades indígenas. Según planteó el mandatario, el objetivo es entregar mayores herramientas de desarrollo a las familias y comunidades, eliminando restricciones que hoy impiden utilizar esos terrenos de la misma forma que el resto de las propiedades del país. Actualmente, el artículo 13 de la ley indígena establece que las tierras no pueden ser enajenadas, embargadas, grabadas ni adquiridas por prescripción, salvo entre personas o comunidades indígenas de una misma etnia. Se trata de una protección legal que fue creada para evitar la pérdida de tierras por parte de los pueblos originarios en un contexto marcado por décadas de reducción territorial y conflicto de propiedad. La propuesta del Ejecutivo apunta a modificar ese marco, permitiendo que los propietarios puedan arrendar e hipotecar sus terrenos en igualdad de condiciones con el resto de los chilenos. Además, el presidente anunció cambios al sistema de compra de tierras, incorporando tasaciones a valor de mercado y mayor trazabilidad en los procesos, junto con avanzar en derechos individuales de uso y goce para facilitar el acceso a beneficios como los subsidios habitacionales. Desde el mundo productivo de la Araucanía, la propuesta fue valorada como una oportunidad para entregar más autonomía y posibilidades de desarrollo económico. Así lo planteó el presidente de la multigremial de la Araucanía, Patricio Santibáñez.
3: Esperamos un cambio importante en las políticas indígenas que se han aplicado. Han sido muy dañinas para la producción regional y tampoco han sido tan beneficiosas para los destinatarios. Creemos que eso es posible innovar y es urgente que se haga. Estamos muy de acuerdo que esto ocurra.
2: Sin embargo, la iniciativa también ha encontrado resistencia en distintos sectores políticos y representantes del mundo indígena, entre ellos el senador demócrata cristiano por la Araucanía, Francisco Huanchumilla, quien recordó que las limitaciones que contiene la ley no fueron establecidas al azar, sino como una respuesta histórica a los procesos de pérdida de tierras que afectaron a las comunidades mapuche durante generaciones. Huanchumilla, quien además integró la Comisión para la Paz y el Entendimiento, advierte que cualquier cambio de esta naturaleza se debe analizar con especial cuidado. Además, espera que el gobierno haga una legítima consulta en las comunidades.
4: ¿Por qué no hay arriendos, hipotecas o ventas de la propiedad indígena? Porque desde el año 1883 siempre se tuvo una protección de la ley respecto a las propiedades indígenas porque había mucho abuso, muchos documentos truchos, en virtud del cual le iban quitando la tierra a mucha gente. Y se dictó una ley en la década del 40 que permitió la venta de estas propiedades. Bueno, ¿qué pasó? Que estuvo vigente como 2 o 3 años. Y después tuvieron que derogar esa ley que permitía hacer todas estas cosas que quiere hacer presidente, porque los abusos fueron demasiados. Y de ahí para adelante se volvió a cerrar la posibilidad de arriendo, hipotecas y ventas. Por eso la gente defiende tanto la ley de 1993, porque por primera vez hubo una ley que protegiera la propiedad indígena.
2: Por ahora el gobierno no ha presentado el texto de la reforma ni tampoco el plazo para la consulta indígena, que es un mecanismo obligatorio para este tipo de modificaciones.
1: Ahí está Camila López con la nota y un debate que se comienza a abrir. Tendremos en cooperativa los datos para la economía chilena. Han resultado hoy día algo preocupantes el informe de la OCDE, que rebaja la proyección de crecimiento para el 1,7%. Pero además, Estados Unidos está proponiendo un arancel de castigo contra Chile. Esto es parte de las medidas que toma Estados Unidos, ya que considera que Chile es parte de las economías que importan bienes producidos con trabajo forzoso. Esa es la forma que está ocupando el gobierno norteamericano. El presidente Donald Trump ha vuelto a una arremetida tarifaria y en este caso apunta a aumentar las tarifas para Chile. Apunta a que es inaceptable que los socios comerciales más importantes de Estados Unidos aborden la importación de productos elaborados con trabajo forzoso, declaró el representante comercial de los Estados Unidos. Dice que esto crea una dinámica donde por ejemplo, los trabajadores norteamericanos tienen que competir a nivel global en condiciones desiguales. Trump ha propuesto aranceles de entre el 10 y el 12,5% para las exportaciones de los países que son acusados de esta práctica, que son 59, incluyendo a Chile. El arancel que se está imponiendo apunta a que Chile no ha impuesto ni aplicado de manera efectiva una prohibición de importaciones de productos fabricados mediante trabajo forzoso, y se busca imponer el gravamen máximo a Chile por este ítem, el mismo escenario que están enfrentando, por ejemplo, China, Argentina, Bangladesh, República Dominicana, Venezuela o Vietnam. En tanto, Canadá, Ecuador, la Unión Europea, Indonesia, México y Pakistán están enfrentando también la solicitud, pero de un gravamen menor, porque en ese caso se considera que no han logrado cumplir de manera efectiva la prohibición de bienes producidos con trabajo forzoso. Así que preocupación en Chile, particularmente en algunos rubros como la salmonicultura, por ejemplo, que se podría ver afectada por este aumento de las tarifas. Lo mismo para la uva, el arándano, cerezas y manzanas, que son productos que no son parte del listado de excepciones que están incluidos en un anexo del registro federal en Estados Unidos. Está allí el cobre, por ejemplo, que quedaría exento de esto, pero no sería el caso de la uva, el arándano, cerezas, manzanas, como decíamos, salmonicultura, y es una cuestión que está preocupando. De acuerdo a la presidenta de la SOFOFA, leo aquí en la nota de La Tercera, Chile cumple con los estándares nacionales e internacionales, y esto debe ser transmitido en las instancias que correspondan. Así que eso es parte de los otra noticia económica, digamos, que se suma a algunas de las preocupaciones que está enfrentando Chile en este momento. El gobierno ha respondido apuntando a que ha sostenido conversaciones permanentes con sus contrapartes técnicas y que se está haciendo un trabajo para presentar los antecedentes que permitan avanzar hacia mejores condiciones para nuestro país. Pero por el momento, Estados Unidos proponiendo un arancel de castigo contra Chile.
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1: Y esta mañana, en la primera edición del diario de Cooperativa, entrevistábamos al actual alcalde de Santiago, Mario de Fordes, quien acusó al gobierno de estar planteando informaciones no veraces o directamente mentiras en la disputa judicial por la construcción de la nueva cárcel de Santiago. Todo esto después de que una decisión judicial congelara la ampliación del penal. Así se ha planteado. El alcalde de Fordes discrepa de esa definición como ampliación. Dice que esta es una nueva cárcel. Las declaraciones de Mario de Fordes, que se enfrentan a la postura que está impulsando, por ejemplo, el actual ministro Fernando Rabat, son parte de los cortos que escuchas y sigues a través de las redes de Cooperativa.
5: ¿Usted cree que el ministro de Seguridad va a ir él a darse una vuelta al barrio para ver la escoba que hay todos los días fuera de Santiago 1 con centenares de personas traficando todo tipo de cosas, o afuera de la penitenciaría del CDP Santiago Sur? Eso no es culpa de Gendarmería, lo aclaro al tiro, institución que quiero mucho, porque Gendarmería tiene que preocuparse de la muralla para adentro. Pero resulta que estas externalidades no están asumidas por los vecinos, las están sufriendo los vecinos, que es bien distinto.
6: Ya, ahora, pero esas externalidades van a estar donde se ponga la cárcel.
5: No, pues Rodrigo, si eso es lo que le estoy diciendo, Gendarmería tiene terreno fuera de radio urbano, en la región metropolitana. El centro poblado más cercano está a decenas de kilómetros. Entonces, ¿por qué la tiene que hacer? Es falso lo que dijo ayer el ministro Rau respecto de que esto pasa también en otras comunas. Lo dijo el ministro Rabat también. No es cierto. Yo trabajé en el sistema de concesiones. Estaba en Gendarmería cuando se diseñó todo esto. Y la tremenda ministra de Justicia, gran ministra de Justicia, Soledad Alvear, tomó una decisión basada en los criterios internacionales. Todas las cárceles se construyen fuera de los radios urbanos. Lamentablemente, la única excepción, y fue por un tema con obras públicas, fue Santiago 1, porque ahí estaban los terrenos de el FAMAE, y se creía en esa época que había que hacerla al lado del Centro de Justicia. Sí. Hoy día no es necesario con los sistemas telemáticos. La cárcel de Arica, Valparaíso, fiscales, fuera de los radios urbanos. La cárcel de Iquique, la cárcel de Antofagasta, la cárcel de La Serena, la cárcel de Rancagua, todas fuera de los radios urbanos. La última gran cárcel que se construyó en el Maule, sector Panguilemo, fuera del radio urbano.
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1: 12 grados. 12 grados en Santiago. Cooperativa, 7:30 minutos. 7:30 minutos.
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2: Seguimos en lo que queda del día, donde miramos hacia el cielo, y desde la NASA han mirado al cielo y no han encontrado nada, o por lo menos no han encontrado lo que buscaban. Un satélite llamado MAVEN. Y la NASA, intentando repetidamente establecer contacto con él, finalmente ha declarado que este satélite está inoperativo. Se trata de una sonda enviada al planeta rojo que entregó su última transmisión el 6 de diciembre a través de la llamada Red del Espacio Profundo de la NASA. Todo eso antes de que la órbita de esta sonda, alimentada por la energía solar, la llevaran a la cara oculta de Marte. Al emerger en la otra cara, los datos mostraron que el satélite había activado el modo seguro y que estaba girando sin control, que tuvo una pérdida de energía. Desde entonces, los intentos de comunicarse no han tenido éxito y la NASA sencillamente le ha dicho adiós. Y esto también es parte de lo que queda del día.

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1: Seguimos en lo que queda del día con la información. Hoy tuvo lugar una marcha convocada por la CONFECH, la marcha por la educación. Hubo desacuerdos entre los convocantes y la delegación presidencial respecto al recorrido autorizado. El movimiento se realizó con algunos incidentes y enfrentamientos con carabineros. Fernanda Ávila tiene la nota.
2: Federaciones de estudiantes superiores, secundarios, profesores y asistentes de la educación se reunieron en Plaza Baquedano para manifestarse en contra de las medidas del gobierno de José Antonio Kast. La marcha no estaba autorizada, o al menos no en el recorrido que propuso la CONFECH. La delegación presidencial aseguró que intentó citar a una reunión para acordar un recorrido desde Plaza Los Héroes al Oriente, sin obtener respuestas. Debido a esto, Carabineros intentó dispersar la manifestación en varias ocasiones mientras se desplazaba desde la Alameda al Poniente. Desde la CONFECH acusaron falta de diálogo y excesiva represión, así lo mencionó su vocero Diego Torres.
3: Fijar una oposición frente al proyecto de reconstrucción nacional, al proyecto de escuelas protegidas y a los recortes que se han hecho en las diferentes carteras del gobierno. Son proyectos que solamente traen retrocesos para, primero, la educación, a la representación estudiantil y aparte la sociedad en su conjunto respecto a recursos.
4: A pesar de la violenta y la total represión que hubo el día de hoy, queremos saludar a los estudiantes de todo el país que salieron a marchar a mostrar el descontento social que existe con este gobierno. Por lo que podemos decir que el movimiento estudiantil se encuentra alerta.
2: La organización cifró en 8.000 los asistentes a la marcha, a la que se sumaron otras organizaciones como Trabajadores de la Salud, la CUT y el Colegio de Profesores. Este último gremio mostró su solidaridad con los estudiantes y aseguró que el no autorizar el recorrido de la marcha fue una provocación. Escuchamos al presidente del colegio, Mario Aguilar.
5: Coincidimos en que hay una amenaza a la educación muy grande con los recortes presupuestarios, con los anuncios que se hacen en términos de debilitar la educación pública, de alguna manera debilitar derecho a la educación. Por lo tanto, nos parece importante dar una señal. Lamentamos, sí, que no se haya autorizado la marcha, lo cual es una provocación. No veo cuál es el fundamento que puede tener el gobierno.
2: Si bien la manifestación logró reagruparse en varias ocasiones, se generaron enfrentamientos entre efectivos de control de orden público y encapuchados al costado del GAM, alrededor de Plaza Baquedano, en Puente Pío IX y a las afueras de la Universidad de Santiago, que incluyeron el lanzamiento de objetos contundentes y bombas Molotov. El delegado metropolitano, Germán Codina, desmintió las aseveraciones de la CONFECH sobre la autorización de esta marcha.
6: Es totalmente falso que se les haya negado la posibilidad de desarrollar esta actividad. A los representantes de la organización se los citó a una reunión el día viernes a la que no concurrieron y justamente se buscaba poder acordar el recorrido final, el trayecto que se les iba a aprobar para el desarrollo de esta actividad.
2: La organización estimó que hay al menos una quincena de estudiantes detenidos, algunos de ellos heridos. Carabineros, por su parte, no entregó un balance oficial.
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1: La Organización Mundial de la Salud y el mundo de alguna manera está siguiendo los casos de ébola que se están extendiendo a partir de un brote generado en la República Democrática del Congo. Las informaciones son muy dinámicas, apuntan tanto, por ejemplo, a la reducción drástica de casos confirmados, de acuerdo al último trabajo de la Organización Mundial de la Salud, la preocupación en general por la reducción de fondos, por ejemplo, internacionales de ayuda que podrían permitir enfrentar de mejor manera un brote como este. Hay preocupación también por lo altamente contagiosa que es la cepa que está detrás de este brote. Y el caso se ha acercado de alguna manera a Chile a raíz de un evento deportivo, un partido fijado entre la selección chilena de fútbol y la República Democrática del Congo, que por lo pronto se ha quedado sin sede, puesto que España ha negado el permiso para el desarrollo de ese partido. Vamos a hablar de estos y otros temas con el doctor Alexis Calergis, que es científico inmunólogo, es académico de la Universidad Católica y es director del Instituto Milenio en Inmunología e Inmunoterapia, premiado y distinguido vicepresidente de la Academia de Ciencias. ¿Cómo está, doctor Calergis? Muy buenas tardes.
7: ¿Cómo está, Paula? Muchas gracias por la entrevista. Saludar a las personas que nos escuchan y felicitarlas por su programa.
1: Muy bien, que partamos por, de alguna manera, la forma curiosa en la que se acercó esta preocupación por los casos de ébola a raíz de este partido de fútbol que se termina por el momento trasladando de sede, no está claro dónde, pero no se va a disputar en España. Ahí quedó nuestra selección chilena allí en un cotejo frente al Congo que queda suspendido por una decisión que da cuenta del temor que se genera frente a los casos de ébola y el mismo temor que genera una enfermedad que se describe como contagiosa y de pronóstico tan tan complejo, ¿no? ¿Cómo un incidente como ese acerca el tema al país? ¿O qué consideraciones usted apuntaría frente a un hecho como ese?
7: Bueno, Pablo, recuerdo que hablamos mucho también durante la pandemia, que teníamos un virus nuevo, el coronavirus, que en un poco tiempo tuvo a la humanidad de rodillas, ¿verdad? Y finalmente, gracias justamente al trabajo de la ciencia, de lo que es diagnóstico, desarrollo de vacunas, pudimos gradualmente ir saliendo después de un periodo muy, muy, muy duro. Entonces, claramente los virus son agentes biológicos que pueden causar situaciones de salud compleja. Y este es el caso de ébola, que por varias décadas ha generado ciertos brotes epidémicos que estaban normalmente restringidos a África. Pero sabemos hoy día que con la globalización, ¿verdad?, al final el planeta es uno solo en términos de movilidad de las personas, y esta situación del ébola, como fue hace algunas semanas atrás también, una situación también de mucha notoriedad, que fue estos casos de ANTA en crucero. Sabemos, claro, virus que normalmente los considerábamos que están absolutamente restringidos en territorio, pero que debido a la movilidad de las personas, a las actividades que bueno que ocurran, ¿verdad? Partidos amistosos de fútbol, se viene el mundial, genera la posibilidad real de que haya transmisión de estos virus hacia otros territorios. Así que en ese sentido yo creo que va la decisión de la autoridad sanitaria en España de restringir la ejecución de este, que ocurra este evento deportivo, lo que por una parte pone de manifiesto que es necesario seguir haciendo investigación científica para poder entender estas enfermedades, desarrollar mejores diagnósticos y vacunas, porque esta cepa, como usted bien mencionaba, y que ha sido muy llamativo el número de casos en África, lamentablemente no dispone de vacuna y los métodos diagnósticos tienen poca accesibilidad. Y eso se resuelve justamente con la investigación científica, con el desarrollo de estas tecnologías que puedan de manera certera diagnosticar, y al mismo tiempo, como vimos el caso de la pandemia, con el desarrollo de vacunas que apuntar a controlar la enfermedad.
1: Ahora, doctor Calergis, usted decía es un mundo global y el brote de ébola además está asociado a una variante que es poco frecuente, ¿no es cierto?, que es la bundibugyo. Y le quiero preguntar, porque estamos en un mundo donde hay muchos viajes, hay muchos movimientos y además hay un mundial de fútbol que debe ser estamos a puertas de un Mundial de Fútbol que debe ser uno de los eventos que más moviliza a las personas de un lugar a otro, ¿no es cierto? Precisamente esa es la gracia del Mundial, que permite la reunión de personas en distintos lugares y desde distintos países, ¿no es cierto? Los aficionados, qué sé yo, las barras, pero en este caso, las hinchadas, quiero decir, pero en este caso, ¿usted cree que se genera un escenario de mayor riesgo al haber coincidido estas dos situaciones, el brote de ébola en la República Democrática del Congo y el Mundial que parte en 8 días más?
7: Claro, efectivamente ellos van a ser parte del Mundial, y eso significa que personas de ese país, por supuesto, van a querer asistir como hincha, y por eso es que es necesario que podamos contar. La ciencia hoy día puede hacerlo. La ciencia puede desarrollar métodos que permitan, por ejemplo, definir si alguien ha estado expuesto, está contagiado o está desarrollando la enfermedad. Así como fue en el caso, si te recuerdas, durante la pandemia de COVID, ¿verdad? Habían estos PCR, uno tenía que mostrar que tenía una prueba negativa para subirse un avión. No sé si se acuerda de eso. Como que nos olvidamos de eso y fue hace 2-3 años allá. Y eso se logró hacer masivo para el caso de coronavirus. En este caso, yo creo que uno podría tener esa aproximación justamente para prevenir que ocurra diseminación del virus en otros territorios, justamente dado que este virus es contagioso y esta cepa en particular ha mostrado tener un poco más de capacidad contagiosa que las cepas anteriores y particularmente que no se cuentan con vacunas. Entonces, es una enfermedad que puede ser muy grave, incluso mortal, y que se contagia a través del contacto entre personas. Y cuando, no sé, pensando en un evento deportivo donde ojalá hayan goles, ¿verdad? La gente se abraza, celebra el gol, por supuesto, la probabilidad de contagio puede existir. Ahora, eso no significa crear alarma ni tampoco algún tipo de discriminación, simplemente que la autoridad sanitaria de cada territorio puede evaluar los antecedentes y proponer medidas que sean racionales desde el punto de vista de tratar de controlar o disminuir la diseminación de un agente viral que puede ser muy grave.
1: Así es, de hecho hay dentro de la preocupación internacional que ha generado hay 2 casos posibles en Brasil que fueron ya descartados, los pacientes tuvieron testes negativos para esos casos, lo mismo en Italia hubo algún tipo de caso sospechoso que también ha sido descartado, o sea, por el momento no ha salido desde el lugar original del brote. Doctor Calergis, este es un virus. Lo asociamos en general a un alto grado nivel de mortalidad, pero ¿cuánto de esa mortalidad tiene que ver con que no hay tratamiento o tiene que ver porque se da en zonas además muy vulnerables, ¿no? Yo escuchaba, por ejemplo, que estas son zonas asociadas a la minería ilegal, donde las personas, por ejemplo, están en situaciones donde no tienen acceso a, qué sé yo, sanitarios adecuados, que se cumplen, digamos, bastantes condiciones que favorecen el contagio allí y que lo hacen de alguna manera más letal y que no necesariamente se trata de un virus que en todos los casos, por ejemplo, sea mortal. ¿Qué nos podría decir respecto a eso? ¿Es el virus tan peligroso per se o se da en una zona donde es difícil a tratamiento y, qué sé yo, accesos sanitarios y otros?
7: Justamente el virus ébola puede ser bastante grave, causar una enfermedad bastante grave, incluso mortal. Así que yo diría 3 elementos en respuesta a su comentario, Paula. Primero, es un virus que tiene esta particularidad y al mismo tiempo puede ser contagioso a través del contacto con personas que están cursando la enfermedad. Es el primer elemento, es decir, es un virus de cuidado, ¿verdad? Que siempre ha sido asociado a África y lamentablemente, al segundo punto, este fenómeno de la inequidad, donde las diferencias socioeconómicas de alguna manera condicionan el destino de la enfermedad en distintos países. Y finalmente, es cómo, y ahí un poco la introducción que usted hizo a la entrevista, cómo la inversión de recursos para el desarrollo de tecnología, la comprensión científica de la enfermedad y también medidas sanitarias que deberían apuntar a buscar soluciones para este problema que se tiende a asociar con África. Y hoy día la preocupación es que este problema se puede diseminar a otros territorios. Entonces, no podemos pensar que en el fondo, porque esto está ocurriendo en una región del planeta, más allá, por supuesto, la sensibilidad que tenemos por las personas que viven en esos territorios, tenemos que pensar que hoy día la globalización, la inmigración y el tránsito de personas, usted mencionaba un país, pero en realidad han habido casos reportados en otros países en África. Entonces, es un tema que requiere una mirada más, yo diría, generosa, y por supuesto pensar que es justamente la ciencia en los diferentes países y territorios la que va a entregar la solución, ¿verdad? A través de la capacidad de diagnosticar. Hoy día se teme que haya un subdiagnóstico más o menos considerable de esta enfermedad, porque los métodos diagnósticos no están muy disponibles. Son métodos moleculares que son de difícil acceso o de bajo acceso, y eso probablemente cause que haya más casos los que realmente sean identificados. Y ahí tenemos que trabajar, porque en el fondo contando con una comprensión de este fenómeno desde el punto de vista de lo biológico, de lo microbiológico, de lo inmunológico, sumado a el desarrollo de estrategias de diagnóstico masivas y eventualmente vacunas, que lamentablemente desde el punto de vista del interés comercial probablemente no son las más atractivas. Y ahí es donde nuevamente está cómo los estados se involucran en financiar su ciencia y permitir que nos preparemos, tengamos las capacidades para entender el fenómeno y luego generar soluciones tecnológicas que permitan resolverlo.
1: Doctor Galegis, usted toca un tema, yéndonos ya del ébola, a las conversaciones que son importantes y que están vigentes en el país respecto a la ciencia. Usted habla de esta necesidad de un financiamiento para la ciencia. No es ningún misterio que en Chile se ha vivido una tensión respecto a cuál es la ciencia que se financia, la preocupación por los recortes presupuestarios al Ministerio de Ciencia o por los énfasis en los cuales quisiera trabajar la actual autoridad en esta materia. ¿Cómo ha visto usted ese debate?
7: Bueno, yo creo que este es un fenómeno que en realidad nos ha afectado por varios gobiernos. El nivel de inversión en ciencia en Chile es uno de los más bajos de la OCDE, lamentablemente. A pesar de eso, la comunidad científica en nuestro país, principalmente radicada en universidades, hace aportes sustantivos a el conocimiento en materias como, por ejemplo, cambio climático, inteligencia artificial. Y más que decir, durante la pandemia, Chile fue uno de los países que entregó conocimiento científico que permitió que tuviéramos vacunas. Entonces, la ciencia es una sola, ¿verdad? Es para la ciencia, el conocimiento, la comprensión de la naturaleza. Ese conocimiento se puede o no aplicar. Y las aplicaciones normalmente entregan soluciones a problemas como, por ejemplo, que estamos hablando de ébola o el que nos tocó vivir en el caso de la pandemia. Caso de Hanta, ¿verdad? Una situación también que requiere urgentemente contar con tratamiento y vacuna. Entonces, El pretender disminuir la inversión en ciencia, debilitar las capacidades nacionales de generación de conocimiento, y va de lo básico hasta lo finalmente aplicado. Es decir, la ciencia aplicada es básicamente la aplicación de conocimiento fundamental y básico que se generó en grupos de investigación científica. Entonces, es claramente un retroceso pensar en disminuir o debilitar la inversión o la institucionalidad de generación de conocimiento en nuestro país. Yo creo que es muy importante la innovación, es sin duda el camino para que un resultado científico se transforme en una tecnología, pero primero hay que tener ese conocimiento científico básico que permita generar tecnología. Y volviendo al caso del ébola, la única manera de desarrollar métodos de diagnóstico o vacunas, por ejemplo, para el caso de ébola, es comprender al virus. Es conocimiento básico, científico, fundamental, que nos permita entender la estructura del virus, ¿verdad? Su genoma, cuáles son sus propiedades. Ese conocimiento básico, científico, permite eventualmente desarrollar diagnóstico y vacunas. Así que yo tengo confianza de que nuestras autoridades van a, en el fondo, enfatizar, entender, proponer maneras de fortalecer la ciencia como un camino en la senda del desarrollo para nuestro país.
1: Claro, usted dice ciencia básica y ciencia aplicada, que de alguna manera se han estado planteando como alternativas, en realidad son una misma cadena, si lo entiendo bien, doctor.
7: Claro, en el fondo la ciencia aplicada es la aplicación de conocimiento científico básico, ¿verdad? Un hallazgo. Por ejemplo, volvamos al coronavirus, por ejemplo. El conocer al virus, el entender el microbio, ¿verdad? Este virus que nos tuvo muy mal durante la pandemia. Ese conocimiento básico, que es conocer su estructura, las proteínas que tiene, el material genético, y si usted lo ve, esos conocimientos básicos, permite eventualmente traducir ese conocimiento básico en aplicaciones, por ejemplo, método diagnóstico, por ejemplo, vacuna. Sin ese conocimiento básico es imposible desarrollar tecnología y pensar que todo se resuelve a través de la importación de las tecnologías desarrolladas en otros países, claramente no es el camino. Lo que nos pasó en la pandemia es que si no hubiese sido porque desde Chile teníamos capacidades para poder investigar, estudiar el virus, desarrollar vacunas, Chile no hubiese tenido el nivel de acceso a vacunas que permitió gradualmente ir saliendo de la pandemia. No sé, la ciencia no se puede únicamente el conocimiento científico importar, no se puede únicamente comprar. Yo creo que es fundamental desarrollar las capacidades locales, porque tenemos además mucha juventud científica muy capaz, que es muy comprometida con la sociedad, y a mí me toca desde mi quehacer como académico en la universidad ver cómo las nuevas generaciones de científicos y científicas jóvenes tienen un compromiso y una pasión por aportar al país y, por supuesto, al desarrollo. Y eso va conectado con la industria, ¿verdad? Nuestros motores productivos en Chile, claramente, con innovación, con resultados científicos que fundamenten innovación productiva, serían mucho más exitosos desde el punto de vista de crecer como industria en diferentes sectores, minería, salud, farmacéuticos.
1: Doctor Calergis, lo dejo desde ya invitado para seguir conversando respecto a ciencia, a innovación, a ciencia básica, a ciencia aplicada, porque es una discusión que sigue abierta en el país. Solo recordar o contar que el doctor Calergis se fue distinguido por una de las escuelas de medicina más importantes del mundo, el Albert Einstein College of Medicine, y recientemente en una charla que daba el académico de Harvard, Ricardo Hausmann, se distinguía al doctor Calergis como una de las pocas patentes emitidas en Chile, apuntando a que precisamente se necesita innovación para el desarrollo. Doctor Calergis, muchísimas gracias una vez más por los minutos de Cooperativa.
7: Paula, gracias por la última mención, es un reconocimiento muy compartido con muchas personas, y le agradezco que lo haya mencionado. También bien, saludo a todas las personas. Que estén muy bien.
1: Muy bien, muy buenas tardes.
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3: Y nos vamos rápidamente.